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0: En Colmundo son las 7:14 minutos.
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0: En Colmundo son las 7:43 minutos.
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1: En Colmundo, son las 8:00.

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0: En Colmundo son las 8:44 minutos.
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2: El excomisionado de paz Camilo Gómez Alzate dijo que la decisión del Consejo de Estado de no autorizar al gobierno diálogos con la segunda marca Italia es importante porque no admite tampoco diálogo con el clan del Golfo.
3: La jurisprudencia es clara en que no puede haber negociaciones como tal con los grupos de alto impacto delincuencial como el clan del Golfo. El clan del Golfo no es ninguna organización política, es una organización de narcotraficantes.
2: El ex canciller Julio Londoño Paredes explicó por qué es conveniente que el gobierno de Abelardo de la Espriella reanude relaciones con el presidente de Estado de Israel, Isaac Herzog, y no con Netanyahu.
4: Porque Netanyahu es el que está dirigiendo o el que ha dirigido todas las acciones armadas que han generado la reacción de la comunidad internacional.
2: Ángel Custodio Cabrera, exministro de Trabajo, anticipó los efectos de la entrada en vigencia de la nueva normatividad en la que las empresas pagarán el 80% por el trabajo dominical y festivo.
5: En muchas empresas lo que van a hacer es disminuir, ampliar los diferentes turnos, todos los costos laborales de los que van a pagar esto son los usuarios finales.
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1: En Colmundo son las 8:59 minutos.
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2: El excomisionado de paz Camilo Gómez Alzate dijo que la decisión del Consejo de Estado de no autorizar al gobierno diálogos con la segunda marca Italia es importante porque no admite tampoco diálogo con el clan del Golfo.
3: La jurisprudencia es clara en que no puede haber negociaciones como tal con los grupos de alto impacto delincuencial como el clan del Golfo. El clan del Golfo no es ninguna organización política, es una organización de narcotraficantes.
2: El ex canciller Julio Londoño Paredes explicó por qué es conveniente que el gobierno de Abelardo de la Espriella reanude relaciones con el presidente de Estado de Israel, Isaac Herzog, y no con Netanyahu.
4: Porque Netanyahu es el que está dirigiendo o el que ha dirigido todas las acciones armadas que han generado la reacción de la comunidad internacional.
2: Ángel Custodio Cabrera, exministro de Trabajo, anticipó los efectos de la entrada en vigencia de la nueva normatividad en la que las empresas pagarán el 80% por el trabajo dominical y festivo.
5: En muchas empresas lo que van a hacer es disminuir, ampliar los diferentes turnos, todos los costos laborales de los que van a pagar esto son los usuarios finales.
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1: En Colmundo, son las 10 en punto.
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0: En Colmundo son las 10:31 minutos.
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0: En Colmundo son las 11:13 minutos.
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2: El excomisionado de paz Camilo Gómez Alzate dijo que la decisión del Consejo de Estado de no autorizar al gobierno diálogos con la segunda marca Italia es importante porque no admite tampoco diálogo con el clan del Golfo.
3: La jurisprudencia es clara en que no puede haber negociaciones como tal con los grupos de alto impacto delincuencial como el clan del Golfo. El clan del Golfo no es ninguna organización política, es una organización de narcotraficantes.
2: El ex canciller Julio Londoño Paredes explicó por qué es conveniente que el gobierno de Abelardo de la Espriella reanude relaciones con el presidente de Estado de Israel, Isaac Herzog, y no con Netanyahu.
4: Porque Netanyahu es el que está dirigiendo o el que ha dirigido todas las acciones armadas que han generado la reacción de la comunidad internacional.
2: Ángel Custodio Cabrera, exministro de Trabajo, anticipó los efectos de la entrada en vigencia de la nueva normatividad en la que las empresas pagarán el 80% por el trabajo dominical y festivo.
5: En muchas empresas lo que van a hacer es disminuir, ampliar los diferentes turnos, todos los costos laborales de los que van a pagar esto son los usuarios finales.
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1: En Colmundo son las 12 en punto.

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0: En Colmundo son las 12, 14 minutos.
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1: En Colmundo son las 12:59.

0: En Colmundo es la 1:14.
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0: En Colmundo es la 1:46.
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1: El excomisionado de paz Camilo Gómez Alzate dijo que la decisión del Consejo de Estado de no autorizar al gobierno diálogos con la segunda marca Italia es importante porque no admite tampoco diálogo con el clan del Golfo.
2: La jurisprudencia es clara en que no puede haber negociaciones como tal con los grupos de alto impacto delincuencial, como el clan del Golfo. El clan del Golfo no es ninguna organización política, es una organización de narcotraficantes.
1: El ex canciller Julio Londoño Paredes explicó por qué es conveniente que el gobierno de Abelardo de la Espriella reanude relaciones con el presidente de Estado de Israel, Isaac Herzog, y no con Netanyahu.
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1: Ángel Custodio Cabrera, exministro de Trabajo, anticipó los efectos de la entrada en vigencia de la nueva normatividad en la que las empresas pagarán el 80% por el trabajo dominical y festivo.
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1: En Colmundo son las 2:00.
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1: En Colmundo son las 2:59 minutos.

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0: En Colmundo son las 3:46 minutos.
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1: En Colmundo, son las 4 en punto.
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4: Saldrá una vara del tronco de Isaí y un vástago retoñará de sus raíces y reposará sobre él el espíritu de Jehová, espíritu de sabiduría y de inteligencia, espíritu de consejo y de poder, espíritu de conocimiento y de temor de Jehová. Isaías capítulo 11, versículo 1 al 2. Un cordial saludo para todos los oyentes de Colmundo, la radio que te acerca. Que te acerca a la familia, a las buenas costumbres, a la fe, a la esperanza y al amor. Bienvenidos a su programa AMPM, transmitiendo para ustedes con mucho cariño desde la hermosa ciudad de Palmira, la Villa de las Palmas, la capital agrícola de Colombia. Estamos aquí en el departamento del Valle del Cauca, a 1000 metros sobre el nivel del mar, rodeados por la cordillera central y la cordillera occidental. Bueno, aquí estamos a unos kilómetros del Océano Pacífico colombiano. Bueno, muy contentos, agradecidos por cada uno de ustedes que se ha conectado aquí a Colmundo Radio a través de nuestras emisoras en Colombia, y también allí usted que se está uniendo, conectando por internet a través de nuestra plataforma digital www.colmundoradio.com.co, como también a todos aquellos que nos escuchan por YouTube y por Facebook. Recuerde darle un me gusta, un like allí en YouTube, me gusta, y escribir allí en YouTube y Facebook. Y también pues enviar sus comentarios, sus saludos. Sobre todo nos interesa mucho saber desde dónde nos están escuchando, desde qué lugar de Colombia o fuera de Colombia, en otro país. Gracias a todos por los que ya han escrito al WhatsApp, también al chat de nuestro WhatsApp 311-364-5093. Repito, ustedes pueden, si usted escucha por radio, ahí no hay chat en la plataforma digital o en el radio. Bueno, pues el chat es 311, nuestro WhatsApp 311-364-5093. Ya muchos de ustedes pues nos escriben, nos saludan, y eso nos produce mucha alegría y mucha gratitud a Dios porque nos permite ser sus instrumentos aquí a través de los medios digitales, de los medios del internet, a través de la radio, poder llegar a tantas vidas con la palabra que viene del corazón de Dios, la palabra que todos necesitamos escuchar y recibir todos los días de nuestra vida para vivir de la mejor manera. Bueno, quien les habla, su amigo y servidor Juan Carlos, también está conmigo mi esposa Yolanda Salazar. Bueno, estamos aquí dispuestos para acompañarles con nuestras dos secciones del programa, que son Nutrientes para el Alma y Manejando tu Vida, Mi Vida y Nuestras Vidas. Bueno, saludar a todos los que, voy a saludar a algunos de los que me han escrito. Aquí tengo las noticas de sus comentarios. Claudia Patricia nos saluda de Ibagué. Gustavo Michael nos saluda desde un lugar muy especial allí en el norte del continente americano. con su familia allá en los Estados Unidos de América. Bueno, ahí también está en Estados Unidos el saludo de Álvaro Gaviria, mi tío, en Rockford, Illinois, y toda la familia Gaviria. Bueno, saludo también aquí, recibo saluditos de William Kitian, B de Ibagué, saludos de Denis Fernández, me saluda de Barranquilla, Juan Carlos Igárraga de Barcelona, España, Nancy Barbosa desde, a ver, Nancy me escribe desde Cúcuta, creo es, Nancy, sí, señores, de Cúcuta, mi querida Nancy, y un grupo muy lindo que nos conocimos en el Redil hace un tiempo, y ahí nos escuchan desde Cúcuta. Igualmente, Belsi Zulay con suegra, reporta sintonía desde Cúcuta, Freddy Castro desde Barranquilla, igual que Yasmín Esther Mangones, Denis Urrea desde Corinto, Cauca. Bueno, a propósito del departamento del Cauca, Dasmaris Camilo también nos saluda desde El Tambo, en la vereda del Tambo, del municipio del Tambo, nos saluda cordialmente Dasmaris Camilo. Bueno, Elizabeth Torres, fiel oyente desde nuestro hermano país de Venezuela, por quien rogamos al Señor que siga allí restaurando familias, recuperando vidas, aún si el tiempo de Dios lo permite también, y reconstruyendo familias, vidas, después de este terremoto tan terrible que llegó a nuestro hermoso hermano país, hermosa tierra, hermosa gente. Bueno, estamos todos unidos en oración y en acción para seguir adelante, y bueno, que Dios sea entonces también allí con su amor, misericordia y consuelo, con su fortaleza, bueno, impulsando a toda esta hermosa tierra, a sus pobladores, para que sigamos adelante en este peregrinaje, en esta tierra. Jacqueline Aguilera también nos saluda desde, a ver, Jacqueline, desde Villavicencio, oiga, qué bien, departamento del Meta, en los Llanos Orientales de Colombia. Álvaro Pinilla, desde Phoenix, Estados Unidos. Emilia del Pilar Álvarez, bueno, ya es fiel oyente de Bogotá, pero aquí me ha escrito, me encuentro en Nueva York y quiero seguir escuchando el programa. Ah, bueno, gracias, Emilia del Pilar Álvarez. Bien, ahí está en Nueva York. Muchos colombianos, damos cuenta por aquello del Mundial de Fútbol, muchos colombianos están por allá en Estados Unidos viviendo y otros que se juegan a los partidos. A pasear bien rico. Yasmín Osorio. Yasmín escribe de Barranca Bermeja. Y cierro saluditos con Andrés Arcos y su esposa Beatriz desde Manizales, al igual que Olguita Salazar en Manizales, y Melba Londoño y Simón Trujillo y Patricia Gaviria en Manizales. Bueno, gracias a todos. De verdad, la lista es larga. Ya continuaremos saludándolos a todos. Sigan escribiendo. Aquí los que acabo de mencionar son los que han escrito al chat del 311-364-5093. Bueno, ya saben, para que nos escriban allí. O también ya en el próximo programa voy a saludar a los que escriben por el chat del Facebook y del YouTube. Bueno, nos vamos para nuestra primera sección del programa. Hoy me corresponde a mí comenzar con Nutrientes para el Alma.
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4: Nutrientes para el Alma. Bueno, comenzábamos con un pasaje bíblico muy hermoso de Isaías capítulo 11. Ya lo he mencionado, pero pues quiero mencionar un poco más del versículo, del pasaje. Y dice aquí, saldrá una vara del tronco de Isaí y un vástago retoñará de sus raíces y reposará sobre él el espíritu de Jehová, o sea, el espíritu de Dios, el espíritu de sabiduría y de inteligencia. Estamos hablando a propósito de la inteligencia espiritual para servirle a nuestro Padre, para servirle a nuestro Señor y a toda una comunidad

sabiduría y de inteligencia y de consejo y de poder y de conocimiento. Fue el Espíritu colocado en la vida y en el corazón de nuestro Señor Jesucristo, porque Él es aquella vara del tronco de Isaí, aquel vástago que ha retoñado de las raíces, y es aquel que viene a enseñarnos a servir con su inteligencia espiritual que fue colocada en Él y que hoy también Dios quiere colocarla en nosotros. Podemos tener muchos talentos, podemos tener muchos dones, muchos recursos, bueno, podemos tener tantas cosas tan lindas de parte de Dios, pero deben ser puestas al servicio de Dios y al servicio del prójimo. Bueno, yo siempre repito tres palabras cada vez que Dios me permite hablar. Repito tres palabras que las aprendí, por supuesto, en el manual de la vida. Las aprendí allí en la Biblia, en la Escritura de Dios. Y las tres palabras son el conocer, el amar y el servir. Nosotros estamos llamados de parte de Dios para conocerlo a Él. Para conocerle a Él y, por supuesto, pues para amarle. Y luego de esto, pues, dos elementos, el conocimiento y el amor a Dios, pues viene el servicio, de servirle a Dios. Pero Dios nos enseña también en su palabra que nosotros debemos amar a Dios sobre todas las cosas y amar al prójimo como a nosotros mismos. Y en el amor entonces podemos conjugar allí el servicio, servirle a Dios y servir al prójimo como a nosotros mismos también podemos servirnos. Y esto del servicio es algo que requiere de mucha entrega, de diligencia, de ser liberado de todo egoísmo, de toda envidia, de toda competencia. Y bueno, como también dice Jesucristo nuestro Señor, negarnos a nosotros mismos para que Cristo sea creciendo. Cuando yo me niego a mis errores, me niego a mis terquedades, a mis rebeldías, a mis rabias, a mis actitudes egoístas, pues al negarme a todo eso quedo dispuesto para pensar también en los demás y poderles servir y poderles amar y poderles dar, bueno, una palabra de aliento, y no solamente una palabra, con hechos también, con obras, poder ayudar, poder servir. Y de eso se trata. Para eso fue colocada la inteligencia espiritual, la sabiduría espiritual y la bendición espiritual en cada uno de nosotros. Fue colocada para esto, para servir. Por eso tenemos la gran oportunidad de parte de nuestro Padre Dios de servir. Y de servir de diferente manera, ¿no? Hay formas maravillosas de servir. Por ejemplo, el servir de todo corazón. Y a servir de todo corazón lo encontramos en el segundo libro de Crónicas, en el capítulo 31, del 20 al 21. De esta manera hizo Ezequías en todo Judá y ejecutó lo bueno, recto y verdadero delante de Jehová su Dios, en todo cuanto emprendió en el servicio de la casa de Dios. De acuerdo con la ley y los mandamientos, buscó a su Dios, lo hizo de todo corazón. Y dice aquí el pasaje precioso, y fue prosperado. Segundo libro de Crónicas, capítulo 31, versículos 20 y 21, para que tome nota y no deje de leerlo, de estudiarlo. Bueno, Ezequías, un gran rey, el rey de la esperanza, el rey que ejecutó, el rey ejecutivo, el rey que se dedicó, bueno, a limpiar la casa de Dios, a restaurarla espiritualmente y hacerlo con todo su corazón, como aquí lo dice. Él lo hizo. Y hay que hacer las cosas. El servir es hacer, es actuar, no quedarse quieto. Cada vez que nosotros vamos haciendo las cosas, vamos viendo el fruto, vamos viendo las consecuencias, vamos viendo de verdad

0: vale la pena hacer, vale la pena estar activo, vale la pena servir. Y esto hizo Ezequías. Hizo lo que aquí dice la palabra de Dios, es que él ejecutó lo bueno. Y el servir es ejecutar lo bueno. El servir siempre será bueno, siempre será recto y verdadero, y siempre delante de Dios, en todo cuanto emprendió, porque el servicio también es un emprendimiento. Todo acto de servicio es un emprendimiento que usted hace. ¿Y quién lo ve? Bueno, pues lo ve nuestro Padre Dios. Y si lo ve Dios, eso es lo que más tiene que alegrar nuestro corazón. Él emprendió en el servicio de la casa de Dios, el rey Ezequías. Y lo hizo de acuerdo a la ley y los mandamientos. Recordemos que todo el pueblo de Israel tenía enfocado en su mente y en su corazón la ley, los mandamientos que habían sido dados por Dios a Moisés allí en el monte del Sinaí. Bueno, no solamente le dio los 10 mandamientos, le dio muchas instrucciones de cómo tenían que vivir ellos como hijos de Dios, como un pueblo de Dios. Y eso ellos nunca lo olvidaron. Por supuesto que el rey Ezequías no lo olvidó. Cada uno de estos reyes que Dios colocó allí, bueno, en la tierra de Israel, para dirigir a su pueblo, tenían que tener el conocimiento de la palabra de Dios. Tenían que conocer la ley y los mandamientos. Tenían esa necesidad importante de tener la sabiduría, el entendimiento, la inteligencia que viene de la palabra de Dios para ellos poder gobernar y dirigir. Y así fue Ezequías. Por eso nos dice que él emprendió, él ejecutó, él hizo lo bueno, él sirvió en la casa de Dios, en su pueblo, de acuerdo con la ley y los mandamientos. Pero aquí hay algo muy maravilloso. Nos dice el manual de vida, él buscó a su Dios y lo hizo de todo corazón y fue prosperado. Bueno, si le colocamos esto al servicio y sirvió de todo corazón. Si servimos de todo corazón, bueno, esto será maravilloso y trae consecuencias, bueno, preciosas. Por ejemplo, como aquí lo dice la palabra de Dios, y fue prosperado. Cuando se hacen las cosas con todo el corazón, se hacen con pasión. Y cuando se sirve de todo corazón, se ejecuta lo bueno, lo recto y lo verdadero delante de Dios. El rey Ezequías nos enseñó la importancia del servicio en la obra de Dios para ser prosperados en todo lo que emprendamos. Y la obra de Dios es en mi vida, es en mi casa, es en mi familia, claro, es en la casa de Dios, es en la familia de Dios, en la familia de la fe donde nosotros nos congregamos, donde hacemos tantas actividades para agradar a nuestro Padre, para conocerlo cada día más. Y se hace también en medio de la comunidad, en medio de nuestros barrios, de nuestras ciudades, de nuestros pueblos. Se hace también allí en la empresa donde usted trabaja o en su propia empresa. En fin, ese servicio se ejecuta con todo el corazón y se hace con la inteligencia que Dios le regaló a Ezequías. Como también lo vimos al comienzo, se la colocó a nuestro Señor Jesucristo en su corazón. Jesucristo fue dotado, nuestro Señor, de una inteligencia superior, de una inteligencia espiritual, de una sabiduría espiritual, de una capacidad preciosa para servir y para ser nuestro Señor y nuestro Salvador. El gran servicio de Jesús fue salvarnos, sacarnos de la esclavitud y llevarnos a la libertad. Entonces, se hace de todo corazón. Hay algunas características del que sirve con todo el corazón. Aquel cuyo corazón es conforme a los planes del Creador, a los planes de Dios. Aquel, entonces, queridos oyentes de AMPM, aquel que sirve con todo el corazón es el que hace todas las cosas para el Señor y no para los hombres. Bueno, usted lo puede meditar como en esta mañana, en este tiempo quiero yo compartir con ustedes el servir. Requiere hacer todas las cosas, ¿cierto? Con todo mi corazón, pero enfocado en hacerlo para Dios, para el Señor, no para agradar a los hombres, no para esperar recibir un aplauso de los hombres, de las personas, sino para que sea glorificado el nombre de Dios. El que sirve al Señor voluntariamente y de corazón, no espera reconocimiento de los hombres, no se desanima si otros no reconocen su labor, porque sabe que es al Señor, es a Dios al que estamos prestando ese servicio. Así sea a la persona más pequeña, más humilde, a la persona más sencilla, o la persona, bueno, mayor en cualquier situación de autoridad o de cargo, de responsabilidad que tenga, una persona con la cual podemos servirle, a la que le podemos servir. Así tiene que ser. Servimos voluntariamente y servimos de corazón sin esperar el reconocimiento de los hombres. No, así no es. En Efesios 6:6 nos dice, no sirviendo al ojo como los que quieren agradar a los hombres, sino como siervos de Cristo, de corazón, haciendo la voluntad de Dios. Entonces, no se sirve al ojo para agradar a los hombres, sino como siervos de Cristo, como servidores de Él, se sirve de corazón para agradar a Dios y para hacer la voluntad de Dios. Todo aquel entonces que sirve con todo el corazón, hace las cosas para el Señor y no para los hombres. Hace las cosas también dando gracias a Dios por medio de Jesucristo nuestro Señor. Hacer las cosas para el Señor y en el nombre del Señor implica el agradecimiento, la gratitud que es parte de aquel que está sirviendo. Y lo hago no esperando alguna gratificación, sino todo lo contrario. Lo hago por la gratitud de todo lo que me ha dado Dios, porque es mucho más grande, es mucho mayor lo que Dios me ha dado. Dios me ha dado la vida, me ha dado su salvación, me ha dado una gran herencia en el caso de los que tenemos nuestros hijos, nuestra familia. Herencia de Dios son los hijos, esa es nuestra gran herencia. Nos ha dotado de tantas cosas lindas, de tantas oportunidades. Entonces yo viviré, ¿cierto? Y le invito a usted también para que lo haga todos los días agradecido con Dios, agradecido constantemente, permanentemente, por su gran misericordia, por su compasión, por sus bondades, por su respaldo y por las oportunidades que me dan en esta vida para servir. Que repito, en este tema que hemos estado tocando, no hay mayor obra en esta tierra que servir. El servicio lo supera todo, porque cuando usted sirve, usted está dando. Y cuando usted está dando, usted recibe. Recuerde las tres letras, ¿no? Dar, dispuesto a recibir. Servir entonces de todo corazón, dando gracias permanentemente por medio de nuestro Señor Jesucristo. Y también podemos decir que aquellos que anhelamos servirle de todo corazón a Dios y al prójimo, debemos servir sin murmuraciones ni contiendas. Óigalo bien, sin murmurar. Es una cosa que de verdad uno tiene que luchar mucho con esto. El murmurar, el criticar, el condenar, el señalar, el comparar. Bueno, uno gasta tanto tiempo en eso y es un tiempo perdido. No, no podemos servir murmurando, condenando, criticando, juzgando. No, el servicio no se trata de eso. Dios es el que produce en nosotros el querer como el hacer por su buena voluntad. Y cuando servimos, lo debemos hacer sin murmuraciones ni contiendas, no por competencias ni protagonismos. No, señores, servimos con la convicción de que nuestro galardón nuestro regalo, nuestro premio, nuestra corona, nuestro aplauso proviene de Dios. Y esa es la satisfacción de hacer su voluntad, servir para ser luminares del mundo, siendo irreprensibles y sin mancha. O sea, sin murmuraciones, sin contiendas, sin pleitos, sin todo esto que tanto nos afecta como hijos de Dios. No puede ser, no puede ser que tengamos o que saquemos a flor del corazón esas actitudes tan negativas como son la murmuración, como lo es la contienda, como lo es el señalar, condenar, o el creer que son más que otros, cuando no lo es así. Tenemos que ser humildes, como lo fue nuestro Señor Jesucristo, como lo es, y quiere que sigamos siendo como Él. Bueno, el que sirve también de todo corazón es aquel que sirve para la gloria de Dios. La palabra de Dios nos dice en 1 Corintios 10:31 así, póngale cuidado: si pues coméis o bebéis o hacéis otra cosa, hacerlo todo para la gloria de Dios. Hacerlo todo, todo, todo lo que podamos hacer, todo lo que podamos servir, sea para la gloria de Dios. No para mi propia gloria, sino para la gloria de Dios. Maravilloso, ¿cierto? Glorificar a Dios nos lleva entonces a reconocer la grandeza de Dios por medio de nuestro servicio a su obra, al llamado que nos ha entregado a cada uno en lo que podemos hacer en nuestra casa, en nuestra familia primeramente, y lo que podemos hacer fuera de ella, en la ciudad, en el pueblo donde nos encontramos, en la comunidad y en el lugar de nuestro trabajo. Es un regalo de Dios poder servir, pero hacerlo para la gloria de Dios. Y otro elemento importante cuando nosotros queremos servir de todo corazón es servir con orden, con orden. Óigalo bien, el orden. Oh, que a veces nos cuesta mucho, ¿cierto? El servicio con todo el corazón a la obra de Dios y a lo que Él nos envía a hacer en esta tierra se manifiesta cuando todo se hace en orden, a partir de entender el lugar, la posición y las funciones de toda la dinámica del servicio. Un trabajo estructurado y siempre dispuesto a que cada día sea mejor. 1 Corintios 14:40 nos enseña: pero hágase todo decentemente y con orden. Decentemente y con orden. Entendiendo el lugar, entendiendo la posición, las funciones de toda la dinámica del servicio. Es un trabajo estructurado y siempre dispuesto a que cada día sea mejor, pero cuando se hace decentemente y con orden. ¡Qué maravilloso! Y servimos también con todo el corazón cuando lo hacemos con amor. Servimos con amor. El apóstol Pablo nos enseña sobre el camino mucho más excelente cuando enseña la importancia de los dones, pero muestra un camino mucho más excelente, que es el amor. Servir con todo el corazón es servir con el amor de Cristo, el cual experimentamos en nuestra vida, y con ese amor servimos de corazón. 1 Corintios 16:14 nos dice: todas vuestras cosas sean hechas con amor. Qué precioso, ¿no? El servir a Dios voluntariamente y de corazón, entonces, es una decisión inteligente. Lo hago con gratitud, con corazón perfecto, con ánimo voluntario, como lo enseñaría David a su hijo Salomón. La sabiduría en el corazón, que nace de la inteligencia espiritual, que viene del Espíritu, la cual ha sido dada por Dios, bueno, para servir, para edificar en su obra, y necesitamos ser sabios de corazón e inteligentes de espíritu, aquellos que tienen un corazón voluntario. La obra de nuestro Padre Dios es gloriosa, es primorosa, y mi labor en ella siempre debe ser para la gloria de Dios. Con corazón voluntario, con inteligencia espiritual, siempre dispuestos, preparados en el servicio a Dios y al prójimo. Padre, te damos gracias por esta enseñanza, por este nutriente que tú nos regalas, y que podamos nosotros continuar día a día sirviendo con todo nuestro corazón a ti, Padre, al prójimo, a todo aquel que nos rodea, Señor, y por supuesto a nosotros mismos. Gracias por bendecirnos, Señor, con tu hermosa enseñanza escrita en tu palabra, partiendo del ejemplo de nuestro Señor Jesucristo, aquel Señor que es aquella vara del tronco de Isaí, aquel vástago que retoña, Señor, de las raíces, sobre quien reposa el Espíritu de Dios, el Espíritu de sabiduría, el Espíritu de inteligencia, el Espíritu de consejo y de poder, el Espíritu de conocimiento y de temor de Dios. Y Él es el que está con nosotros, nuestro Señor Jesucristo, el que nos lleva a servirle a Él, a su obra y a todo lo que nos rodea, con todo el corazón. En el nombre de Jesús oramos, con gratitud a ti, Padre, y en el poder del Espíritu Santo. Amén. Mis queridos oyentes de AMPM, les invito a tomar una tacita de café y ya llegamos aquí a nuestra segunda sección del programa, Manejando tu vida, manejando mi vida, manejando nuestras vidas, con Yolanda Salazar.
1: 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Y en Manejando tu vida, mi vida y nuestras vidas, queridos oyentes, con Yolanda Salazar, qué maravilloso es una vez más poder compartir con cada uno de ustedes este tiempo tan especial. Recordemos, queridos oyentes, que en el manual de vida encontramos un periodo de gobierno conocido como el tiempo de los jueces, y fue una etapa marcada por la inestabilidad, donde el pueblo de Israel vivía en ciclos repetitivos, avanzaba, se desviaba, enfrentaba consecuencias y volvía a empezar. No había entonces, en aquella época, una dirección clara ni liderazgo estable, y eso generaba desgaste, generaba incertidumbre y una presión constante en la vida diaria. Pues en este contexto, queridos oyentes de AMPM, en Manejando tu vida, mi vida y nuestra vida, aparece Gedeón, una persona común, sin posición relevante. Aparece Gedeón tratando de sostener su vida en medio de un entorno adverso, y su historia, queridos oyentes, pues conecta con una realidad muy actual. Cuando las circunstancias adversas se prolongan, no solo se afecta lo externo, también termina influyendo en cómo te ves y en la fuerza que tienes para actuar. Por eso el manual de vida nos permite comprender mucho más a través de Jueces, capítulo 6, del versículo 11 al versículo 15, cuando está la vida de Gedeón y Dios lo llama aún a entender mucho más lo que sucede a su alrededor. Y en Jueces capítulo 6, del versículo 11 al versículo 15 nos dice: y el ángel del Señor se le apareció y le dijo: el Señor está contigo, varón esforzado y valiente. Y Gedeón le respondió: ay, Señor mío, ¿con qué salvaré yo a Israel? He aquí que mi familia es pobre y yo el menor. Pues, queridos oyentes, la historia de Gedeón aparece en un momento donde su nación, como lo veamos anteriormente, atraviesa una etapa de mucha presión y una etapa de mucho temor. De hecho, el texto dice que Gedeón estaba escondido trabajando en un lugar poco común para su tarea, y no estaba actuando desde la seguridad, Gedeón no estaba actuando desde el liderazgo, sino que en este momento Gedeón está en una cueva y está trabajando desde la supervivencia. Y por eso, cuando Dios se le acerca, le habla de manera inesperada. ¿Y qué es lo que le dice Dios a Gedeón en Jueces 6 del 11 al 15? El Señor está contigo. Y a renglón seguido dice, varón esforzado y valiente. Entonces Dios le recuerda a Gedeón que él está con él, pero también le recuerda cómo lo ve Dios. Y Dios lo ve como un varón esforzado y valiente. Pero vemos, queridos oyentes, la respuesta de Gedeón. Y la respuesta de Gedeón no es la respuesta de confianza, sino la respuesta de duda, ¿sí? Porque Gedeón se ve a sí mismo desde sus limitaciones y por eso dice, ¡ay, Señor mío! ¿Cierto? Esos suspiros tan hondos, tan profundos en nuestra vida, aún para mirarnos erróneamente. Y por eso, pues Gedeón vemos que le responde a Dios desde su limitación, no desde cómo Dios lo veía. Y Gedeón le responde a Dios desde su limitación, Gedeón le responde a Dios desde su historia, cómo está viendo él su historia, su familia y aún su posición social. Y aquí vemos un contraste importante. Dios le habla a Gedeón desde su propósito, pero Gedeón, ¿qué hace? Responde desde su percepción. Y aquí, queridos oyentes, es donde la lectura de nuestra vida empieza a distorsionarse, porque una cosa es cómo Dios me habla a mí desde el propósito y otra muy distinta cuando yo respondo desde mi propia percepción, porque casi siempre mi percepción puede estar equivocada, por no decir siempre está equivocada, cuando yo no comprendo el propósito de Dios en mi vida. ¿Saben por qué, queridos oyentes? Porque la lectura, seguramente para nuestras vidas, muchas veces está distorsionada por la realidad. Y la realidad, sí, recordemos que lo que hemos vivido, pues no nos define. Porque todos tenemos un pasado, todos tenemos una historia que contar, pero no todos tenemos que vivir o quedarnos en el pasado, porque el pasado ya es pasado, el ayer ya pasó, el mañana se demora y hoy es el día más importante para vivir delante de Dios. Entonces, no solo, queridos oyentes, es quedarnos en los recuerdos de lo que pasó, sí, ni dejar que lo que vivimos, pues hoy nos defina. No es entonces solo lo que hemos vivido lo que determina nuestra manera de vivir. Es más bien cómo nosotros eso que hemos vivido pues ha moldeado nuestro mundo interior. Sí, sufrimos, pero no nos quedamos en el sufrimiento. Aprendimos a tener resiliencia, a levantarnos, a continuar. Eso no significa que el dolor se borró. Es que lo transformé en una oportunidad, lo transformé en una sanidad, lo pudimos transformar en una nueva oportunidad. Por eso, muchas veces tenemos una lectura distorsionada de nuestra realidad porque nos quedamos en lo que vivimos o muchas veces nos quedamos en lo que seguramente nos limitó. Y sí, muchas veces nos vemos enfrentados a entornos difíciles, a entornos limitantes, pero también tenemos la oportunidad de seguir y también, queridos oyentes, de recordar que aún los entornos que nos limitaron también nos formaron, porque nos hicieron hombres y mujeres, bueno, guerreros, hombres y mujeres dispuestos a luchar, a cambiar nuestra historia, a que eso que vivíamos pues no continuara perpetuándose en nuestra vida para siempre. Aún esos momentos limitantes que tuvimos nos impulsaron. Muchas veces, queridos oyentes, nos quedamos más bien en esas limitaciones culpando a los demás sin asumir la responsabilidad que cada uno de nosotros tenemos. Recordemos algo muy importante. El hombre siempre tiende a culpar a los demás, pero muy pocas veces asumir la responsabilidad de lo que está viviendo. Y sí, hay cosas que no dependen de nosotros, pero yo debo tener claro en mi mente y en mi corazón las cosas que vivo por las decisiones que tomé, quizás por las palabras que lancé, por las palabras que quizás no dije. Bueno, pero queridos oyentes, no nos quedemos ahí limitados por las circunstancias, por lo vivido, sino que dejemos que aún todo eso que formó nuestra vida, pues saque lo mejor de nosotros. Y muchas veces la lectura distorsionada de la realidad también depende de aquellos momentos en que tuvimos experiencias reales que restaron nuestras fuerzas, ¿sí? Y ustedes y yo sabemos que en nuestra mente podemos tener grandes desafíos, pero seguir respondiendo desde nuestras limitaciones. Y es lo que está viviendo Gedeón. Gedeón estaba detenido por cómo él estaba interpretando su realidad. No era la realidad la que detenía a Gedeón, era cómo él interpretaba su realidad. Y hay gente que interpreta su realidad como no se puede, yo no puedo, yo cómo, a mí me tocó esta vida, esto fue lo que me tocó a mí, no hay más para mí, es que todos en mi familia han fracasado, entonces esa es la realidad, que todos fracasamos, que todos vivimos así, y no es cierto. Esa es la interpretación de su realidad. Por eso, queridos oyentes de AMPM, en Manejando tu Vida, Mi Vida y Nuestra Vida, las crisis no nos despedazan. Por el contrario, las crisis son una oportunidad para que nuestra voluntad, quizás debilitada, que ya no tiene empuje interno, busque a Dios para que en Él encuentre la solución. Entonces las crisis no son pérdidas, las crisis son oportunidades de avanzar, de buscar a Dios, de creer, de llenarnos de esperanza y de fe, y sobre todo de llenarnos de valentía. Por eso continúa diciéndonos Jueces 6 a partir del versículo 14 al 16. Entonces Dios miró a Gedeón y le dijo: pues eres tú quien va a salvar a Israel del poder de los madianitas. Además de tus propias fuerzas, cuentas con mi apoyo. Y vemos aquí, queridos oyentes, que cuando pues Gedeón responde desde su realidad, Dios le recuerda el propósito y le recuerda cuál es la fuerza de Gedeón. Y la fuerza de Gedeón no depende de su mundo interior, sino de la que viene del cielo, que es la fuerza de Dios. Porque Dios no le dice a Gedeón: cuando te sientas fuerte, ve. Tampoco Dios le dice a Gedeón que cuando tengas confianza, actúa. No, Dios le dijo a Gedeón: ve con esta tu fuerza. ¿Y qué significa que Dios le haya dicho a Gedeón: ve con esta tu fuerza? Pues Dios le está diciendo que la que Dios le está dando a Gedeón es la fuerza a través de su palabra. Yo estoy contigo. Recuerden que así empezó en Jueces capítulo 6, 11. El ángel del Señor se le apareció y le dijo: el Señor está contigo, varón esforzado y valiente. Si él recordaba estas palabras de Dios en su corazón, pues esa sería su verdadera fuerza. Por eso, la restauración de la voluntad no empieza en el hombre, no, empieza en la intervención. Sí, señores, empieza en la intervención. Por eso no olvidemos, queridos oyentes, que la restauración de nuestra voluntad no está en nosotros. La restauración de nuestra voluntad está en la intervención de Dios, y cuando yo realmente permito la intervención de Dios en mi vida. Entonces, Dios hace tres cosas con Gedeón. Lo primero que le dice a Gedeón, le dice quién es él. Le recuerda a Gedeón su identidad y quién salvaría a Israel de Madián. Él sería a quien Dios usaría para salvar a Madián. No solamente le recuerda quién es, sino que Dios confronta a Gedeón con su verdad, lo saca de ese sesgo, lo saca de su propia limitación. Y tercero, pues Dios le promete a Gedeón su presencia, le da la seguridad de que él estará con él. Por eso, queridos oyentes de AMPM, en Manejando tu Vida, Mi Vida y Nuestra Vida, pues la voluntad no se fortalece cuando nos animamos, no, la voluntad se fortalece cuando ustedes y yo le permitimos a Dios intervenir en ella. Y por eso nos enseña, continúa enseñándonos Jueces capítulo 6, que es el libro que estamos leyendo hoy. En Jueces capítulo 6, del versículo 25 al versículo 27, algo muy especial. Y le recuerda a Gedeón que él debía empezar. Y le dice, dice la palabra de Dios, derriba el altar de Baal, destruye la imagen de Acera. Entonces Dios empieza por lo interno, Dios no empieza por lo externo. Y Gedeón sería quien daría libertad a Israel, pero empieza por lo que está dentro de su casa. Y Dios no restaura la voluntad de cada uno de nosotros resolviendo lo de afuera. Dios restaura nuestra voluntad cuando empieza a confrontar lo que realmente está gobernando mi mundo interior. Por eso, antes de avanzar, hay que identificar. ¿Y qué tenemos que identificar todos nosotros? Bueno, ¿qué está ocupando el lugar de Dios en mi vida? ¿Y qué tenemos que identificar? Esos hábitos, esos pensamientos, esas dependencias que están debilitando nuestra voluntad. ¿Saben por qué? Porque es lo que Dios le dijo a Gedeón. Sí, en Jueces 6 del 25 al 27, derriba el altar de Baal, destruye la imagen de Acera. Pero también le dice, quita. También le dice, ordena y empieza. Entonces Dios no le da solo ideas generales a Gedeón, sino que le da pasos concretos. Quita, sí, quita lo que está ocupando el lugar de Dios en tu vida. Y comienza por actuar en ese aspecto de tu vida que quizás se ha detenido. Y por eso lleva a Gedeón a pensar. Piensa, sí. ¿Y qué debemos pensar ustedes y yo? Pues, ¿qué debo decidir hoy para iniciar el proceso de retoma de mi área espiritual, de mi área emocional y de mi área física? Y continuamos leyendo en Jueces 6, del capítulo 25 al 27, y dice la palabra del Señor, lo hizo de noche por miedo. Finalmente, Gedeón obedece, aunque tiene miedo. Y Gedeón no lo hace desde la seguridad emocional, no. El contexto muestra que lo hace con temor. Queridos oyentes, y esto es clave, porque Dios no espera que desaparezca el miedo para que nosotros obedezcamos. Él nos invita a todos nosotros a obedecer mientras el proceso interno se va ordenando. No necesitamos tener seguridad total, solo necesitamos lanzarnos a dar el primer paso. Por eso, la voluntad no se activa cuando desaparece el miedo. No, se activa cuando decidimos dar el paso a pesar de nuestros miedos, queridos oyentes. Por eso, Gedeón no dejó de tener miedo, pero Gedeón sí dejó de quedarse paralizado por el miedo. Gedeón no se volvió fuerte de repente, no, pero Gedeón sí empezó a obedecer y eso lo hizo fuerte. En ese momento es donde realmente la voluntad de Gedeón comenzó a restaurarse. Queridos oyentes, entonces, ¿qué gran lección nos deja el libro de Jueces capítulo 6? Se lo recomiendo para que lo lean en su totalidad y cada uno de nosotros podamos sacar de una manera muy especial cada una de nuestras enseñanzas. No olvidemos entonces, la dificultad, queridos oyentes, no está en saber qué hacer. La dificultad está en la falta de impulso para hacerlo. Por eso, no olvidemos, la voluntad se debilita, pues cuando se sostiene una forma de pensar que limita nuestras acciones y comienza a restaurarse cuando ustedes y yo decidimos responder de manera diferente. Y esto implica reconocer hasta con honestidad lo que nos ha detenido y dejar de justificarnos y asumir todos nosotros una decisión concreta frente a todo esto. Por eso, queridos oyentes de AMPM, aquí en Manejando tu Vida, Mi Vida y Nuestra Vida, la restauración inicia cuando permitimos que Dios intervenga en nuestro interior y que traduzca esa decisión en un primer paso. No necesitamos resolver todo de una vez, no, pero sí necesitamos definir qué vamos a empezar a hacer hoy, a partir de ahora, a partir de aquí. Y el proceso se construye con acciones claras y se construye con acciones sostenidas que van ordenando nuestra vida desde adentro hacia afuera. Recordemos que siempre empezaremos desde adentro hacia afuera, queridos oyentes. No se ordena afuera y luego adentro. Lo que no se ordena adentro es imposible ordenarlo afuera. A veces queremos que el mundo exterior cambie y luego cambio yo. Primero cambio yo para que cambie mi mundo exterior. Por eso, queridos oyentes, les invito entonces a que finalicemos este tiempo cerrando nuestros ojos delante de Dios y abriendo nuestro corazón para que hablemos con Él. Sí, dirijámonos a Dios con la sencillez de nuestro corazón y hoy podemos iniciar diciéndole a nuestro buen Dios: Dios, aquí estoy, sí, aquí está mi vida, aquí está mi corazón, aquí están mis pensamientos, Señor, aquí están mis emociones, aquí está mi voluntad, aquí estoy yo. Ayúdame, Señor de los cielos, a caminar tomado de tu mano, a caminar guiado por ti, a reconocer todos los días de mi vida que tú eres la verdad, que tú eres el camino y que tú eres la vida. Hoy, más que nunca, Señor, desde lo profundo de mi corazón, oh Dios, reconozco que muchas veces he dejado de hacer, que muchas veces, Señor, he dejado atrás las áreas importantes de mi vida y quizás hoy he perdido el impulso para seguir adelante. Como Gedeón, Señor, me he matriculado en la escuela de la limitación. Como Gedeón, Señor de los cielos, no he entendido el propósito, sino que solo veo mis realidades. Por eso ayúdame, Señor. Ayúdame a entender tus propósitos en mi vida, porque tus propósitos son eternos. Mis realidades cambian, pueden transformarse, y de tu mano, Señor, sé que lo haré. Por eso hoy, Señor, me acerco a ti con todo mi corazón para que me ayudes en esto, oh Dios, que debilita mi voluntad. Quiero todos los días de mi vida poner tu palabra, Señor, en mi corazón, así como le dijiste a Gedeón. Tú le hablaste a él de una manera especial y le recordaste que tú estabas con él y que él era para ti un varón esforzado y que él era para ti un varón valiente. Gedeón se veía en la limitación, pero tú lo veías en la grandeza. Enséñame a verme no en la grandeza de un orgullo de un hombre, una mujer petulante, sino, Señor, en la grandeza que solo tu palabra pueden darle a un corazón como el mío. Por eso hoy te doy gracias, Señor, por escuchar mi oración. Gracias, Señor, porque tú conoces mi dificultad, pero yo conozco, Señor, que tú también puedes restaurarme. Y hoy reconozco la necesidad de esa restauración en mi vida. Necesito hoy más que nunca que tu mano poderosa intervenga, Señor, en mi interior, sí, y que me ayudes a ser ese varón esforzado, ese varón valiente, que me ayudes a ser esa mujer esforzada, y esa mujer valiente. Por eso, gracias, Señor, por la oportunidad que me das de estar delante de ti. Gracias por la oportunidad que me das, Señor, de entregarte mi vida y todo lo que soy. Por la oportunidad que me das de reconocer que necesito tu ayuda para poder sostener mi vida. Por eso, hoy, una vez más, Señor, que la bendición tuya, que es la que enriquece y no añade tristeza con ella, esté en mi vida hoy, mañana y siempre. Padre, te lo pedimos en tu nombre, que es sobre todos los nombres, en el nombre de Jesús. Amén. Amén, queridos oyentes. Bueno, qué maravilloso tiempo el que hemos podido disfrutar hoy aquí en AMPM, en Manejando tu Vida, Mi Vida y Nuestra Vida. Que Dios les bendiga rica y abundantemente.

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1: En Colmundo son las 5 en punto.
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3: Buenos días, bienvenidos a Teoterapia y Meditación, el primer espacio del día en torno a Dios. Continuamos con nuestra serie, lo que Dios requiere. Poco a poco vamos ahí avanzando y culminando también esta serie que es tan importante en la palabra de Dios. ¿Qué es lo que Dios anhela? ¿Qué es lo que Dios quiere de mí? Segunda de Tesalonicenses, en el capítulo tercero, el apóstol Pablo nos ilustra a partir del versículo sexto. Pero os ordenamos, hermanos, en el nombre de nuestro Señor Jesucristo, que os apartéis de todo hermano que ande desordenadamente y no según la enseñanza que recibisteis de nosotros. Miremos aquí lo que nos dice la palabra de Dios. Por supuesto, es el no andar desordenadamente. Vemos entonces que esto es una exhortación a que, básicamente, a que yo ordene mis pasos, ordene mis caminos. Pero no solamente eso, sino el apartarse de todo aquel que ande desordenadamente. Es lo que me dice. ¿Por qué? ¿Qué significa esto? Desordenadamente. En el original, el texto original, concretamente de este pasaje, el desordenado se refiere a un soldado que se salía de la formación. Entonces, que no obedecía órdenes. Entonces, está ahí en la formación. ¿Y qué pasa? Mientras todos están ahí marchando, seguramente uno de pequeño se le llamaba la atención. Aún ahora uno lo ve y eso se ve de verdad, pues, admirable. De repente hay un soldado que se aparta de la formación. Entonces, a eso se refiere específicamente. Es alguien que anda fuera del orden establecido por Dios. Es un soldado que toma su camino. ¿Y qué es lo que pasa? Si yo estoy allí andando con el que anda desordenadamente, ¿qué va a pasar? Este que anda desordenadamente me está diciendo, venga para acá. Entonces ya son dos soldados. ¿Se han dado cuenta de lo que está pasando? Que no se están dirigiendo a donde deben. ¿Qué tengo que hacer? Apartarme de este soldado que está andando de esa manera y seguir con aquellos que están marchando hacia el objetivo, que se están extendiendo, como dice Pablo, hacia donde deben, hacia el objetivo, hacia adelante. Este es un llamado muy grande que nos hace la palabra de Dios frente a esto. El andar desordenadamente es andar llevado, en últimas, de su parecer. Versículo 10. Porque también cuando estábamos con vosotros, os ordenamos esto. Si alguno no quiere trabajar, pues tampoco coma. Va a ser un poco fuerte, ahora vamos a detenerlos más adelante en este. Porque oímos que algunos de entre vosotros andan desordenadamente. No trabajando en nada, sino entrometiéndose en lo ajeno. Por cierto, este pasaje es como el pasaje insigne de lo que tiene que ver lo desordenado. Bueno, también habla acerca de ordenar, por supuesto. Habla de los dos extremos. Pero dice, algunos de ustedes, algunos de los que están entre ustedes, andan desordenadamente. Por ejemplo, la palabra nos exhorta a que cada uno y todos debemos trabajar. Pero ¿qué es lo que ocurre? Que algunos no. Están andando desordenadamente. ¿Qué hay que hacer frente a estos? Versículo 12. A tales mandamos y exhortamos por nuestro Señor Jesucristo que trabajando sosegadamente coman su propio pan. Miremos ahora sí. Recordemos, el andar desordenadamente es salirse de la fila. Salirse de la marcha. El andar desordenadamente, ¿qué es en este pasaje? Es simplemente cruzarse de brazos y negarse a trabajar, debiendo hacerlo, pudiendo hacerlo. Además de negarse a trabajar en lo que debe. Y si trabaja en algo o se ocupa en algo, pues no lo hace en lo que debe hacer. Eso es andar desordenadamente, vivir desordenadamente. ¿Qué es esto? Es vivir irresponsablemente. ¿Por qué? Porque yo tengo unas responsabilidades. Claro. Pero, ¿qué es lo que pasa con el que anda desordenadamente? Ah, no, la responsabilidad de mi vida le pertenece a otros. Claro. Y no estamos hablando de un niño, no estamos hablando de un joven. Estamos hablando de un adulto de hecho y derecho. Entonces, la responsabilidad es de otros. La responsabilidad de mi vida es de otros. La responsabilidad de mi familia es de otros. Ah, pero mía no es. El andar desordenadamente es en últimas no depender de Dios. Y no depender de lo establecido por Dios en su palabra. Sino depender de manera injustificada, hay que aclarar aquí, de los demás. Por ejemplo, aquellos que andan desordenadamente, y ya vimos aquí este pasaje bíblico, hasta le citan pasajes bíblicos a uno, para que uno sea el que los aplique. Y le dicen a uno, claro, andan desordenadamente, porque la responsabilidad de la vida de ellos, la responsabilidad de su familia, pues recae en otros. Por ejemplo, recae en usted, no en ellos. Y le sacan a usted pasajes bíblicos, como por ejemplo, para que usted los aplique. Le dicen, mire, usted tiene que cumplir la palabra de Dios. Por ejemplo, sacan aquellos pasajes bíblicos como, y hacer el bien y la ayuda mutua, no os olvidéis. Entonces, ayúdeme. Pero la persona, pudiendo, sin ningún problema, y debiendo hacerlo, por ejemplo, trabajar, no lo hacen. El vivir desordenadamente es vivir ociosamente, es entrometerse en lo ajeno, como dice aquí la palabra de Dios. Pero se mantienen metidos aquí, acá, acá. ¿Se han dado cuenta? Se están saliendo de la fila. Es aquel soldado que no está marchando como tiene que hacer y que no está marchando de acuerdo a lo establecido por Dios y por su palabra. Entonces se mantiene aquí. Opina aquí, opina sobre la vida de otros, de lo que usted debe hacer, pero en cuanto a ellos, ah, no, pero absolutamente nada. El vivir desordenadamente es ignorar la enseñanza y la dirección impartida. Eso es lo que dice aquí, por ejemplo, volviendo al versículo 10, cuando dice Pablo, también cuando estábamos con vosotros, os ordenamos esto. Si alguno no quiere trabajar, pues que tampoco coma. No quiere, lo aclaro. Aquí no dice no es que no pueda. Hay personas que seguramente tienen, están en alguna condición, por ejemplo, de discapacidad o algún tipo de situación. Por eso aquí la palabra es clave. Es que no quiere hacerlo. O sea, pudiendo y debiendo hacerlo, no quiere hacerlo, dice el apóstol Pablo. Versículo 13. Y vosotros, hermanos, no os canséis de hacer el bien. Pero por otro lado, ustedes no se cansen de hacer el bien. A todos nos dice esto. Independiente de los que andan desordenadamente. Entonces, ya entendemos lo que dice aquí la palabra de Dios. Es el no andar desordenadamente, pero por otro lado, apartarme de los que andan desordenadamente. De los que se entrometen en lo ajeno, de los que ignoran la palabra de Dios y lo que dice, claro, y lo que ésta dice. Hay que apartarse de los que viven ociosamente, hay que apartarse de los que viven irresponsablemente, de los que culpan a otros siempre de lo suyo, hay que apartarse de los que no dependen de Dios, ¿no? Hay que apartarse de aquellos que se niegan, por ejemplo, a trabajar, pudiendo y debiendo hacerlo, simplemente porque no lo quieren hacer, como dice Pablo. Primera de Tesalonicenses 4, versículos 11 y 12, dice, y que procuréis tener tranquilidad y ocuparos en vuestros negocios. O sea, no se entrometan, como diría Pablo en el pasaje anterior, en lo ajeno, sino que dice, ocuparos en vuestros negocios y trabajar con vuestras manos de la manera que os hemos mandado. Si alguien ha instado permanentemente a trabajar, ha sido el apóstol Pablo, como les hemos ordenado. Entonces está la vida desordenada, pero también la vida que es ordenada. Versículo 12, a fin de que os conduzcáis honradamente, para con los de afuera, y no tengáis necesidad de nada. ¿Saben lo que dice? Una conducta honrada es esta, es una conducta ordenada, es una vida ordenada. Y una vida ordenada no tiene que ver en este pasaje pues con

0: y nos acercamos a tu palabra. Y aquí, Señor, estamos marchando. Marchando, oh Dios, de acuerdo a tu palabra. De acuerdo a lo que tú, oh Dios, nos dejaste a nosotros que hiciésemos. Y aquí está, Señor, en tu palabra, el no vivir desordenadamente, no andar de esa manera. Pero tampoco, Dios, el marchar con el que vive de esa manera, el apartarme del que vive desordenadamente, el que se aparta, Señor. Pero Dios, nunca dejando de hacer el bien. Ahora, tú que eres un Dios de orden, imparte tu bendición sobre cada uno de estos, tus siervos, tus soldados, Señor, en este día. Amén. Muchas gracias por acompañarnos en este primer día de la semana y muchas gracias a todos aquellos medios que transmiten este programa y lo hacen todos los días. A Colmundo Radio, aquí transmite este programa y lo hacen todos los días. A Colmundo Radio, aquí en Colombia. El Puerto Noticias, en el puerto más bello del Perú, en Hilo, Guayú, Estéreo, la hermosísima Guajira colombiana. 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Como siempre es, este programa ha sido bendición para usted. Quiero pedirle que nos regale el dedito para arriba, un me gusta en su dispositivo, antes de continuar con su día. Nos encontramos mañana a las 5 a.m. hora Colombia. Que tengan un feliz día. Dios los bendiga.
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1: En Colmundo son las 5:30 minutos.
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0: cuando las fuerzas terminan, la esperanza en Dios comienza a fortalecernos. Querida familia, un saludo especial a todos ustedes, nuestra hermosa audiencia que cada día es más grande. Gracias por escucharnos, gracias por compartirnos y gracias por comentarnos. Mi nombre es Edgar Jaime, la voz de la esperanza. Y estoy con ustedes estos 30 minutos de bendición en este su programa Despertando Corazones. Recuerda que todo es temporal. En la vida todo es temporal. Los días grises también van a pasar. El corazón roto también va a sanar. Las heridas se van a curar porque el sol vuelve a salir. Todo lo que estás viviendo te prepara siempre para algo mejor. Ese caos, esa tormenta, ese desierto va a pasar porque todo es temporal y vas a volver a reír y vas a reír con más fuerza. Y cuando mires hacia atrás te vas a dar cuenta que Dios estuvo contigo. Por eso da gracias a Dios. Hoy es el día de abrazar, de perdonar, de disfrutar la vida y de disfrutar cada persona que está a nuestro lado, tu papá, tu mamá, tu esposo, tu esposa, tus hijos. Valora a tus hermanos, entrégate totalmente a ellos, abrázalos mucho, disfruta con ellos cada momento. La vida es corta, es como la flor del campo, es como la neblina, es como un soplo y es como la sombra que pasa. Por eso hay que dar gracias a Dios, sonreír siempre. Sí, yo sé que es difícil cuando hay problemas, pero Dios es el que nos sustenta. Querida familia, estamos en Despertando Corazones y ahora los invito a nuestro rincón de las curiosidades.
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0: Claro que sí, llegamos al Rincón de las Curiosidades. Datos increíbles, datos importantes, y hoy quiero comentarles algo, cuatro datos curiosos de un hombre que conocemos como el hijo pródigo. Yo sé que usted lo ha escuchado, era el hijo menor de un hombre. Y el primer dato interesante, curioso, es que pidió la herencia en vida, y pedir la herencia en vida era una ofensa extrema. Esta historia del hijo pródigo está en Lucas capítulo 15. Al pedir su herencia antes de tiempo, el hijo prácticamente trató a su padre como si ya estuviera muerto o se estuviera muriendo. Un segundo aspecto, debido a su desperdicio, a su mal manejo, a su necedad, a enredarse en negocios que no eran para él, terminó cuidando cerdos, el trabajo más humillante para un judío. Los cerdos eran animales considerados como impuros, así que su caída fue total. Pasó de hijo a esclavo. Un tercer aspecto, su arrepentimiento comenzó cuando él volvió en sí. El cambio real ocurrió primero en su mente y en su corazón. Reconoció su pecado y decidió regresar. Y un cuarto aspecto, el padre corrió hacia él, rompiendo la costumbre cultural. En esa cultura, un hombre mayor no corría en público, pero el padre lo hizo por amor, como lo hace Dios por cada uno de nosotros. Estamos en Despertando Corazones y ahora prepara tu corazón para el mensaje central.
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0: Estamos listos, llegamos a la parte más bonita, la parte central, donde abrimos la palabra de Dios y recibimos de Él lo mejor, sabiduría que viene de lo alto. Por eso papel y lápiz y Biblia, Biblia bien abierta, porque hoy les voy a hablar bien bonito de mi papá Dios. El título de nuestro mensaje para todos los buenos estudiantes: la gratitud a Dios. Bueno, la gratitud definitivamente abre puertas que seguramente muchos no cruzan. Este tema tiene que ver con el peligro de acostumbrarnos a los milagros que Dios nos da. Mucha gente se acostumbra tanto a los milagros. Es más, cree que es una obligación de Dios bendecirnos, o muchos se creen con derechos, hasta exigen a Dios. Existe una historia que cuenta que un hombre compró una casa cerca del mar. Los primeros días se levantaba emocionado para contemplar el amanecer y escuchar el sonido de las olas. Él invitaba a sus amigos y les decía: miren qué privilegio tengo. Pero con el paso del tiempo dejó de mirar el mar. Se acostumbró tanto a la belleza que dejó de apreciarla. Así sucede con nosotros y con las bendiciones que recibimos de Dios. ¿Cuánto tiempo le pediste a Dios esa persona que está ahí a tu lado, tu esposo o tu esposa? Soñabas, anhelabas compartir vida con esa persona, y ahora que la tienes ya ni la miras, ni la valoras, ni la cuidas. ¿Cuánto tiempo le pediste a Dios un hijo o una hija y Dios te dio esa bendición y ya no le dedicas tiempo porque estás cansado, porque te sientes incómodo? Nos acostumbramos al aire que respiramos, nos acostumbramos a la salud que Dios nos da, a la familia que tenemos, al trabajo. Nos acostumbramos, sí, lo que un día pedimos llorando, después lo vivimos como si fuera un derecho adquirido. La gratitud no es solamente decir gracias, es reconocer continuamente que todo lo que tenemos proviene de papá Dios. La misma ciencia, sí, la misma ciencia demuestra que practicar la gratitud modifica literalmente el cerebro, fortaleciendo redes de empatía y regulación emocional. Agradecer reduce el estrés, disminuye la presión arterial, mejora el sistema inmunológico y la calidad del sueño, actuando como un potente regulador del bienestar físico y psicológico. La neurociencia y la psicología han clasificado sus beneficios en pilares fundamentales. Sí, ocurren cambios cerebrales, tenemos mejor salud mental. La gratitud tiene efectos antidepresivos, ansiolíticos también. Al experimentar gratitud, se reduce la actividad en la amígdala, o sea, el centro del estrés y el miedo, y se liberan neurotransmisores como la dopamina y la serotonina. Disminuye la producción de cortisol cuando somos agradecidos y nos protege la integridad del cerebro frente a episodios de tensión prolongada. Pero la gratitud también nos ayuda en nuestro bienestar físico, salud cardiovascular, descanso reparador, menos dolor. También nos ayuda a tener mejores relaciones sociales, porque una persona agradecida es una persona empática, una persona con vínculos más fuertes. Lucas capítulo 17 nos habla de la gratitud. Lucas 17. Este es un caso bastante interesante. A partir del verso 11 dice: yendo Jesús a Jerusalén, pasaba entre Samaria y Galilea, y al entrar en una aldea le salieron al encuentro 10 hombres leprosos, los cuales se pararon de lejos y alzaron la voz diciendo: Jesús, Maestro, ten misericordia de nosotros. Cuando él los vio, les dijo: id, mostraos a los sacerdotes. Y aconteció que mientras iban, fueron limpiados. Entonces uno de ellos, viendo que había sido sanado, volvió glorificando a Dios a gran voz, y se postró rostro a tierra a sus pies, dándole gracias, y este era samaritano. Respondiendo Jesús dijo: ¿no son 10 los que fueron limpiados? ¿Y los otros 9, dónde están? ¿No hubo quien volviese y diese gloria a Dios, sino este extranjero? Y le dijo: levántate, vete, tu fe te ha salvado. Esta es la historia famosa de los 10 leprosos. Pero no solamente habla de sanidad, habla del corazón humano. 10 recibieron el milagro, pero solo uno regresó a agradecer. Y la pregunta, La pregunta de Jesús sigue resonando hoy. ¿Dónde están los otros nueve? Porque la gratitud revela el estado del corazón. Los 10 clamaron, los 10 fueron escuchados, los 10 fueron sanados, pero solo uno regresó. La diferencia no estaba en el milagro recibido, sino en el corazón de ellos. La gratitud revela quién ocupa el centro de nuestra vida. Muchas personas buscan las manos de Dios, pero pocos buscan el rostro de Dios. Los diez querían la bendición y los 10 recibieron la sanidad, pero uno quería al que bendice, al que da la bendición. Los otros 9 se quedaron con la bendición, pero no con el que bendice. Por eso el Señor en su palabra nos dice en Proverbios 4, verso 23, sobre toda cosa guardada, guarda tu corazón, porque de él mana la vida. El corazón agradecido nunca olvida de dónde viene su ayuda. Bueno, yo quiero compartir con ustedes qué piensa Dios de las personas agradecidas. La Biblia muestra claramente que Dios se agrada de la gratitud. Dios busca adoradores agradecidos. El Salmo capítulo 100, versículo 4 dice: entrad por sus puertas con acción de gracias. La gratitud es una puerta de acceso a la presencia de Dios. No entramos a su presencia solo con peticiones o solo con reclamos, sino con gratitud, con agradecimiento, porque Dios honra a quienes le honran. Aquel samaritano recibió algo que los otros 9 no recibieron. Jesús le dijo: tu fe te ha salvado. Los 10 fueron sanos físicamente, pero uno solo recibió la restauración espiritual, la salvación, la vida eterna. La gratitud abre dimensiones espirituales que la ingratitud jamás conocerá. Dios se agrada de corazones humildes y sencillos, porque la gratitud reconoce. La gratitud es la que dice: no lo hice yo solo, no lo merecía, fue gracia de Dios. Y aquí hay algo muy bonito. En Santiago capítulo 4, versículo 6, dice que Dios resiste a los soberbios y da gracia a los humildes. La ingratitud muchas veces es hija del orgullo. Por eso, también qué bueno nombrar las bendiciones de ser agradecido. Lo primero es que la gratitud trae paz al corazón. Filipenses 4, del 6 al 7, dice: es que tenemos que vivir con acción de gracias. La gratitud cambia la ansiedad por paz. Quien agradece, mira lo que tiene. Quien se queja, siempre va a estar mirando y reclamando y exigiendo lo que le falta. La gratitud aumenta el gozo. El Salmo 103, verso 2 dice: bendice, alma mía, a Jehová, y no olvides ninguno de sus beneficios. Recordar las bondades de Dios, recordar las bendiciones de Dios, renueva el gozo, nos da paz, nos da alegría. La gratitud fortalece la fe. Cuando recordamos lo que Dios hizo ayer, encontramos fuerzas siempre para confiar hoy y para confiar mañana. Cuando David enfrentó a Goliat, él recordó que Dios lo había librado del oso y del león, porque es que la memoria de la gracia fortalece la fe. La gratitud nos mantiene cerca de Dios. Aquellos 9 leprosos se fueron, siguieron su camino. Uno solo regresó a los pies de Jesús. La gratitud siempre nos va a acercar al Señor de los milagros, al que bendice. La gratitud produce humildad. Reconocemos que el trabajo es un regalo, la vida es un regalo, la salud es un regalo, la familia es un regalo y la salvación es un regalo de Dios. Tal como lo dice Santiago capítulo 1, verso 17, toda buena dádiva y todo don perfecto desciende de lo alto. La gratitud transforma nuestra manera de vivir. Las personas agradecidas aman más, sirven más, se quejan menos, disfrutan más, valoran más. Entonces, tenemos que ser agradecidos, definitivamente, porque la ingratitud definitivamente es orgullo y es un pecado silencioso que endurece el corazón. La ingratitud nos aleja de Dios. Los 9 fueron sanados y siguieron su camino. Muchos buscan a Dios cuando lo necesitan y lo olvidan cuando reciben respuesta. La ingratitud como lo hemos venido diciendo, alimenta el orgullo. El corazón ingrato comienza a pensar, esto lo conseguí yo, esto es fruto de mi esfuerzo, es que yo he estudiado mucho, es que he trabajado mucho, por eso me merezco esto. Cuando Dios nos advierte en su palabra, en Deuteronomio 8, verso 18, acuérdate de Jehová tu Dios, porque Él te da el poder para hacer riquezas. Entonces, querida familia, agradece por lo que hoy Dios te ha dado. Es más, por lo que consideras normal, tus ojos, tus manos, tu familia, tu cama, tu trabajo, tu alimento. Lo cotidiano también es milagro. Haz memoria de todas las respuestas de Dios. Sí, puedes llevar un registro de oraciones contestadas, de milagros recibidos, de puertas que se abrieron, de crisis superadas, porque la memoria espiritual alimenta la gratitud. Y a tus hijos, a tu familia, enséñales a ser agradecido. Un hogar agradecido refleja el carácter de Cristo. Como dice Primera de Tesalonicenses 5, verso 18, dad gracias en todo, porque esta es la voluntad de Dios. El samaritano, aquel samaritano, aquel que regresó, no solo recibió un milagro, recibió salvación. La verdadera gratitud siempre es regresar a Cristo. Quizá hoy no estés en la condición de estos 10 hombres que tenían lepra, pero hemos sido sanos de muchas cosas, de tristeza, de otras enfermedades, de pecados, de crisis, de esas noches terribles. Y la pregunta de Jesús sigue más fuerte, sigue haciendo eco, sigue retumbando hoy, sigue vigente. ¿Y los 9, dónde están? Dios sigue buscando corazones que no solo estén dispuestos a recibir bendiciones, sino que sepan regresar a dar gracias. Porque la madurez espiritual no se mide solo cuando recibimos, se mide por cuántas veces volvemos a sus pies para decir gracias, Señor, gracias, Padre. Porque un milagro puede cambiar tu vida, pero la gratitud cambia tu corazón. Quiero invitarlos a que oremos y le demos gracias a Papá Dios. Señor bendito, permítenos ser siempre agradecidos. Y para ser agradecidos, tenemos que tener corazones humildes, corazones sencillos. Cuando nuestro corazón se llena de altivez, de arrogancia, de orgullo, ahí es donde nos cuesta reconocer que todo viene de ti. Señor, manténnos siempre así, con sencillez y humildad de corazón. Y hoy te damos gracias por todo, Señor, por todo, porque todo viene de ti. Gracias, mi Señor, por esta vida que nos das, por la salvación y la vida eterna, gracias. Gracias por la familia y el pan de cada día. Gracias por la salud y el aire que respiramos. Gracias por todo, Señor, por el abrazo que damos y por el que recibimos. Gracias, Señor. Gracias por tu palabra, viva, cortante y eficaz. Gracias por tu amor, tu bendito amor. Te alabamos y te bendecimos en el nombre de Cristo Jesús. Amén. Familia linda, otra vez llegamos al final de este programa. Recuerden que lo hacemos desde Barranquilla, el sector Alto Prado, nuestra sede está en Alto Prado. Si usted tiene familiares, amigos, contáctelos con nosotros, estamos dispuestos a ayudarles, a brindarles apoyo, a pastorear sus vidas, a ayudarles en medio de las crisis. Aquí estamos. Mi nombre es Edgar Jaime, es la voz de la esperanza. Y si usted quiere enviarme algún mensaje, alguna petición, hágalo, escríbalo, por favor. Me escribe a mi WhatsApp, es 301-465-4317. Repito, 301-465-4317. Un abrazo para todos y muchas, muchas, pero muchas bendiciones.

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2: Seis en la mañana, un minuto. Son las 6:01. Tengan todos y todas muy buenos días. Bienvenidos a las noticias y comentarios aquí en su informativo ASB Noticias. Ya estamos listos. Luis Carlos Pérez Carmona, Manix Fuentes en la parte técnica y este servidor Luis Manuel Madero Marriaga para decirles cómo amanece Cartagena, cómo amanece el departamento de Bolívar y la costa norte colombiana en general. En noticias y comentarios, destacándoles que la ciudad amanece con 27 grados centígrados de temperatura. No hay pronósticos de lluvias sectorizadas en toda la costa norte colombiana, incluyendo a la ciudad de Cartagena. Y podríamos estar sobre los 34 grados al mediodía de hoy. Así pues que hay que estar pendientes, muy pendientes, de estos cambios climáticos, muy pendientes del fenómeno del Niño que nos está azotando con estas altas temperaturas, que nos está azotando con la falta de agua potable. En fin, hay que estar pendientes. Como también hay que estar pendientes porque el presidente electo de los colombianos está como que vociferando mucho, sin todavía haberse posesionado. Está como que vociferando mucho, está como que solucionando, según él, los problemas del país desde ya, y está adelantando paulatinamente su gabinete. Un día sí, otro no, de pronto se conoce un ministro, se conocen altos funcionarios que estarán a partir del próximo 7 del mes de agosto en el gobierno nacional. Por allí se está hablando del ministro de Ambiente, que parece ser tiene algunas afinidades con la ciudad de Cartagena. Podría ser un representante de la ciudad en el gobierno nacional, el doctor Arjona. Así pues que hay que estar pendientes. No es que sea del todo cartagenero, pero sí con muchas afinidades. El ministro del Medio Ambiente escogido por el nuevo presidente de la República, el señor Abelardo de la Espriella. Fíjese, Luis Carlos, oyentes, que también como que buscando cómo acomodarse con el presidente electo, el alcalde

0: nos oyen y nos creen. Hoy en día, cuando los medios de comunicación y los comunicadores sociales realmente venden no solo su pensamiento, sus ideas, la opinión, sino que acomodan la información de los hechos a beneficio de la corrupción administrativa. Porque ahí es donde termina todo, mi querido Luis Manuel, la corrupción. Para tapar la corrupción, para ellos pueden sacar también unos dividendos y significativos algunos, otros de pacotilla, otros, como decía Cecilia López, son unas personas que no merecen más porque son rastreros, rastreros. Y cuando un veedor con profesión universitaria, como los hay aquí, bueno, pasaron por la universidad, pero que sepan de derecho, por ejemplo, hay mucho trecho, hay mucha distancia, porque el universitario no lo hace la universidad, lo hace la ética profesional. Y cuando no hay ética, ni hay profesión, ni hay calidad humana, mis queridos amigos. Así se molesten y me persigan en todas las acciones de la vida, pero esos no son ni veedores ni profesionales. Son unas personas negociantes de la necesidad del pueblo que debe saber una acción pública y ellos la ocultan o la tratan de desvirtuar. Pero allá está el juicio final que llevará a todos cuando realmente vayan al monte del Calvario. Óigame, Luis Manuel, la
1: Dígame.
0: inseguridad aquí no da tregua, mi querido amigo. La inseguridad. Ahora bien, los alcaldes de las ciudades que tienen la responsabilidad de garantizar la ciudad a sus conglomerados, a sus ciudadanos, a sus gobernados, no lo hacen. Y aquí no hay contraloría que pueda decir qué se hicieron los 600, los 60 mil millones de pesos invertidos en el plan Titán 24, que fue un fracaso y admitido por el emperador como un fracaso. Eso es un destino significativo de dineros públicos, acciones sin diseño, sin presupuesto, sin objetivo social cumplido, y esto es un detrimento patrimonial que puede ser visto y escuchado por las entes de control. Pero ellos tienen prácticamente un interés también que no se conozcan las cosas. Inclusive, recuerde usted, por ejemplo, todo el paseo que se ha dado el emperador, el rey, el prepotente de del jefe de la administración por el Código Penal, el Código Disciplinario, el Código Civil y por la Constitución la ha pisoteado y la ha hecho trizas, porque no la cumple. Y como muchos, da lástima decirlo, jueces, fiscales y magistrados no resisten particularmente un ofrecimiento para torcer la ley. Eso es, mi querido Luis Manuel. Esta es una administración que no obedece la Constitución ni la ley. Y solo es un gobierno pendenciero.
1: Sí, señor. 6 de la mañana, 10 minutos. Son las 6 de la mañana, 10 minutos. 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
1: Atención, Cartagena. En medio de un enfrentamiento entre pandillas en el callejón Carrillo de la Candelaria, perdió la vida un joven de 16 años tras recibir un impacto de arma de fuego, al parecer un changón, de manos de uno de sus contrincantes.

La víctima fue auxiliada y trasladada a un centro médico donde falleció. Atención, Cartagena. Por este hecho, y de acuerdo con el señalamiento de testigos, fue capturado por la policía alias El Cache, de 20 años, quien al parecer participó en el homicidio del adolescente de 16. Al indiciado le registra una anotación judicial.

Ceballos cuando la moto en la que viajaba cayó en uno de los baches que presenta la arteria vial. La víctima fatal respondía al nombre de Stephanie Paola Valiente Arnedo, quien viajaba de parrillera, y resultó herido Roberto Carlos Molina Barrios, quien conducía la moto. En estos momentos, Molina Barrios recibe atención médica especializada por la gravedad de las heridas. Atención Cartagena. Este siniestro vial se produce en medio de una gran cantidad de denuncias ciudadanas sobre el mal estado de esta vía y los grandes cuestionamientos por la calidad de los trabajos que se dieron en la rehabilitación integral del corredor de carga en Cartagena, donde el gobierno actual del alcalde Domecq Turbay Paz invirtió, dice él, 23 mil millones de pesos. Y según esos 23 mil millones, los debe devolver la concesión vial, según. Pero hasta el momento no se conoce esa devolución. Pero ¿qué tal si ahora la concesión vial, y con esta muestra del accidente, dice que no se rehabilitó en nada el corredor de carga? En nada el corredor de carga. Atención Cartagena. En busca de protagonismo con el presidente electo Abelardo de la Espriella, el alcalde Domecq Turbay Paz propone a Cartagena como sede de la primera gran cumbre nacional de seguridad en el Caribe, que está proponiendo el vicepresidente electo. En Cartagena estamos listos. Pero será así en el Plan Titán 24, dice el alcalde Domecq Turbay Paz. Atención Cartagena. Anoche fue un cacerolazo en protesta por la falta de agua potable el que realizaron los habitantes de San Jacinto. Y hoy continuarán con el bloqueo de la troncal de Occidente por 24 horas continuas hasta cuando se le brinde una solución definitiva y segura en el suministro del preciado líquido. Oiga, Luis Carlos, nos parece un tanto incómodo y hasta vil que se esté denunciando que el líder de la protesta en San Jacinto no está haciendo la protesta por la falta de agua, sino porque no le renovaron una orden de prestación de servicios. Bastante vil esta denuncia que se está dando por autoridades sanjacinteras. Y es que el problema del agua no es solamente en San Jacinto, en Villanueva, en Arjona, en San Juan. Fíjese que en Santa Rosa y Villanueva se está vendiendo el agua al 50% más de lo que se venía vendiendo por la escasez. Entonces, usted compraba antes un carro tanque por 300 mil pesos y ahora lo está comprando por 450 mil pesos. Están abusando. Atención Cartagena. Por su parte, en Cartagena, el gerente de aguas de Cartagena, John Montoya, afirmó que se suspendieron los racionamientos, pero reconoció que el incremento de la demanda de agua, asociado a efectos del fenómeno del Niño, provocará eventuales intermitencias y bajas presiones en algunas intermitencias y bajas presiones en algunos sectores de la ciudad. Entonces, y estos serán entonces intempestivos, sin avisos. Atención Cartagena. Con una inversión cercana a los 1.200 millones de pesos, se transformó el Parque de la Inmaculada Concepción en Villas de la Candelaria. Un moderno escenario con cancha múltiple para la práctica de fútbol, baloncesto y voleibol, brindando a niños y jóvenes, y también adultos, un espacio digno para el deporte, la recreación y la convivencia. 1.200 millones de pesos se invirtieron en el parque.
6.

0: en la mañana. 17 minutos, las 6:17. A esta hora, Luis Carlos Pérez Carmona editorializa.
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2: Gracias, mi querido Luis Manuel. Gobierno pendenciero se pone a incumplir obligaciones públicas mediante órdenes judiciales. El desacato y las acciones de cumplimiento son las más comunes en la actual administración pública que desobedece las órdenes de los jueces. La irresponsabilidad del jefe de la administración, que se supone por imponer su ego, su narcisismo, su arrogancia, su prepotencia, el irrespeto por los que piensan diferentes y creerse un reyesuelo infalible. Lo que demuestra es ser un vulgar personaje de pacotilla. Los incidentes de desacato y las acciones de cumplimiento para exigir el acatamiento de la normatividad, la constitución y la ley, las ordenanzas y los acuerdos, es una obligación de los funcionarios públicos. Pero no, aquí se incumplen y no hay tampoco sanciones disciplinarias, ni multas, ni penas de cárcel al funcionario responsable, ni siquiera al superior. Las acciones de tutela como derecho fundamental, la administración actual la incumple y muchas veces aparecen fallos injurídicos que parece que el juez o sus proyectores no tienen la menor idea de lo que están fallando. Si un funcionario insiste en no cumplir, el juez debe requerir al superior jerárquico para que haga cumplir y abra una investigación disciplinaria correspondiente. Pero nada de esto se da, nada. Y los procesos de los contenciosos administrativos, las condenas y las sentencias, tampoco. Para exigir el cumplimiento de todas estas sentencias y de todas estas medidas cautelares, tiene que ser un cumplimiento forzado. Pero el Código de Procedimiento Administrativo y de Contencioso Administrativo establece que la autoridad debe ejecutar la sentencia de inmediato, si no hay omisión que puede iniciar procesos ejecutivos en contra de la entidad. Estas situaciones del incumplimiento hacen que la ciudad esté vuelta un desastre, esté vuelta un irrespeto a la dignidad humana, y mientras el jefe del Estado, viendo el mundial en Estados Unidos, los cartageneros hacen un derramamiento de sangre por la intolerancia, la inseguridad y la falta de respeto de la administración a la dignidad humana. Buenos días.
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1: Luis Manuel Madero Barriaga es ASB Noticias Cartagena.
0: 6:22, son las 6:22. 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Oiga, Luis Carlos, oyentes, este mundial está dando muchas sorpresas. Fíjese que se elimina Brasil, se elimina Paraguay, ya dos países sedes tampoco están en, bueno, uno, porque mañana es que, hoy es que va a jugar México, pero ya Canadá también eliminado. Perdió México y Brasil, me lo está diciendo acá. Bueno, creíamos que el partido de México era hoy, pero nos dice Maris que también perdió México y Brasil, Paraguay. Prácticamente Sudamérica está quedando nada más representada por Colombia en estos momentos. Sí, señor. Y vamos a ver cómo nos va en el octagonal. Octagonal, ya está Colombia en el octagonal del Mundial. Y esperamos mañana frente a Suiza. Esperamos mañana frente a Suiza ese partido en el octagonal del Mundial. Colombia-Suiza, 3:00 p.m. mañana martes, 3:00 p.m. hora colombiana. Así pues que mañana prácticamente se declarará día cívico para que todos y cada uno de los colombianos apoyen a la Selección Colombia. Entonces, ya se están despachando muchos equipos del Mundial. Solo quedan 16 países participando en este octagonal. Y de allí quedarían los cuatro y después el campeón. 6:25, son las 6:25, bastante trágico el fin de semana anterior. Una muerte en accidente, dos personas que se hallan en, dos personas que se hallan muertas en una trocha en el corregimiento de Ballestas. En fin, vamos a ver qué pasa. Con estos hechos violentos en la ciudad de Cartagena. Y para remate, en un enfrentamiento entre pandillas en el barrio La Candelaria, muere un joven de 16 años. Dicen que fue capturado el presunto homicida, alias El Cache. Fue capturado con un changón. Impactó a este joven de 16 años, pero estaban en una riña en un enfrentamiento entre pandillas. Violento este fin de semana anterior aquí en la ciudad de Cartagena. 6:26, son las 6:26. Grave por demás el hecho de que muchas denuncias se vengan dando desde hace algún tiempo del mal estado del corredor de carga. El mal estado del corredor de carga, a pesar de habérsele invertido, dicen que más de 23,000 millones de pesos en la rehabilitación por parte de la administración de Dumec Turbay Paz. Y hay muchos baches, hay muchos huecos a todo lo largo y ancho del corredor de carga. Este sábado anterior, en un accidente, una moto cayó en uno de esos baches, en uno de esos huecos, y pierde la vida Stephanie Paola Valiente Arnedo, quien viajaba de parrillera, y resultó herido Roberto Carlos Molina Barrios, quien conducía la moto. Cayó en uno de los huecos que están en los alrededores de lo que se conoce como el antiguo peaje de Ceballos, y perdió la vida esta mujer allí en el corredor de carga. Este siniestro vial se produce, ya decíamos, en medio de una gran cantidad de denuncias ciudadanas sobre el mal estado de esa vía y los grandes cuestionamientos por la calidad de los trabajos que se hicieron en la rehabilitación integral del corredor de carga. Eran una tapadera de huecos, pero no con la calidad suficiente. 23 mil millones de pesos se invirtieron allí y eso no ha servido para nada. Puro reparcheo. Luis Carlos.
2: Manuel, cuando hay un accidente y los elementos de tránsito fallan, que son fundamentales en estas hipótesis del accidente, indica de que la vía, el conductor o el vehículo, eso lo tienen en cuenta los jueces, especialmente quienes hacen una exigencia al Estado por el mal establecimiento, por el mal carpeta de rodamiento de la vía. Y si el accidente fue provocado y aparece en el informe técnico de accidente de tránsito llevado por el primer respondiente, esto indica que es responsabilidad de la autoridad municipal que tiene la administración de la vía. Entonces, mi querido Luis Manuel, esto va coadyuvado inclusive con un hecho pericial de un informe de accidente de tránsito en donde los jueces y los fiscales en muchas oportunidades se siguen en los informes técnicos periciales de accidentes de tránsito. Y usted puede observar sin el mayor esfuerzo mental que no solo está el hueco, sino que la vía había sido intervenida con una acción pública donde se invirtieron más de los 23 mil millones de pesos que usted establece y que el contratista no cumplió. O sea, fíjese todo lo que conlleva un accidente de tránsito con fallecidos y que aún todavía el Departamento Administrativo de Tránsito y Transporte no tiene la necromóvil que establece la ley para todos estos agentes de criminalística que puedan hacer el informe técnico pericial del cadáver y del siniestro. Luis Manuel, aquí estamos a la deriva. Tenemos bomberos, una buena sede, bonita según me dicen algunos, pero no tenemos carro de bomberos. Luis Manuel, tenemos un tránsito que está regido por una persona totalmente folclórica, pero no tenemos las herramientas para controlar el tráfico automotor. Y ahí tiene usted ese accidente producido por una vía intervenida con dineros públicos, pero que no le ha servido para nada al público.
0: Así es, hombre, así es. Y si no se ponen las pilas, van a venir muchos más accidentes en esa vía.
2: ¿Le digo una cosa?
0: Sí, señor.
2: Nada le importa al jefe de la administración esta situación, mi querido Luis. Porque él sabe, bueno, que no le pasa tampoco nada.
0: Ah, bueno. Mire, por aquí nos están denunciando que en Zipacoa también están vendiendo muy cara el agua. En Zipacoa. Es que Villanueva está difícil la situación en Villanueva. Está llegándole el agua nada más por carro tanques y lo están vendiendo con el 50% más de lo que se venía cobrando el agua en Villanueva. Por eso es que también, al igual que San Jacinto, en Villanueva están protagonizando algunos cierres de la vía de la carretera de la línea allí en Villanueva en protesta por la falta de agua potable.
2: Otro hecho grave que hay, mi querido Luis Manuel, el juzgado primero civil municipal de Cartagena le dio 30 días al señor alcalde mayor de la ciudad, que está en Estados Unidos viéndose el mundial, restitución del inmueble donde está el cabildo regional indígena Zenú de Membrillar. Declarar que la alcaldía distrital de Cartagena ha incurrido en inobservación a la orden judicial proferida por el despacho mediante sentencia del 20 de abril de 2017. Declarar que no hay lugar a atribuir responsabilidad exclusiva a la alcaldía mayor de la localidad de la Bahía y sí a la alcaldía mayor de Cartagena. Otro desacato y una orden perentoria de que desalojen el predio en 30 días, incondicional a la acción, debe de irse la comunidad del Cabildo Regional Indígena Zenú de Membrillar por incumplimiento de la administración distrital con los acuerdos hechos con nuestros raza primaria, mi querido Luis Manuel. Para que vea usted que la situación que hace la actual administración siempre en perjuicio de los cartageneros, en detrimento económico, social y ético de la ciudad de Cartagena.
0: Bueno, oiga, pero haga un favorcito, confirme allí que el señor alcalde no está en Estados Unidos. El señor alcalde, inclusive el viernes inmediatamente anterior, vio el partido de la Selección Colombia junto al gobernador aquí en Cartagena en una de las pantallas gigantes. Así pues que se confirma que el alcalde no ha ido a Estados Unidos.
2: Ah, bueno, mi querido, mejor todavía, porque lo que mostraban, no sé si de pronto la inteligencia artificial, que de fondo tenía uno de los estados, de los estadios donde se jugaba los partidos de la Selección Colombia.
0: Bueno, entonces confirmado el señor alcalde, entre otras cosas no se sabe era por qué estaba encargada la señora Patricia Porras, pero el alcalde sí estaba en Cartagena. Inclusive por aquí ahora nos dicen que el Glover, bueno, debe ser en recomendación al gobernador, dime con quién andas y te diré quién eres. Esto porque dicen que el gobernador estaba junto al alcalde viendo el partido en pantalla gigante con una gran cantidad de líderes de la ciudad de Cartagena, líderes.
2: Estarán haciendo proselitismo político porque los alfiles del alcalde, no de la administración, del alcalde, ya los tienen afuera haciendo sus campañas con los idiotas líderes que se prestan para recibir algún dinero para generar el proselitismo político a favor de los ineptos, incapaces y corruptos.
0: En ese mismo sentido, en busca de protagonismo con el presidente electo Abelardo de la Espriella, el alcalde Dumec Turbay Paz propone a Cartagena como sede de la primera gran cumbre nacional de seguridad que está proponiendo el vicepresidente electo. En Cartagena estamos listos, dice el alcalde, y me imagino yo que estará listo, pero sin el plan Titán 24 para esa cumbre nacional de seguridad que se realizará con el próximo gobierno, el gobierno de Abelardo de la Espriella. Está proponiendo entonces Cumbre Nacional de Seguridad y el alcalde propone que sea Cartagena la sede. Vamos a ver, que se le está metiendo al presidente por donde sea. Le está metiendo por donde sea al presidente. Está buscando cómo acomodarse con el nuevo presidente de los colombianos. 6:36 a.m. Son las 6:36 a.m. Anoche fue un cacerolazo en protesta por la falta de agua. Hoy continuarán en San Jacinto con el bloqueo de la troncal de Occidente por 24 horas, hasta cuando se le brinde una solución definitiva y segura en el suministro del preciado líquido. Decíamos que muy vil el hecho de que se esté denunciando que el líder de las protestas en San Jacinto no esté realizando las protestas por el agua potable, sino dizque porque no le renovaron una orden de servicio, hombre, muy vil, por parte de estas autoridades en San Jacinto. Una cosa no tiene que ver con la otra. Hay agua. No hay agua, entonces, por eso es que son las protestas. Fíjese que el alcalde de San Juan Nepomuceno también se le está diciendo lo mismo. Estuvo allí el gobernador inaugurando una calle pavimentada y un habitante le dijo, bueno, ¿cómo así que calle pavimentada si no tenemos agua? Pero el alcalde acá fue muy brusco, el alcalde en San Juan fue muy brusco y entonces lo mandó fue a callar. Fíjese usted, Luis Carlos, el alcalde sanjuanero lo que hizo fue mandar a callar al habitante que estaba de una forma normal diciéndole al gobernador que para qué calles pavimentadas si no tenían el servicio de agua potable. ¿Cómo se lo merecen los sanjuaneros? ¡Ah, cállese! Eso fue lo que le dijo el alcalde al ciudadano. 6:40 a.m, vamos a un break de comerciales. Ya regresamos con más noticias y comentarios.
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0: 6:42 a.m, son las 6:42 a.m. A propósito de agua potable, Zipacoa vendiendo el agua muy cara, Villanueva también con racionamientos, San Jacinto, San Juan y ahora también aparece por aquí Clemencia con algunas dificultades para el servicio de agua potable. Por su parte, acá en Cartagena, el gerente de aguas de Cartagena, el doctor John Montoya, afirmó que se suspendieron los racionamientos, sí, pero reconoció que el incremento de la demanda de agua asociado a efectos del fenómeno del Niño provocará eventuales intermitencias y bajas presiones en algunos sectores de la ciudad. Así pues que, ya ve, hay que estar preparados porque intempestivamente se puede ir el agua en cualquier sector de la ciudad, especialmente en la zona suroccidental de la ciudad, porque siguen los desabastecimientos de agua cruda y la planta potabilizadora, aunque está trabajando al 100%, no alcanza a producir el agua que se necesita para toda Cartagena. Para toda Cartagena. 6:42, son las 6:42. Oiga, Luis Carlos, hace algún tiempo, cuando fue gobernador del departamento, el señor Dumec Turbay Paz, anunció la definitiva solución al agua potable en los Montes de María, cuando él era gobernador, y fue en un diciembre casualmente, dando ese regalo navideño a los Montes de María. Ya él fue gobernador, pasaron 4 años, ahora es alcalde, y siguen los problemas de agua potable en los Montes de María. Municipios como San Juan Nepomuceno, San Jacinto y El Carmen tienen problemas con el agua potable. ¿Cómo le parece?
2: Esa platica está perdida, o al menos embolatada. Y la gente nunca quiere que le diga eso. Estuve el fin de semana viendo el partido de Argentina en la Castellana, pantalla gigante la Castellana, y los periodistas que reciben las órdenes de servicio de la administración casi me linchan. Y hay algunos que son chichigüeros, mi querido Luis Manuel, chichigüeros, y casi me linchan. No me dejaron hablar, tuve que salir raudamente, apenas se descuidaron, porque no les gusta que uno critique o que diga la verdad, porque aquí no estamos criticando a nadie. Aquí estamos diciendo la verdad. Y esa plática de los acueductos de San Juan y San Jacinto, que anunció al lado de Verano de la Rosa el señor Dumet José Turbay Paz, eso está embolatado y más perdido que las inversiones que se le hizo al alcantarillado del Carmen de Bolívar, su tierra natal.
0: Ah, bueno, fíjese. No, y la forma como lo anuncia, ¿no? Con aquella aparente seguridad de que las cosas se están haciendo bien. Entonces, después queda mal. Ya decíamos, eso lo hizo cuando fue gobernador del departamento, Dumec Turbay Paz. Terminó su periodo de gobernador, vinieron 4 años de intermitencia, ahora es alcalde de la ciudad de Cartagena. Ya le falta 1.5 años, pero siguen los problemas de agua potable en los municipios de los Montes de María y en otros municipios del departamento de Bolívar. 6:45, son las 6:45, con una inversión cercana a los 1.200 millones de pesos, se transformó el Parque de la Inmaculada Concepción allí en Villas de la Candelaria. Un moderno escenario con cancha múltiple para la práctica de fútbol, baloncesto y voleibol, brindando a niños, jóvenes y adultos un espacio digno para el deporte, la recreación y la convivencia. Se le invirtieron cerca de 1.200 millones de pesos. Estamos acostumbrados a que los parques siempre se rehabilitaban con los 5.000, pero este, de pronto por lo pequeño y demás, nada más se le invirtieron 1.200 millones de pesos. Y nos están diciendo, Luis Carlos, que esta inversión al parecer se hizo a través de la alcaldía local de la localidad 2 y del IDER. Y del IDER. Esta inversión de 1.200 millones de pesos en este parque de Villas de la Candelaria. Usted pasa por allí, ¿no?
2: Efectivamente. Usted sabe que hay sentimientos afectivos por esos barrios y hay que socorrer a la comunidad menos favorecida.
0: Así es. Bueno, hay que disfrutar entonces estos 1.200 millones de pesos. Y
2: bueno,
0: que...
2: pero la plata la disfruta otro. El parque, yo estoy seguro, mi querido Luis Manuel, sin el más mínimo asomo de equivocarme, que eso no costó más de 300 millones de pesos.
0: Ah, ya. ¿Usted entonces cree que aquí hubo sobrecostos y demás?
2: Déjeme reírme. Aunque a los periodistas, locutores y guacharacos no les guste que uno diga estas informaciones. Guacharacos.
0: Ya. Me voy a tener que señalar quienes le intentaron agredir, quienes le intentaron linchar. Le va a tocar decirme, porque imagínese usted. 6:49 son las 6:49. ¿Qué otras informaciones nos tiene a nivel político, Luis Carlos?
2: Bueno, tenemos que decir que se desvirtuó la inversión para el empalme del señor de la Priella. Y este es un acto sin tener todavía la credencial ni la posesión de la primera magistratura del Estado, y ya se sabe lo que va a hacer. Corrupción administrativa, desvío de dineros públicos y las acciones que haya que seguir ocultas por los entes de control. Ya esto es un tema que hay que buscar una constituyente que reforme los poderes públicos de nuestro territorio para darle mayor autonomía y que el Poder Judicial sea también elegido popularmente con los mejores, no con los que salgan de las universidades de garaje. Porque está bien de que hay universidades muy buenas, pero hay muy malos profesionales.
0: Oiga, Luis Carlos, a propósito, ¿se transmitirán por televisión las reuniones de empalme o no ha aceptado el señor Abelardo de la Espriella estas transmisiones?
2: Esa es una función pública de la red pública de información con Irravisión y el sistema público de la Presidencia de la República. Eso lo pueden hacer, no tiene por qué pedirle permiso a nadie, porque él se iba a querer lucir con sus consuetudinarias mentiras y ahí va a quedar al descubierto, mi querido Luis.
0: A propósito de eso, ¿son legales, son normales las intervenciones que está haciendo el señor presidente electo, públicas a través de redes sociales y demás? Que entre otras cosas se limitan a hacer denuncias contra el gobierno actual.
2: Luis Manuel, la ignorancia es atrevida. Y usted sabe que cuando esta situación se da porque el Estado tampoco funciona y los organismos de control no funcionan. Mire usted, por ejemplo, el caso del procurador y la procuradora Margarita Cabello, que sancionó a Daniel Quintero cuando dijo que a la reversa, a la izquierda y en primera. Y resulta que lo sancionó por 3 meses. El señor Dumet Turbay exhibió su tarjetón, que el voto es secreto. Esto era para quien lo siguiera, votara por la voluntad de él y no por el constituyente que tenía su candidato. Así es, esto merece una sanción porque es un funcionario público, mi querido Luis Manuel. Pero como, aquí hay más jugo gástrico que masa gris en el cerebro, entonces veamos lo que hace el emperador.
0: ¿Se puede considerar entonces como cuota cartagenera en la administración nacional próxima a el ministro de Ambiente que ha sido escogido, Luis Carlos?
2: Bueno, los cartageneros históricamente tienen atrasada la ciudad de Cartagena. Entonces, ¿para qué dirigente? ¿Para qué funcionario? ¿Para qué? Yo pregunto, en el peso de mi ignorancia, ¿cuántos senadores han invertido los antiguos cupos a los entes territoriales, los auxilios parlamentarios y ahora las cuotas que tienen derecho. Ya se las quitaron, pero bueno, díganme uno que haya cumplido con la orden constitucional del presupuesto nacional que le corresponde a ellos para invertir en sus regiones. Aquí se la roban y podemos tener personas que son sancionados, que fueron sancionados, ya afortunadamente muertos, en que se gastaron los auxilios parlamentarios, mi querido hermano.
0: Bueno, pues. 6:52, son las 6:52. Ya se está anunciando que hay una convocatoria para las Reinas 2026 en el marco de las fiestas de independencia de Cartagena de Indias. Y en esta convocatoria hay estímulos y premios por casi 606 millones de pesos. 606 millones de pesos que llegarán de manera exclusiva a las candidatas que están inscritas o preinscritas en el Reinado de la Independencia 2026. Vea usted, ya hay plata. Ya hay plata para las candidatas. En estos momentos se está dando ya la apertura de la convocatoria por parte del IPCC para que queden debidamente inscritas y reciban este estímulo las candidatas al Reinado de la Independencia de Cartagena. 6:54, ¿qué me puede comentar al final, Luis Carlos?
2: Luis Manuel, vergonzoso lo de la FIFA y los resultados con los árbitros amañados. Esta situación llevó a que 6 selecciones, 7 para incluir la de Colombia, dijera que se iban a retirar del torneo porque los árbitros están amañados de acuerdo a lo que le diga el presidente de la FIFA. Y tenemos el caso de muchos países que han sido afectados con estos resultados arbitrales. Y creo y considero que para mañana Colombia debe tener un cuidado para evitar de cometer algunas acciones de falta, porque usted sabe que ellos van a jugar a favor del contrario, en contra de Colombia, como acostumbradamente nos tienen en todo el territorio nacional.
0: Así es, así es. Se están dando algunas decisiones arbitrales bastante, pero bastante críticas o criticables alrededor del fútbol en este mundial. Vamos a ver, hoy juega España-Portugal. Se dice que Portugal es uno de los equipos beneficiados por la FIFA. Vamos a ver si en el campo hoy frente a España se puede definir esta situación. Uno de los dos debe salir en el día de hoy.
2: O a propósito, Portugal o España. Algunos comentarios que recibí de amigos en donde cuestionan mucho las acciones del presidente de la FIFA y los resultados de los árbitros. Entre otras cosas, fueron sancionados con expulsión 5 árbitros y 2 comisiones del VAR.
0: Ah, bueno, lástima del tiempo por hoy, no es más. Invitación cordial para que sigan en la sintonía de Colmundo Radio con las noticias nacionales e internacionales en ASB Noticias. Y mañana nos volvamos a encontrar a las 6 con las noticias de Cartagena, Bolívar y toda la costa norte colombiana. Luis Carlos Pérez Carmona, Manis Fuentes en la parte técnica y este servidor, Luis Manuel Madero Marriaga, les decimos mil gracias, cuídense mucho, pórtense bien. Nos vemos y escuchamos mañana.
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3: Sí, señor.

0: Toma.
1: No me salió.
2: Me voy con España.
0: Se va con España. ¿Sabes?
1: ¿Usted ya la cuenta?
0: Se ha recatado, mi amigo Frank. Está.
1: Sí, está en sí, sí, España. Sí. ¿Usted o Ricardo Martínez?
0: Primero Luis Manuel o yo. Bueno, le iba a responder yo.
1: No, Luis Manuel no está.
0: Sí, está, claro que sí.
1: Luis Manuel.
0: Me acaba de avisar.
1: ¿Portugal o España?
3: España.
1: Con los buenos días para Luis Manuel.
0: Con los buenos días para mí también, Andrés. Creo que España está un escalón más arriba que Portugal. O un par, tal vez.
1: Sí.
0: Pregúntale a Alejandro, que está que se responde.
1: No, ya dijo que España.
4: Pregúntale por Argentina, Alejandro, que está que se responde.
3: Pero hoy no juega Argentina.
1: Sí, yo pregunto de acuerdo a partidos. ¿Yo qué hago?
0: Sí,
1: si el señor legal, entonces mándenme el libreto y yo lo sigo. Sí, yo no tengo ningún problema.
2: Pregunta para Alejandro, Andrés.
1: Sí, pregunta para Alejandro. A ver, John Frey.
2: Si por ejemplo le ganamos a Suiza, seguiría Argentina. Ahí Alejandro tendría que, como dicen muchos, el corazón dividido, ¿o por quién sería?
3: No, totalmente por Colombia. No. Ahí no hay conflicto de intereses. Es Colombia.
0: Hace mes y medio que se está preparando.
1: Si ese partido llega a pasar, el mate lo prepara con agua de panela. Bueno, John Frey López, ¿España o Portugal?
2: No, España, totalmente.
1: España, listo. ¿Don Ricardo Martínez?
0: Ya le dije España.
1: España.
0: Que está más arriba, señor. ¿Y usted?
1: Portugal.
0: Portugal.
1: Fútbol español es muy aburrido. Sí. Partido tan de aquí para acá, de aquí para acá, de aquí para acá. No. Vamos. ¡Siu! Oh, ya sobra. Vamos.
3: Bueno. Pero qué prepotente se ha visto en las conferencias de prensa Cristiano Ronaldo, ¿no? La verdad, la verdad.
1: ¿Prepotente?
3: ¿No lo escuchó?
1: Ayer ha sido el más sencillo de todos.
3: ¿Dónde? Ayer en la conferencia de prensa, retando al periodista que haga buenas preguntas.
0: No.
3: La verdad, no lo escuchó.
5: Es la verdad, compañeros, que es la verdad. Vea, la pena ajena. Ver compañeros, colegas haciendo unas preguntas, hombre. Ronaldo, ¿qué es lo que quiere Ronaldo?
3: Absurda que sea.
5: Ronaldo, ¿qué es lo que quiere? Que le pregunten lo del partido, que le pregunte cómo jugó, cómo estuvo. No, le van a preguntar por Messi.
1: Sí, oye, todos siempre van a buscar de Messi.
0: Sí.
3: Ahí no le estaban, primero no le estaban preguntando por Messi. Y vuelvo y digo, por más absurda que sea la pregunta, pues. A responder o no, va a una conferencia de prensa a responder o a retar a los periodistas.
0: Que si no pasa con España, que si es un fracaso. No, él dijo fracaso, llevó 3 goles. Sí, hay otros que no han hecho ni un solo gol.
1: ¿Para usted le parece una buena pregunta esa? Alejandro.
3: No, por eso dije.
1: Partido.
3: Pero de igual manera,
1: a él le pueden hacer preguntas absurdas.
3: Él no tiene que ir a retar a
1: él, no puede dar respuestas absurdas.
3: No, pues responda, diga, no estoy de acuerdo, ya está. Pero retando a los periodistas que hagan buenas preguntas.
1: Con más velas voy por Portugal.
0: Sí.
1: Listo.
0: Le sacan cualquier cantidad. Es que estaban. Cristiano perdió la humildad porque no habló en zona mixta cuando acabó el partido de contra Colombia. Pues no quiso hablar. Ya tenía, pasó derecho, saludó y.
3: O no vaya, exacto, ahí estoy de acuerdo. Si no está capacitado, no tiene la disposición para responder, no vaya, listo.
1: Pues es un jugador tan malo.
5: Lo que pasa, compañero, es que todos tienen que pasar por ahí, y no es obligación pararse a...
3: Pero en el de ayer no era obligación, el de ayer en la conferencia de prensa va uno solo y lo elige el cuerpo técnico.
1: Lo único que sé es que ese señor Cristiano Germán, ese man tan mala persona... Es el único jugador que ha mandado 2 aviones cargados de ayuda para Venezuela. No escuchaba al señor Messi hacer nada.
3: Es prepotente. Una cosa es una cosa, otra cosa es otra cosa.
1: ¿Prepotente mandar 2 aviones?
3: No, es prepotente las conferencias de prensa, estoy hablando. Las cosas. Una cosa es una cosa, otra cosa es otra.
1: Venga, Tatán, usted de los míos, ¿por qué va? ¿Por Portugal o España?
0: Portugal.
1: Gracias, mijo. Comienza el Mundial.
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2: Quiero una encuesta ahí en nuestras redes sociales. Ya la está subiendo en este momento. Alejandro Cortés, ¿ganará España? ¿Ganará Portugal? ¿Será The Last Dance el último baile de Cristiano Ronaldo, como ya lo fue para Luka Modric? ¿O seguirá en competencia el mejor jugador de la historia hoy en día, ¿no? Vivo, reside.
3: Ricardo.
2: Señor.
3: Portugal no ha jugado bien este mundial.
2: No.
3: Pues no, jugar todos los partidos mal.
2: De acuerdo.
3: Y tiene grandes jugadores.
2: Y la estadística contra España,
3: sí,
2: Portugal.
3: Ojo. Y no hay nada más perezoso que ver a España jugar. Vamos a ver, ojalá Tatán se nos dé. ¿Quién más dijo Portugal? Porque tú aquí son españoles, ¿no? No, Portugal, Germán, ¿no?
4: A mí me encanta. Oiga, compañeros,
5: no somos españoles.
4: Ojo, que esta mazorca se está desgranando por las granos más grandes. Ojo con eso.
2: Está apasionante. Voy a hacer la ronda por la ciudad. ¿Me permite, Andrés?
3: Simplemente una sola cosa. ¿Sabe alguna anécdota? Señora Antonella.

0: a este almacén, sacó la Black,
1: sí,
0: la pagó.
1: Le dijo, le compro la tienda.
0: No, no, y la pagó, y la señora se fue a volver y dijo, no, déjala ahí, para que sepan que el que la compró fui yo.
2: Eso sí es soberbia.
0: No, no, no, Alejo, no, no,
2: eso
0: no,
2: sí es soberbia.
0: No, no, no sé dónde. Y el que la quiera tocar, que habló conmigo.
1: Yo no sé dónde lo vieron. Sí, no. Yo opino lo que
0: vi. No, no, yo no, no vi, Alejandro. No, yo no tengo que contar mentiras.
3: No, eso. No, yo no tengo que contar mentiras. Eso es tener plata. Eso es tener plata.
0: No, eso es tener.
1: Eso es la de Bocinha y la de Messi.
0: Eso es tener.
1: O no la vieron el viernes. O no la vieron el viernes. Bueno, bueno. Están destacando cosas negativas de Messi, pues yo les destaco buenas.
0: No, es que Messi son tan buenas todas. No, no,
4: si les parece, podemos continuar con la Casa del Mundial, señores.
0: No, si quieres, déjala ahí para que sepan que yo la compré.
2: Sí, eso sí es soberbia.
4: Bueno, como son en la cancha, son afuera. Señoras y señores, vamos a dar la ronda con Fogafin. 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Bienvenido usted, señor Andrés Muñoz, en Cali.
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2: Memo Ochoa se despide entre lágrimas. Así fue su último momento en la cancha tras la eliminación de México del Mundial 2026. La derrota ante Inglaterra en octavos de final del Mundial 2026 fue también el último partido del gran Memo Ochoa como futbolista profesional. Qué triste que uno de los grandes en México tenga que salir de esa forma. Ricardo.
4: Bueno, pero no fue una mala actuación. Tapó lo que tenía que tapar en el Mundial, ¿no?
2: Los minuticos ahí. Sí, exacto, sí. Para dejar ahí su historia.
4: 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Me voy para Barranquilla con Frank Zambrano.
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6: Bueno, compañeros, les comento, voy a tratar de darle mi historia deportiva en un minuto. ¿Y sabe a quién le voy a comparar aquí? A Michael Jackson. Michael Jackson, resulta de que todos los pases que hizo en su trayectoria, en sus bailes, en sus conciertos, lo tomó de diferentes videos, se puso a estudiar

0: campaña y habló sobre cómo ha sido jugar a los 41 años. Abro comillas, no voy a ser ni más ni menos Cristiano Ronaldo por ganar el Mundial. La estrella portuguesa de 41 años se mostró a ratos enérgico, jovial y sentimental en la víspera del juego que se disputará en el estadio de Dallas Cowboys en Arlington, Texas, en su última Copa del Mundo. Estoy disponible de cuerpo y alma para apoyar a la selección, jugando o no, tendré siempre un papel importante, terminaré cuando yo quiera, no cuando ustedes quieran. Es una pérdida de tiempo que me hagan siempre esa misma pregunta, dijo el atacante de las Nazar. El comandante aseguró que jugar a los 41 años ha sido una buena experiencia, porque para llegar a este nivel hay que renunciar a muchas cosas.
1: 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Me voy para la bella Cartagena a preguntarle a Luis Manuel Madero qué dicen sus oyentes y cómo está el ambiente, cómo está el clima, la temperatura, porque mañana 3 de la tarde juega Colombia ante Suiza. Luis Manuel.
2: Efectivamente, aquí estamos muy contentos con la selección Colombia. El pasado viernes gozó Cartagena de Indias con la victoria frente a Ghana. Y estamos muy atentos del partido de mañana contra Suiza. Sí, porque es que hay que estar pendientes que de Sudamérica solo quedan Colombia y Argentina en este mundial. Salió Ecuador, salió Uruguay, salió Paraguay, salió Brasil. Y ya 32 equipos regresaron a sus países, entre ellos dos de los países sedes, Canadá y México. Así pues que hay que estar pendientes y mañana 3 en punto de la tarde, Colombia, Suiza. Nos dice por aquí Manis que le va a Portugal en el día de hoy frente a España.
1: Saludos para Manis, claro que sí, claro que sí. Portugal no lo descarte todavía. 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
4: Bueno, y durante este fin de semana se confirmaron otras dos salidas, otros dos técnicos que dejaron su proceso después de quedar eliminados en la Copa del Mundo. El primero de ellos fue Carlos Queiroz, que después de la derrota de Ghana frente a Colombia, anunció su salida como director técnico de la selección africana. Pudo dirigir su cuarto mundial, lo había hecho en el 2010 con Portugal, 2018 y 2022 con Irán, y en esta oportunidad fue la primera vez que estuvo al mando de una selección africana. Y también anoche ya confirmó su salida el vasco Javier Aguirre, ya no es más el técnico de la selección mexicana, después de la eliminación frente a Inglaterra, y todo parece encaminarse para que el histórico Rafael Márquez sea el nuevo técnico de la selección mexicana.
5: ¿Usted lo hubiera sacado?
4: Sí, yo creo que ya cumplió el ciclo.
1: Es la mejor presentación de México en la historia. No, ¿cómo lo va a sacar?
4: No en la historia, ahí fue una buena, pero no en la historia.
1: ¿Cuál fue la mejor?
4: En el 66, si no me equivoco, contra en el de Inglaterra.
5: No, digo, llegaron llegó hasta cuartos de final.
4: Sí, sí.
5: Bueno, ¿sabe qué, Ricardo?
1: ¿Sabe qué, Ricardo? Qué pena, 50 años México sin llegar a octavos.
5: No, ¿sabe qué?
1: Tenía maldición, tenía todo eso, ¿no se acuerda?
5: Te digo una cosa, Ricardo. Ayer los jugadores sí tienen mucho que ver, ¿no?
1: Sí.
5: Perdóneme. Sí. A usted le hace un gol a Inglaterra, hermano, y bueno, ponga pellizquese.
1: Le iba a decir.
5: Y le hacen el segundo gol en los dos minutos.
1: Sí.
5: No.
1: No, pero Andrés, no dejó una mala sensación la selección mexicana, se fue, y creo que se fue para muchos con la sensación de que mereció más, al menos el empate.
6: No, eso sí no lo creo, Richard.
1: Al menos haberse ido a la larga.
6: Yo creo que
5: desubicaron. ¿A usted no cree, Ricardo, que en el penalti sí hay foul? ¿A usted no le parece que hay foul ahí contra el jugador de México? En el penalti, tercero. En la mitad de la cancha hay foul.
1: Ah, cuando.
5: Sí, ahí hay foul.
1: Cuando inicia la jugada.
5: Sí, ahí hay foul.
1: Ah, ok.
5: Ahí hay foul.
6: Una falta ahí. Bueno.
1: Señoras y señores, permítanme un segundo, por favor, permítame, porque vamos a hacer un cambio de frente. Y ese cambio de frente, vamos a analizar el partido de Colombia, la fecha de ayer y lo que viene con el Banco Agrario de Colombia.

0: Cambio de frente. Nos movemos a otro sector de la cancha.
1: Ahora sí, con usted, señor Alejandro, se quedó con la palabra en la boca. ¿Qué me iba a decir?
2: No, le iba a corroborar el dato. Las dos mejores presentaciones de México fueron en el 70 y en el 86. Curioso que en ambas fue anfitrión también. Llegó hasta cuartos de final. En
3: el 70 fue anfitrión.
1: Y en el 86 también.
3: Bueno. ¿Y ahorita llegó a cuánto?
1: Octavos. A octavos, hay que decir que hubo un partido más, hubo una ronda más. Sí. Y hay que decir que la comunión que tuvo la gente, el equipo...
3: Tuvo 9 puntos en la fase inicial,
1: sí, señor,
3: ¿cierto?
1: Hizo puntaje perfecto. Sí, se queda contra una Inglaterra que usted sabe que no era fácil. Cualquiera podía pasar o quedarse ahí.
3: Pero ¿sabe qué, Ricardo? Tampoco Inglaterra es que juegue bien.
1: No. Queda la sensación de que Inglaterra estuvo mucho tiempo con un jugador menos.
2: No juega bien. No es la Inglaterra.
3: No juega bien.
1: Perdón, ¿quién juega bien?
2: Yo creo que de este mundial juega bien Francia y Colombia.
4: Marruecos.
3: Y Francia le fue mal en el último partido.
2: Bueno, Marruecos lo vi flojito contra Canadá el primer tiempo.
4: Parece buen equipo.
1: Francia, Marruecos.
3: ¿Cuál es el mejor equipo del mundial hasta ahora?
2: Francia.
3: Sí, pero por el partido.
1: Sí, el mejor suramericano es Colombia, ¿no?
4: Sí. El mejor suramericano es Colombia.
1: ¿En eso coincidimos?
3: Es que yo no he visto los de Argentina tampoco. ¿No?
4: De hecho, solamente quedan pero tres elecciones americanas.
3: Es que Brasil, por ejemplo, ayer me decepcionó totalmente. Sí.
4: Uy, sí.
3: Paraguay no jugó a nada.
1: Creo que
3: Ecuador me decepcionó.
1: Ecuador decepcionó. Creo que ese penal hubiera cambiado las cosas, ¿no? Si Brasil
3: pero usted arriba. Si usted tiene a Vinicius en la canción, no puede venirlo a patear con
1: cualquier otra persona. Andrés.
4: Ustedes vieron las declaraciones del técnico de Portugal en la rueda de prensa hablando de Colombia, jugador por jugador, posición por posición.
3: Es que ese técnico, Martínez siempre quiso ser técnico de Colombia, ¿sabía usted eso?
4: Puede terminar por acá, ¿no?
3: Martínez, ¿no? A él lo tocaron antes que Queiroz.
4: Correcto.
3: A él lo tocaron antes que Queiroz. ¿Es Martínez director técnico de Bélgica?
4: De Bélgica. Él estaba muy amarrado con Bélgica en ese momento.
3: En ese momento a él lo tocaron. Y él conoce, ese es un técnico para Colombia, le cuento. Ahora, fíjese que Portugal no está
4: jugando. Ojalá se ve.
3: Portugal no está. No, pues sí. Colombia llega a ser, ¿qué pasa después de esto?
1: Cuartos.
3: Colombia llega a cuartos, hermano. ¿Ya sabe quién saca a Lorenzo? Nadie.
1: Pero es que no hay que sacarlo. Estaba jugando bien. Mire, voy a reconocer y metámonos un poco en el tema de la selección Colombia. De qué buen partido de puerta. Cuando juega ordenado, cuando juega y mantiene su posición, cuando mantiene su posición, cuando no se desordena, es sólido. Ahí, ahora, el mensaje que manda Lorenzo en el segundo tiempo, cuando hace un muy buen primer tiempo, el mensaje que manda, me voy a defender, saco al creativo y meto tres volantes de marca. No,
4: que sí. Richard, los elogios a puerta no son solamente por el último partido, es por todo lo que ha jugado el Mundial.
1: No. Yo a puerta le reconozco lo combativo. Sí.
4: Claro que sí.
1: Pero ha estado muy desordenado, ha entregado pases muy comprometidos. Cuando lo ponía por la derecha y resultaba atacando por la izquierda, cuando no regresaba.
2: No es el 50% de lo que fue en Copa América. Y no se ha demostrado eso porque Puerta está al lado de él. Si no,
4: la seguridad en ese medio campo,
1: es por Lerma ha sido el silencioso que le corrige todos los errores a Puerta.
2: Cuando Puerta va y nunca vuelve,
1: ¿quién está?
3: Lerma. Ponga un nombre.
5: Compañero, perdona, pero es que un equipo, para eso somos un equipo. Y ojo con eso, con lo que dijo, lo que tocaron allí. Esa defensa sí estamos mal atrás, sí estamos mal que nos vayamos a defender, ¿qué vamos a defender? Seamos de un ataque ofensivo. A no ser que sea Inglaterra, ojo, que lo de Inglaterra ayer se defendió porque tiene un hombre menos.
4: Frank, ¿cómo así que selección Colombia es mal atrás?
2: De las más sólidas.
5: Le gusta jugar hacia atrás. Yo lo que estoy diciendo es que
1: al sacar al creativo, Colombia tuvo 22 minutos terribles en el segundo tiempo. ¿Cuándo se arregló? Cuando entró otro creativo otra vez, cuando entró Juan Fernando Quintero. Pero antes del cooling break, el planteamiento de Lorenzo le dijo a Queiroz, tome, atáqueme. Atáqueme
5: que sí, me sí, no, yo no se puede regalar terreno a esta gente, no se le puede regalar terreno, imposible, ¿cómo me voy a meter yo al enemigo a la casa? Por favor.
1: Ya, de acuerdo, de acuerdo. Bueno.
3: Oye, pero aquí se agarran por nada, ¿no?
1: Más impresiones de Colombia gana, que pasó.
5: Como decimos, como decimos aquí en Barranquilla.
3: ¿Cómo dice Barranquilla?
5: Mira, mira, niña Tulia, cállese.
3: Yo quería preguntar al profesor Peraz qué tal tácticamente Colombia, después de escucharlos, bueno, le pregunto.
1: Pregúntele, alcanza.
3: Profesor Peraz, ¿qué tal Colombia tácticamente contra Ghana?
6: Hombre, Colombia jugó muy bien. Todos pensábamos que iba a ser un equipo, Ghana iba a ser un equipo de pronto que iba a complicar la vida, pero no. Que corrían mucho y que eran fuertes con la pelota aérea, pero no, todo lo contrario, mi Andrés. Tanto que el único Ghana que yo veo que le tenemos más miedo son a las niñas que te atienden cuando vas a hacer una recarga o a pagar una factura de PM. De todas maneras, para destacarme de Ghana, me parece lo de Mojica. Eso subía, bajaba, parecía un ascensor. Muy bien por Colombia.
1: Estamos a las 7:28 de la mañana. 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

0: No sé qué voy a hacer el miércoles, Andrés. Primer día del Mundial sin fútbol. Primer día del Mundial sin fútbol, el próximo miércoles va a ser muy extraño. Sí, señor. Hoy, Alejandro.
1: Y Jacks ya vienen partidas sin fútbol.
0: Empiezan partidos menos partidos al día. Alejandro,
2: domingo
0: 19 de julio. Alejandro, parrilla de programación para hoy. 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
4: Y la programación para el día de hoy: van a jugar a las 2 de la tarde Portugal frente a España y a las 7 de la noche Estados Unidos-Bélgica. Los dos que avancen de estas fases se van a encontrar en cuartos de
1: final. ¿Qué tal está jugando Bélgica?
0: ¿Sabe qué decepciona, Andrés?
2: Malito.
0: Sí.
1: ¿Qué va a pasar Estados Unidos?
0: Muy pobre. Va a pasar Estados Unidos, creo yo.
1: Si esta noche salen con la camiseta de Estados Unidos y la foto de Trump, está hecho.
2: Yo espero que no.
0: Estuvieron ayer de 4 de julio, ¿no? Hace dos días, de 4 de julio.
2: Sí, de celebración.
0: El sábado estuvieron de celebración de 4 de julio ahí.
1: Estuvieron a Jairo Muñoz.
0: Para Jairo Fernando ahí con la bandera de Estados Unidos. Ahí la hizo, hice la bandera.
1: O sea, también hizo el juramento.
0: Sí, señor. Bueno, ¿sí? A ver, Andrés, Portugal, España a las 2 y Estados Unidos, Bélgica a las 7, como bien nos lo reseñó Alejandro. Y mañana, Alejandro, será el turno para Argentina y para Colombia. Regáleme los horarios de mañana, por favor.
4: Mañana a las 11 de la mañana van a jugar Argentina frente a Egipto.
1: ¿Ese es a las 11?
4: Las 11 de la mañana.
1: Argentina.
0: Vamos a la
4: Argentina-Egipto.
0: Necesito una cosa de Egipto. Que lleve el partido hasta los 120.
4: Para que lo desgaste a Argentina, ¿sí?
0: Tiene
4: razón.
0: Sí.
4: Igual que como lo hizo Cabo Verde.
0: Igual
1: que... No, yo sí necesito que lo lleve a los 120, pero que le gane.
0: ¿Qué tal que... No, sería bonito Colombia.
1: No, qué bonito. Por mundial, siempre nos dejamos agrandar, nos achicopalamos con la mentira.
4: Y a las 3 de la tarde...
0: ¿Quién es Carlos Andrés?
4: Último partido en Canadá. Ya mañana Canadá se despide de la Copa del Mundo. Suiza frente a Colombia en Vancouver.
0: Oiga, le tengo...
1: ¿Canadá quién?
4: Sí, Suiza-Colombia.
1: No, usted
4: No, le dije que mañana se despedía Canadá porque es el último partido en territorio
1: Se despide el país anfitrión Canadá.
4: Ayer se despidió México. Que México
1: ya todos se concentran en Estados Unidos.
4: Exacto. Y ya el partido ayer fue el último en...
1: Oiga, y esa ida a Vancouver son casi 8 horas, ¿no, Ricardo?
0: No, Andrés, en un charter fueron 3 horas 40.
1: Sí,
0: claro.
1: Bueno, se evitaron
2: la mitad de Estados Unidos. Uy, está en el centro de Estados Unidos.
0: Bueno, en la casa del... así va el Mundial, Andrés, ya le entrego porque ya se nos acaba el tiempo. Tengo que decirle que en Así va el Mundial, vamos a hablar de que Haaland, qué jugadores Haaland, le quedaron dos en el partido y las dos las mandó.
1: Pero el segundo sí le faltaron que tomaran tinto con él.
0: Andrés, sí,
2: exactamente.
0: Dijo Alejandro, país sede que se despidió del Mundial, México, con 789,766 espectadores en 13 partidos para un promedio de 60,751 espectadores por encuentro. Este país dio 35 goles convertidos, con un promedio de 2,69 goles por partido. La mayor asistencia fue en Ciudad de México con 80,000 espectadores, 80,824. Y la de menor asistencia, Guadalajara, con 44,925 espectadores. Esta menor asistencia fue en el partido entre Corea y la República Checa.
1: Pero, Ricardo, ese Guadalajara no era tan grande el estadio.
0: No, pero no, señor. ¿No?
1: No.
0: Andrés, nos vamos, le entrego para que usted siga con ASB Noticias, las noticias de Colombia, y nos encontramos a las 11 de la mañana y a las 8 de la noche con Así va el Mundial, en una presentación de la Lotería de Bogotá, que ese y todos los jueves es la que más billete da.
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1: 7 de la mañana, ¿cómo así? ¿Shakira gasta mucho en avión?
8: Es que Shakira está en todos los partidos de Argentina. ¿No la vieron el viernes en el partido contra Cabo Verde?
0: Es la imagen
8: en todos los partidos de Argentina.
0: De la FIFA, es la embajadora mundial de la FIFA. No le bajen la caña.
1: Sí. Bueno, a esta hora de la mañana, doctor Mauricio Restrepo Gutiérrez, doy la hora que nos proponemos tener dentro de poco tiempo. O duela en este momento. Usted me dirá, doctor Mauricio, es ingeniero civil, especialista de alta gerencia y director general de la Sociedad Hidroituango. ¿Cómo le va, doctor Mauricio?
9: Andrés, buenos días a usted, a la mesa de trabajo y a todos los oyentes. Un cordial saludo. No podemos todavía anticiparnos a una decisión que debe tomar el gobierno nacional o podría tomar el gobierno nacional. Es una propuesta sobre la mesa para que esa propuesta, hay muchas propuestas que ha presentado no solamente la sociedad de Ituango, sino los gremios, la academia, el sector eléctrico, se tengan que evaluar de manera urgente una vez se posesione, y no desde ya, se tienen que preparar los decretos, las decisiones para que a partir del 7 de agosto comencemos una nueva era del sector eléctrico en Colombia.
1: Bueno, usted ha sido gerente general de EPM. Ha ocupado el cargo como gobernador de Antioquia encargado, juntas directivas del Metro, ISA, ISAEN, empresas públicas de Medellín. ¿Usted siente que nos vamos directamente a tener apagón?
9: A ver, Andrés, los apagones no comienzan cuando se apaga una bombilla o cuando se apagan las luces de la ciudad. Los apagones comienzan mucho antes. O sea, se van formando, y es cuando un país como el gobierno Petro ignora las señales de alerta. Durante 4 años este gobierno desconoció por completo la difícil situación que podría tener el sector eléctrico y prácticamente negaron, en cabeza del ministro de Minas y Energía, en cabeza de la UDME, en cabeza de la CREC, negaron tomar unas decisiones que eran necesarias y que permiten que la demanda crezca más rápido que su capacidad para responder. Hoy Colombia, y así lo confirmó ayer el viernes pasado el operador del mercado XM en su boletín 349, Colombia enfrenta, después de más de 32, 33 años, la amenaza del riesgo de un apagón. Estamos entrando ya en un momento de crisis. No porque falte energía en términos absolutos, sino porque cada vez resulta más difícil atender los picos de consumo, que es a lo que se refiere el gerente de Hidroituango, el doctor Alejandro Arbeláez. Esos picos en esos picos de consumo se presentan durante unas pocas horas críticas del día, básicamente entre las 6 de la tarde y las 9 de la noche, y es por eso que se tienen que tomar medidas para que esas horas pico, donde la oferta de la energía está inferior a la demanda, pues se pueda atender aplanando la curva.
1: 7:38, Germán Rele Jiménez.
10: Doctor Restrepo, en un video institucional que está circulando esta mañana, a propósito del ministro de Energía que usted menciona, el ministro dice, estoy parafraseando, que ese tal racionamiento de energía nunca llegó. Usted ya hizo referencia a eso, pero específicamente sobre esa declaración, ¿cuál es su concepto?
9: A ver, porque es que ellos están de salida y a partir del 7 de agosto y un día después van a decir es que nosotros les dejamos el país completamente encendido. Nosotros hicimos la gestión y garantizamos que el país no se apagara. Aparte, es que los problemas no se presentarán en este mes en que termina este gobierno y en que este ministro, que con todo el respeto ha sido irresponsable en sus decisiones, pues no va a afrontar la crisis. La crisis la afronta el gobierno que entra, el gobierno de Abelardo de Espriella, y esa crisis va a comenzar en lo que le digo, en esas horas pico, donde vamos a tener un déficit de energía. Es en esa franja cuando millones de hogares, comercios, industria, consumen más energía y de manera simultánea. En ese momento se encienden las luces, los electrodomésticos, todo el tema de refrigeración, las cocinas, y por eso pues entramos en una operación al mismo tiempo generando mayor energía, generando una presión extraordinaria sobre la matriz energética del país. Entonces, yo desconozco por completo lo que pueda decir el ministro Palma. No ha escuchado, no se ha reunido, no ha actuado responsablemente. Los gremios, la academia, sobre todo a Colgen, Andesco, le han suplicado que tome medidas en todos los sectores, no solamente en el tema de la generación, donde ya XM habla de un déficit para estos dos años. XM es una empresa de ISA y es del mismo gobierno nacional, y XM reconoce que estamos enfrentando ya una primera crisis energética. Tenemos un agotamiento muy complejo en la red de transmisión. Más de 42 proyectos que eran responsabilidad del ministro Palma no se han podido desarrollar por el tema de las licencias ambientales, las famosas consultas previas. Tenemos un déficit de gas provocado por este gobierno, dejar de explorar y explotar hidrocarburos y gas. Y tenemos un problema muy grave que este gobierno generó: la incertidumbre jurídica y regulatoria que ha provocado la desconfianza que tienen los inversionistas en las instituciones del gobierno. Y el otro problema que allá se suma a este problema, se suma un problema, y lo anunció XM ayer, es que el país prácticamente no aguanta el mantenimiento de la red de transmisión. O sea, prácticamente cuando estamos entrando en una situación donde ya el XM dice no vamos a aguantar el mantenimiento de centrales como Chibor y Guavio, esto puede convertirse en un factor de riesgo para la confiabilidad del servicio, lo ha dicho XM. Yo le digo una cosa, los mantenimientos no son un lujo del sector eléctrico. Usted le hace mantenimiento a su carro porque es obligatorio y es necesario, si no su carro empieza a presentar fallas. Son una obligación técnica indispensable para garantizar la seguridad y para garantizar la vida útil de los activos. Cuando un sistema eléctrico como el de Colombia, la matriz energética, pierde la capacidad de absorber los mantenimientos, las intervenciones estructurales sin comprometer el suministro diario, pues el diagnóstico desde la ingeniería de potencia es inequívoco. El problema ya no es la gestión de esos activos, sino la extrema fragilidad y la falta de holgura de la matriz energética, como lo ha expresado ya XM en ese boletín que les anuncio.
1: Andrés Muñoz en Cali.
10: Doctor Restrepo, ¿hay margen de reacción desde el 7 de agosto para el gobierno entrante?
9: Es decir, este gobierno nos va a dar una situación como en la salud, como en la educación, muy crítica en todos los sectores. La situación fiscal del país queda en cuidados intensivos, no rasparon la olla como lo dice el vicepresidente Restrepo, se la llevaron o se la van a llevar. Y el margen es que para el 7 de agosto el gobierno tiene que tener absoluta claridad la ruta de navegación para que esta situación tan compleja que deja el gobierno actual pues se pueda resolver en los próximos meses o tomar unas medidas de choque. Ituango ha planteado la instalación de una mesa antiapagón. Yo creo que tenemos que entrar en una concentración de primer grado todos los actores para que el aporte de cada uno pueda, digamos, no resolver o evitar una crisis energética, pero sí mitigar un apagón en Colombia. En ese aspecto nos estamos preparando. Desafortunadamente hubiéramos querido haber avanzado con este gobierno, con el actual ministro Palma, pero recordemos que el ministro Palma pues no tiene mucha claridad de lo que el sector eléctrico sabe. No sabe lo que es un gigavatio, un megavatio, no entiende de eso. Pues su vida fue actuar durante muchos años como sindicalista del abuso, y para él es muy fácil decir que no hubo apagón. Claro, de aquí al 7 de agosto no va a haber apagón, pero ese problema, esa situación, ese margen de reserva que tenía el sector eléctrico se perdió durante este gobierno, y en este momento pues podríamos afirmar que la demanda de energía eléctrica en el país sigue manteniendo una senda de crecimiento, es decir, la demanda viene creciendo de manera sostenida, mientras que la incorporación de esa nueva capacidad de generación, de esa oferta firme, se encuentra completamente rezagada para este año. Estamos a julio y solamente ha entrado el 7.4% de la oferta que se tenía prevista, los 4.500 megavatios, solamente 330, o sea que ese rezago tiene que afectar de alguna manera, tiene que afectar la matriz energética, que se encuentra completamente estresada. Los retrasos en todos los proyectos de generación y en los proyectos de las líneas de transmisión clave han provocado que el sistema interconectado nacional hoy opere con un factor de utilización peligrosamente elevado. O sea, prácticamente hay regiones del país donde ya hay restricciones, como en la costa caribe, en el centro del país y en el Chocó, porque esas redes de transmisión ya no alcanzan a soportar o están agotadas la potencia que se le está entregando. Y en ese aspecto, pues, ante este escenario de baja holgura, no solamente en materia de generación, en materia de transmisión, cualquier indisponibilidad de cualquier central hidroeléctrica por cualquier situación, llamemos el fenómeno del cisne negro, pues prácticamente obliga al Centro Nacional de Despacho, que lo coordina XM, a recurrir al parque térmico. Y en ese aspecto, pues el parque térmico tampoco está muy preparado para afrontar esta situación.
1: Voy a su departamento. ¿Usted dónde nació, doctor Mauricio?
9: Yo nací en la ciudad de Medellín, me siento muy orgulloso de ser paisa, y casi que esta ciudad, este departamento me lo han entregado todo, mi familia, mi esposa, mis dos hijos, en ese aspecto, pues, y estoy aquí trabajando, luchando para que esta situación, pues, podamos salir adelante de una situación que ya se vuelve voz populi en todos los eventos, en todas las reuniones, que va a haber apagón en Colombia.
1: Bueno, John Freddy López en la ciudad de Medellín, Colmundo Medellín. Lo escucha el doctor Mauricio Restrepo Gutiérrez.
11: Así es, doctor Restrepo, por aquí a la orden, como decimos nosotros los paisas, 1440 M es nuestra frecuencia, y bueno, ya sabe que los estudios están para a su merced.
9: John Freddy, muchas gracias, un saludo muy cordial para ti y para toda la mesa de trabajo aquí en Antioquia, un fuerte abrazo.
11: Muchísimas gracias. Doctor Restrepo, bueno, ya sabemos las propuestas de la sociedad de Ituango con el tema del ahorro, la medida de ahorro hora Gaviria, como se conocía, lo que reduciría el consumo eléctrico nacional en un 2% durante las horas pico, y sabemos otras medidas. Dentro de esas medidas viene una mesa antiapagón. ¿Qué nos puede decir ampliamente sobre este tema?
9: A ver, la paradoja es evidente. Colombia puede tener suficiente energía muchas veces para abastecer el consumo del día, en eso tenemos absoluta claridad, pero aún así vamos a tener dificultades, como lo plantea el gerente de Ituango, para atender la demanda concentrada en determinados momentos. El problema en este momento no es únicamente cuánta energía tenemos, sino el problema es cuándo la consumimos o en qué momento la consumimos. Si el país consume mayor energía en esa hora pico, pues vamos a tener ya restricciones, vamos a tener apagones. Tenga la seguridad que a las 2 de la mañana no vamos a tener apagones, o en la madrugada, o en las altas, pues, sobre todo en las horas de la noche o en algunas horas del día. Así como durante décadas, pues, nos hemos preocupado por construir desde PN, desde Ituango, centrales hidroeléctricas, líneas de transmisión, plantas térmicas, pues ha llegado el momento de hablar también de cómo, y lo ha planteado el gerente de Ituango, cómo distribuir mejor el consumo a lo largo de las 24 horas del día. Y en ese aspecto, pues, la propuesta apunta precisamente lo que usted menciona en esa dirección: adelantar temporalmente una hora oficial durante los periodos críticos y promover una redistribución de las jornadas laborales y productivas. Podría, es decir, si logramos redistribuir esas jornadas en la industria, en el comercio, pues podría eso convertirse en una herramienta muy poderosa para aliviar la presión sobre el sistema, especialmente en esas horas pico. Entonces, la invitación a todos los oyentes es: vamos a, de manera inteligente, de manera eficiente, administrar el consumo de energía. Y creo que en eso, pues, lograríamos ahorros significativos y logramos un ahorro, pues, en la demanda, un ahorro que no va a ser sustancial, pero sí va a aliviar un poco las horas pico.
1: Voy a una ciudad, doctor Mauricio, que es Cartagena, pero Cartagena por ende la costa, son 9 departamentos que cubren nuestra emisora Colmundo Radio en Cartagena, pero son departamentos que históricamente han sufrido por la energía. Luis Manuel, lo escucha el doctor Mauricio Restrepo Gutiérrez.
12: Mil gracias, Andrés, y saludo muy cordial para usted, doctor Mauricio Restrepo. Sin lugar a dudas, la costa caribe colombiana es una de las regiones que mayor consume energía por su condición atmosférica, pero con respecto a la hora, esta nueva hora para utilizar aparentemente más el sol, y con esa decisión, ¿cuánto se reduciría el consumo de energía, especialmente en la costa atlántica, doctor Mauricio?
9: No, muchas gracias y un saludo para todos los oyentes de la costa, la región de la costa, la que más se le preocupa el sector eléctrico. Tenemos 2 empresas como Aire y como Afinia, seriamente golpeadas por las decisiones de este gobierno, sobre todo por la intervención que hizo la Superintendencia de Servicios Públicos de Aire, que en vez de mejorarla, aumentó el déficit, las deudas que tiene, y hoy prácticamente tienen a punto de un apagón masivo en la costa caribe, al igual que Afinia. La experiencia internacional, y de acuerdo con tu pregunta, demuestra que la gestión de la demanda es una de las herramientas más eficaces y económicas para fortalecer la confiabilidad del sector eléctrico. Sin embargo, en Colombia seguimos concentrando el debate exclusivamente en la oferta, como si la única solución posible fuera construir más centrales hidroeléctricas, construir más redes de transmisión. La realidad es que la propuesta que ha hecho la Sociedad de Ituango es que se discuta en esa mesa técnica, se analice, que nos acompañe la academia, que nos acompañen los gremios, que nos acompañe la ciudadanía, para que esto pueda convertirse en una herramienta energética y podamos determinar exactamente cuánto puede ser el ahorro. Inicialmente nosotros con esta medida creemos que podemos tener un ahorro del 2% de la energía, y recordemos que la información que hemos recibido es que prácticamente el déficit de energía podría estar superando el 3%. Entonces, de esa manera, en las horas picos podríamos aplanar la curva. Recordemos que en la hora Gaviria, esta hora que fue implementada durante la crisis de los años 90, 92, 93, esa decisión tomada de un día para otro por el presidente Gaviria demostró que los pequeños cambios en los hábitos colectivos dieron unos resultados muy importantes para el sector eléctrico. La gente tomó conciencia ante esta decisión, ante esa medida de choque, y hoy el país tiene la oportunidad de actuar con mucha anticipación, a diferencia de ese momento que prácticamente la hora Gaviria o esa decisión se tomó ya sobre el apagón. Hoy el país tiene la oportunidad de actuar con mucha anticipación y no esperar a que las circunstancias obliguen a tomar decisiones de emergencia, porque cuando ya los embalses empiezan a descender y las alertas se acumulan, cada hora cuenta y cada megavatio ahorrado durante estas horas, las horas críticas, valen más que uno producido en cualquier central hidroeléctrica o en cualquier momento del día. Entonces, en ese aspecto, el ahorro más importante no solamente se logra con la decisión de adelantar la hora, que sería un 2%, sino el que la comunidad pueda tomar conciencia de que estamos en una crisis y la gente empiece a desconectar los electrodomésticos, a apagar los bombillos, y lograr, pues, que de esa manera podamos superar una situación crítica para el país. Yo estoy seguro que Colombia necesita nuevas fuentes de energía, Colombia necesita nuevas redes y nuevas inversiones, y estoy seguro que el gobierno que viene tiene un plan ya estratégico, un plan muy bien estructurado para que Colombia se pueda desatrasar del desastre que deja el actual gobierno. Pero también necesitamos una cultura de consumo, una cultura que entienda que la seguridad energética no depende de nosotros, de las centrales y de las hidroeléctricas, de las térmicas, no depende del sector eléctrico. La seguridad energética depende también de millones de colombianos, de decisiones que puedan tomar cada uno de esos ciudadanos de manera cotidiana sobre cuándo utilizamos la electricidad, en qué momento y cómo la utilizamos.
1: 8:54 a.m. ¿Le gustaría esa hora a esta hora?
9: Me pregunta, me repite por favor la pregunta.
1: 8:54 a.m. tendría que decir dentro de muy poco.
9: Dentro de muy poco, no digamos. Hombre, si algo nos enseñó la historia, y a mí me tocó ir el apagón del 92-93, por fortuna ya fui gerente.
1: A mí también, doctor, aquí nos vamos midiendo la edad, no se preocupe.
9: En el 95, yo fui gerente 3 años durante la administración de Sergio Naranjo, alcalde de Medellín, y en el 97 casi que teníamos un apagón durante mi gestión, por fortuna. Ya habíamos preparado el sector eléctrico desde que se escribió la ley 142 y la ley 142 de los servicios públicos, y desde que se escribió la ley 143, ley de energía o de electricidad, y el país durante 30 años funcionó como un relojito. Es decir, jamás ningún gobierno se atrevió a intervenir la Comisión Regular de Energía y Gas, ningún gobierno se quiso politizar la unidad de planeación minoenergética. Y el Ministerio de Minas se manejó desde la técnica, desde la física, ¿cierto? No desde la ideología, como hoy está ocurriendo con un ministro que cree que cualquier decisión o cualquier planteamiento del sector eléctrico es marcar una oposición al gobierno. Yo le digo una cosa, si algo nos enseñó la historia es que los apagones no ocurren de un día para otro. Los apagones se incuban lentamente en medio de la complacencia, de la improvisación y de la falta de previsión y planeación, que es lo que ha ocurrido con este gobierno. Y hoy más que nunca, la hora pico que estamos plantando puede apagar a Colombia. Eso sí es cierto, en la hora, no hablemos de que va a haber un apagón a las 2 de la mañana o cualquier hora del día, en la hora pico puede haber un apagón, y por eso tenemos que prepararnos para evitar esta situación, que sería nefasta ya. El banco, ya hay estudios y análisis de cuánto perdería el país por hora. De acuerdo con el banco de estudios del Banco de Bogotá y otra entidad que no recuerdo, las pérdidas por hora oscilarían entre 175 mil y 200 mil millones de pesos, y en ese aspecto pues sería muy grave para el crecimiento del Producto Interno Bruto, más cuando un gobierno quiere reactivar la economía y queremos recuperar el tiempo perdido durante esos 4 años.
1: Alejandro Cortés.
8: Doctor Mauricio, precisamente hablando de lo que ya pasó, pues ahora le pregunto por lo que viene. Usted ya nos dio una ruta durante esta entrevista de las medidas que se deben tomar, y habló dio en una respuesta anterior la declaración de que espera que el actual gobierno pues tome medidas que impulsen a pues respaldar o afrontar esta contingencia. Pero le pregunto, durante la campaña ustedes, me refiero a Sociedad de Ituango, ¿tuvo la oportunidad de reunirse con el presidente electo, con algún miembro de su equipo, y a qué se comprometieron ellos durante los próximos 4 años con ustedes?
9: A ver, no, nosotros no podríamos decir que nos reunimos en la campaña con el presidente electo. Lo que estamos planteando ahora es ahora que está definida la elección, de tener plan trabajo. El gerente Virtuango lo ha llamado las mesas antiapagón, precisamente para desarrollar lo contrario a lo que hizo el gobierno Petro durante 4 años. Queremos con los gremios, la academia, que empezar a trabajar los planes de expansión energética y subsanar esos vacíos metodológicos y conceptuales que nos deja este gobierno. Es decir, este gobierno desarrolló una planeación con vacíos metodológicos, con vacíos conceptuales, y uno desarrolló y no incorporar un plan de expansión de generación como el de la UME, sin tener en cuenta las alertas climáticas o las alertas operativas, es prácticamente trabajar en una zona de confort. Prácticamente diseñaron unos planes de expansión sin contemplar los extremos, y en el sector eléctrico se tiene que partir de los extremos. El gobierno Petro diseñó su matriz energética para garantizar, la pregunta que yo le hago a ustedes, ¿el gobierno Petro diseñó una matriz energética para garantizar seguridad energética o para cumplir con metas promedio? Porque si fuera para garantizar metas promedio, pues eso tranquiliza a la burocracia, tranquiliza al funcionario como el ministro de Minas, que ha manifestado que no hay problema, eso le reduce incertidumbre a esos funcionarios. Pero la red eléctrica, la generación, la transmisión, responden a la realidad de lo que está pasando en Colombia. Y si la sequía se prolonga, los proyectos estratégicos de las hidroeléctricas o estos proyectos solares que se vienen desarrollando, que están muy atrasados, los proyectos de transmisión, que hay más de 42 proyectos atrasados, pues la situación se va a complicar mucho. Entonces, en ese aspecto, el mensaje para el nuevo gobierno, para Abelardo Lestrella, para el doctor José Manuel Restrepo antioqueño, es que la planeación no consiste en prepararse para la normalidad. La planeación del sector eléctrico, la verdadera razón es anticipar lo extraordinario. Un sistema eléctrico robusto es aquel capaz de responder cuando las condiciones dejan de ser ideales. No podemos, si los modelos excluyen las amenazas extremas como un fenómeno El Niño, o excluyen los problemas de agotamiento de una red de transmisión, o los problemas de gas que hoy tenemos, el resultado inevitable es una falta de sensación de una falsa sensación de seguridad en el sector eléctrico.
1: Pues mire, doctor Mauricio Restrepo Gutiérrez, lo vamos a seguir llamando, porque seguramente el gobierno tendrá que tomar alguna decisión, ya sea volver a adelantar la hora como pasó en aquel tiempo, o no sé qué ahorro nos iremos a inventar, pero que estamos a puertas de perder ese tiempo de que no se construyó para prepararnos para este fenómeno del Niño, es la única realidad que tenemos a puertas. Doctor Mauricio Restrepo, gracias por estar con nosotros. ¿Cómo se sintió aquí?
9: Oiga, muchas gracias, de verdad es un honor para mí poder compartir con este grupo de profesionales periodistas desde tantas regiones del país. Tienen un cubrimiento muy importante, es un honor para mí poder conversar. Yo quisiera dar un último mensaje.
1: Bien pueda, doctor Mauricio, bien pueda.
9: Es decir, para que la opinión pública, la gente tome conciencia de lo que estamos viviendo. La gente toma decisiones en sus hogares, o en sus industrias, en sus fábricas, cuando hay medidas de choque. Si usted le dice a la opinión pública que los embalses están bajitos, que tenemos un déficit de oferta de energía, eso le a la gente no la conmueve o no la toca. Pero ya cuando usted le dice es que le vamos a tocar su actividad cotidiana, ya la gente empieza a tomar acciones, a tomar decisiones. Los colapsos energéticos rara vez son repentinos. Es decir, yo lo que digo es que son más bien el resultado de muchos años de señales ignoradas, de advertencias minimizadas, como ha tomado este gobierno, de decisiones. El sector eléctrico no surgen cuando se anuncia el corte de luz, como de pronto lo podríamos estar avisando ahora, sino cuando estas autoridades, el ministro de Minas, la CREC, la UNME, dejan de incorporar esos factores de riesgo en su modelo. Fue nefasta para el sector eléctrico, porque tenemos la idea de que viene una nueva luz al final del túnel para todos, para una matriz energética que está en cuidados intensivos. Muchas gracias y un feliz día para la mesa de trabajo y para todos los oyentes.
1: Gracias, doctor Mauricio Restrepo Gutiérrez, director general de la sociedad Hidroituango, que nos hablaba y nos está poniendo a pensar sobre este tema energético que se nos avecina. Ya viene el bloque deportivo con Alejandro Cortés, las noticias de Bogotá, y ya venimos.
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4: 8:03 de la mañana, sean ustedes bienvenidos al Bloque Deportivo, el lugar donde le contamos toda la actualidad deportiva de lunes a viernes en apenas 10 minutos. Y hablamos de la Copa del Mundo porque ya tenemos a 4 equipos que se instalan en los cuartos de final del Mundial. Hablaremos de la Selección Colombia que ya se encuentra en Vancouver preparando lo que va a ser el partido del día de mañana frente a Suiza. Hablaremos de la velocidad porque este fin de semana se corrió el Gran Premio de Gran Bretaña en la Fórmula 1. Uno del mejor tenis, Wimbledon, que ya llega a octavos de final. Y también estaremos hablando y dialogando un poco del Tour de Francia, porque a esta hora se corre la tercera etapa. Todo se lo cuento en el Bloque Deportivo.
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4: Y arrancamos hablando de la Copa Mundial de la FIFA, porque a partir del día sábado se empezaron a disputar los partidos de octavos de final y ya dos anfitriones dijeron adiós a su sueño de levantar la copa. El sábado a primera hora Marruecos derrotó 3-0 a Canadá, un primer tiempo algozoso, digamos que atípico para Marruecos, no jugó bien, pero en la parte complementaria se despachó, resultado largo y amplio para llegar a cuartos de final. Lo cierto es que también no tiene buenas noticias porque el jugador que hace poco fue oficializado en el Bayern Múnich y una de sus principales figuras, Ismael Saibari, pues salió lesionado y no se sabe la gravedad todavía de esta lesión muscular. Apenas jugó 21 minutos en ese partido frente a Canadá. Francia derrotó por la mínima diferencia y por un gol de penal 1-0 a Paraguay. Anotación de Kylian Mbappé. Los franceses se instalan en cuartos de final y van a jugar contra Marruecos. Es decir, se va a repetir la semifinal de Qatar 2022. El día de ayer, partidazo en Nueva Jersey entre Brasil y Noruega. 2-1 ganó la selección europea. Dos anotaciones soberbias de Erling Haaland, que estuvo desaparecido 70 minutos, pero le quedaron dos y las dos las mandó a guardar. Descontó para el equipo de Carlo Ancelotti Neymar Jr. por medio de una pena máxima, y hay que destacar que en el primer tiempo Bruno Guimaraes al minuto 14 tuvo la oportunidad de colocar en ventaja a la canariña, pero también desde el punto penal no supo aprovechar esa oportunidad. Brasil se despide del Mundial de manera temprana, octavos de final, mientras que Noruega va a hacer su mejor participación en la historia de una Copa del Mundo. Es la primera vez que llega a cuartos de final. Y en el Azteca, en el mítico Azteca, que ayer también se despidió de la Copa del Mundo, México cayó 2-3 frente a Inglaterra. Inglaterra que en apenas 2 minutos, 36 y 38, se fue arriba con el doblete de Jude Bellingham. Posteriormente, Julián Quiñones, el colombiano nacionalizado mexicano, puso el descuento. En la parte complementaria, Harry Kane puso de nuevo en ventaja por 2 de diferencia a Inglaterra, y Raúl Jiménez le puso algo de nerviosismo al compromiso cuando marcó el 3-2. 53 minutos jugó Jared Juanzak, quien salió expulsado a ese minuto por una fuerte entrada. Es decir, el equipo de Javier el Vasco Aguirre jugó 37 minutos con un hombre de más. México no pudo igualar lo hecho en el Mundial de México 1970 y México 1986, donde había conseguido meterse en los cuartos de final. Y también se despidió el Vasco Aguirre, ya no es más el técnico de la selección mexicana. Para el día de hoy, otros compromisos de la cita mundialista. A las 2 de la tarde, Portugal enfrenta a España, y Estados Unidos a las 7 de la noche se mide a Bélgica. Seguimos hablando del Mundial, pero ahora pasamos a hablar de Colombia, porque desde el sábado en la tarde el equipo ya se encuentra instalado en Vancouver, donde va a disputar el día de mañana a las 3 de la tarde el partido de octavos de final frente a Suiza. Se destaca que ese mismo día, es decir, el sábado, un día después de la victoria frente a Ghana, la selección Colombia hizo su último entrenamiento en Kansas City y adicional pues tuvo trabajo de campo, sobre todo para los que no sumaron gran cantidad de minutos o los que no sumaron minutos en el partido de 16avos de final. Una noticia lamentable y es la lesión de John Córdoba, ¿no? Un problema en el aductor, se pierde el resto de la Copa del Mundo, no va a poder sumar más minutos. Lo que no se sabe es si va a seguir acompañando al equipo o ya se va a reportar con el Krasnodar de Rusia, equipo que en este momento pues tiene los derechos deportivos del delantero colombiano. También se le hace seguimiento a la cantidad de jugadores que al parecer están sufriendo de un cuadro gripal, empezando por el capitán James Rodríguez, que no se le vio para nada bien en el partido frente a Ghana, incluso fue sustituido antes de empezar la parte complementaria y después se pudo corroborar que tenía gripa él y otros miembros de la selección cafetera. Hoy habrá conferencia de prensa a las 5:45 hora local en el BC Place de Vancouver y a las 9:45, es decir 8:45 hora colombiana, va a ser la toma de imágenes y la zona mixta en el King Yarney Park, donde seguramente dos o tres jugadores van a dar testimonios antes del compromiso de mañana de octavos de final Colombia-Suiza desde las 3 de la tarde. Pasamos a hablar del tenis, porque este fin de semana se jugaron los octavos de final de Wimbledon y el día de ayer Jannik Sinner, el número uno del mundo, derrotó con parciales 6-3, 7-6 y 6-3 a Shintaro Mochizuki. Auger Aliasami, el canadiense, tuvo un partido largo y complejo, pero venció en 5 sets al español Davidovich Fokina. Novak Djokovic va encaminado o sigue soñando con un nuevo título de Grand Slam. Eliminó a Safiulin con parciales 7-6. 6-6-3, 3-6 y 6-3. En la tercera ronda, esto en la rama femenina, la gran sorpresa fue la derrota de Iga Świątek, la polaca, actual campeona de Wimbledon en el 2025. Fue eliminada a manos de Alexandra Eala, la jugadora de nacionalidad filipina, con parciales 7-6 y 6-2. Mientras que Naomi Osaka, la japonesa, dejó en el camino a la número uno del mundo, a Arina Sabalenka, y la derrotó con parciales 6-2 y 7-6 en la tercera ronda de Wimbledon. Y nos vamos para Gran Bretaña, porque este fin de semana se corrió el Gran Premio de Silverstone en la Fórmula 1 y la victoria fue para el monegasco Charles Leclerc, que conquistó el Gran Premio de Gran Bretaña de la Fórmula 1 al volante de su Ferrari, delante de dos británicos que lo ayudaron o lo apoyaron en el podio. George Russell, que terminó en la segunda posición, y el veterano Lewis Hamilton, que terminó en la tercera casilla. Se destaca que Charles Leclerc no ganaba un premio de la Fórmula 1 desde hace 2 años. La última vez que lo hizo fue en Austin en octubre del 2024. No fue una buena jornada para Kimi Antonelli, que partía como el gran favorito para este premio, pero sufrió la rotura de un componente en el alerón izquierdo delantero y adicional fue penalizado por exceder los límites de la pista. Terminó bastante lejos, terminó 16º. Hay que destacar que de igual manera, al no sumar puntos, pues ha tenido una gran diferencia y Kimi Antonelli sigue siendo el líder de la clasificación general de la Fórmula 1. La cita es el próximo fin de semana, 17-19 de julio, donde se va a correr el Gran Premio de Bélgica. Y cerramos el bloque deportivo hablando del Tour de Francia, de la carrera más importante en el ciclismo, porque el sábado arrancó con una contrarreloj por equipos, una victoria para el Visma Lisa Bike, y el día de ayer se tuvo una etapa de 168.5 kilómetros con 4 puertos de montaña, el último con final a 2 kilómetros de meta, llegada en el Estadio Olímpico de Montjuic en Barcelona. Victoria para Isaac del Toro, primera victoria para el mexicano que debuta en esta carrera con un tiempo de 3 horas 40 minutos. Lo persiguieron su compañero de escuadra Tadej Pogačar y Remco Evenepoel terminó en la tercera casilla. El mejor colombiano fue Sergio Higuita, posición número 19 a 43 segundos. Egan Bernal fue casilla 23 y Harold Tejada casilla número 25. El líder de la clasificación general hoy por hoy es Jonas Vingegaard, el corredor danés. Se corre en este momento ya la tercera etapa, 195.9 kilómetros, una etapa de montaña,

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2: A las 8 de la mañana, 14 minutos, hablamos de Bogotá y les contamos que el metro de Bogotá, a pesar de todas las discrepancias, a pesar de todo lo que se dice en su contra, a pesar de todas las críticas, pues avanza. El metro de Bogotá hoy alcanza un 80%. Veamos esta referencia que envía el alcalde mayor sobre el compromiso que se adquirió un día para que avanzara el metro de la ciudad.
3: Nos comprometimos hace más de 2 años a que haríamos todo lo necesario para garantizar que en mayo del 2026 los trenes empezaran a rodar en pruebas por el viaducto y cumplimos. La meta es llegar a cerca del 80% este semestre, es decir, en junio.
4: Barraquera, superamos el 80% de avance en el metro. Nos pusimos esa meta y la cumplimos. Esos trenes no solamente llegaron ya a la estación 4, sino que además levantaron 90 kilómetros por hora en las pruebas que hicimos. Por muchos años eso fue un sueño, pero hoy es una realidad. El metro es una realidad. Se va a convertir esto en una imagen cotidiana, trenes del Metro de Bogotá rodando y viéndolos todos los habitantes de estas zonas de Bogotá hasta que lleguemos a las 72 con Caracas el año entrante.
2: Bueno, pues ahí va el metro, más del 80%, Alejandro.
5: Una noticia bastante importante, 8:16 de la mañana, y la Agencia Distrital para la Educación Superior, la Ciencia y la Tecnología, Atenea, abrió una nueva convocatoria de becas en educación y formación para el trabajo, dirigida para jóvenes entre los 14 y 28 años que deseen formarse en programas técnico-laborales por competencias. Bueno, los que quieran postularse van a tener la oportunidad de acceder a formación gratuita y de calidad. Las inscripciones para esta nueva convocatoria ya están abiertas desde el pasado miércoles 1 de julio y se van a extender hasta el 7 de julio del 2026, es decir, hasta el día de mañana. Las y los beneficiarios podrán estudiar en instituciones como la Universidad de La Sabana, CUEPA, Tecnisistemas y Estudios Empresarial. Podrán cursar programas técnico-laborales por competencia relacionados con áreas como auxiliar en enfermería, cocina, administración, mercadeo, atención integral a la primera infancia, tecnología, entre otros. Hay que decir que las becas cubren el 100% del valor de la matrícula durante todo el proceso de formación y están dirigidas a jóvenes bachilleres que residan en Bogotá y cumplan con los requisitos establecidos en la convocatoria. ¿Cómo se puede inscribir? Bueno, los interesados deben realizar su inscripción a través de la plataforma Sicoré siguiendo los siguientes pasos. Van a crear un usuario o una contraseña en la plataforma digital, posteriormente diligenciar o actualizar el módulo hoja de vida, completando toda la información solicitada, cargando los documentos requeridos y validando el registro de manera definitiva. Van a ingresar el módulo de inscripciones, seleccionan la convocatoria Jóvenes a la E y eligen hasta 3 programas de formación de su interés. Verifican los datos registrados y finalizan el proceso de inscripción. Recuerde que hasta mañana está el plazo para que usted pueda postularse y aplicar alguna de estas becas.
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2: Son las 8 de la mañana, 18 minutos. Hay un pronunciamiento de la Contraloría Distrital muy particular sobre dos obras, lógicamente de mucho interés, que adelanta el Instituto de Desarrollo Urbano. Y hay un pronunciamiento.

0: De la Contralora Auxiliar Verónica Peláez. Veamos y escuchemos.
1: La lupa sobre proyectos estratégicos del Instituto de Desarrollo Urbano, IDU, que presentan retrasos, incumplimientos y permanecen sin una definición para su ejecución, con el fin de evaluar, en el marco de sus competencias de control fiscal, la adecuada gestión de los recursos públicos. Uno de los proyectos priorizados es la avenida Francisco Miranda entre las carreras séptima y quinta, cuyo contrato de obra fue caducado y debía finalizar en diciembre de 2025. Proyecto cuya inversión supera los 20 mil millones de pesos entre obra e interventoría y registra un avance físico cercano al 60%, quedando pendientes componentes importantes para su terminación. Frente a esta situación, la Contraloría adelantará durante el segundo semestre de 2026 una actuación especial de fiscalización orientada a evaluar la gestión fiscal de las obras financiadas con recursos de valorización. En desarrollo de esta actuación se revisará el proyecto Avenida Francisco Miranda, su ejecución contractual y la administración de los recursos públicos destinados a su construcción. En cuanto al proyecto Corredor Verde de la Carrera Séptima, la Contraloría de Bogotá continuará haciendo seguimiento, teniendo en cuenta que los tramos 1 y 2, entre calles 24 y 99, permanecen sin una definición para su ejecución tras la revocatoria de los actos de apertura de los procesos de selección. La entidad permanecerá atenta a las decisiones que adopte la Administración Distrital con el fin de ejercer las actuaciones de control fiscal que correspondan en el marco de sus competencias.
2: 8:20 de la mañana y hablamos de seguridad porque se cayó la fachada de un supuesto funcionario de servicios públicos, un hombre que presuntamente ingresaba a establecimientos comerciales en Teusaquillo simulando realizar revisiones técnicas, pero esto servía como fachada para cometer hurtos. Una vez se indagó un poco sobre su historial, presentaba antecedentes por el delito de hurto. También tres hombres fueron vinculados al parecer en el hurto de 15 millones de pesos a una vivienda. Fueron capturados cuando se ocultaban en una casa en Kennedy. La oportuna denuncia de una ciudadana permitió ubicarlos y recuperar los elementos que habían sido hurtados. En otras noticias de actualidad con respecto a la seguridad, en hechos repudiables, una persona deberá responder, un hombre que fue capturado por presuntamente abusar de manera sistemática de sus tres hijastras, de 13, 14 y 15 años. De acuerdo con la investigación y el paradero de esta persona, los abusos habrían iniciado en 2023 en Antioquia y se extendieron hasta mayo del 2026 en la ciudad de Bogotá.
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0: Hablamos ahora a las 8 de la mañana, 21 minutos, sobre movilidad. El Consejo de Bogotá por estos días está en descanso, pero aún se producen noticias interesantes que destacamos aquí. La bancada de concejales del partido Mira, Samir Bedoya y Fabián Puentes, está entregando unas cifras interesantes en materia de comparendos y están dejando un mensaje: es mejor la prevención que la sanción. Porque resulta que una propuesta de los concejales que mencionamos marcó un punto de inflexión en las fotomultas de Bogotá, tras la instalación de señalización reflectiva en los postes de las cámaras de velocidad, planteada por los cabildantes ante la Secretaría Distrital de Movilidad. Los fotocomparendos por exceso de velocidad pasaron de 676 mil en el 2023 a 302 mil en el 2025, lo que representa una reducción superior al 55% en dos años. La propia entidad, es decir, Secretaría de Movilidad, reportó además una disminución del 15% en los siniestros viales en las zonas de influencia de estos dispositivos. Conclusión, según los concejales que hemos mencionado, es mejor la prevención que la sanción.
2: 8:22 de la mañana y hablamos de cultura, porque la Secretaría Distrital de Cultura, Recreación y Deporte invita a lo que es el Festival Vaivén, una experiencia inmersiva donde el arte, la tecnología y la participación del público se unen para crear una obra audiovisual. Es un festival que se va a poder disfrutar a partir del 9 de julio y se va a extender hasta el 12 del mismo mes, de 10 de la mañana a 9 de la noche en el Centro Felicidad de Chapinero, con entrada totalmente gratuita. Vaivén es una instalación interactiva de formato del proyecto Aurora que intenta o que hace parte del marco de Gente Convergente, uno de los espacios de Bogotá Audiovisual Market 2026. Allí, para los que van a asistir, van a poder ver protagonistas de esta propuesta inmersiva en la que cada movimiento modifica el universo visual y sonoro de la obra, haciendo que cada experiencia sea un momento único. Noticias de cultura, invitación del 9 al 12 de julio al Festival Vaivén en el Centro Felicidad de Chapinero.
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0: Bueno, y cerramos a las 8 de la mañana contándoles que hay buenas noticias para los usuarios de la empresa Acueducto en Soacha, porque nos informan desde la empresa Acueducto que con espacios 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Estamos hablando de Soacha, un lugar que durante más de 2 décadas ha acompañado a miles de usuarios en la realización de sus trámites y solicitudes. 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
4: Germán, ¿cómo tituló usted hoy nuestra emisión del día 6 de julio de 2026, día 7? Ya este año va volando, ¿no? Volando.
0: Titulamos, en primer lugar, pusimos como primera noticia el hecho de que el presidente de la República electo se reunió en las últimas horas en la ciudad de Barranquilla con funcionarios de Estados Unidos. Claro, hasta esa hora, cuando titulamos, no había hecho su alocución por redes el presidente.
4: ¿Eso fue, a qué hora fue eso, Alejo? ¿A las 7 de la noche?
2: Aproximadamente, sí.
4: Porque el partido fue a las 8, a las 9, ¿no?
2: El partido fue a las 8, 8 de la noche.
4: El partido fue a las 8, sí, de acuerdo.
0: Titulamos seguidamente que el presidente Petro anunció demanda al hecho de que luego de las elecciones el presidente electo haya sido Abelardo de los Pies, tema del que ya hablamos ampliamente, y titulamos también responden a Cepeda, porque justamente luego de que el senador Iván Cepeda hubiese estado en la ciudad de Cali, en donde insistió sobre la desobediencia civil y amplió algunas de los que ellos consideran causas, pues también desde diferentes ámbitos, pero especialmente el propio presidente electo le contestó al senador y también el vicepresidente, que es quien está encabezando esta situación de empalme que debe continuar mañana. De esa forma titulamos hoy.
4: Germán, ¿usted no le parece que lo que debió hacer en campaña el senador Iván Cepeda lo está haciendo después de perder?
0: Sí, y lo dijo justamente no lo decimos nosotros, lo dijo el doctor Humberto Sierra Porto, que es un constitucionalista que tiene por qué decirlo, y nuestra conclusión de esa entrevista es que esta es una maniobra política, más no jurídica, que no se constituye en un impedimento para la aprobación, siendo, para la posesión del señor del Espíritu.
4: Siendo así, ¿usted cree que eso prospera o no?
0: No creo.
4: Andrés Encal, ¿usted cree que prospera la demanda que va a presentar el presidente de la República hoy, Gustavo Petro, contra la la elección del presidente electo, eso no se da como el presidente electo, el presidente no sé qué, con Abelardo de la Estrella. Es la hora de la señal horaria, 8:28, desde Cali vino la señal horaria. 8:28.
5: Claro, como siempre. Sí, señor, 8:28 de la mañana desde la ciudad de Cali. Más adelante veremos también información desde Bogotá de la señal horaria, no hay problema por eso. Pero no creo que eso prospere, no creo que eso prospere, la verdad, no.
4: ¿Usted cree que prospera, Alejandro?
2: No, eso no va a prosperar, es otra situación crítica, pero que ahí no va a pasar. Oiga, de palabra.
4: ¿Por qué le queremos hacer perder tiempo a la justicia, Germán? Ponga y ponga pues, hermanas ahí para que...
0: Digamos que están en su tiempo. Derecho, ¿no? Están en su derecho.
4: Bueno, también es cierto, ¿no? Déjeme preguntarle, sí. Fico, alcalde de Medellín, ¿usted cree que eso prospera o no prospera?
6: Hola, ¿cómo están? No, un saludo cordial para la mesa. No, hombre, eso no va a prosperar, hombre. Es que yo no sé Petro qué es lo que quiere. Él debería traer un hospital y se va a colocar, hombre, pañitos de agua tibia.
4: En Cartagena, Luis Manuel, ¿prospera o no prospera?

0: diciéndole en la despedida. Posibilidades, Germán, posibilidades. Esto ya dicen que no, ¿no? Pero también se ve feo, Germán. ¿Cómo es posible que un presidente no espía al otro?
1: Sí, eso, mejor dicho, vamos a no haber un cierre, por lo menos protocolario, como si lo hubo hace 4 años. El presidente Iván Duque recibió al presidente Petro y lo condecoró porque eso es algo que hace parte del protocolo.
0: El protocolo, Germán, es protocolo.
1: Pero después leyendo, entendí que eso hace parte de un protocolo.
2: Pero protocolo. Yo cuento lo siguiente, también, obviamente no quiero ser el abogado del diablo acá, pero ayer escuchábamos en esa alocución en redes sociales del presidente electo que no bajaba a Gustavo Petro y a Iván Cepeda de loquitos. Entonces, pues si no muestro tampoco respeto.
0: Hay un par de loquitos, tío. Sí. Entonces, no, es un par no. Tío, para allá hay unos loquitos. Tío.
2: Si no muestra él tampoco respeto, pues es complicado que el otro también baje la guardia.
0: Pero de allá para acá,
2: ¿no?
0: Tampoco. Sí, no, de allá para acá tampoco. Para le han dicho estafador, le han dicho.
3: Sí, de tampoco.
0: Pero eso se ve feo, ¿no, Germán? Claro. Entonces, ¿cómo? Porque yo recuerdo que lo que esperan es que haya la posesión, pero dice que hacer la posesión en una cosa militar, ¿cómo se llama eso, Germán?
1: Una guarnición militar.
0: Gustavo Petro salió después de la posesión, tráigame la espada de Bolívar, ¿se acuerda? Como presidente de la espada de Bolívar. Se demoró, luego se fue, y cuando él llega a la casa de anillo, los otros salen. Aquí va a entrar un tal ellos solo. Se van a ir, ¿qué más va a pasar ahí frente a eso?
3: Pero yo escuché, Germán, o leí en algún diario del país, que él prácticamente va a trabajar desde Barranquilla.
1: Sí, eso es.
3: Eso es por toda la región del país.
1: Lo ha dicho textualmente, pero lo ha dado a entender, y eso pues ya también está generando cierto malestar, ¿no?
0: Que no me gusta entrar a esa casa ocupada. No, ¿qué es eso? ¿Cómo es? ¿Cómo se lee eso?
3: ¿Qué necesitará reformarla? Sí,
1: que sea una liberación. Cortina.
3: Seguramente.
0: Don Germán me va a hacer cerrar. Ahí estamos en HB Noticias.
3: Hágame el favor.
0: Oye, usted sí, todo lo que sea chistecito le funciona, ¿no?
3: A mí me encanta. Todo lo que sea. Me encanta, además que se sabe que el humor negro del señor Germán Rebe.
0: Sí, ¿sabes? Es
3: puntual.
0: Sí. Bueno, lo cierto del caso es, llámese en Barranquilla o llámese en donde sea, Germán, que le vaya bien al país.
1: Sí, señor, eso es lo que
0: En últimas, aquí no importa dónde esté el presidente. Aquí lo que importa es que las acciones que haga ese presidente o que haga ese gobierno nos ayude a todos. Porque si el presidente se la pasa en Chocó, pues bueno, desde Chocó también se pueden decir, hacer normas y decretos, ya.
3: Y nos vamos a enfrentar a una nueva forma de hacer oposición en el país, ¿no, Andrés? La oposición desde Tarima, la oposición de la desobediencia civil, y esto es una bolita de nieve que va creciendo.
0: ¿Qué vamos a hacer entonces?
3: No.
0: ¿Seguir madrugando? Yo no me puedo imaginar que hasta ahora, digamos, 9:35.
2: No, sí, yo tampoco.
0: ¿Cómo sería? ¿9:35 o 7:35?
2: No, 9:35. O sea, la idea es adelantarlo una hora, ¿no?
3: Claro, es una hora. Exactamente. Pero, Andrés, ante esa medida, una vez, si llega a ser aprobada por el gobierno, eso va acompañado de un apagón.
0: Es que eso es lo también. Que yo le quería preguntar eso al doctor Mauricio Restrepo Gutiérrez. Germán, yo no recuerdo, usted así tiene buena memoria. Cuando fue la ola Gaviria, había también, cortaban la luz, ¿no?
3: Claro que sí.
0: Lo cortaban de 6.
3: Claro que sí.
0: ¿Cómo era? De 5 a 8 de la noche. No, usted no había nacido.
3: No había nacido, eso lo cortaban.
0: De 5 a 8. Y ahí es donde nace la luciérnaga, ¿se acuerda?
3: Correcto.
0: Para que los radios de pila, o los radios, sí, de pila, ahí nace la luz. Había apagón, entonces la gente se reunía en la casa. La hora no la recuerdo. ¿Me ayuda con la hora, por favor, ahí?
3: 4:00 p.m. a 7:00 p.m.
0: Ahí está. No la tiene clara.
3: 4:00 p.m. a 7:00 p.m. Ya le consulto.
0: Pero perdóname, yo vi a mi hijo en Ecuador 16 horas al día.
3: El año pasado
0: y él tenía que trabajar.
3: ¿Cómo trabajaban? ¿Cómo trabajaban?
0: Tuvo que construir una UPZ. ¿UPZ es? No, una de esas que sostienen en el día.
1: ¿No se llaman? Sí, una. Digamos como una especie de planta y un.

0: y un mecanismo alterno, porque pues lógicamente hay actividades que no se pueden detener.
1: ¿Pero eso sí o no, Germán?
0: Una UPC.
1: Exacto.
0: Una UPC, una
1: Alejo.
0: Que sencillamente brinda soporte y que tiene y que viene a representar como un refuerzo mucho más allá del funcionamiento convencional de un computador, ¿no?
1: Germán, 16 horas le tocó en Ecuador.
0: Dificilísimo, Dios mío.
1: Yo decía, ¿cómo sostiene la nevera, la parte congelada, que es donde se dañan todos los alimentos, Germán? Y eso nos va a pasar a los colombianos, Andrés, en Cali, por ejemplo. ¿Cómo va a sostener usted el calor entre las 4 de la tarde? ¿A qué hora fue la hora, Gaviria? ¿Sabe la hora exactamente?
2: Pues acá estaba leyéndolo y precisamente hablaban de cortes de luz en diferentes, pues cada región lo manejaba a su manera. Hasta 9 horas diarias en Bogotá, 10 horas en la costa atlántica y hasta 18 horas en San Andrés se vivieron en ese momento. Pero los horarios dependían de cada región. Yo recuerdo que acá en Cali la teníamos entre las 4 de la tarde y las 7 de la noche.
1: Bueno, Germán, ¿posibilidad de que haya apagón?
0: Ya dependerá del nuevo gobierno. Ya dependerá el nuevo gobierno.
2: Yo creo que sí va a haber, Andrés.
1: No, pero entonces, ¿qué hacemos nosotros? A mí me encanta lo de la radio porque podemos dar más, ¿es cierto?
2: Pero el tema digitalizado hoy en día.
1: No, y perdóneme, ¿y el resto de los transmisores qué hacemos?
2: Claro.
1: ¿Cómo hacemos el resto, Germán? ¿Nada?
0: Pues tocará. ¿Con planta? La ventaja es que si se toma la decisión, pues habrá las previsiones necesarias o se informará oficialmente con la suficiente anticipación para tomar todas las decisiones pertinentes y cada quien a reforzarse de la forma más conveniente y sin que ese refuerzo vaya a implicar mayor gasto.
1: ¿Se acuerda que en ese tiempo se vendieron muchas plantas eléctricas? Claro, bueno, claro. Todos los almacenes tenían plantas eléctricas, uno pasando por la calle.
0: Sí, sí, sí.
1: Por todo lado. Germán, ¿cuántos James se han perdido en la vida? James Rodríguez. ¿Cuántos Luis Díaz se han perdido en la vida?
0: Pues yo diría que se han perdido muchos más deportistas estrellas, mucho más allá del fútbol. ¿Cuántos Harold Tejada, mi paisano huilense, que está, como lo decía ahorita nuestro amigo Alejandro Cortés en el Tour de Francia? ¿Cuántos Harold Tejada? ¿Cuántos deportistas ilustres? ¿Cuántos Chechi Baena, que también fue, por ejemplo, un referente en materia de patinaje? Muchos, seguramente muchos deportistas han dejado de florecer y dar su máximo potencial. Creería que es por la deficiencia nutricional,
1: ¿no? Por la deficiencia nutricional. ¿O no, Sara? Buenos días.
3: Buenos días a todos, ¿cómo están?
1: Bien, Sara, de verdad que nos hemos perdido muchos, muchos. Mire, están llegando unos peladitos aquí a nuestros estudios.
3: Sí.
1: Que son los que van a participar, ahorita les cuento, no se me vaya. Y van a participar en un festival de bandas en algún lugar del mundo, ya venimos y hablamos con ellos. Pero así como ellos, estamos hablando de que para salir adelante un niño debe tener buena nutrición, Sara.
3: Así es que nos parecía muy importante porque, por ejemplo, y lo que decía Germán es cierto, no son solo futbolistas. Pusimos el tema de futbolistas porque, bueno, estamos muy contentos con lo que ha hecho la selección Colombia ahorita en el Mundial, muy ilusionados, vemos un equipo, pues no sé ustedes qué piensan de lo que han visto, pero a mí me parece que el equipo que con más corazón juega es Colombia, lo veo, ¿no?, saliendo a ese campo a darla toda, a entregarse, no importa la humedad, no importa el calor, ahora tenemos la ventaja.
1: Sara, el mejor corazón lo pone la hinchada de Colombia, eso sí.
3: También.
1: En el momento de cantar el himno de Colombia, como decía a la señora, que es muy un poquito mayor que yo, me dice, pero el tema pasa porque para mí el equipo que jugó en ese corazón fue el Cabo Verde, por ejemplo.
3: Sí,
1: un equipo que peleaba cada pelota y no nada por, y le hacían gol y como que salía con más ganas y tal. Eso también es importante, pero lo más allá es, pobrecita la gente que se pierde en la vida, pero no solo en el deporte, en la parte de finanzas y todo, por una mala alimentación.
3: Sí, expresión, claro. Entonces es como, digamos, uno ve mucho, uno ve, por ejemplo, esa velocidad de Lucho, esa capacidad para pelearse todos los balones, para ganar todas las, digamos, todas esas peleas que hace con el balón, o un James con esa inteligencia que tiene para leer el partido, una Linda Caicedo, que tampoco se les puede olvidar, nuestro equipo femenino, que también es impresionante, o el mismo, es decir, que es Rigoberto. Hemos tenido tremendos deportistas que no siempre han salido de las mejores condiciones, pero que muy seguramente tuvieron un mínimo, ¿cierto? Un mínimo, no se necesita crecer en la riqueza, pero se necesita crecer con la alimentación suficiente y adecuada. Hoy en Colombia tenemos al menos 482 mil niños que están dejando de crecer, y que tienen menos inteligencia, que tienen menos fuerza muscular y menos capacidad por culpa del hambre. Pero no del hambre aguda, no de un momento en el que pasará el hambre, sino de mucho tiempo, de un hambre que ha venido durante mucho tiempo afectando. Entonces son los niños que nosotros les hemos contado que utilizan las familias a estrategias de, digamos, de manejo del hambre. Entonces comen dos porciones al día, no comen las tres comidas, o se disminuyen las porciones, o solo comen harinas, no comen proteínas, porque, por ejemplo, para esa velocidad que tiene Lucho, no solo se necesita energía, sino unos músculos muy fuertes. Y esos músculos se construyen y se mejoran comiendo proteína. Entonces, por eso hoy vemos que en todos los eventos deportivos hay un trabajo muy grande por parte de las nutricionistas y por parte de cuerpos médicos que están pensando cuál es la alimentación que hay que darle a los deportistas dependiendo del momento en el que estén compitiendo. Pero tampoco podemos olvidar que con esos 482 mil niños podemos estar perdiendo deportistas, pero también científicos, también ingenieros, también personas que vamos a ver que en Colombia se van a necesitar para que su talento y para que Colombia pueda salir adelante. Es que yo les contaba la última vez que si nosotros superamos el hambre crónica, la desnutrición crónica, tendríamos casi que un PIB, un aumento del Producto Interno Bruto del 11%, y eso es una tercera parte de lo que se necesita para arreglar todas las carreteras en Colombia. Entonces, no es menor.
1: Muchísimas gracias. Oiga, me están trayendo cosas aquí, mejor dicho, gracias por... Usted es amigo mío, ahí está, Mirador del Valle, es amigo mío, Carlos. Mire, Sala, no se me vaya porque están llegando unos niños de Samacá. Si usted coge la carretera Bogotá-Tunja, pasa el puente de Boyacá, se devuelve un poquito y coge por Samacá. Antes de entrar a Samacá está el Mirador del Valle. Venden las mejores, para mí, arepas boyacense, pero venden unos, para mí, los mejores envueltos de mazorca. Yo no sigo insistiendo porque estamos hablando de nutrición y usted contando lo que tenemos que aguantar. Mire, Sara, estos niños van a ir a participar en un concurso y ya les voy a contar. Pero lo más importante de todo es que les falta recursos y vamos a ver cómo les ayudamos. Entonces, Sara, todos debemos empujar no solo por la alimentación, sino por la cultura, y aquí están los muchachos. La cultura es importante para mí, para Colombia. Sara, un abrazo, nos vemos entonces, ¿o algo más?
3: No, está perfecto. Felicitaciones, que les vaya muy bien en el concurso, estos niños maravillosos, y sí, es necesario también la cultura, eso también nutre el alma.
1: Todo nutre el alma. Si quiere quedarse y acompañarnos aquí, nos va a ir muy bien. Déjeme hacer una ronda. Luis Manuel, en Cartagena, ¿le gusta la música colombiana?
4: Completamente, y de las diferentes regiones de Colombia, no solamente el vallenato acá en la costa, sino también la música llanera, el bambuco y todas estas, todos estos aires musicales que salen de nuestro país.
1: Bueno, usted en Antioquia, John Frey López.
5: Totalmente de acuerdo con Madero. De hecho, aquí se hacía un evento que se llama, o muy famoso en Antioquia, Le Canta Colombia, donde siempre se escuchaba aires andinos, y realmente es algo muy muy bonito conocer todo ese folclore. Y bueno, nosotros somos ricos musicalmente hablando, ¿no?
1: Bueno, Andrés, ¿solo salsita o también la música? No, no, no, a ver, ¿qué?
2: La música andina, la música del centro del país me fascina. Además, porque me trae muchos recuerdos de mis abuelos.
1: ¿Sí?
2: Sí, señor.
1: Germán, usted que es huilense, sí, señor. ¿Cuál música le gusta más?
0: Toda la música andina.
1: Toda.
0: Lógicamente, pues en el Huila al ritmo de bambucos y pasillos, pero en este caso la música de Boyacá es absolutamente emblemática. Y con los invitados de hoy, pues ya nos olvidamos de Boyacá o del Huila de Antioquia, pensamos en Colombia brillando en el exterior.
1: Nidia Buitrago, buenos días, ¿cómo está usted?
6: Bueno, buenos días a toda la audiencia de nuestro país. Muchísimas gracias por este espacio tan importante para nosotros.
1: Lo hacemos con cariño, ¿sabe?
6: Muchas gracias por recibirnos acá. Son 65 niños, niñas y jóvenes de nuestro municipio que anhelan llegar a Países Bajos para representar a nuestro país.
1: ¿En qué parte del concurso?
6: En la ciudad de Kerkrade.
1: ¿Kerkrade? ¿Eso cerquita de Ámsterdam?
6: Sí, señor, más o menos a 2 horas de Ámsterdam.
1: Ok.
0: ¿Cuándo? ¿Cuándo es?
6: Como tal, la presentación allá es el día 25 de julio, pero los tiquetes están para el día 21 de julio. Estamos a 2 semanas de viajar y aún nos faltan 400 millones de pesos. Estuvimos el día miércoles de la semana pasada en el Ministerio de Cultura pidiendo ayuda. Nos dijeron que el día viernes recibíamos pues notificación de ellos y pues hasta el momento no nos van a garantizar apoyo.
1: No le dijeron que viernes, que es diferente, pero esperemos que ayuden. ¿Usted es el director de orquesta, Julián?
7: Sí, señor. Muchísimas gracias por darnos esta oportunidad de estar acá. Y sí, yo soy el director titular y el director de la escuela de Samacá.
1: ¿Y usted qué hace, entonces?
6: Yo soy la jefe de la Oficina de Cultura, Deporte, Recreación y Turismo de la Alcaldía de Samacá.
1: O sea...
7: Y también es saxofonista de la banda.
0: Qué bien. ¿Cuántas personas van a viajar?
6: La delegación son 73, 65 chicos, 4 padres de familia y algunas personas de la administración.
1: 73. ¿Hacen falta cuánto?
6: 400 millones.
1: 400 millones.
0: Hay muchos niños o jóvenes y es importante que vayan padres de familia,
1: claro,
0: para que estén pendientes de todo, de todo ese número de
1: Como dice la policía por la calle, colabore, colabore. Claro. Voy a hacer preguntas. Ustedes me dirán si se lo hacemos a la secretaria, a Nidia, o se lo hacemos al director, que se llama Julián. Los muchachos, ustedes me dirán, cuando arrancan y cuando quieran arrancar, de una mismo. Aquí no nos vamos con nada de esas cosas. Voy a arrancar con Cali. Andrés, preguntas. Ya sabemos, el concurso es el 25 de julio. Deben viajar el 21 de julio. Son 73 personas. Faltan 400. Ministerio de Cultura. Hi, how are you, man?
2: Exactamente. Sí,
1: a ver, ayúdenos a ver, colabore,
2: dijo. Prometieron.
1: Sí,
2: colabore. Ya prometieron. Exactamente.
1: Voy a preguntar, voy a decirle a nuestro productor, Jairo Velasco, que por favor necesitamos a la
0: ministra de Cultura.
1: A la ministra de Cultura aquí.
0: Claro.
1: Vamos a pedir. ¿Quién más nos puede ayudar? ¿Ya compraron los pasajes? No.
7: Ya nos apartamos.
6: Los apartamos, pero no hemos podido.
1: ¿La gobernación de Boyacá nos puede ayudar? Podría. Jairito, la gobernación de Boyacá.
0: Pero el gobernador está en Europa. Está como ocupado.
1: Debe ser que está buscando el sitio para llevarlos.
0: Sí, el
1: gobernador está, nunca sabe. Está en Europa. De pronto está haciendo algo bueno. El señor Calama ya está diciendo, venga, los voy a traer aquí a Ámsterdam.
0: Exacto. Las embajadas ya intentaron con la embajada de Países Bajos.
1: También. Bueno, entonces ustedes nos van a dar una lista y nosotros vamos a hacer la tarea, ¿vale?
6: Muchísimas gracias.
1: Desde
6: gracias.
1: Aquí vamos a hacer la tarea. Todos los días vamos a hacer la tarea, Andrés.
2: Que se vuelva una campaña, Andrés.
1: Vamos a hacer una
2: campaña.
1: Aquí arrancamos la campaña. Lo hacemos con corazón, con cariño.
7: Muchísimas gracias.
1: Entonces, pregunta usted, Andrés, en Cali, pregunta también todos los compañeros a nivel nacional.
2: Para el director Julián, ¿cómo ha sido este proceso de preparación de la banda, los muchachos, la selección de los integrantes de la misma para que van a viajar? Porque eso se va a dar. Ténganlo por seguro que con esta campaña se van a alcanzar.
1: No, y todos los medios tenemos que meternos.
2: Y no, todos los tenemos que
1: meter. Todos los medios tenemos que meternos, ¿cierto, Germán? Sí. Es que son niños.
2: Sí, yo lo veo. Me ha faltado.
7: Sí. No, pues.
1: Son muy niños, hermano, seguro.
2: Sí, ¿cómo ha sido ese proceso, esa selección de los músicos, de los muchachos que van a ir a Ámsterdam?
7: Bueno, hace varios años ya vamos para, digamos, el octavo año este año de este grupo que lidero como director. Y inició todo con un sueño del Zonal de Bandas, que se hace en Boyacá el Zonal de Bandas, después el departamental y los nacionales. Lo importante con ellos es que se han entregado tanto a la música que se han ganado casi todos los concursos del país en diferentes categorías, desde que estuvieron en infantil, juvenil, los procesos anteriores también, y llegamos al 2023 a ganar el concurso nacional de bandas en Paipa. Dos veces lo hemos logrado, que es uno de los más difíciles de Latinoamérica, y fuimos al internacional en Valencia, España, en el 2024. Ganamos el concurso en Valencia, España, ocupando el primer lugar, y así, sufriendo. Estos niños, este grupo es como, no sé, el que le gusta el fútbol, un equipo famoso antiguo, no sé, el Barcelona antiguo o algo así. Esta selección es muy, muy, muy importante, muy buena. Tenemos la mejor eufonista del país. Ahorita hace poco se ganó la profe de saxofón, se ganó un concurso. Tenemos los mejores instrumentistas, personas en la Universidad Nacional, alumnos en la UPTC. En muchos ámbitos han comenzado a crear una carrera musical, que son un gran ramillete de los mejores músicos que va a tener el país, y que ya lo tiene, y jóvenes, ¿no?
1: Cartagena, Luis Manuel.
4: Hombre, preguntarle si ellos participan o han participado en alguna de las convocatorias, tanto del Ministerio de Cultura como de los entes territoriales, las entidades culturales, estas convocatorias que de una u otra forma pues dan la oportunidad de lograr recursos.
6: Sí, señor. A inicios de este año estuvimos revisando todo el portafolio de convocatorias del Ministerio de Cultura. Lamentablemente no pudimos presentarnos porque algunas eran como muy limitadas. Entonces, digamos, ponían un máximo de integrantes entre 15 a 20 personas para poder salir del país. Muchos limitantes que no nos permitieron como tal presentarnos a este portafolio, y de hecho esa es una de las respuestas que nos han dado en Mincultura, como pues preséntense, pero yo les dije allá en el ministerio, pues si no, o sea, si hay ciertas características limitantes, es muy difícil podernos presentar a estos espacios.
1: Colabore, vuelvo a repetir, colabore. Yo le voy a pedir un favor, Tatán, vamos a armar, ¿cómo se dice, Germán? ¿Shorts? ¿Cómo se dice, Alejo?
0: Sí.
1: ¿Shorts? Vamos a armarlo porque vamos a armar
0: cortos
1: la campaña.
0: Cortos promocionales a manera de campaña.
1: Sí, y le voy a pedir un favor, Germán, si me ayuda. Antes de que ustedes se vayan, vamos a grabar un mensaje donde usted dice, por ejemplo, yo soy Julián Ropero, soy el director, ya todo lo que usted quiere decir. Les pido su ayuda, su colaboración. Nos vamos a ir hasta, y lo mismo usted. Y vamos a armar una cuña aquí y la vamos a pasar en toda la programación de Colmundo Radio a nivel nacional. ¿Estamos?
6: Muchísimas gracias.
1: No, es que vamos a ayudar. Profesor Peláez, a usted le gusta el fútbol, ¿verdad?
5: Sí, señor, absolutamente, mi estimado Andrés.
1: ¿Le gustaría escuchar el Day Day con esta banda?
5: Hombre, pero por favor, eso sería algo autóctono.
1: Autóctono, así que autóctono, si estamos en el mundial. Ah, profesor Peláez, hablamos de fútbol, hablamos de autóctono.
5: La banda, porque no tenemos a Shakira.
1: Ah, bueno, pero la banda sí. A ver, muchachos, ustedes me dirán si la podemos tocar. A ver, eso es con director y todo, pues. Escuchen cómo suena esto.

0: Excelente.
1: Ahí perdonarán, ¿no? ¿Cómo le pareció, profesor Peláez?
2: No, excelente, hombre, muy chévere. Suena demasiado, como le digo, autóctono, mi estimado Andrés.
1: Bueno, ya usted, John Freddy, ¿cómo le pareció?
2: No, muy bien por los chicos, felicitaciones, felicitarte esa, obviamente a Julián y a Nidia, María del Escamoso, doña Nidia. De hecho, esto es un tema, digamos, muy cultural y siempre se ha dicho, ya hablando pues seriamente, de sacar de pronto como los chicos de la droga, de muchas cosas cuando se meten a la música, algún deporte. Y ahí viene mi pregunta, aprovechando el espacio. Aquí en Antioquia, por ejemplo, cuando a propósito de deportes, cuando hay una competencia internacional o simplemente cuando hay danzas o todo ese tema cultural, siempre se han hecho por parte de los padres, no estamos involucrando federación ni nada, porque pues entendemos que hay falta de recursos y de apoyo. Se han hecho rifas, se venden tamales, se venden, se hace un ropero o bazar, no sé cómo le llaman en otras partes del país. ¿Ustedes han hecho esto o han pensado hacerlo para, digamos, como sumarse a ese apoyo económico?
3: Sí, señor. Bueno, hemos hecho diferentes actividades, hemos realizado bingos, rifas. Ahorita, en el momento, estamos también haciendo una rifa de 5 millones de pesos. El valor de la boleta es de 100 mil pesos. Estamos también organizando una tamalada y una gallinatón en la ciudad de Tunja para la próxima semana. Igualmente, vamos a tener un concierto acá en Bogotá, para invitarlos también, el día jueves 16 de julio en el Colegio Salesiano León 13. Esto es en el centro de Bogotá. El concierto será a las 6 de la tarde el jueves 16 de julio con un bono de apoyo de 150 mil pesos. Esto con el fin de poder pues recolectar más fondos para poder viajar. Y claro que sí, los padres de familia realmente se han puesto la camiseta. Son 65 niños que están representando el proceso musical que tiene Samacá. Samacá es un municipio de sexta categoría en el departamento de Boyacá y tenemos un proceso musical de alrededor de 2.000 niños. Entonces hay que tener en cuenta que estos 65 niños lo que hacen es representar a nuestros 2.000 niños que son de todas las veredas y del centro urbano de nuestro municipio de Samacá.
4: También hemos estado al frente del municipio de Samacá, hay un semáforo y se paran los muchachos desde
1: cuando
4: las 8
1: entra,
4: de la mañana hasta las 4.
1: Cuando uno entra, pasa ahí por esto y entra y llega ya el primer semáforo.
4: Y ahí se paran.
1: Los calados.
4: Exacto. Y hacen grupitos y cogen las urnas. La gente les da, así sea 50 pesos, los recogen cada fin de semana y con eso es que hemos comenzado a recoger muchos fondos.
0: Director, y con todo y eso aún les faltan 400 millones de pesos.
4: Sí. Sí.
3: Hemos recogido alrededor de 450 millones. Con esto ya apartamos tiquetes y apartamos hotel. KLM e Iberia. Nos tocó dividir el grupo.
1: KLM
3: e Iberia. Sí, señor, ya tenemos la reserva.
1: Puede buscar la ayuda, ¿no? KLM e Iberia.
3: Sí, señor.
0: Una pregunta que se puede hacer cualquier oyente, director o secretaria. Tiene que ser imprescindiblemente los 65 jóvenes, pues uno quisiera que fueran los 65 jóvenes y los 8 acompañantes.
1: Sí.
0: Uno quisiera que fueran 200 jóvenes, pero tienen que ser necesariamente los 65.
3: Sí, señor. Lo que pasa es que vamos a participar en la tercera sección, entonces podemos enfrentarnos allá a bandas de 200 integrantes,
1: no,
3: claro, de 40. Increíble. Entonces digamos que este número es como el mínimo para poder participar.
1: O sea, con 73 van en mínimas, como decía uno. Uh-huh. ¿Se acuerda cuando era niño jugaba plantas mínimas? Sí. A ver, Alejandra, ayúdame por favor con los muchachos para preguntarles qué el nombre y qué tocan, qué instrumento tocan.
0: Veo clarinetes, veo saxofones, veo trompetas. El bombardino.
1: ¿Pero el del billete? ¿Cuál es el del billete?
0: Tuba. La tuba quedó afuera.
1: Oye, ¿por qué no entró la tuba?
0: Que no cabe.
1: ¿No cabe?
0: No es la tuba.
1: Porque la toqué de allá. No, mentira.
0: Bueno, pero insisto.
1: A ver, Alejandro, ayúdeme, por favor.
0: Clarinetes, sí, trompetas, platillos, redoblantes.
5: Acá, 10 miembros de la banda municipal de Samacá.
1: Y él no está el del.
5: Usted y la tuba los también. Dos maestros, ¿no? Seguramente. Entonces, ¿su nombre?
6: Hola, mi nombre es Nicolás y toco saxofón tenor.
5: ¿Y cómo nació esa pasión, ese gusto por el saxofón?
6: Originalmente, pues, yo comencé mi formación musical con el clarinete. Hace un tiempo, unos 3 años, 4 años, comencé como instrumentista de saxofón tenor y, pues, me ha apasionado bastante este instrumento. Y es como un amor que uno lleva toda la vida.
5: Sí, claro, como el mejor amigo.
6: más o menos.
5: Talento femenino también. ¿Nombre?
7: Nicole Betancourt.
5: Nicole, ¿qué instrumento toca usted?
7: Trompeta.
5: Trompeta. ¿Y desde cuándo? ¿Desde muy pequeña? ¿Cómo nació esa pasión por este instrumento musical?
7: Yo toco trompeta de los 9 años y pues empezó, digamos, que el maestro fue al colegio y hizo una convocatoria para estar en la banda. Entonces pues yo fui y desde ahí comencé mi proceso musical y pues me ha gustado bastante.
5: ¿Y cuál es el sueño con ese instrumento musical?
7: Pues ser una gran trompetista y más que todo como ayudar a las demás personas por medio de la música.
5: La música mueve montañas, crea sueños y también aleja, pues, de circunstancias de pronto poco agradables. ¿Su nombre?
8: Harold Steven.
5: Harold, ¿qué instrumento toca usted?
8: Yo también toco trompeta.
5: Bueno, y a diferencia de su compañera, de pronto, ¿qué puede destacar de ese instrumento?
8: Pues es un instrumento muy versátil, podemos acompañar desde un mariachi, una papayera, jazz. Entonces a mí desde pequeño siempre me ha gustado la trompeta y cuando llegué a la banda pues fue el instrumento que yo dije, yo quiero tocar trompeta, y duré 4 años en percusión.
5: Ya pues.
0: Tocó hacer el curso en
1: percusión. A mí me encanta eso, ¿no?
0: Tocó hacer el curso en percusión para llegar a los vientos.
1: Yo quiero ser narrador de fútbol y toda la vida cargué cables. Puede ser también, ¿no, Nelly? O no, Don Willy, nos pasa en la radio, ¿no? Muchos queremos hacer muchas cosas y terminamos haciendo otras.
0: Importante es meterse, estar ahí.
1: Importante es estar ahí.
5: Por algo se empieza.
1: Por algo se empieza. Los nombres de todos, rápidamente, Alejo, por si es tan gentil.
5: ¿Nombre, por favor?
7: Daniela.
5: Daniela.
9: Juan David.
10: Brother.
6: Harold.
10: Andrés.
7: Nicole.
10: Nicolás.
7: Verónica.
11: Ingrid. Mariana.
1: ¿Es Mariana? Mariana. Ah, bueno, está bien.
0: Admiro a Juan David que le toca cargar la tuba.
1: Sí. Iba a decir que Juan David es el del billete porque carga todo el peso. En fin, muchachos, mire, vamos a hacer algo importante y es, secretaria, yo la invito ahorita, cuando terminemos esta entrevista, no la vamos a terminar todavía. Nosotros terminamos el noticiero a las 9 de la mañana, pero damos un espacio más porque aquí estamos diciéndole a las personas, miren que se puede hacer cultura, miren que los niños hay que pararles bolas. Yo no, yo a esto los veo rumberos, pero no más. ¿A usted le gusta el jazz, cierto? Tóquese algo de jazz, a ver.
0: Largo, ¿no?
1: Largo. El jazz en Estados Unidos, en alguna parte, en New Orleans, ¿no? Mm. Uno camina por las calles y siente el jazz, lo siente allí. Bueno, entonces, vamos a hacer un mensaje hoy. Claro, le voy a pedir el favor a tratar a Alejo, por favor, que me organice lo del mensaje. Es, ¿hasta cuándo necesitan la plata? Debe haber una cuenta, seguramente. Esa cuenta debe estar para que la gente... contarle la historia de una, me ayuda Alejo con eso, que les cuente la historia, por favor, señora secretaria, por favor, director, si quieren coger algún pelado que diga, hola, soy Nicolás, yo quiero ahí estar, háganlo, están ahí, tienen ahorita el estudio de producción, lo van a hacer. ¿Alguna idea, Andrés, usted que es mi jefe de campaña, alguna idea o no?
12: Pues, ¿qué le puedo decir yo, señor candidato? En ese orden de ideas, yo creo que tenemos que buscar un decreto inmediatamente en su posesión para
1: aportar. No, señor, porque ellos tienen que viajar el 21 de julio.
12: Ah, no, entonces esto hay que darle en forma a la campaña. Hay que meterlo
1: campaña,
12: en redes. Sí, campaña. Un hashtag y vamos con campaña y todo.
1: A nuestra directora, a nuestra productora de estudio, Alexandra Martínez, por favor, lo mismo Willy, que quede pautado durante todo el tiempo en los programas. Ahorita viene así va el Mundial, en fin, todos los programas para que ellos puedan hacer. Cumplir es el sueño. Ya saben, ¿por qué tienen que dar 65? Porque es que hay unos que van a participar con 200.
12: Claro.
1: O 150, o 180. Y ellos, con ese planteo mínimo, van a ir a representar a nuestro país, a Colombia, a una tierra que quiero mucho, que es Boyacá, a una tierra que quiero demasiado, que es Samacá. Samacá es muy bonito, ¿no? La fe del carbonero de Samacá, diría yo. Sí. Muchos de ustedes, sus papás son carboneros, seguramente. Y eso es algo que en Colombia a veces no se mira. Para terminar entonces, Lidia, la principal necesidad hoy.
3: Hoy poder terminar de pagar los tiquetes y el hotel.
1: Que les hace falta 400 millones de
3: pesos. Sí, señor.
1: Con los 400 van a ras.
3: A ras. Sí,
1: sí. Y así. No, no pueden tomar una gaseosa pues, después porque no le alcanza.
3: No, de hecho tuvimos que buscar un hotel que en sí no es hotel, sino es como un...
1: Airbnb.
3: Hostal. Un hostal. Es un hostal, sí.
1: Sí, allá los hostales funcionan.
3: Sí, señor.
1: Con un baño para todos. ¿Toco así? ¿Qué sí. hacen? Sí.
3: A punta de sándwich.
4: Sí. Sí.
1: ¿Y quién hacía los sándwiches?
3: Allá en el hostal. Nos dan
1: ustedes van a comprar los sándwiches allá. Uh-huh. Ok. Usted, director, ¿cuál es? Ya nos dijo completar los pasajes. ¿Cuál es la principal necesidad para usted? Desde el punto de vista artístico.
4: Ah, artístico. Tener demasiado tiempo para poder ensayar con ellos. Mejorar todos los detalles musicales. Sí. En lo musical y en lo
1: económico,
4: el tiempo. O sea,
1: estamos contra el tiempo.
4: Contra el tiempo. Necesitamos eso esta semana.
1: Le puedo decir al señor alcalde de Zamagá, que están los micrófonos abiertos. Me comprometo con ustedes a ir mirando el day by day, el día a día. Mañana lo llamo en cualquier momento. Voy a pedir el favor a Alexandra. Alexandra, por favor, ayúdeme para que todos los días tengamos el reporte de cómo va la donación. Lo hacemos todos los días a las 8:30 de la mañana a partir de hoy hasta el 21 de julio. 8:30 hablamos con la secretaria, hablamos con usted, hablamos con nuestra directora de prensa. ¿Cómo va? Hemos recogido 10.000, pero no importa. Vamos a decir, ¿no? Sí. Es que todo es valedero.
4: Sí, claro.
1: Y todos los días vamos haciendo un reporte a las 8:30 lo hacemos, ¿vale? Todos los días. Sí. Para que ustedes sepan en Colombia que hay que apoyar a los jóvenes y más con ese talento.
4: No, muchísimas gracias.
1: No, señor, no me preocupe. Esto es con amor y con cariño que se logran las cosas. ¿Qué vamos a escuchar ahora?
4: Bueno, como somos de Boyacá, pues toquemos algo en la tierrita del maestro Jorge Velosa. Julia, Julia.
1: ¿Julia, Julia?
4: Sí.
1: ¿Julia de mi amor?
4: Julia.
1: ¿Yo te quiero, Julia, más que a mi camión?
4: Sí.
1: A ver, así suena. Miramos entonces...

0: Esa es la versión breve.
1: Breve, sí.
2: Si alguien quiere más y quiere escuchar, aquí vamos a dejar un mensaje porque va a haber un concierto en el colegio
3: Salesiano León 13.
2: ¿Ese queda en dónde?
3: En el centro de Bogotá, cerca al Teatro Colón, a una cuadra más.
2: Estamos cerca de la Plaza de Bolívar.
3: Sí,
2: es el antiguo Salesiano León 13.
3: Sí, señor.
2: Que queda en la calle 11 con Sexta, si no estoy mal.
1: Sí, sí, estoy más o menos.
3: Sí, yo sí, por señor. Muy cerca de la Plaza
2: de Bolívar. Uno está recorrido, no se preocupe. Ese, ¿cuántas personas caben? ¿Se están invitadas?
3: 480 personas caben.
2: ¿Cuánto vale cada una?
3: 150 mil pesos, bono de apoyo solidario.
2: ¿Quién va a ir?
4: ¿Eso ya cuadra en caja?
2: ¿Cómo? No alcanzan.
4: ¿Ya cuadra en caja todavía, no?
2: No. Que eso toca duro de aquí para arriba. Bueno, Luis Manuel en Cartagena, pregunta para quién.
5: Sí, efectivamente, conocer un poco más del concurso al que se va allá en Holanda, conocer qué se premia, qué se destaca en este concurso y las propuestas que lleva Colombia para cuántos otros países que participan en este concurso.
1: Bueno, el concurso, hay varios concursos internacionales como el ciclismo, digamos, el Tour de Francia, el más importante, y el segundo, no sé, digamos, el Giro Italia o la Vuelta a España. Para las bandas, el segundo concurso más importante fue el que ya ganamos, que es en Valencia, España, que lo ganamos en el 2024. Y el más importante a nivel mundial pasa igual que el Mundial de Fútbol, pasa cada 4 años y es en Holanda. Van todas las bandas de los 5 continentes, las mejores bandas de todo el mundo, y se enfrentan en 5 categorías diferentes. Juvenil, tercera, segunda, primera sección y sección de honor. Cada categoría la elige el concurso dependiendo la cantidad de integrantes, el nivel de la banda, la música, la dificultad que toquen, porque cada música tiene como un nivel, nivel 1, nivel 2, hasta nivel 6, 7, y también tiene unos requerimientos para tocar, son obras obligatorias, nos dan un tiempo límite, o sea, tiene un montón de cosas. También se va a participar para quedar de primer lugar, que es pasar de 90 puntos de 1 sobre 100, pueden haber varios primeros. El segundo premio es sacar el mayor puntaje de toda la categoría. El siguiente puntaje es sacar el puntaje más alto del día de la categoría, porque es un mes de concursos de varias agrupaciones. Y está el otro premio, que es sacar el primer puesto y sacar el timbal de oro, que es por el que vamos a pelear nosotros de ser los mejores de todo el mundo. O sea, de todas las 5 categorías, eligen una banda para ser la mejor de todo el concurso.
2: ¿Cuánto van a durar allá?
3: 7 días, el viaje está programado del 21 al 28.
2: 21 al 28.
3: De julio, sí señor.
2: Bueno.
4: Director, ¿estos jóvenes ya estuvieron en Valencia, España?
1: Sí.
4: ¿Estos o hay relevo ahí?
1: Muy poco, digamos que como la escuela tiene bastante grupos, entonces cada vez que salimos se hace un examen o se selecciona según las necesidades musicales, y van, pero no, ellos casi en su totalidad de los que están acá fueron, y de los que vamos a ir ya han ido, y unos poquitos, por ejemplo hay un caso de un niño de la banda infantil, tiene el 11 años y pasó el examen para ir a,

0: no de Alexandra Martínez, que es nuestra productora. Dina.
1: Quisiera contarles a los oyentes las formas de pronto de donar, el número de cuenta.
0: Claro, sí, señora. Y me lo dejas grabado para pasar.
1: Sí, señor. Entonces es la cuenta de ahorros de Davivienda, número 177.
0: Momentico. Davivienda, ¿no?
1: Sí, señor. Cuenta de ahorros Davivienda.
0: Sí.
1: 177.
0: Sí.
1: 200.
0: Sí.
1: 111.
0: Sí.
1: 777.
0: Sí.
1: O a la cuenta de ahorros de Bancolombia.
0: Bancolombia.
1: Número 591.
0: Momentico, 591.
1: Cuatro veces el cero.
0: 1, 2, 3, 4.
1: 2040.
0: 2040.
1: Ambas cuentas están a nombre de la Fundación Takari, con K de kilo.
0: Fundación
2: Takari.
1: Sí, señor.
0: Takari. ¿Con iglesia y de qué?
1: De iglesia.
0: Ok, Takari. Perfecto.
1: Muchas gracias.
3: Es la fundación que se crea para tener un ente jurídico de peso para poderlo ayudar entre los padres de familia, y fue creada hace bastantes años cuando la escuela todavía no sabemos hasta qué magnitud llegaba, y gracias a Dios tenemos esa forma de ayuda. También la fundación puede generar el
1: certificado de donación
3: para las empresas, disminuir impuestos y todo esto. También, antes de irme, quisiera agradecerle pues a Dios la oportunidad de estar acá, a ustedes, a los muchachos, y una persona que, bueno, obviamente hoy no está, pero que le hago un llamado también a todos los dirigentes de este país, porque sí se necesita el apoyo de los gobernantes para la cultura. Y hemos tenido un gran apoyo con el alcalde Wilson Castiblanco en este periodo, y sí es una persona que le gusta demasiado la cultura y una persona que nos apoya increíblemente en este sentido, y bueno, es un gran personaje, un gran alcalde, y así deberían ser muchos de los dirigentes de este país, que se ayuden no por color político, sino por talento para sus territorios.
0: Como corresponde. Sí. ¿Algo más, Germán?
2: No, adicionalmente preguntarles, el desplazamiento de ustedes, todo implica un costo. Este desplazamiento, ¿quién les está ayudando?
1: Nos está ayudando un músico cornista paipano, se llama Daniel. Él está radicado allá en Bélgica, su pareja es de allá de Bélgica, y ellos tienen una empresa que se llama Cultureis. Ellos nos están ayudando con toda la gestión del transporte terrestre, del préstamo de algunos instrumentos, porque pues nosotros no podemos llevar todo el set de percusión, no los podemos llevar, no podemos llevar los contrabajos por costos, sí señor. Entonces ellos nos están ayudando con todo ese tema del transporte terrestre, la logística del préstamo de los instrumentos, la gestión de los lugares para poder ensayar allá, porque pues digamos que las fechas están a ras, el viaje es el 21, pero como hay cambio de horario y demás, claro, más o menos nos estamos ubicando allá el 23, solamente se podría ensayar 23 y 24 porque la presentación ya es el 25.
2: ¿Hasta cuándo van a estar en Bogotá?
1: ¿Hoy?
2: Sí,
1: ¿estos días? No, hoy vamos a estar acá en Bogotá como tal, y de pronto el día viernes volvemos.
2: Ya.
0: Bueno, es Amacalle nomás. Pasa usted por Chocontá, Villapinzón. ¿Cómo es que Tame?
1: En fin,
0: Venta Quemada, que Tame es para el otro lado. John Freddy.
4: Tengo una pregunta para Doña Nidia. Entonces, el de la tuba, ¿la van a pagar dos aviones? Pues porque ya se acaba el avión.
0: Ahí está pintado el señor de Medellín. Venga, Fico, ¿y usted por qué no ayuda desde Medellín, desde esa alcaldía?
4: Hola, ¿cómo están? No, un saludo cordial. Acuérdense que estamos trabajando desde las regiones.
0: Por eso colaboren en esta, Fico.
4: ¿Ah? ¿Cómo, Andrés? ¿Cómo?
0: Colaboren en esta, Fico.
2: No hable tanto y gire un cheque.
4: No, sí, eso vamos a hacer. Incluso con Andrés Julián estamos pensando una cosa. Ya sacamos lo del túnel del Toyo. Él tiene una frase que dice que si Colombia resiste, que si Antioquia resiste, Colombia aguanta.
0: Sí.
4: Yo tengo otra. Y es que es sencillamente que todo lo puede Cristo que me fortalece. Filipenses 3:13.
0: Bueno, colabore, mijo, colabore.
2: Colabore. Como de Medellín, ¿no?
0: Bueno, hay que hablar con todos. Vamos a hablar con todos en lo que se pueda. A usted, gracias, director Julián Ropero, por no dejar solo a los pelados, por enseñarles. Me encanta el que quiere ser trompetista y lleva

0: 4 años de baterista. Eso me encanta. Mi vida, hay que seguir trabajando fuertemente.
1: Sí, señor, así es. Trabajamos, como dice el alcalde, 24/7.
0: Sí.
1: Por la cultura, por el deporte, por todos estos espacios de bienestar para nosotros.
0: ¿Y cómo se llama la generosa jefe de prensa?
1: Sandra Parra.
0: Sandra Parra.
1: Sí, señor.
0: ¿Ella me presentó?
1: Ella se pone la camiseta también por toda la alcaldía.
0: Sí.
1: Ella siempre nos ayuda, siempre.
0: Y Sandra Parra también es de Samacá.
1: Sí, señor.
0: Bueno, después pregunto otras cosas. Bueno, dejémoslo ahí. Dejémoslo ahí. Gracias por estar. Al estudio, por favor, me dejan grabar las cuñas y nosotros ayudamos. Y a partir de mañana a las 8:30 contigo, con el alcalde, vamos a hablar cómo va la nación. ¿Cómo va? Me faltan tanto, ¿no? Faltan 390, hay que decirlo, ¿vale?
1: Sí. Muchísimas gracias.
0: Vale, listo.
2: Muchísimas gracias.
0: ¿Algo más, muchachos, en las diferentes ciudades? ¿Alguno más? No. Está calladito Andrés Muñoz. ¿Hacemos la señal horaria o no lo hacemos?
3: No, tranquilo. No, le voy a desearle éxitos. Dios los bendiga a todos ustedes, porque pues llevan en alto el nombre de Colombia, y yo estoy seguro que esos recursos van a llegar y vamos a estarle cubriendo todas las noticias de lo que pase desde Holanda, porque les va a ir muy bien.
0: Y ahí tendremos contacto con Holanda y estaremos hablando el día a día de cómo le está yendo a estos muchachos. Vamos a hacer el cubrimiento que se merecen. ¿Algo más, John Freddy López, en la ciudad de Medellín?
4: Doña Miria, Máximo. No, todo muy bien. Felicito nuevamente a los muchachos con todo esto se va a dar y esperemos pues que lleguen los recursos con la ayuda de CB Noticias en conjunto.
0: ¿Cómo es? Tranquilo, Monpirri.
4: Uy, mi negro, mi llave, mi Monpirri, Máximo.
0: Doña Miria está. No, ella es más joven que la que estaba en la novela en aquella época. Muy bien. Luis Manuel, en Cartagena.
5: No, todo bien, ya pues a prestarnos para participar en esta convocatoria que se le hace para ayudar a los jovencitos, vayan lo más tranquilo y lo más saludables para este concurso, y entonces que regresen con un buen premio acá a Colombia.
0: Gracias, Germán. Cierra usted, por favor.
6: Pues la mejor de las suertes, aunque no, las cosas no son de suerte, sino de trabajo continuo, no nos queda duda que lo han venido haciendo en forma exitosa y profesional, a pesar de la juventud de los integrantes, y muchos éxitos, y confiar que las cosas se van a dar.
0: Bueno, se va a dar todo seguramente, y se va a tener, gracias a KLM y al mismo, por supuesto, Iberia, que nos pueden ayudar a llevar a estos muchachos a que representen nuestro país, sean felices con su cultura, con su música, y que la pasen muy bien. ¿Quieres pedir con algún tema o no? Usted mira.
2: Sí, usted mira. Sí. El que esta banda tiene de todo, salsa, merengue, lo que quieran.
0: Venga, pero a mí me encanta la salsa. ¿Cuál le gusta a usted? ¿Cuál le gusta a usted, don Willy? ¿Usted que es de salsero? No, usted no es salsero. Mira, usted cuando presentaba salsa, Germán, ¿no?
6: Uy, a mí me gusta la salsa de Guayacán y de Nicho.
0: Bueno, cualquiera. Nicho, Guayacán, pégale. A ver, salsa.

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0: Son las 9:42.
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2: Merci, Simón.

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5: Son las 10.

0: Son las 10 y 21 minutos.
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0: Son las 10 y 35 minutos.
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3: Familia, vamos a empezar. Alabemos al Señor con todo nuestro corazón. ¡Aleluya! Recibe la alabanza. Recibe alabanzas para ti, Señor. ¡Vamos! 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

0: Aquí estamos en Chambacú Noticias hoy, lunes 6 de julio del año 2026. Gracias por estar con nosotros. Aquí te saludamos todo el Team World, con Manny Fuentes Rodríguez en la parte logística. La producción de Chambacú es de Manny Fuentes Rodríguez.
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0: La cajita donde se prepara las noticias, la cantera inagotable de acontecimientos, la coordina Mónica Narváez, ella es la Community Manager de Chambacú Noticias. Yo soy Rafael Ruiz, el director general en Mancuerna, con la plataforma virtual chambacú.tv, bajo el pilotaje de Tefi Villa, que patrulla incansablemente las espesas selvas virtuales del planeta para depositarla en tus manos. Gracias, gracias, gracias por estar con nosotros.
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0: Hoy tengo la cara machucada de un lado y feliz del otro. O sea, es una cara extraña que tengo hoy. Hombre, estoy triste porque eliminaron a Brasil. Brasil se ha ganado el sentimiento de Latinoamérica con su fútbol colorido. Brasil quedó por fuera. Los que conocen a Brasil, hay mucha gente que conoce a Brasil. En Brasil el deporte no es un deporte, es una religión. El fútbol es una vaina, pero que tú tienes que estar allá para interpretar eso. O sea, el fútbol no es jugar. El fútbol es algo como del alma, del corazón, de hace parte de la comida. O sea, es algo literalmente indescriptible. Por eso cuando se presentan estos acontecimientos, hay duelo nacional en Brasil. Bueno, sí, para Brasil el subcampeonato es un fracaso, imagínate. El subcampeonato es un fracaso. Imagínate la eliminación en los 16 mejores equipos del torneo. Muchas gracias por estar allí, mi estimado Jaime Huelva. Jaime, buen día, ¿cómo estás?
2: Muy buenos días, mi estimado Rafa. Saludos y mil bendiciones para ti, para Mónica, para Manny Fuente, para Pepe, para todos.
3: Muy buenos días, mi estimado Rafa, Manny, Mónica, Tefi, que está en la parte virtual. Gracias a Dios estamos aquí contentos, felices, porque bueno, tenemos un día más de vida, un día más para
0: respirar. Un día más.
3: Pero
0: un día
3: más. Lamentablemente, pues triste por la eliminación de Brasil.
0: Exacto.
3: Claro que no lo eliminó cualquier equipo, Rafa.
0: No lo eliminó un equipo.
3: Noruega.
0: Noruega. Llegó Silvio, entra Silvio. El gran Silvio Carrasquilla, un personaje llegó aquí. Personaje, Silvio Carrasquilla. ¿Cómo está, mi querido Silvio? ¿Cómo le ha ido?
4: Todo bien, cumpliendo la cita.
0: El propio papi siempre.
5: Llegó temprano.
0: Él es ciego.
6: Yo lo conozco.
4: Trabajé con él hace muchos años.
0: ¿Cómo? Uh-huh. Sí.
4: Hace muchos años en Tumbaco, hace rato.
0: Ah, o sea, que ustedes son compañeros de labores. Hombre,
4: un Silvio. Gran ser humano, inteligente.
3: Bien, gracias.
0: Pero, ¿habías tenido la oportunidad, Silvio, de ver a algún ciego en un noticiero?
4: No. Bueno, siempre innovando.
0: No, y apoyando a la gente. Mire,
3: cuando nos conocimos,
0: dígame.
3: Cuando nos conocimos, perdón la interrupción, yo estaba recibiendo una clase de informática en el colegio La Buena Esperanza.
0: Ah, bueno, aquí va a haber un show, mira. Jaime, todo lo que habla lo lee, mira, a través del sistema Bradley, okay. Todo lo está leyendo, y tiene una responsabilidad en el noticiero que hasta los que tienen dos ojos se embolata, y él no. Jaime Huelvas, Moni, buen día, ¿cómo está, Moni?
5: Muy buenos días, Rafa, y muy buenos días a todos nuestros oyentes.
0: Mónica Narváez es la Community Manager, mi querido Silvio Carrasquilla de Chambacú Noticias. Ella y Tefi Villa, Tefi es la directora virtual, son las responsables de ocupar un lugar de privilegio en las redes planetarias y sobre todo de Cartagena, y convirtiendo a Chambacú en el medio más contundente que tiene la ciudad. Chambacú Noticias, Radio y sistemas virtuales. Dígame.
3: Referente,
0: Rafa. Exactamente, referente. En este momento, Silvio, nos están viendo por YouTube. Ahí te mandé la señal en directo por Mundo Cartagena. Y estamos por radio, 620 AM. Y más adelante, cuando ya se bajen los fragmentos, vamos a las redes, vamos a Instagram, a Facebook y a YouTube. Bueno, ¿y qué representa el 6 de julio en el anaquel histórico Chambacú?
5: El 6 de julio se celebra el Día Internacional del Beso Robado.
0: Beso robado.
5: Una celebración de origen desconocido, simplemente se sabe que se ha venido celebrando en Gran Bretaña desde el siglo XIX y actualmente se ha popularizado a nivel mundial.
0: Beso robado.
5: Hay mucha gente que le gusta andar robando besos por ahí.
0: No, ya, eso no se puede hacer, porque ahora ahí te denuncian por acoso.
5: Así es.
0: Ahora ya, eso era antes. ¿Sí? Y te cae. Era antes, ahora no, ahora con tanta cámara y tanta ley y tanto. Hay que estar mucho cuidado con ese tema.
5: Muchísimo cuidado.
0: ¡Ojo, pelado! Es más, sin tocar. Yo me quedo aterrado con algunas leyes que hay. Sin tocar. Por ejemplo, aquí tuvimos un caso aquí en Chambacú, donde un hombre lo denunciaron porque iba en su vehículo, bajó el vidrio y enamoró a una muchacha que iba por el andén. La muchacha iba caminando con su cadereo bacano. Él la enamoró y entonces el vehículo iba a la par de ella. Uh-huh. Bueno, por eso se llevó una denuncia en la fiscalía, acoso sexual. Y aquí lo tuvimos.
5: Así es.
0: Y el tipo se gastó un billete porque tuvo que contratar a abogado y todo. ¡Ojo pelado con ese tema! ¡Ojo pelado! Mónica, el indicador, antes me recuerda al Piqui Placa, Mónica, porque ya pasó la primera tanda, pero viene la segunda.
5: Exactamente, ya pasó la primera tanda y el pico y placa para hoy lunes 5 de julio en vehículos particulares y moto es 9 y 0, taxis 7 y 8.
0: 7 y 8, 1 y 0.
5: Particulares, 9 y 0 particulares y moto, taxis 7 y 8.
0: Te recuerdo la primera tanda de 7 a 9 de la mañana y de 6 a 8 de la noche la segunda.
5: La segunda, así es. Y en el mediodía no hay pico
0: y
5: placa.
0: Y los taxis todo el día.
5: Todo el taxi.
0: Y las motos de 5 de la mañana.
5: Hasta las 11 de la noche.
0: Hasta las 11 de la noche, exactamente. Dice el decreto. Porque usted sale a las 12 de la noche y no ve una sola moto en Cartagena porque el decreto dice que no pueden salir.
5: Que no pueden circular las
0: motos. Exactamente. Jaime Huelvas. Ay, el indicador Chambacú, ¿cuál es Moni hoy?
5: En Venezuela, la cifra de fallecidos por el terremoto sube a 3.342. Identificados heridos, 15.432 y desaparecidos, 38.000.
0: ¿Cuántos muertos van de identificados?
5: Identificados van 3.342.
0: ¿Y heridos?
5: Y heridos, 15.432.
0: ¿Y desaparecidos?
5: 38.000.
0: Esas cifras son de la OMS. Organización Mundial de la Salud. Lamentable, esto crece más y más y más. Y esos 38.000 desaparecidos, qué barbarie, sinceramente. Eso es en Venezuela. Lamentable el caso de Venezuela. A esta hora, a las 11:13 minutos. Jaime, ¿qué es lo que más suena en las redes mundiales en este momento?
3: Bueno, Rafa, tiene que ver con el deporte, con el fútbol, con el mundial. En las últimas horas le levantaron la sanción a un jugador norteamericano que había sido expulsado y bueno, todo hace entrever que el presidente Trump metió la mano ahí porque llamó al presidente de la FIFA a felicitarlo por esa gestión que había hecho.
0: Todo parece entrever, no, todo es así. Sí. Que el presidente Trump dijo que revisaran eso.
3: Sí.
0: Lo expulsaron. Hicieron como la producción de un paso para allá y otro para acá. ¿Ah? O sea que el mono le pesa la cola.
3: Bastante.
0: Sí, señor. El mono Donald Trump. Y ayer eliminaron a Brasil.
3: Noruega le ganó a Brasil.
0: Noruega.
3: Un delantero bárbaro. Alan.
0: ¿Cuántos metros mide?

0: promoverá una. Bueno, va a seguir el tema de la desobediencia civil que había planteado el candidato Iván Cepeda. Y también que harán una acción para que el presidente electo, Abelardo de la Espriella, no se posicione el día 7 de agosto. Entonces, están en ese rifirrafe, como se dice por ahí.
1: Eso está delicado ahí.
0: Bastante delicado.
1: El presidente electo Abelardo de la Espriella hace caso omiso a esas posiciones y está nombrando su ministro. Hoy
0: Total.
1: nombró al general Mora, Moni.
0: Mora
1: Sí,
0: Rangel.
1: al general
0: En
1: Mora.
0: defensa.
1: Al general Mora en la ministro de
0: O sea
1: Defensa.
0: que vuelve a ser ministro de Defensa otra vez.
1: Ayer había nombrado a Elsa Noguera.
0: Otra vez.
1: Ayer había nombrado a Elsa Noguera, ministra de Transporte. Lo que no se oyen son cartageneros, nada, ni siquiera en
0: Seguimos
1: sonajero.
0: preocupados porque no hay
1: Por lo
0: cartageneros.
1: menos que suene, aunque no lo nombre, pero que suene, pero nada.

0: Apenas una noticia que tiene que ver con la importante gestión que ha hecho el gobernador de Bolívar inaugurando
1: Tomo un
0: varias
1: café, yo
0: calles
1: tomo un
0: aquí en
1: café.
0: Cartagena también, el fin de
1: Eso me
0: semana.
1: dijo.
0: Barrios
1: Sí.
0: como la Magdalena, sí señor, y
1: El
0: otro,
1: gober, el
0: el
1: gober.
0: Gober, el Gober de Bolívar.
1: El gober tiene un chicharrón
0: Oye,
1: ahí
0: Rafa, hay
1: asado,
0: un
1: sí.
0: chicharrón porque hay bloqueo en algunos municipios, como los municipios de la línea el viernes bloquearon. San Jacinto también dicen que está parado en la raya porque no le han solucionado el tema del acueducto. Y ahí están esos
1: El
0: hechos.
1: gober le falta asesoría en ese tema. Porque no es que el man haya hecho las cosas. Lo que pasa es que hay algo que se llama comunicación en crisis. Y entonces el mandatario tiene que enfrentarlo con gente experto en ese tema.
0: Totalmente.
1: O sea, el gobierno no es ingeniero ni es ingeniero hidráulico para andar dando declaraciones. Hombre, ponga a la gente que sepa de eso. Y hay más credibilidad. Haga una mesa de trabajo donde meta al alcalde, del agua, y o sea, eso se llama comunicación.
0: Así es.
1: Ya las hizo, pero ajá, ¿por qué no ha comunicado eso? Entonces son crisis que el mandatario debe enfrentar y el gobernador oye, y ojalá y mi estimado gobernador salga de este, porque este es un trance normal,
0: Bastante sí, pero
1: es difícil, pero es normal, es un
0: digamos
1: mandatario.
0: que ha sido como lo más duro en estos casi ya 2 años de administración, ¿no?
1: Exacto, como decía el doctor Joaquín Franco Burgo, todos los semáforos no van a estar en verde para los políticos, decía el mono Franco. El mono Franco dejó mucha enseñanza. Tenía
0: Bastantes.
1: un movimiento político, Jaime, hechos y
0: Y
1: no
0: no
1: palabras, ¿te
0: palabras.
1: acuerdas?
0: Y así también tiene un programa de radio.
1: Un programa, hechos y no palabras. El mono Franco usaba una camisa guayabera que cuando nueva fueron blancas, porque ya se pusieron. Cuando nueva eran blancas, después se pusieron amarillenta y verdosas. Joaquín Franco Burgos, gracias a todos por estar con nosotros. Escuchando Chambacú Noticias. Vamos a los hechos políticos del momento, mi estimado Manny. Datos políticos a esta hora en Chambacú.
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1: Bueno, tenemos un personaje aquí en cabina, mi estimado Silvio Carrasquilla. Joven, lleno de vida, de brío. Es congresista de la República. Bueno, congresista actual.
3: Tiene todavía no me eche.
1: No, tiene papelito.
3: Este 20
0: Todavía le
3: de
0: queda
1: julio
0: el 20 de
1: todavía.
0: julio.
1: 20 de julio. Silvio fue alcalde de Turbaco. Silvio participó en un programa de Caracol, ¿sí?
3: Un reality.
1: Un reality.
3: El
0: El
3: desafío.
0: desafío.
1: ¿Hace cuánto eso, Silvio?
3: Año 2010.
1: Pero tú estabas muy joven.
3: 16 años.
1: Hace 16
3: Y fui
1: años.
3: finalista, que no es lo mismo.
1: Exacto. Háblame por aquí. Sí.
3: Y fui finalista, que no es lo mismo.
1: Vamos a parar la cámara, Monia, para hablar con Silvio. Silvio Carrasquilla. ¿Cuántos años como congresista, Silvio?
3: 12 años, tres
1: 12.
3: periodos,
1: Tres
3: lo
1: periodos.
3: equivalente a tres periodos, sí.
1: Perdiste con la China por 1.600 votos. Tuvo la vaina dura ahí, ¿cierto? ¿Ah? 1.600 votos. Pero bueno, el hombre está aquí en cabina con nosotros, a quien le damos la bienvenida para que salude a su gente. Silvio, buen día, ¿cómo estás?
3: Hombre, gracias Rafa, un saludo para ti con cariño. Habíamos quedado hace algún tiempo en venir a tu programa y bueno, logramos organizar y agendar hoy esta entrevista que espero que sea agradable, que espero que sea chévere, que podamos comunicar a la gente de algunos logros, de algunas gestiones y hablar de política en esta franja importante de tu programa.
1: Tú eres un actor político importante, independientemente que vayas otra vez al Congreso, no importa, pero tienes el conocimiento, tienes la experiencia, o sea, tienes la presencia en la política para estar activo, ¿cierto?
3: Sí, la verdad es que y me gusta esto y desde pelayo fui concejal de 18, 19 años. Después cuando mi padre fue asesinado en el municipio de Turbaco, decidí aspirar nuevamente al consejo, saqué la primera votación y después contra todo pronóstico me elegí alcalde del municipio de Turbaco, el más joven de Colombia en ese entonces, con 23 años de edad. Y hemos estado siempre en esta carrera política, actuando, pues, trabajando. Gracias a Dios no hemos tenido nunca ningún problema con nadie. Respeto a las diferencias de la gente, respeto también las críticas, porque a veces hay gobernantes que se soyan cuando lo señalan o los cuestionan por algunas cosas. Yo en eso soy respetuoso bastante Y bueno, aquí estamos esperando que Dios

0: siga actuando en nuestra vida.
1: Siempre me he hecho una pregunta, Silvio. En una oportunidad usted aspiró a la alcaldía de Turbaco, que ya en la segunda oportunidad. ¿Qué pasó que no ganó ahí?
0: Esa fue una anécdota que nos sorprendió, pero nos dio mucha tranquilidad y te voy a comentar por qué. Parece mentira. Te acabo de decir que después de ser concejal me elegí alcalde contra todo pronóstico.
1: Exacto.
0: En la primera elección, cuando fui el alcalde más joven de Colombia. Contra todo pronóstico, económico, político, de todo. Nadie creía en mí, me ninguneaban, me enviaban y gané. Después continuó nuestro proceso, elegimos un alcalde y cuando tenía mi mejor momento, acaba de llegar el desafío, popularidad, una cosa extremadamente loca en el municipio de Turbaco, perdimos. O sea,
1: ¿qué pasó ahí?
0: Entendimos que no era el plan de Dios para mi vida. ¿Sí me entiendes? Porque no, era increíble que todo estaba a nuestro favor y terminamos perdiendo. Pero fíjate, esa pérdida me permitió al año y medio, dos años, gracias a Dios y al senador Lillo García, ser congresista de Colombia. O sea, si hubiera ganado la alcaldía, no hubiera sido congresista. Entonces, como una cosa por otra, ¿sí me entiendes? Entonces, yo creo que ese no era el plan, porque yo, en esa, a pesar de estar bien políticamente, se presentaron muchos obstáculos y paradas. Yo no entendía, yo iba resolviéndolo y tal vez a Dios diciéndome no, no. Y yo resolviendo el tema de la inhabilidad, el chisme, el cuento, la cosa. Y sin embargo, íbamos para adelante, pero Dios al final decidió que ese no era el escenario donde debía estar.
1: Bueno, pero yo recuerdo que hubo una especie como de sindicato. O sea, que todos se unieron en contra tuya.
0: Todos los candidatos. El día de la inscripción, en ese momento donde se llama el Bololó, cuando ven mi inscripción, que parecía un cierre de campaña, una cosa loca, roja en tus vacas, una cuestión indescriptible, todos los candidatos deciden unirse en contra mía. Desisten de sus intereses políticos personales, hacen sus acuerdos, no sé qué, y se unieron todos en contra mía. Entonces escogieron un candidato que era una persona muy agradable personalmente, el doctor Mayron Martínez. Había una especie de falla en el tema de la salud, el man era médico. Entonces, o sea, se la jugaron bien y me ganaron en ese momento.
1: Bueno, le cuento porque yo viví esa experiencia, esa campaña suya, y veía un fervor, pero salvaje en la calle, pero salvaje. Y de pronto gana Marlo, Mayro.
0: O
1: sea, no sé, la verdad es que no estaba en mi presupuesto, pero bueno, cuestiones de la política. Bueno, Silvio, te hemos invitado especialmente aquí a Chambacú hoy, porque se está viviendo una época estudiantil bacana, donde los pelados no pagan inscripción, donde el PIN costaba 160 y algo.
0: 180.
1: 200. La Universidad de Cartagena ha dicho que abre las compuertas. El gobernador también lo dijo. El mayor también, el Colegio Mayor de Bellas Artes. O sea, te digo esto, Silvio, porque muchos pelados no se inscribían por falta de plata. Y de pronto tú, que eres el autor de esa norma, no has dimensionado el gran favor que le ha hecho no solamente a Cartagena, sino a todo el país.
0: Sí, Rafa, cuando tú me escribiste la semana pasada, me agradó. Y esta es la primera rueda de prensa oficial en un medio de comunicación de esta noticia extremadamente importante. Tú dices algo ahora que yo no me canso de dimensionar. Y es cierto, tal vez no me canso de dimensionar, pero cuando nosotros se nos ocurrió esta norma, yo te mandé los videos desde hace años. Estamos en esta lucha porque no es fácil sacar una ley en el Congreso de la República. Y más cuando pretende este tipo de acciones que benefician a la gente más pobre y a la gente más humilde. Entonces, eran dos cosas. Sí, hay una educación gratuita. Sí, en la Universidad de Cartagena tienes un cupo. Pero si no puedes pagar el PIN, no puedes competir. Entonces, tú estás fuera de la competencia sin competir.
1: Sí.
0: O sea, ¿cómo así? Sí, estoy fuera, porque es que si yo no tengo los 200 mil pesos, pero soy inteligente, no puedo participar. Entonces, ya estás descalificado sin siquiera competir. O sea, eso es lo más injusto en la vida. Porque, el que tiene dinero no tiene problema. 200 mil pesos no son nada. No son nada para el que trabaja y tiene plata.
1: Sí, son.
0: Pero para el humilde, para el pobre, el que a veces se come una sola comida en el día, el que tiene sueño, gana de salir adelante, pero no tiene eso. No, que son 200 mil pesos, es plata. Y más para un azar. Que si pasa un mercado, tú lo ves ahí en tu casa, el mercado. Pero cuando tú dices, vamos, un abeo, como dice uno, para ver si pasa. Entonces, se nos

0: Ocurre esta norma desde hace muchos años y se nos ocurrió de mejor manera. No solo el tema de PIN para que la persona pueda competir. O sea, yo en la discusión en el Congreso me decía la gente, no, porque es que eso no va a garantizar que la gente pase. Eso es cierto, pero no le niega la oportunidad al humilde, al pobre de competir.
1: Es la oportunidad.
0: Si gana o no gana, ya eso no es problema mío, ni eso lo puedo arreglar en la norma. Pero sí le permito al humilde y al pobre que participe y que compita igual de los que tienen dinero y oportunidades. Pero aparte de eso, entonces viene lo más chévere. Tú te presentas gratis y pasas. Estudias tu carrera, pero después viene algo que para mí es lo más importante porque tiene que ver con el corazón. Ya no con los sueños y el futuro, sino con el corazón. ¿Qué es graduarte? Graduarte se convirtió en un privilegio. ¿En qué sentido? No un privilegio desde el punto de vista de la fiesta y la cosa, no. Es un privilegio que hay un momento especial, Rafa. Cuando tienes tus hijos,
1: culmina tu sueño.
0: Y culmina tu sueño, a ti no te interesa, sí que termine. No, tú quieres vivir el momento que hoy la sociedad te ha negado. ¿Cuál es? Estar el día de la ceremonia, cuando llamen a tu hijo, Rafa Ruiz, ve, aquí está ingeniero, abogado, médico, enfermero, lo que sea. ¿Y qué estaba pasando con la gente pobre? Que no vivía en ese momento. ¿Por qué no lo vivía? Porque el derecho a grado costaba $800,000,000. Entonces te decía el rector, tranquilo, Rafa, tu hijo es bueno, te tomo, va a ser un profesional, no te preocupes, te lo entrego por ventanilla. Entonces tú, que fuiste taxista, que te jodiste las manos barriendo y haciendo aseo en las casas ajenas para educar a tu pobre pelado, tu pobre pelada, tú que trabajaste en mototaxi, tú que trabajaste de vigilante y pedías el turno de la noche para ganar más platica para que tu hijo estudiara, no puedes verlo en la tarima cuando lo llamen y él recibe el título porque no tiene papá con derecho de grado. Entonces, mi norma, también, Rafa, empieza a partir de ahora.
1: ¿Ya?
0: Ya empieza la gente humilde de Colombia, los afro, los indígenas, las víctimas de la violencia, las personas con discapacidad, pero lo más importante, los pobres de Colombia. No van a pagar derecho de grado. Van a estar también ahí en la ceremonia, como yo decía, molestando, mamando gallo. Aunque sea con la toga y el birrete prestado, fiado, pero van a estar en la ceremonia viendo a su hijo lograr un sueño que a veces tú no tienes ese privilegio. No es solo decir, ay, sí, se convirtió en abogado. No, pero es más chévere cuando tú lo ves ahí. Porque tú sabes el sacrificio que hiciste, Rafa, para educar a tu hijo. Entonces, esta es una norma que Silvio Carrasquilla creó e ideó, gracias a Dios, que hoy está al servicio de la gente humilde, no de Cartagena. Yo soy representante de Bolívar. Y trabajo por mi departamento, pero esto es para toda Colombia. Es para toda la gente en Colombia.
1: Bueno, Jaime, ¿alguna pregunta para Silvio Carrasquilla?
2: Dos corticas. Ajá. ¿Eso aplica para el tema del derecho a grado y el cupo solo para las universidades públicas o todo aplica para públicas y privadas?
0: No.
2: Y dos, legislaturas en pro de la discapacidad en tu gestión como congresista.
0: Ok, bueno, primero, esta es una norma que cuando se creó, obviamente en la discusión de la norma, algunos me decían, Silvio, pero ¿por qué no más para los grupos poblacionales ABC? Para que la gente lo entienda como estamos acostumbrados. Si ven 1, 2 y 3, porque ahora cambiaron la norma, pero para que la gente entienda. Y dije, mi hermano, porque es que yo no es que uno sea egoísta. Pero Rafa, yo no puedo decir que nadie va a pagar derecho a grado, porque se supone que uno legisla en favor de la gente más humilde. Porque eso también le cuesta al Estado, ojo. Y lo hablé con el rector William Malcún, en la de Cartagena. Preocupado me decía, sí, pi, entonces, y sí, vamos a sacarle mil derechos de grado gratis. ¿Y la plata? Y logramos lo más importante. Ese dinero
1: que no entró,
0: lo va a mandar la nación.
1: Ah, ya.
0: O sea, es una ley con todos los puntos.
1: Todas las grapas.
0: Con todas las grapas, exactamente.
2: Eso sí merece un aplauso.
0: Sí, porque es que yo no puedo tampoco elegirla en contra de las universidades, porque las universidades tienen un presupuesto para pagar a los decanos, los profesores, los servicios, y cuentan con eso. O sea, entonces la estructuramos de tal manera que el gobierno, si son 150,000,000,000 todas las universidades del año, porque mucha gente humilde accedió a ese beneficio, entonces usted, el gobierno lo gira. ¿Por qué no es en las privadas? Pero a mí, en campaña, se me acercó una muchacha, cuando yo daba mi informe de gestión, y me decía la muchacha, sí, pío, pero es que tú no sabes que en la universidad privada hay gente humilde. Aunque es privada, Rafa, ¿por qué hay gente humilde? Porque hay gente que se gana un cupo.
1: Se ganan becas.
0: Becas en la privada. Entonces, eres humilde, estás humildemente estudiando, pero no con las comodidades y facilidades que tienen los compañeros tuyos que los papás tienen 4, 7, 10 millones de pesos para pagar un semestre.
1: Van en carro.
0: Entonces, ese pelado omite que se no la beca tampoco a veces tiene el derecho de grado. Pero esa cosa a mí, no reconozco, no la pensé. O sea, en campaña fue que me la dijeron en los barrios donde yo iba explicando las cosas que había hecho y me puso a reflexionar la muchacha y de verdad que quedó un tema como para en una nueva legislatura, aunque pronto no esté en el Congreso, con amigos, con colegas, presentar la iniciativa para que se elegirle solamente con ese segmento de la sociedad que está en una universidad privada, pero es humilde y no tiene condiciones.
1: Sí, porque las universidades privadas tienen una inversión social que ellos las cubren con becas.
2: Yo estudié en una universidad privada, bueno, pero con becas.
1: Ahí está Jaime. Así es. Jaime es egresado de la Jorge Tadeo Lozano.
2: Con beca.
1: Y Jaime es limpio.
0: No, así.
1: No, pues, o sea, Jaime. No,
0: y en la privada vale más el derecho a grado.
1: Vale 6, 7 millones
0: de pesos. Es más caro porque tú eres más pupi.
1: Bueno, ¿por qué te decía, Silvio, que no has dimensionado por una razón?
2: Pero no me contestó la otra pregunta.
0: Ahora hablamos de eso para no salir el.
1: Bueno. ¿Por qué te decías? Porque tú no alcanzas a imaginarte cuántos profesionales no lograron sus sueños por no tener plata para inscribirse. No te alcanza a imaginar. Y tampoco te alcanza a imaginar cuántos jóvenes van a cumplir sus sueños por esa norma tuya. O sea, no te alcanza a imaginar porque es que es Colombia. Por eso te decía, Silvio, tú no te alcanzas a dimensionar lo que acaba de hacer. Porque en 6 años, una cantidad de pelados que va a ingresar por esta norma y se van a graduar gracias a ti.
0: Así es.
1: Y de aquí para atrás, ¿cuántos frustrados no hay porque no tuvieron papín? Mira, aquí viene una rectora. Se llama, ¿cómo se llama Liliana?
2: Lilia
1: Ariza.
2: Ariza.
1: Hace unas campañas anuales. Regálale un pin. Ella es rectora de Ciudadela 2000.
2: Ciudadela 2000, así es.
1: Es más, me gustaría, Silvio, que tú fueras a ese colegio y le explicara, para que los pelados te vieran, te conocieran. Y este año, porque yo siempre regalaba un pin. Y me dijo, yo no, el noticiero. Me dice Lili, bueno, Rafa, este año no vas a regalar pin. Porque gracias a Silvio Carraquilla, los pelados tienen entrada libre. Y te hablo de un solo colegio. Te hablo de un solo colegio nomás. Ciudadela 2000. Multiplica eso por todos los colegios, Silvio, donde va a impactar esta norma. ¿Cierto que no alcanza a dimensionarte eso? A dimensionar.
0: Sí, no se imagina uno cuando empieza a multiplicar colegios por estudiantes, colegios por localidad, colegios por la ciudad, colegios por el país. O sea, realmente es una cosa muy bonita. Y tú ves en los videos que inclusive cuando te los mandé me reía porque me veo más joven. O sea, porque la lucha tiene un poco de años. Cuando te empiezo a hablar de los índices.
1: Sí, exacto.
0: Y hago comparativos en
1: y apenas esos videos son de campaña para la norma esta que ya.
0: Para esta norma. Exacto. Hace 8, 7 años peleando porque no es fácil. Y la peleamos y la luchamos. Porque es que los índices en Latinoamérica y en muchos países de esa frustración de ese primer momento era altísimo en comparación con nosotros en Colombia. Entonces, yo sé por qué se me ocurrió la norma. Imagínate que se me vino cualquier día a mi mente, cuando yo era alcalde en Turbaco, pasaba casi lo que tú acabas de comentar. Los rectores con quienes tuve una gran relación, aprovecho para tirarme una cuñita, soy el mejor alcalde en materia educativa en Turbaco, nadie trató a los docentes en Turbaco mejor que yo. Y los rectores me decían, oye, Silvio, ¿qué hacemos? Tenemos unos pelados buenísimos, inteligentes, Silvio, pero súper pobres. No tienen los pelados para el pin, entonces son 40, escogimos 8. O sea, y eso fue en el 2004-2007, no era congresista. Pero siendo congresista, llegó a mi mente ese recuerdo. Y entonces cuando yo dije, ¿verdad? Nosotros, entonces, ¿qué hacíamos nosotros en la alcaldía? Hacíamos una rifa, recogíamos una vaca, así como haces tú, y entregábamos 1 millón, 2 millones de pesos para de 40 fueran los 10 más inteligentes en ese momento.
1: Y los otros 30 frustrados.
0: Sin competir. Que hoy, como tú le acabas de decir, hoy de pronto están en tu paco, en una moto, ojo, no es indigno el trabajo, pero están en tu paco de pronto detrás de un mostrador, en cualquier almacén, cuando pudieron haber sido profesionales porque tenían la capacidad de ganarse un cupo en la de Cartagena. Pero como no tuvimos papín y nos tocó escoger entre 80 para nomás darle a 20, a 10, entonces ese recuerdo fue lo que me permitió que hoy tengamos esta ley importante que le va a permitir a muchísima gente tener una oportunidad distinta de vida.
1: Bueno, en periodismo, ya vamos con la pregunta tuya. En periodismo hay tres fases, o sea, en periodismo hay tres fases de la información. Una es crear la noticia, o sea, estructurar la noticia. Otra es montar la noticia en redes y divulgar la noticia. Y otra es que llegue donde se quiere llegar. Eso es en periodismo. En este caso de su norma, mi estimado Silvio, ya usted la luchó, la sudó, la estructuró y es una norma. Ahora falta socializar esa norma. Porque es que eso hay que socializarlo. Porque yo que me baño en todos los chorritos, por mi condición periodística, me enteré cuando Lili me llamó. Cuando Lilia me dijo, porque yo le dije, Lili, este año que no hay campaña de pinga. No. Es que no te había contado.
2: No, ella estaba aquí en el noticiero.
1: ¿Estaba ¿verdad? Aquí?
2: Sí.
1: Ah, bueno. Ya lo dijo al aire. Entonces, o sea, si yo no me había enterado, hay que ir a los colegios, Silvio. No sé cómo vas a hacer, pero tienes que estar en concordancia con la Secretaría de Educación, con los planteles, con los barrios, con los comunales, con lo que sea, porque esto tiene que difundirse. Esto tienen que saberlo los pelados, porque muchos pelados no saben. Los pelados están en otro viaje. Ni siquiera el gobierno nacional lo ha hecho.
0: Así es.
1: De difundir esto para que llegue donde llegue.
2: Ya empezamos por Chambacú.
1: Y la otra pregunta es tu legislación en cuanto a la discapacidad. Pero antes, mi estimado Silvio, vamos a escuchar esta franja importante en Chambacú Noticias.
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2: Bueno, terminamos la entrevista con este personaje, un hombre que pertenece a la historia, indiscutiblemente a la historia de Cartagena, a la historia de Bolívar, Silvio Carrasquilla. Bueno, mi estimado Silvio,
3: Rafa,
2: la pregunta que le hacía Jaime en la discapacidad.
3: La gestión.
2: ¿Qué gestión hizo para las personas con alguna discapacidad?
4: Bueno, en principio aquí tenemos en esta misma norma, dentro de los aspectos, aquí se resalta de manera especial y de personas con discapacidad. O sea, no dejamos pasar
2: aquí dice Jaime.
4: Ahí está en la misma ley establecido.
2: Población con discapacidad en las instituciones de educación superior.
4: El privilegio, sí. Ya otros aspectos, no tenemos otras leyes importantes. Aquí hay una ley que parece mentira lo que te voy a decir, pero te lo voy a dejar para que la analice. La ley de la compra pública local. Uh-huh. La ley más importante desde que el Estado de Colombia existe en favor de los campesinos la presentó Silvio Carrasquilla. ¿En qué te la resumo? Hoy todos los programas de alimentos que tienen las instituciones públicas del país, Rafa se gana un contrato de 20 mil millones de pesos para darle la comida a los presos o a los estudiantes de Cartagena. ¿Qué haces tú? Vas a una bodega, compra y si no hay aquí, lo traes de Medellín, lo traes de cualquier parte y listo, pues, y cumples con tu contrato. Hasta ahí todo está bien.
2: Exacto.
4: Pero ¿qué pasa entonces con el campesino de la región que tiene las manos llenas de callo, que tiene la piel jodida por el sol, la espalda maltratada, que tiene sus productos y nadie se los compra? Porque para comprárselos tienes que estar un poquito incómodo, tienes que irlo a buscar, descubrirlo y comprárselo. Entonces, mi norma establece que si tú te ganas un contrato para alimentos con la fuerza pública, con las escuelas o con las cárceles, debes en carácter imperativo comprar el 20% del valor del contrato a los productores locales. O sea que si el contrato de Cartagena vale 20 mil millones de pesos, 4 mil barras tienen que comprar directamente a los campesinos de Pasacaballo, de Bayunca, de Membrial, de toda la zona.
2: Y ir a la finca a comprar.
4: Y buscarlo. Entonces, a mí me decía un contratista, joda, Silvio, nos la ha puesto difícil. Es difícil para el contratista, pero cuánta bendición y alegría para el campesino que se le podría el melón, la patilla, su producto, pero no se lo podían comprar. Entonces, esta ley es la ley más importante en la historia política de Colombia en favor de los campesinos. Y no la presentó un campesino. La presentó alguien que sintió de verdad la dificultad que muchos campesinos viven con sus productos, que tú lo has visto en la prensa. Se le pudren porque no hay quien les compre los aguacates, el melón, las patillas y
2: la cosa. Se pudre. Lamentable ese tema, pero es real.
4: ¿Es real?
2: ¿Ya esa ley funciona?
4: Funciona, está en los pliegos. Cuando hacen una convocatoria pública para adjudicarle el contrato a un contratista, está establecido entre los aparte que debe comprometerse en comprar el 20% de los productores locales, obviamente cumpliendo la norma y cumpliendo la ley. Entonces, hoy eso funciona en favor de los campesinos de Colombia.
2: Exactamente. Bueno, terminamos, Jaime. ¿Algo más para cerrar?
3: No, saber de parte del doctor Carrasquilla, ¿cuál fue la gestión más difícil durante su periodo como congresista?
4: Bueno, es una pregunta importante porque hay gestiones que a veces se vuelven difíciles y son las que tienen que ver, las que más nos llenan de felicidad, que son la gestión de obra. O sea, a veces a nosotros nos reclaman cosas que no tienen que ver con nosotros. El que tiene el bolígrafo, el lapicero, es el gobernador y el alcalde en los pueblos. Sí. Pero nosotros como congresistas no tenemos bolígrafo, pero sí podemos tocar puertas. Entonces, ¿dónde está lo difícil de nuestra gestión? ¿Qué nos toca? Hay a veces que le buscamos alcalde, Rafa. Mi hermano, dame el proyecto para ayudarte con el ministro de Minas, para electrificarte un corregimiento, para ayudarte con el ministro de Ambiente, para el acueducto, para ayudarte con la ministra de Vivienda, para unas casas. Y hay alcaldes que no te prestan atención. No te entregan el proyecto a tiempo, mamangallos, son flojos. O sea, no se comprometen con el desarrollo de sus municipios. Entonces, esas gestiones han sido difíciles, pero en muchos casos también han sido exitosas. Hay muchos pueblos, Rafa, muchísimos a los cuales hoy yo llego con la frente en alto porque tenemos obras para mostrar, porque gracias a Dios fueron alcaldes diligentes que presentaron sus proyectos a tiempo, que hicieron equipo con nosotros y logramos tener buenas noticias para los bolivarenses y cartageneros.
2: Muchas gracias, mi estimado Silvio Carrasquilla. Una recomendación sin respuesta. Sigan los políticos. Los políticos es lo suyo. Usted tiene un palmarés muy nutrido. Fue alcalde en Tumbaco, fue concejal, fue congresista, 12 años en el Congreso. Por X y motivo, bueno, no va a repetir, pero sigan los políticos. No te vayas a retirar porque necesitamos actores políticos que les guste.
4: Gracias,
2: Rafa. Y que vean la política como una profesión, porque la política es una profesión. Muchas gracias, Silvio. Algo más para cerrar.
4: No, Rafa, a ti, espero... ahora que venga y se calienten los temas políticos, estar aquí, acompañarte y debatir de cosas importantes que le interesen a la ciudad y al departamento de
3: Bolívar. Analista político.
2: El papi, papi. Bueno, Jaime, ¿qué hay hoy? Ah, el mundial.
3: El mundial, Rafa, hoy partido.
2: A las 2.
3: Sí, señor, a las 2 de la tarde.
2: Hay un juegazo. Bueno, los dos son buenos.
3: Sí, excelentes.
2: Los dos son buenos. Moni, ¿qué hay hoy?
5: El mundial.
4: Hoy y mañana son días importantes.
2: Hoy y mañana. Dumec, tarde cívica mañana.
5: Dumec, a partir de la 1 de la tarde.
2: Hay tiempo para los cantazos, man. ¿Quién hizo las cosas bien hechas?
6: Lo destacado es digno de resaltarlo. Por lo tanto, lo colocamos sobre el pináculo.
3: Para Silvio Carrasquilla, congresista, por esta ley maravillosa.
2: Muchas gracias. Moni, aplauso para ti.
5: También con Jaime coincido, para Silvio Carrasquilla, por toda la labor que ha hecho.
2: Hombre, muchas qué gracias. Bien. Pelado pin gratis para las universidades. ¿Quién la embarró? ¿Quién la embarró?
6: Y contra el piso. Contra el piso. Los malos. Por sus malas actuaciones.
2: ¿Quién la embarró, Jaime? ¿Quién le da un cantazo?
3: Hoy no tengo para.
2: Moni, ¿a quién le da un cantazo?
5: No, hoy no.
2: ¿No?
5: No.
4: Empezamos la semana bien.
2: No, dele un cantazo a Donald Trump. Un cantazo. Se metió en la FIFA y hizo que una tarjeta roja la devolviera. Me dijo, oye, dele un cantazo a Donald Trump ahí. ¿Ah? ¿Cierto?
3: Sí, sí, claro.
4: Y los caballos, van a sonar que los caballos, que no sé qué.
2: Los caballos.
4: Ya no, lo contaste no, en la
2: no,
4: mañana.
2: No, los caballos hoy no.
5: Hoy es un lunes tranquilo.
3: No, los caballos porque estuvo usted aquí de invitado especial.
2: Exacto, los caballos de frente de la editorial de Chambacuno.
4: Ahí la gente, yo te comento con confianza, cuando tú vas a soltar los caballos, poco gente se asusta.
2: Sí. Los caballos de frente. Ya viene Jairo Baena, viene Nando Vega y viene el único edil que no es edil, pero es edil. ¿Sabes cuál es?
3: Edil.
2: El único edil que no es edil, pero es edil. ¿Sabes cómo es? Edil Berto Puente.
3: Doria.
2: Muchas gracias. Si Dios lo permite, mañana estaremos al aire. 11 en punto.
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18: Último saludo, Gustavo Barragán, muy buenos días a todos. Sorpresas en la eliminatoria. Sí, hemos tenido bastantes sorpresas en estos partidos. Recordarles a nuestros seguidores que estamos en vivo de lunes a viernes de 11 a 1 a través de todas nuestras plataformas digitales, Twitch, Kick, YouTube, Facebook. También recordarles que pueden descargar nuestra aplicación ASB Noticias por Play Store y App Store. Y que no se olviden seguirnos en nuestras redes, porque ahí hemos subido bastantes videos, contenidos de esto que ha sucedido en el Mundial, y vamos a seguir subiendo más contenido para nuestros oyentes y nuestra audiencia.
19: ¿Nosotros habíamos hablado algo de Haaland? Antes, recuérdeme con
18: eso.
19: El titular. ¿Qué fue el del titular de Haaland?
18: Yo tenía el titular de Haaland, pero como que lo abarqué un poco más en los goleadores.
19: Bueno, entonces la pregunta es esa. Porque en ese momento hay ya, ¿cuántos hay? ¿Tres, cuatro empatados?
3: Tres están en el primer lugar.
18: Kylian Mbappé, Lionel Messi y Haaland con siete goles.
20: Siete goles. Tiene un partido menos que Mbappé y Haaland. Sí.
19: Entonces la pregunta, ahí está la pregunta. ¿Quién será el goleador del Mundial?
18: Y eso, recordar lo que dice Mateo, Messi tiene un partido menos porque Messi juega mañana, Mbappé y Haaland ya tuvieron la posibilidad de jugar estos octavos de final este fin de semana, entonces si Messi...
19: Pero démonos cuenta que de todas formas estos goleadores, sí, el uno anota hoy, sí, y el otro anota mañana, y el otro sí, o sea que es una pelea, entonces se puede decir quién es el goleador del campeonato del mundo.
18: Cada uno lleva siete goles hasta el momento.
19: Sí, al que más le... Bueno, señores, alguien me había dicho, no pensé que era en esta mesa, pero alguien me había comentado que Francia le iba a dar un paseo impresionante a Paraguay, que lo iba a golear, que mejor dicho ese equipo de Alfaro iba a quedar como para recoger con cuchara.
21: Pero profe, ¿qué? Desastroso lo de Paraguay, qué
19: no,
21: grosero. Terrible lo que hizo el profesor Alfaro. Ese equipo, no, ¿cómo es posible que no le hayan puesto ni una sola amarilla? ¿Me explican eso?
20: Pero ah, sí, no, pero es tema del árbitro, eso ya es.
21: No. Terrible, espantoso lo de Alfaro. Qué manera de jugar al fútbol, por Dios.
3: Bueno,
21: eso es un partido.
19: Bueno, señores,
21: de la Copa del Mundo.
3: Partidazo de Paraguay.
21: Esto es sencillo. El todo por el todo. Da lo mismo perder 4-0 que perder 1-0. Es exactamente lo mismo.
3: No,
21: lo importante es salir a jugar y dejar la
3: cosa. Que atrás. Tiene Paraguay, históricamente es el fútbol que tiene Paraguay.
21: Paraguay
3: es una selección que siempre ha sido defensiva.
21: Fue dar pata y ser sucios en ese partido, fue lo único que hicieron.
18: Yo digo que haría lo mismo un 4-0 o 1-0 si no fuera la selección que hemos visto de Paraguay, pero Paraguay planteársele como se le planteó a Francia, para que Francia haya tenido más posibilidades de hacer goles.
21: Igual perdiendo, también quedan eliminados, indiferente el marcador, hay que salir a buscar el marcador.
20: Pero lo pierde por un penal, tampoco.
3: Sí, ni siquiera es por un golazo, sí. Olise ni siquiera tira el arco en este partido.
19: Ya se desahogaron. Listo, bueno.
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0: 6 de julio del año 2026. Sean todos ustedes bienvenidos. Ya estamos listos, preparados para entregarles el más completo resumen informativo de lo que acontece en la ciudad de Cartagena, departamento de Bolívar, la región Caribe en general y el país. Ya está en los controles mágicos don Manny Fuentes. La coordinación y dirección periodística de don Hernando Vega Mitchell. Muy buenas tardes, don Hernando.
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2: Estimado Jairo, buenos días, nuestro director, y buenos días.
3: Buenas tardes,
2: gracias, don Gilberto, lo hemos acostumbrado a los buenos días. Pero ya cambiamos de horario, hoy a las 12 del día, de una hasta una de la tarde, si Dios nos lo permite, estaremos aquí para darle a usted toda la información noticiosa. Óigame, Jairito, yo quería, si es posible, usted, nuestro jefe aquí en la mesa de trabajo, yo quería, antes de iniciar con los titulares, hablar del descaro del emperador y sinvergüenza de Humberto Urbay Paz.
0: No, vamos a los saludos después.
2: O vamos a los saludos.
0: Sí, enseguida.
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3: Buenas tardes para todos en la mesa de trabajo y nuestros amables oyentes de Colmundo Radio Cartagena, y decirle que hemos vivido la misma época, toda la vida hemos tenido emperadores, sultanes, reyes, atarbanes, y no me digan que ahora no. Imagínense que Trump, presidente de los Estados Unidos, logra que un centro delantero se le levante la sanción de la tarjeta roja que la trajo hoy luciendo, señor Jairo Baena Vargas, y vaya a jugar. Vaya a jugar porque es el equipo. Imagínese la intervención política. Entonces, de emperador y de sultán y de rey y de todo eso, César y todo eso, estamos acostumbrados.
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0: Bien, como decimos, ya.
3: Y los otros son de embuste, embuste.
0: Vamos a empezar el desarrollo de las informaciones y vamos entonces.
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0: Fernando Vega, porque, ¿cuál es el escándalo?
2: Hombre, Jairo, yo sí rechazo de todo punto de vista esa llamada de atención que le hizo el señor alcalde Dumet Turbay al gerente de aguas de Cartagena, cuando suspendió los racionamientos y no justificó que los racionamientos se hubieran suspendido por una tutela que colocó el señor Dumet Turbay. Me parece demasiado descarado que un señor de esto ponga tutela, él mismo se ponga la tutela para que hablen de él y sancionar o hablar mal del señor gerente de Aguas de Cartagena porque no le siguió el juego político o el juego para quedar bien. Esto es una situación vergonzosa y muy triste que el alcalde esté pensando solamente en que su imagen se favorezca, dicho por otro funcionario, y no lo busque él mismo, sabiendo que la ciudad hoy está hecha un desastre. Fíjense los titulares que usted va a dar, pues es una pelada, 18 años, empezando la vida, pues perderla en uno de los huecos que están hechos, que hicieron, que hizo el señor Dumet Turbay, o mandó a hacer el señor Dumet Turbay en los peajes antiguos que habían en Ceballos. Entonces, a esto le llamo yo descuido de la administración, y cómo van a darle esa importancia que él quiere que le den cuando no se la merece.
3: Y esta es una pesca en río revuelto, lo que pasa es que aquí se está tratando todo y buscar para sustentar el proyecto de acuerdo que fue presentado al Consejo Distrital de Cartagena para la creación de una nueva empresa de servicios públicos y quedarse con el negocio del acueducto y del alcantarillado de la ciudad de Cartagena. Eso es todo.
2: Y se va a quedar porque el desprestigiado Consejo de Cartagena
3: lo aprueba.
2: Eso no lo dude.
0: Bueno, yo voy a utilizar una frase que nos tiene acostumbrado nuestro compañero Rafael Ruiz. La misma muñeca con el mismo pollerín. ¿Por qué lo voy a expresar así? Hombre, sencillamente Nando y Edilberto, antes de que el señor Dumet Tubay pusiera la acción popular esa contra la empresa Aguas de Cartagena, vivíamos el tema de los racionamientos, de la baja de presión, de que había unos barrios que no tenían agua todos los días, que hay unos barrios que reciben agua en la noche, que hay otros barrios que se le va el agua en la noche y le llega en la mañana, etcétera, etcétera. Antes de
2: dictar el racionamiento.
0: Antes.
3: Y con el racionamiento.
0: Se vino el racionamiento, entonces lo que hicieron fue acumular un poquito más presión para llevar tal día a este barrio más presión, este día este barrio queda sin agua, después que queda sin agua recibe el servicio con mayor presión y durante la 24, y así consecutivamente lo que nosotros hemos llamado pico y placa.
3: Pero ve hasta dónde llegan las cosas.
0: Hoy la acción popular del señor Dumet Tubay lo que hace es que los señores de Agua Cartagena, ahí le vamos a leer ahora un comunicado de la empresa Agua Cartagena que dice: hemos mejorado en tal cosa, pero van a seguir las bajas presiones, claro. Van a seguir que algunos sectores no van a tener agua, otros sectores van a tener agua. Es decir,
3: la misma vaina.
0: Muñeca con el mismo pollerín, va a seguir la misma vaina.
2: Jairo, y lo que más entristece, ¿cómo hace un juez siguiéndole la corriente a Dumet Tubay? Decirle a los señores de Aguas de Cartagena que suspendan el racionamiento cuando no se puede, porque es que no hay presión. Entonces, cuando dice.
0: Y no se ha presentado ningún plan de contingencia tampoco.
2: No, no nada. La misma vaina. O sea, entonces ahora quieren disfrazar el cuento del señor Dumet Tubay, porque es que es él quien hace todo y es él quien dispone todo. Por Dios.
3: Y ahora que venga el fenómeno del Niño. ¿Qué va a pasar?
0: Ya estamos fenómeno.
3: Ahora en septiembre viene lo peor, que se va a llenar más el Super Niño. Y lo otro, una de las empresas que quieren meter en este combo de la creación de la nueva empresa de servicios públicos en la ciudad de Cartagena es la que opera el acueducto de Arjona y de Turbaco, que tiene más de 25 años. Oiga, y que no le presta servicio a los barrios.
0: Aquí
3: por favor.
0: En Cartagena había un pico y placa, que un día un barrio, después otro sector, y después otro sector, pero allá en Turbaco es uno semanal, otro un sector
3: no,
0: semanal.
3: No, allá no hay pico y placa, allá hay sectores que tienen la fortuna de que el agua va dos, tres veces a la semana. Ajá. Son de privilegio porque esos son que pasan por unas calles en el centro hasta Plan Parejo. Los que viven en la plaza va el agua cada 15 días.
2: Ah, sí, está muy alto.
3: Cerquita.
2: Está muy alto.
3: Cada 15 días. Ajá. Entonces, allá una semana dura un sector, le digo con nombre propio, el sector Las Acacias, que es una urbanización que hizo el señor Todopoderoso.
2: Ajá.
3: ¿Sabe quién de quién le hablo?
0: El de Cemento País.
3: El de Cemento País. Es el agua ahí va cada 20 días. Cada 20 días. Hay un sector que se llama Costa de Oro.
2: Ajá.
3: Oro Blanco, perdón, corrección. Oro Blanco. El agua va cada mes. Cada mes. El agua cada mes. Hay otros sectores que el agua va 15 días, cada 15 días, entre ellos incluyendo los que están en el sector de la Plaza de Turbaco, y hay otros sectores que va cada semana el servicio de Acualco.
2: Y ahora viene el señor Carrasquilla que nos antecedió, ahora viene el señor Carrasquilla,
3: No, señor, hasta el 19 de julio, por favor.
2: Sí.
3: Congreso se instala el 20.
2: El 20 se instala.
3: Él es congresista todavía, déjemelo los días.
2: Sí, pero esos días que va a demorar, ahora viene a solucionar el problema de Turbaco, como que piensa aspirar a la alcaldía de Cartagena. ¿Por qué no lo solucionó como congresista? ¿Por qué
3: pero
2: dio el permiso cuando fue alcalde de Turbaco? ¿Por qué dio el permiso para los peajes que ahora no se los puede quitar de encima? O sea, sinvergüenza. Es un sinvergüenza. Entonces, ahora sí sale a las emisoras a hablar porque ya el 19 sale y el 19 queda en el aire y el 19 ya no tiene poder político. Entonces ahora viene a buscar la ayuda de los periodistas para que posiblemente le aspire a la alcaldía o que le diga el turco dónde se va a poner, porque eso es un pelele, eso es un maniquí.
3: Pero permítame,
2: del señor Turco Isaaca, esa es la verdad.
3: Nando, pero
2: el señor Silvio Carrasquilla es un es un, ¿cómo que se llama eso? Una marioneta del señor Turco Isaaca que le da, y lo que dice eso es perdió la alcaldía porque el turco así lo dijo. Apoyaron
3: la alcaldía, la Cámara de Representantes.
2: Por eso perdió la Cámara de Representantes, dice señor.
3: Por eso, pero puso un poco de votos. Puso una cantidad de votos.
2: Pero ¿de
3: entonces,
2: qué le sirve a usted?
3: Es un momentico. Es un momentico. Ahora que vengan las elecciones de gobernación, de asambleas, de alcaldes, de ediles, lo buscan porque tiene sus votos. Lo buscan, tiene los votos, tiene
2: votos. ¿Qué significa?
3: Va a seguir en la...
2: Pero lo van a buscar, por favor, Edilberto, vamos a ser serios. Mire, ¿a quién va a buscar Silvio? ¡Buscan al turco! Que es el que le pone los votos a Silvio y le manda...
3: Otra cosa,
2: es que
3: pero aparece el nombre
2: es que
3: Silvio.
2: ¿Dónde tiene que aspirar? ¿Dónde es que tiene que ir? ¿Qué es lo que tiene que hacer? ¿Por quién tiene que votar? ¿Cuál es el voto en el Congreso? ¿Para quién se lo va a dar? Eso lo maneja el turco. Entonces no me venga a decir a mí, Silvio, ahora...
3: O sea que Silvio no tiene voto.
2: ¡No tiene voto! ¡Eso es pura paja!
0: Bueno, todo mal.
2: ¡Ahí manda el turco!
0: Bueno, vamos a llamar a Lidio para terciar esta vaina por ustedes. ustedes están, no, hay que llamar. Están hablando uno de turco, otro de. ¡Ay! Y Lidio, que no.
2: Cuando.
3: Ahora yo pregunto,
2: antes de ¿cuál Lidio? Antes de elecciones, el señor Lidio le va humilde con el presidente. Estaba calladito por las tierras que se escrituró supuestamente de un baldío. Estaba calladito. Ahora que ya hay nuevo presidente de derecha, entonces alza la voz. ¡Me respeta, señor presidente! Es un payaso en el Congreso.
0: Bueno, otras informaciones. Decirle que la noticia del día que llama la atención de muchos defensores de los derechos humanos es la propuesta del presidente electo Abelardo de la Espriella, que anunció que a partir del 7 de agosto, día de su posesión, va a firmar un decreto para la creación del Bloque de Defensa para la Seguridad Urbana. Es una iniciativa de seguridad impulsada para las principales ciudades del país. Su objetivo es articular a la fuerza pública y a las autoridades locales para combatir los delitos de alto impacto como la extorsión, el homicidio y el atraco. Esto es un arma de doble filo.
2: En un futuro, ¿cómo se llamará ese grupo subversivo que van a crear ahora?
0: No, porque hay que recordar y hay que mirar un poquito el tema de la memoria. Y la memoria nos indica que en el pasado reciente, cuando Álvaro Uribe fue gobernador de Antioquia, creó unas llamadas cooperativas de seguridad que se llamaron las Convivir, con el objetivo de garantizar la seguridad en el departamento de Antioquia. Y lo que se dio la creación a unos monstruos que se llamó Mancuso, el otro que se llamó Carlos Cataño, el que se llamó y así consecutivamente.
3: ¿Usted dijo quién?
0: Mancuso.
3: Carlos Castaño.
0: Ajá, ¿yo qué dije?
3: Cataño. Por favor. Deme a Carlitos Cataño.
2: Surge un movimiento.
3: Espérese un momentico. Vamos a terminar con el caso de la creación de este bloque, que ya le dio el visto bueno el alcalde de Bogotá, Carlos Fernando Galán,

0: que seguramente va a coger de mamonal, porque él está peleando eso con el consejo.
1: No, ya eso está, está
2: ¿cuál mal. Es lo de mamonal?
1: Lo de la Ukimi.
2: No, eso está dólares. Consignado en ya el Banco Agrario, eso está listo.
0: Bueno, ya también.
2: Eso es lo que hay que hacer un está. Cuento ahí.
1: Que es el proceso de descontaminación
2: claro,
1: de la bahía.
2: Claro.
1: Eso va. Eso. Que es el proceso de descontaminación
2: claro,
1: de la bahía.
2: Claro.
1: Eso va.
0: Eso va. También eso la cogió. Los 6 millones de dólares. Tanta plata y menos obras para qué.
2: Las incorporaciones.
0: Tanto derroche se le olvidó. De dinero. ¿Por qué no habla que se hizo los 41 mil millones de pesos de la fiesta de noviembre? Que se ha quedado eso en silencio y con complicidad de justicia. Que fue el que ordenó ese estado, ese
1: desacato.
0: Desacato.
1: Eran 3 días de
0: cárcel. Está esperando que la fiscal no chille para que se le olvide a la gente y el señor Durmé pueda demostrar en qué se gastó 41 mil millones de pesos en una fiesta.
1: En eso lo. Otro hecho también importante es que surge un movimiento ciudadano integrado por ex magistrado del Consejo Nacional Electoral, Defensa de Derechos Humanos y Ciudadanía en General, que recoge firmas en todo el país para presentar una acción de nulidad y pedirle al Consejo en su sala de lo contencioso administrativo, sesión 15, para que declare la nulidad de la elección presidencial del trato de las Priegas como presidente de Colombia.
2: Hay un abogado que no se va a dar nunca, pero hay un abogado que salió ya a la palestra. Y mañana va a instaurar esta demanda, no solamente por eso, sino por la intervención de Donald Trump, política colombiana, por la doble nacionalidad de Abelardo de la Estrella. Doble nacionalidad tiene también el actual presidente Gustavo Petro Rego, tiene la de Italia. Entonces, pues esto es saludo a la bandera.
0: No, le... no mire, y es que eso no conlleva nada, eso no... Nada. Eso los jueces encargados, los magistrados...
1: Es que esta es una batalla que se va a dar, porque se hicieron... más de 5 reclamaciones por presuntos actos de corrupción.
2: Pero si hicieron
1: el proceso electoral y resulta que así como el árbitro es, así como la tarjeta roja se ha gustado de jugadores de norteamericanos que sacaron alfa, igual aparecieron versiones de allá de Mr. Trump acá y salieron las elecciones, pero sin las denuncias que ahora las dependencias del Estado tendrán que resolver.
0: Pero ese Jairo, si la justicia colombiana se ha encargado de embolatarle al actual gobierno, que todavía no se ha terminado, al actual gobierno todos los procesos que dieron en Cámara y Senado, ¿cómo van a hacer estos señores que le van a sentar una denuncia a un presidente de derecha? La justicia está politizada. Y recuerde usted las palabras de Valcarcel. La justicia Colombia desde lo ilumina, Perca lo quema. Entonces, aquí no se va a conseguir nada. En la justicia de Colombia, lo sabemos todos, está politizada, politizada.
2: Esto que les voy a decir es justicia también. La FIFA levantó la sanción al delantero, tipo de los Estados Unidos, tipo se llama Oli Malagón, algo así, y le habían sacado tarjeta roja. El señor Donald Trump llamó al presidente de FIFA y me dice, tú no ves que sea el mejor arquero, tú no ves que sea el goleador, tú no ves que el equipo de casa va a jugar hoy, por favor hay que ponerlo a jugar. Entonces están pensando que esa sanción se la pueden aplicar en un año.
1: No,
2: un año, sí. En los próximos 4 años y va al mundial, le dicen tú no puedes jugar el primer partido, pero
1: claro. Este no es el caso que se presenta.
2: Yo no, este es el tercero.
1: Ahora
2: Ronaldo se le presentó uno.
0: Senadores del Centro Democrático, por orden de su jefe Álvaro Uribe Vélez, anuncian demandas penales contra el senador y jefe de la oposición y de PEDA por su versión, porque el pasado fin de semana, el discurso en Cali, Cepeda dejó en desobediencia civil las iniciativas de la Priella que vayan con pueblo. En Medellín, el alcalde Federico Gutiérrez ordenó borrar todos los grafitis pintados por jóvenes, porque según él son amigos de Pedro.
1: Y recordemos que el día pasado nosotros habíamos hablado de que el señor es concejal de Medellín que salió con un bate, salió diciendo que se deben bombardear todos los territorios
2: donde
1: gana Cepeda. Este es el lenguaje que se ven dando. Son acciones que van a estar contra la libertad, contra la libertad de expresión, contra la libertad de protesta, contra el tema de la oposición. Es que
2: una cosa es ser oposición y otra cosa.
1: El señor Leda fue claro decir lo que está.

0: presidente, gobierno, señor Abelardo, lo acepta y lo vamos a bajar. Claro, y lo vamos a aplaudir. Así. Pero lo que nosotros creemos que no está bien, lo declaramos en desobediencia civil, no lo aceptamos.
1: Y que no caiga el error del doctor, no.
0: No, pero es que ya, por ejemplo, habíamos hablado de cómo nacieron las convivientes y esas civiles, en qué se metieron posteriormente. Y en este país violento, cosa puede pasar con el famoso bloque de seguridad especial que pide el señor Abelardo Rivera. Y entonces eso atenta contra la...
1: Le tengo una local. Hoy continúa bloqueada la cara troncal de Occidente, a la altura del municipio de Jacinto, aquí en Los Montes.
0: Entonces, aquí ya el alcalde de Jacinto para desvirtuar.
1: Que fue por el agua.
0: El tema de protesta, que protesta ciudadana, la gente no recibe
1: agua. No hay agua.
0: Entonces salieron por ahí diciéndole que el líder que organiza los palos está protestando y le dieron una OPC.
1: Pero sí, porque no hay agua, hombre.
0: O sea, ya si sacan de. O sea, si le dan la OPC que exige el líder de los paros, se resuelve
1: el problema. Soluciona el problema.
0: Es la pregunta.
2: Pero mire, Jairo, te digo algo. Gobernador de Bolívar, que se compromete con eso, ya sí, le queda año y medio. ¿Por qué no lo hizo antes, Jairo? ¿Por qué en 2 años y medio el gobernador ha actuado mejor que en nada?
0: No, yo lo que me
2: pregunto. Cuando forman los escándalos, entonces sale a decir que se compromete.
0: Yo lo que me pregunto es, Ediperto, usted sabe más esta parte de administración pública, que usted no puede invertir plata como administrador del Estado, como gobernador, usted no puede invertir plata en un predio
1: que no es de él. No es de la gobernación del municipio.
0: Que si hoy, por decir algo, la administración de ese acueducto está en los de Aguas de Barcelona. Vamos a poner
1: de particulares.
0: Compromiso de Aguas de Barcelona. Porque eso está en un trato.
2: Pero el gobernador dijo que lo va a sacar.
0: No, dice que a partir de lo que resuelve el problema del agua.
1: Es que San Jacinto le hacen vaina. La que anterior de San Jacinto le hicieron una manifestación por el problema del agua potable. Y en su casa salió al andén y todo. Dijo a la muchedumbre: tengan un poquito de calma. Espérense, pero vamos a elevar oraciones que San Pedro nos ayude a que llueva y resolvemos el problema del agua potable. Eso dijo el alcalde anterior de San Jacinto, que llueva, pero que llueva duro, que llueva fuerte y no tenemos problema con la prestación del servicio de agua potable en San Jacinto.
0: Oiga, a partir de hoy.
2: A partir de hoy, señores, a partir de hoy y dentro de 3 días, al gobierno de Gustavo Petro y el gobierno de Abelardo de la Estrella
0: empieza.
2: Hoy inician los informes de empalmes centrales, es decir, ministro con la esencia de la primera vez, historia de la Fiscalía, Procuraduría, Defensoría del Pueblo, Contraloría General de la República, van a estar dentro de esos procesos empalmes. El señor Lucio, aprovecho para decir que el señor Lucio Manitón, el día de ayer,
1: Carlos Alonso Lucio,
2: que tenía todas las garantías del nuevo presidente para extraditar al señor Petro hacia los Estados Unidos.
0: Ese es el dicho que está manejando y el dicho de los informes estos de empalme con la intención de Procuraduría. Primera vez.
1: Pero eso, es que debía ser que los órganos de control en Colombia son eso.
2: Amenaza.
1: Los órganos de control del país son eso. Es que debía estar la Procuraduría, la Contraloría General de la Nación, la Fiscalía General de la Nación, incluso la Defensoría del Pueblo. También son los llamados a estar ahí. Es que le han echado mucho condimento y mucha acción a esto. Le están echando mucha gasolina al
2: fuego. Lo que es que aquí se están adelantando a los hechos. Es decir, si tú me presionas cuando yo sea presidente y muestras lo que me ridiculizas, cuando te busco manera de extraditar. ¿Por qué razón? No sé. Pero
0: se ha satanizado el hecho de que si usted, por ejemplo, es representante de la Cámara o senador y renuncia, y ya, por ejemplo, faltan 2 semanas, como que no se puede posicionar el brazo, porque es corrupción. ¿Qué va a hacer? No, eso no es corrupción. Eso es por ahí que si tú
1: renuncias. No, y hay que darle la palomita al lote. En esos 15 días se gana más de 30 y tantos millones de pesos. Entonces fíjense que la ministra de Deporte recibió el viernes y le aceptaron la renuncia.
0: Eso ya renunció. Ya, ya...

0: anunció pensando que iban a aceptar la renuncia el 7 de agosto.
1: Exacto, o sea, se la aceptaron.
0: Se la aceptaron antes.
1: Y ahora nombran, ahora nombran ministra durante un mes.
0: Ya, o encargan aquí.
1: O encargan aquí.
0: Entonces, ya, eso es malo.
1: No, no,
0: ya
1: no,
0: eso es malo.
1: Hay que cogerlo por el lado ese y que repartir panes.
0: Bueno, ¿cómo es eso de la reducción del Estado, la reducción de los ministros?
2: Aquí dice Jairo, en la propuesta de reducir el Estado un 40%, este próximo gobierno se empezó a hablar de una eliminación de los ministerios de cultura y del DT y fusionar en el llamado nuevo ministerio de la economía naranja y entretenimiento.
1: ¿Usted ahí sabe qué pasa ahí?
0: Ajá.
1: El ministerio de deporte tiene apenas un puesto de 200,000 millones de pesos. El ministerio de la cultura tiene un presupuesto de 800,000 millones de pesos. Entonces lo que van a buscar es que se unan esos dos presupuestos y se fusione y trabajen.
3: Sí, sí, eso es absurdo.
0: Mire, igual, porque mire, es que si yo soy ministro de la economía naranja y el movimiento, entonces tiene que haber un viceministerio.
2: Claro,
1: pero aquí hay una pila de viceministerio.
0: Tiene que haber un viceministerio que atienda el tema del deporte. Tiene que haber un viceministerio que atienda el tema de la cultura. Tiene que haber un ministerio de
1: pura burocracia. Es pura burocracia.
0: Se va a generar.
1: Hay que estar en la burocracia.
2: Eso es un caos.
0: Es lo mismo.
2: Un caos. Mire, si el deporte es el que da usted la era de alejaros del vicio, de representar
1: la cultura también. País.
2: Pero sí, deporte más porque hacen pruebas.
1: Y la cultura
2: de
1: también.
2: Hacen de todo. Entonces, si usted representa el país, el que enardece el país en un evento como el Mundial de Fútbol, por ejemplo, que hoy estamos hablando bien del deporte en Colombia.
0: Del fútbol colombiano, sobre todo.
2: Del fútbol colombiano, sobre todo. Que
0: hay técnicos de otras nacionalidades.
1: Ya me van a meterle hablando política al deporte. No es cuando el brujo no es de Ghana no sirvió no para
2: es
1: nada.
2: Es la inversión que usted tiene que hacer. ¿Por qué se ha acabado? Mire, tengo una noticia importante que ojalá venga hoy Antonio de Risco temprano, para demostrarle a usted lo que vale hoy el deporte en Colombia. El señor Dumé Turbay no va a mandar encargados para los juegos nacionales. No los va a mandar. Ojalá llegara Antonio de Risco.
1: ¿Por qué?
2: A eso se la voy a dejar ahí. ¿El por qué? Porque no quiere invertir en el deporte.
1: Y él no es un alcalde que le gusta el deporte.
2: No, es que quiere invertirle a Real Cartagena no sé cuántos miles de
1: fútbol
2: millones
1: nomás,
2: para luego decir, eso es lo que le estoy diciendo.
1: Es otra cosa.
2: Porque la pata no es de él, entre otras cosas. Entonces, yo le digo algo. ¿Por qué el afán de invertir plata de los cartageneros solamente en el Real Cartagena?
0: Bueno,
2: ¿por
0: ya
2: qué?
0: Dígame.
1: Mire. Hacemos la pausa con esto. Yo le decía el viernes anterior que hay que buscar la reducción en esto. Por ejemplo, el subsecretario del Senado de la República se llama Saúl Cruz Bonilla y se gana la bicoca de 89 millones de pesos.
0: Más que presidente.
1: Más que presidente de la República. Y más que el presidente del Senado. Y más que el secretario general del Senado. Esto es lo que hay que tener en cuenta. El subsecretario, claro, ahí le estoy dando el nombre.
0: Bueno, fíjese, se conoció.
1: Vamos a la pausa, espérese.
0: No, vamos ahora después de que se conoció, porque ahora que entremos, ya no vamos con el plano local. Pero he de decir que se conoció en la mañana de hoy el nombre del nuevo ministro de Defensa. Se llama el general Jorge Eduardo Mora López. Nuevo ministro de Defensa, se dice, de acuerdo a los medios nacionales, que lo están poniendo como un hombre duro de mano derecha que va a combatir a los grupos irregulares y va a cumplir el plazo de los 2 meses, 3 meses que le dio Abelardo de las Priellas a estos grupos para que entren al margen de la ley.
1: Recuerde que yo en esta mesa de trabajo hice una crítica de unos periodistas a nivel nacional donde decían, después de la fiesta que hizo la embajada de los Estados Unidos en Bogotá, que llegó María Fernanda Cabal vestida con un color de verde biche, que ya caminaba como ministra de defensa, como general, como esto. Esto es lo que está matando a nuestro país. Las cábalas, los sonaderos, las cuestiones, las componendas, dando. Y resulta que la pobre Fernanda Cabal ni siquiera sabía que le iban a nombrar ministra de defensa. Y ahí está el señor este.
0: Bueno, vamos a una pausa y regresamos con los huecos que hay en el corredor de
1: Cali. ¿Cómo así?
2: Sí, señor.
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0: Bueno, muy a pesar que hace menos de un año y medio que el gobierno de Dumet Tubay invirtió 22.386 millones de pesos para la rehabilitación integral del corredor de carga, esta vía se encuentra llena de huecos. El pasado fin de semana, esos huecos fueron la causa de un accidente de tránsito que le causó la muerte a una mujer de 18 años.
1: Jairo, 18 años.
0: En hechos ocurridos en el sector de los antiguos peajes del barrio Ceballos, lo que quiere decir que esa plática de los 22.386.000
1: se perdió.
0: Esa plática está perdida. Porque
1: no,
0: sí,
1: se perdió.
0: Porque
1: se perdió.
0: Porque, espérese, Nandito.
1: Se la robaron, se perdió.
0: Espérese, Nandito.
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0: Yo digo que esa plática se perdió.
3: Cuando se inició que iban a quitar los peajes, se había hablado que la que quien tenía la concesión debería de dejar esa vía arreglada, el corredor de carga. Entonces, cuando vino el señor Dumet Tubay y encontró
0: que ese fallo recientemente se dio.
3: Exactamente.
0: Recientemente se dio un fallo donde la concesión tiene que devolver.
3: Exactamente. El señor Dumet Tubay se dedicó, juez, a buscar quién quitara, que en ese entonces costó, creo que fueron 11.000 millones de pesos, quitar los peajes. Ajá. Que fue el primer garrotazo que le metió Dumet Tubay en la parte económica a Cartagena. Esa plata debería ponerla la concesión vial, pero el señor Dumet, como todo es orgullo, sí, entonces voy a poner la plata como si saliera de su bolsillo.
0: En la foto va y apareció en la foto donde, sí, donde ya los peajes pues no estaban.
1: Pero había un comité de peajes que fue lo que hicieron la gestión.
3: Pero las mulas en ese momento le bloquearon la vía Mamonal, la zona industrial de Mamonal. Entonces, ¿qué hizo? Buscó plata de la que le dan los cartageneros para que la administre como si fuera de él. Y coge y pavimenta calles por todos lados, pero está dejando deteriorar la transversal 54, que es en pavimento rígido, que la acercó con malla y la dejó toda olvidada. No, igual pasó.
0: Y ese tramo está lleno de huecos.
3: Sí, igual pasó, Jairo, con lo que usted acaba de mencionar.
0: Allá por yo, hablar de eso.
3: Sí, señor. No, por aquí, por Ceballos.
1: Por Ceballos.
3: Ah, Ceballos. Hizo unos huecos, que esos huecos son hechos.
0: Sí, porque son rectangulares.
3: Son hechos.
0: Ve, y si usted viene manejando en la vía, encuentra un pedazo de vía bien, pero de pronto se encuentra con el hueco que no le da tiempo a frenar.
3: No le da tiempo a frenar.
0: Y siente el golpe, ¡pam!, en el carro.
3: Sí, claro.
0: Y es que usted que anda en carro.
3: Sí, señor.
0: Pero que venga una moto, le pasa como la muchacha esa que
3: se salió y
0: se mató.
3: Se mató. Mire, Jairo. Esto sabiendo el señor Dumet que esto es obligación, después de haberla intervenido, arreglar los huecos, así quedó. Y usted no me ha parado bola lo que le estoy diciendo. Ojalá me paren bola los oyentes. Mire, ese hueso duro que tiene Dumet en la avenida del norte, en la que comunica de aquí desde la boquilla.
1: La boquilla.
3: Desde el puente, desde ah, la.
1: Desde el viaducto.
3: Bueno, Tierra Baja hacia allá.
0: De Tierra Baja para Pozón.
3: No, Tierra Baja. Para el peaje de salida para Barranquilla.
1: Marahuaco.
3: Eso lo rasparon. Si usted raspa esa vía es porque va a echar un pavimento nuevo. ¿Qué hicieron? Ya lo demarcaron.
0: Ya
3: marcaron.
0: Ah, pero los lotes que están allí, imagino.
3: Oh, Jairo, es la carretera. Es la vía que Dumet intervino para pavimentar.
1: La carretera al mar, que comunica Cartagena con Barranquilla.
3: ¿Barranquilla?
0: Pues, yo tengo entendido que iban a hacer autopista verde, ¿no?
3: Sí, pero ¿dónde está? Si ya la marcó. Ya usted tiró las listas blancas, las listas amarillas, tiró todo. Ya está demarcada. O sea, que esa platica...
0: ¿Ya se repartieron el pastel?
3: No sé, Jairo, ¿dónde quedaría?
1: Pero terminé...
3: La platica de atravesar 54 que iba a arreglar después que hiciera la separación con las mallas, que iba a invertir, no sé dónde quedó.
1: Termina echar el cuento de la recuperación de los dineros del peaje para yo ampliarle la información que tengo de valorización distrital. Acuérdese que el director del departamento de valorización estuvo el jueves de la semana anterior en el seno del consejo de la ciudad de Cartagena, donde dijo que todo era maravilla con valorización. Miren,
3: lo que yo quiero ya para cerrar, Jairo, aquí van a venir demandas por la muerte de esa muchacha.
1: Claro.
3: Una joven empezando la vida.
1: Esa la paga el distrito.
3: Aquí va a haber demandas porque el señor Dumet Turbay parte, deja eso tirado y cuando se acuerda es que va a pavimentar. Y ahí viene el fracaso, la muerte de la gente inocente, la culpabilidad del distrito. Esto da para demanda y que, seguramente le va a salir.
0: Es que yo no sé si usted pudo tuvo la oportunidad de ver el video. El video que circula en redes sociales.
3: Sí.
0: Yo ¿usted lo vio?
3: Sí, señor.
0: O sea, la frase de los habitantes de Ceballos en ese accidente era una nueva. O sea, ya están acostumbrados. O sea, las voces que se escuchaban claro, en el video. Una nueva. O sea, ya están acostumbrados
1: a los accidentes allí.
0: A que se presenten accidentes por esos huecos.
3: Sí.
0: Entonces, mire, como Stephanie Valiente Arnedo, de 18 años de edad y madre de una menor de tan solo 8 meses de nacida, fue identificada la mujer que la noche del sábado 4 de junio perdió la vida cuando se desplazaba como parrillera en el corredor de carga sector de Ceballos a la altura de los antiguos peajes, y el conductor de la motocicleta perdió el control del vehículo y al caer en uno de los grandes esos huecos que se encuentran allí sobre esa importante vía. Este siniestro vial se produce en medio de una gran cantidad de denuncias ciudadanas sobre el mal estado de la vía que comunica a la ciudad con la zona industrial de Mamonal, y los grandes cuestionamientos por la calidad de los trabajos de rehabilitación integral del corredor de carga, donde se invirtieron 22,386,000 pesos por la rehabilitación de esta vía, y ya pasó un año y ya otra vez está dañada.
3: Esos son paños de agua tibia. ¿Cuál es la calidad de las obras de Dumet que hace Dumet Turbay? Es la pregunta. ¿Cuál es la calidad de las obras que hace Dumet Turbay? Y para cerrar, Edilberto,
1: no, déjenmelo cerrarlo.
3: Para que usted intervenga, le quiero dejar una incomodidad a usted, Jairo, y a todos los oyentes a esta hora que nos escuchan. Mire, es un desorden la cantidad de mulas parqueadas a los lados de las vías, por la Purina, por
0: el manga, bosque, el mismo manga.
3: O sea, no hay autoridad de tránsito, no hay una autoridad que regule esto, siquiera para que no parqueen en esos sitios donde interrumpe el tráfico y se forma el caos que ya tenemos y que aún más lo engrandece. Entonces, es triste que Dumet Turbay, por cumplir con un compromiso del primo presidente del Senado, Lidio García, haya puesto al señor, ¿cómo que se llama? El director de tránsito,
0: José Ricaute,
3: que no tiene ni idea de lo que está haciendo, lo haya puesto simplemente por cumplir el compromiso político y no poner una persona que tuviera conocimiento del tráfico en Cartagena. Es lastimoso que se cumplan los compromisos políticos, pero que se joda a la gente, y eso es lo triste de una administración como la de Dumet Turbay.
1: Yo cuando lo menciono esto, usted enseguida viene con el balde y lo dice, y esta vez va a tener razón. El jueves de la semana anterior, en el seno del consejo, no va a tener razón esto, espérese para que vea cómo viene. Ya lo veo venir. El jueves de la semana anterior, el señor Ricaurte estuvo en el consejo distrital de Cartagena, y el concejal Laureano Curi le preguntó sobre eso que usted acaba de decir, sobre las mulas y sobre esto, que si qué se podía hacer. Y él dijo que ya estaban todos los estudios, que habían adelantado todos los movimientos, que venían todo organizado y que eso se iba a corregir de la noche a la mañana. Así lo dijo en el consejo. Yo estaba ahí en el consejo el jueves de la semana anterior. Y usted me dice que el consejo es qué?
3: Desprestigiado
0: consejo. Bueno, lo cierto es que ya la mayoría de los medios hablaron de este accidente de tránsito que nos estamos refiriendo. Y bueno, nosotros directamente decimos que fue por culpa del hueco.
3: Pero ¿por qué más, Jairo? ¿Por qué eso ocasionó el accidente?
0: Pues culpa hueco.
3: Cayó en el hueco.
0: Pero los otros medios quieren como que disimular el cuento.
3: No,
0: aunque, aquí, aunque precisamente.
3: Lo que le paga Dumet.
0: Aquí hay un pool. El mismo Universal dice, se cree que fue por el hueco.
1: Aquí hay un pool de abogados.
0: Pero es, lo cierto es que no ha habido.
3: Pero ante la cantidad. Pero Universal está al servicio de Dumet. Eso no, es una pobre, eso es una pobre revista, que eso no llega a nada.
0: Pero lo que sí vemos con preocupación es que no había un pronunciamiento sobre esto. Aquí el tema de las muertes o de la muerte vale poco.
3: No,
0: vale poco.
1: Aquí hay, o sea, un pool de abogados.
0: El tema de la muerte aquí, la muerte
3: es normal.
1: Es normal.
0: Vale menos que una bolsa de cemento.
3: Sí, señor.
1: Es normal, bien, es normal. Sí, señor.
0: En el barrio La Candelaria ayer se presentó una pelea de pandilla. Y un pelado de 20 años mató a un pelado de 16.
3: Póngase usted. ¿Dónde está el control distrital?
1: La juventud. Se están matando.
0: Sí. Entonces ya van jóvenes en riesgo, con una pelea, una riña de jóvenes de especial atención. Ese es el boletín de la policía.
1: Aquí.
0: Para no decir pandilla. Pero el tema es, ¿dónde están los padres de familia? ¿Dónde están las autoridades?
3: ¿Y qué hace la autoridad? Claro.
0: Aquí hace día vimos unos videos y una foto de Dumé en Esposón, o no sé dónde, güey, que se reunió con todas las pandillas de los grupos estos en riesgo y ya iban a resolver problemas. Ya, con una foto.
1: Aquí hay un pool de abogados que ahora toma el caso de la muchacha que murió en el accidente de tránsito y demandan al distrito. Le voy a recordar un caso en Chambacú. Se estrelló un vehículo contra un caballo cochero, acuérdese. Y el conductor se mató. Se mató el conductor. Los familiares del muerto demandaron al distrito. Y el distrito tuvo que indemnizar a la familia del fallecido. Le sacaron más de 500 millones de pesos en esa oportunidad al Distrito Turístico de Cartagena de Indias por el accidente. Eso hace rato, y yo conozco el abogado que le ganó el caso. Entonces, seguro que ya los abogados van donde la familia, le dicen, denos poder, que nosotros le ganamos al distrito, y en 2-3 años la familia de esta chica que desafortunadamente falleció en el accidente de tránsito coge parte. Sí, eso va a pasar.
0: Vamos a una última pausa y venimos entonces ya con la llamadita de Trump a la FIFA.
3: Sí, señor. Sí, señor.
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3: Óigame, no ha llegado Antonio Rico todavía, pero ya debe estar llegando. Quería que llegara, pero no va a tiempo.
0: Bueno, ¿cómo fue que le dijo Trump en la llamada?
1: Trump llamó al presidente de la FIFA. Dile, mira, tú sabes que nosotros somos el equipo anfitrión. ¿Cómo es que me vas a echar al delantero este que es el goleador? Por favor, levanten esa sanción y usted verá a ver qué se hace. Entonces se ha levantado la sanción por parte de la FIFA y de aquí a un año saben si cumple o no cumple la sanción.
0: El jugador se llama Polarín
1: Balún. Sí, Polarín Balún.

0: Balugu.
1: Entonces ya Trump
0: En
1: influenció
0: español se lee.
1: allí y el señor George Plater se putó, dijo, hombre, ¿cómo es que es posible? Sí es posible, señor Plater, si recuerde que le vendieron el mundial a los señores donde
0: Árabes.
1: hicieron, no, hombre, cuando hicieron el mundial de Qatar, lo vendieron cuando no tenían un equipo, el equipo de Qatar es más malo que Real Cartagena. Para
0: No, pero
1: ubicarlo.
0: eso es equipo asiático andado.
1: No,
0: Bueno,
1: no, no,
0: mire, mire,
1: no.
0: mire, mire,
1: De
0: yo quiero.
1: Qatar.
0: Lo único
1: Bueno,
0: que
1: para los
0: sí. Ahora me
1: oyentes.
0: digo. Es que esta situación no es nueva. En el año 1962, cuando el brasileño Garrincha
1: Sí.
0: fue expulsado contra Chile en semifinales, jugó la final que Brasil ganó en Checoslovaquia,
1: Y también
0: antes de
1: sucedió con
0: Croacia.
1: Ronaldo. Busques el dato de Ronaldo ahí.
0: Mire, mire.
1: Son tres.
0: Para los oyentes, fuera de micrófono, estamos discutiendo algo que yo quiero tocar en esta mesa antes de irnos. Nos quedan un minuto,
1: Dos
0: 2 minutos
1: minutos.
0: más. Sobre, yo decía yo, que no lo he dicho todavía a nadie en fútbol,
1: Suéltela.
0: porque los comentaristas aplaudiendo, no se dan cuenta de la realidad. Para mí, esto es un mundial malo, malo. Aquí no ha habido una estrella nueva, no la ha habido. Todos los jugadores de los clubes que usted ve en los partidos diarios que televisan a nivel mundial están los mismos. El Messi que ya se va del mundial, el otro que también se va, Ronaldo,
1: Ronaldo.
0: y todos los que han hecho la figura del mundial son los mismos jugadores viejos que ya se van del mundial y todavía no ha habido una estrella nueva que pueda decir uno, ese pelado surgió. Y pongo el ejemplo con el caso de James Rodríguez. Colombiano, cuando James Rodríguez fue al mundial, fue un pelado de 18 años, quedó como mejor goleador del mundial, se ganó el Balón de Oro y James Rodríguez lo trataron de contar los equipos que usted hubiera querido, que más ofertara. Eso no se va a dar en este mundial porque están los jugadores que han sobresalido, son los mismos que están en los clubes. Aquí no va a haber compra de un lado para el otro, ni se va a generar ese furor político, perdón, ese futbolístico que todo el mundo esperaba.
1: Bueno,
0: Encontrar jugadores nuevos, no los mismos,
1: yo
0: nuevos. Yo
1: recuerde.
0: disiento de usted
1: Bueno, sí.
0: porque que bueno, aceptaría la crítica porque hay muchos críticos que dicen que hoy en el fútbol los está en el mundial en los Estados Unidos cambió en el fútbol los está en el mundial en los Estados Unidos cambió ya hay cuatro tiempos en
1: Hay
0: vez
1: cuatro.
0: de un
1: Es
0: tiempo.
1: que hay cuatro.
0: Esto es la gente dice que eso le corta ritmo y tal, pero en cuanto a figuras, sí, hay figuras.
1: Los mismos,
0: Hay
1: Jairo.
0: figuras. No, no, hay
1: Los mismos
0: figuras.
1: clubes,
0: Hay
1: Jairo.
0: figuras.
1: Este pelado que usted
0: Porque
1: dice
0: en España, Yamil.
1: ya, por los mismos.
0: No, pero es
1: El
0: primera vez que
1: mismo.
0: está en un mundial. Haaland, primera vez que llega a un
1: No,
0: mundial y hace
1: pero es
0: 11
1: viejo
0: goles.
1: en los
0: No, no, no.
1: clubes.
0: No, pero eso no importa.
1: No
0: Estamos
1: pudo.
0: hablando del
1: Ay,
0: mundial.
1: fíjese, el mundial
0: Ayer
1: pasado no pudo venir.
0: México puso un pelado de 17 años que te echó partido el hombro, un pelado joven.
1: Bueno.
0: Entonces, bueno.
1: Bueno, nos vamos, amigos. Mañana, si Dios
0: Pero
1: quiere.
0: recuerden, un momentico, recuerden que el señor Neymar lo habían dejado por fuera y a última hora lo llamaron.
1: Así es. Nos vamos. Mañana, 12 en punto del día. Buenos días. Buenas tardes a todos los oyentes.
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3: Policial, lo que obligará a algunos sometimientos.
4: El ex magistrado Humberto Sierra Porto, expresidente de la Corte Constitucional, aclaró que ninguno de los argumentos de Iván Cepeda y Gustavo Petro son válidos para impedir la posesión de Abelardo de la Espriella como presidente.
5: Se quiere mostrar como si fuera un problema jurídico, pero no es un problema jurídico, es un problema político. Lo que quieren es decir es que una persona como el presidente de la Espriella no es confiable.
4: Mauricio Restrepo, director general de la Sociedad Hidroituango, dijo que al actual gobierno no le importa que el mandato entrante afronte un apagón o un racionamiento.
6: Es que los problemas no se presentarán en este mes en que termina este gobierno y en que este ministro, que con todo respeto ha sido responsable en sus decisiones, pues no va a afrontar la crisis. La crisis la afronta el gobierno que entra, el gobierno de Abelardo de la Espriella.
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4: Buenas tardes. Con la conducción técnica de Mani Fuentes, Arnulfo Alcázar Álvarez, el Combo Movía hacen parte de la trilogía deportiva. 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Bueno, vamos a la noticia del día, hombre. Y Zúñiga, el lanzador Zúñiga, que estuvo en Grandes Ligas con los Marineros y que había sido contratado por los Mets de Nueva York el año pasado, este año estaba en AAA con el equipo de la organización de los Mets. Ha sido subido a Grandes Ligas. Ha sido subido a la Grandes Ligas. Y es muy probable que lo tengamos a Guillermo Zúñiga en cualquier momento con el equipo de los Mets de Nueva York. Ayer, en hora de la mañana, se anunció a Guillermo Zúñiga con el equipo de los Mets de Nueva York, que hoy los Mets se enfrentan a los Bravos de Atlanta. Por los Bravos se ha anunciado a Reinaldo López. Mientras que por los Mets a Peralta. Hoy es día 6, porque ayer domingo los Mets se enfrentaron a los Bravos de Atlanta. Y el resultado que se dio ayer en Grandes Ligas, en este compromiso entre Mets de Nueva York y los Bravos de Atlanta, favorecieron a los Mets 10 carreras a 9, ganaron los Metropolitanos. Iban ganando 10-3 y los Bravos de Atlanta hicieron un racimo de 6 carreras. No le fue suficiente para igualar el compromiso. Por los Bravos de Atlanta ayer no estuvo Didier Fuentes. Y en los Bravos de Atlanta, pues como había sido subido ayer, anunciado ayer, pues, en la página de la MLB, a Guillermo Zúñiga. Esperemos que en el transcurso de esta semana tenemos noticia de el jugador Guillermo Zúñiga. La noticia es fútbol. La eliminación de Brasil ante Noruega. Ante Noruega. Y otra noticia que hay dando vuelta es... Ahí está Arnulfo. Arnulfo, buenas tardes, ¿cómo estás?
5: Coño, buenas tardes para ustedes, todos los que nos escuchan, hombre. Hoy, lunes 6 de julio, ya gracias a Dios, bastante recuperado de todos los quebrantos de salud. Estamos con otra energía y dándole gracias a Dios con que nos tiene un poco de vida, salud y vida. Arrancó el tour el sábado, una victoria latinoamericana, el mexicano Isaac del Toro ganó la etapa de ayer delante de Vingegaard y Pogačar, y hoy en la tercera etapa se recorrieron 198 kilómetros, 900 metros. No le tengo el dato porque no pude verla porque el teléfono se me echó, se desbloqueó el teléfono. Pero ahí vamos dándole a las cosas de esta vida que si andamos, el lunes que viene también es festivo, imagínate.
4: El lunes festivo, aquí es nuevo, no festivo.
5: El lunes 13 es el día de la vida de Chiquinquila y no sé quién inventó este festivo.
4: Bueno, lo importante es que lo importante es que se aproveche. Esto está sirviéndole mucho a los hoteleros, a los restaurantes, porque la gente se mueve. Bueno, ¿qué me decía? Ah, ahí 5 colombianos en el Tour de Francia.
5: Sí, señores, el mejor ubicado en grandes posiciones es el señor Sergio Higuita, en el puesto 19, que está a minuto 23 del líder que es Jonas Vingegaard. Ay, ay. Está delante de Pogačar y delante del otro duro del ciclismo del mundo. Son tres. Y él Vingegaard es el primero. 5 colombianos. Higuita, Bernal, este jovencito que está nuevo. Bueno, hay cinco colombianos en el Tour, y ojalá los cinco tengan la oportunidad de dar en los colores de tricolor nacional.
4: Pogačar ganó la etapa, ¿no?
5: La de hoy. Sí, señor, sí. Porque el sábado Vingegaard, ayer fue Isaac del Toro, y güey, sabéis Pogačar, que es el pedalista ahora mismo en el mundo de mejores condiciones y que hace las cosas cuando él le da su gana. Eso es lo que da. Ahora entender Pogačar en esto del ciclismo mundial.
4: Y Richard Carapaz es tercero.
5: Correcto, Richard Carapaz tercero. Y esto es el cuatrino tan duro. No viajó este año al Tour, el muchachito que ganó, que estuvo en la Vuelta a España, hombre. No, en el Giro de Italia, perdón. Estuvo ubicando los mejores en el Giro de Italia. Otro ecuatoriano, muy bueno, por cierto. Pero Iván, estamos hablando de demostrar en el mundo que también tienen deportistas para cualquier.

0: actividad deportiva. Es la realidad.
1: ¿Cómo se llama el delantero que le hizo los 2 goles a Brasil?
0: Berlu Haaland. Haaland, el
1: Hala.
0: noruego.
1: Bueno, déjeme decirle, un momentico, no, pese, no se me vaya. El quinto lugar en el Tour de Francia está un noruego, Tobias Hala. ¿Será familia?
0: ¿Quién sabe? ¿Quién sabe?
1: Y
0: Yo
1: para
0: son, yo son.
1: recordarle, Anufo, para recordarle este, ya que estamos hablando de este Haaland futbolista, hace 18 años por allí, cuando Brasil tenía esa relación de estrella, el papá de este Haaland le hizo goles a Brasil y lo eliminó yo.
0: Sí, claro.
1: Bueno, entonces resulta que la historia se repite. Bueno, el mejor colombiano, usted lo dijo, es
0: Claro.
1: el señor Egan Bernal, de 17 a 18 segundos. 18 segundos no es nada, no es nada.
0: Aparentemente.
1: Harold Tejada está en el puesto 25 a 57. Harold Tejada sube bien. Harold Tejada sube bien. Y el otro colombiano, vamos a buscar el tercer mejor ubicado, este está en el puesto 54 a 13, 35, Iner Rubio.
0: Daniel, el otro es Sergita y el quinto es el velocista, este que es Paisambe. Así se llama él. Es bueno la etapa de llanas y el remate cuando hay llegadas en plano también. Ya Fernando Gaviria.
1: Pero
0: Es el otro primero que está en el tour. Son los cinco.
1: Gaviria Correa siempre era para los Emiratos, no sé si estará este año con los Emiratos.
0: No
1: Gaviria está
0: sé.
1: 30, imagínese usted, a 1,60 en el puesto 161.
0: ¿A cuánto? ¿Una hora?
1: 36-30.
0: No, está bastante lejos.
1: Uf.
0: Bueno, pero él es bueno en la etapa plana y la llana, que él ahí, como tiene
1: Bueno, ahí.
0: fortaleza de piernas, se lo
1: Ahí lo
0: trabaja
1: ponen
0: de
1: para que.
0: más.
1: Ahí lo van a dejar que gane etapa.
0: Claro, lógico, lógico.
1: Que ya también gana etapa, cumple con el patrocinador.
0: Claro que sí, claro.
1: Bueno. Bueno, Mufo. El día jueves, el director de Líder, Juan Consejo. En esa caída del consejo, pues según concejales, al tipo no le fue bien. No vieron resultados en el líder, pero sí, ¿qué resultados van a ver si apenas tenía 6 días?
0: Oye, que se va a llegar a 10, ¿cómo va a haber resultado?
1: Por eso, entonces
0: Ah.
1: decía yo, esto me enteré posteriormente, me enteré el mismo sábado en la tarde,
0: Ah.
1: cuando me encontré con unos funcionarios del líder, me pidieron la reserva, por supuesto, voy a mantener la reserva, y me dijeron, el señor Campolías Terán no hizo entrega del cargo, no dio informe, no hay acta de entrega, o sea que el señor Porra, que acaba de llegar, no sabe cuáles son los programas que hay, no sabe cuáles son las directrices, no sabe qué se avecinaba, y enseguida lo ponen a organizar es para el viernes las pantallas gigantes. Las
0: Ya.
1: pantallas gigantes, creo que una estuvo en el centro, no sé dónde estuvo la otra, y ahí se la pasó. Ahí se la pasó, pero lo que sí les comento yo, poca elegancia de Campolías Terán en no entregar el cargo como debe ser. Cuando una persona sale del cargo, al que viene le dice: estas son las llaves que se abren la puerta, esta es la llave del baño, aquí están los libros, aquí está esto, acá está esto, este presupuesto, no hemos gastado tanto.
0: No
1: Nada de
0: podía
1: eso le dijeron al señor Porra,
0: Andrés
1: Andrés Porra.
0: Trampolía estuvo el viernes en el líder en hora de mediodía. Yo estaba por ahí y no hay evidencia y llegó ahí. ¿A qué? No
1: Estaría
0: sabe.
1: buscando que a lo mejor acelerando para el pago de alguna cuenta. Porque a esa hora no estaba el director del líder allí. Él estaba por otro lado.
0: Bueno, sí estaba ahí.
1: ¿El director del líder?
0: Ya estaba ahí, Andrés Porras estaba ahí.
1: Ah, bueno.
0: Y se reunieron los dos ese día.
1: Entonces, pues la persona que me dijo a mí, entonces, pues, o de pronto se entregaría ese mismo día, o hablarían otras cosas, no sé. Pero no, es que cuando tú vas a entregar un cargo de eso, el presupuesto, no había ningún funcionario de contabilidad, de presupuesto ahí, diciéndole todo eso a porra, nada de eso. Y a esas personas que me dijeron de líder, les creo. Porque cuando me han dado datos de líder, siempre me han dicho la verdad. No abusa o no me cogen a mí como para crear...
0: Conejillo de India.
1: No, no. Entonces, yo les creo a ellos porque... otra cosa. Y el día que yo tenga la oportunidad de hablar con Porras, no es responsabilidad del líder organizar selecciones. No, eso le corresponde a las ligas. Le corresponde al líder Ball hacerle seguimiento a los deportistas que se han seleccionado para clasificatorio o para los mismos Juegos Nacionales. Y ya dentro de 10 días arranque el clasificatorio del softball.
0: ¿Y aquí hay liga? No creo.
1: No, señor. No hay liga ni de softball,
0: no hay
1: ni de bolseo, la de béisbol. Dicen que sí hay, dicen que, pero del Ministerio del Deporte dicen que no hay nombres. Bueno, esperemos respuesta del Ministerio.
0: Bolívar está en Cicerón, final infantil de béisbol. Que arrancó el sábado.
1: Sí, iría como Bolívar.
0: Bolívar.
1: Claro, nos vamos a ver. Porque resulta que aquí en Cartagena hicieron un campeonato de bolseo. Y la federación se lo dijo, no puede estar el nombre de Bolívar. Se pusieron el nombre y qué. Federación de Bolseo 2. Tapando una sinvergüenzura, señor Torres. Porque es una sinvergüenzura. Bueno, ¿qué más tiene usted?
0: ¿Qué tengo?
1: Sí.
0: Hubo un evento aquí en Cartagena. Que la familia de Astián Moreno de béisbol era un equipo dominicano, Rea Blanca y Astián Moreno, y un equipo de jóvenes, niños jóvenes de aquí, y participaron con Estados Unidos. Eso fue el Olimpo de Buda la semana anterior, de martes, de miércoles hasta el domingo, quedó campeón en el béisbol infantil de Colombia, el equipo Colombia, que tiene Astián Moreno. Y en el Junior, el equipo de Colombia, el equipo fuerte, que es el equipo que tiene Pre-Junior y Junior. Y la verdad es que bueno, un espectáculo. Vino a mirarlo, inauguraron el día viernes en la tarde en el Monojudo de Araújo. Y el miércoles hasta el domingo. Un espectáculo muy bueno que estuvimos metidos ahí, aportando algo de la cabeza que tenemos, porque hay que hacer las cosas para la bendición de ese mentor.
1: Ah, no, fue este hijo de Tomás.
0: Hijo de Tomás, el hizo Moreno, el nene
1: pero
0: que no, por sí. Monte Nueva York.
1: Pero y el hermano Tomás, que estaba en Clemencia. ¿Todavía tiene equipo de béisbol?
0: Tiene equipo de béisbol también aquí y practica en Clemencia. Y Tomás está haciendo varias cosas también. También estuvo incluido en este evento internacional.

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6: En la calle Cartagena de Humberto Urbay, el mismo lo dijo, un decreto. En Cartagena. Entiéndase bien, las tardes cívicas son para los empleados oficiales de la alcaldía. Aquí no vayan a Oriki, que la empresa privada, alcaldía, nada más. Tampoco coge lo de la gobernación. El gobernador tendrá que hacer otro decreto de que las tardes cívicas para. Sí, y sé que hay muchos jefes, muchas empresas que van a darle la tarde a sus empleados sin necesidad de la. El famoso decreto, porque bueno, la fuerza sí existe, la fuerza positiva, como también existe la fuerza negativa. Y Colombia, lo he venido diciendo en el programa constantemente, es el equipo que más llegada tiende al arco contrario y es una de las mejores defensas que hay en este mundial.
7: Bueno, Toño, la verdad es que luego hay que jugarlo como dijo el otro, hay que jugarlo y esperar. Porque yo creo que para nadie, ayer, el 50, el 40, el 60%, no creía que Brasil la perdió ayer. Cuando estaba el penalti, el brasileño se perdió esto. No es lo mismo comenzar ganando que empatado y cuando sabe que su equipo no hace muchos goles, porque este equipo de Brasil, pocos goles. Querían depender de dos jugadores, pero no sirvieron las cosas. Bueno, ya esperar 30 para ir nuevamente a la verde amarela jugar, porque ya las cosas en Brasil no es lo mismo que antes. Esas selecciones que tuvo Brasil, que fueron históricas, porque las dos son históricas, jugando, se enfrentaron a cualquiera, le ganaban fácil.

0: pero esta no. Esta selección, como dicen popularmente, no hay que parir para ganar un juego, la selección de Brasil. Pero bueno, así es el deporte, y el cambiando de técnico y todo, pero que no es el técnico, son los jugadores. Es como dice el dicho, no es la flecha, es el indio, el que no tiene las cosas bien claras y ya, ya lo ha eliminado. Y entonces vienen los países, vienen los equipos, si gana, hay muertos, y si pierde, hay muertos. No entiendo cómo es este cuento de los aficionados fanáticos de fútbol a nivel mundial, porque es algo que se ha visto y no es ahora, hace tiempo. Ya está la joven, los más perversos del mundo, pero los que están ahora también, se pierden ellos mismos con tanta inseguridad que tienen ellos mismos en cuanto al aspecto psicológico, físico, porque todos quieren ganar, todo el mundo quiere ganar. El que va a evento mundial quiere ganar. El que va, ya es distinto, ir al Tour, vuelta a España, ir a Italia, eso es esfuerzo individual, personal. Pero en el Mundial de Fútbol es esfuerzo colectivo, es equipo de 11 contra 11, y ahí cada quien se acaba de aportar lo suyo para tratar de conseguir resultados, pero a veces no se dan. Pero bueno, hecho las cosas en la vida es así, el mundo sigue, ya el mundial se acaba, entonces que se eliminan y ya quedan solamente 8 equipos. Se arranca desde hoy la feria esa, porque esto se acaba, el mundial se acaba el 8, o el 18, algo así.
1: Bueno, vean, no fue. En los estadios ya todo el mundo sabe quiénes son los colombianos porque van con su camiseta amarilla. ¿Claro? Pero no se justifica, hombre, que dos colombianos con la misma camiseta, del mismo color de la camiseta, terminen peleando en la grada. Entonces, ¿qué? Se encontraron dos pandillas allá, ¿será? Yo la verdad es que no logro entender a los colombianos, que será la emoción, porque el colombiano sabe cómo hacer, y ellos, tengo por seguro, que dentro del estadio logran meter alcohol, y eso que hay, todos los controles habidos y por haber. Pero lo que sí le digo yo a usted es que hoy hay partido en el Mundial.
0: 2 de la tarde, España-Portugal, imagínense.
1: Este partido es un partidazo. Ese partido es un partidazo.
0: Tiene.
1: Y Colombia juega mañana, ¿no?
0: Ya juega Argentina primero y juega Colombia.
1: Sí, pero Argentina juega a las 11 de la mañana.
0: Muy temprano, pero juega mañana.
1: Correcto. 11 de la mañana, entonces da tiempo. Todos estos tiempos los manejan los gringos con el tiempo para la televisión. Lo que sí, yo no estoy de acuerdo, otra cosa, el lujo. A un norteamericano le sacan tarjeta roja y de pronto el presidente de la FIFA, no sé si para congraciarte con el pueblo norteamericano o por temor a Trump, le quitan la tarjeta amarilla. Sin más,
0: ¿y quitan la roja?
1: Por eso, perdón, la roja.
0: La roja,
1: para que pueda jugar. No, hombre, así no.
0: Eso es, vea, este mundial ha sido un despelote, pues. Equipo
1: comercial.
0: Países acomodados, porque pueden llegar a la parte ya octavo de final, en sanciones, que los árbitros no pisan la sanción como son, y esto y lo otro, ¿no? Mira, lo último esto, que le quita la tarjeta roja al americano porque va a jugar, pesa serio, hombre. Infantino, más sacado, él no va a jugar. ¿Ya?
1: No, Infantino cuando Argentina quedó campeón, abrazándose, claro, con otro más. Miren, que estuvo de presidente de la FIFA, el anterior de Infantino, tipo está censurando y criticando todo lo que se está viendo en este mundial. Claro, la FIFA no tiene que tener partido.
0: Equipo.
1: No, métete en el partido. Cuando digo partido.
0: Sí, claro.
1: Cuando digo yo el partido es porque viven el partido como si fueran fanáticos.
0: Entonces ahí dan mal el cuerpo arbitral.
1: Así es. Bueno, vamos a llegar a la parte final. Y mañana, Dios mediante, estaremos regresando con la conducción técnica de Manny Fuente, Arnulfo Alcázar Álvarez, como muy y quien está hablando, Antonio Rico, agradece su sintonía. Buenas tardes.
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14: Es la 1:31.

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1: Entonces, entendemos que es difícil, pero es que la situación no está para... El árbol no está para cucharas. Camilo, mañana lo espero aquí, Camilo, para dar una nueva información. Bueno, un día más para la preparación del viaje. Vamos a ver qué pasa con Chavera, que llegó bien. No sabía eso, ¿verdad, Camilo? Y cuando llega a jugar y lo colocan en las posiciones que desconozco... Bueno, pues, asumo mi parte, la parte de Rafa Puentes. No tenía solamente como extremo. De perfil cambiado y detrás del 9, pues me parece excelente. ¡Chao, Camilo!
2: Chao, Rafita. Nos vemos el día de mañana y que gane CR7.
1: Ah, usted va por Portugal. Yo voy por España.
2: El otro señor dice que diciéndole al árbitro que cobre rápido, que pite rápido para coger a Bocinha descolocado, todavía armando la barrera, que es caro.
1: Tranquilícese, por favor. Nos vemos mañana, muchachos, después de la 1 de la tarde con más información aquí en la Casa Azul Radio. Con permiso.

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0: buenas tardes a toda la amable audiencia de Colmundo, la radio que te acerca. Bienvenidos una vez más a su programa Casados y Aún Felices, el espacio radial que está dedicado a las parejas, a las uniones, a las relaciones, al matrimonio, en fin, a la familia en general. Hoy es lunes. Bueno, estamos empezando semana, queridos oyentes, y desde ya les estamos invitando a que se comuniquen, interactúen con nosotros a través de nuestra red social del Facebook Live. Es muy sencillo. Ustedes van a su Facebook y buscan Colmundo Radio. Ahí les aparece el logo de nuestra cadena radial y en el circulito rojo le das link y le das el clip donde te conectas inmediatamente con nosotros. Ahí nos puedes enviar tus saludos, nos dices de qué parte de Colombia y del mundo nos estás escuchando y puedes pues hablar un poco del tema del día. Y a propósito del tema del día de hoy, como estamos empezando semana, estamos terminando el mes de mayo, tenemos en esta semana muchas cosas que pensar, muchas cosas que reflexionar. Se acercan las elecciones presidenciales, la primera vuelta, tenemos muchas cosas que analizar por el bien de nuestro país, así que tenemos que votar bien, no equivocarnos, votar de la mejor manera. También se acerca el mes de junio, es un mes muy especial, las vacaciones de los hijos, en fin. Esta semana es una semana donde todos tenemos que reflexionar, por eso vamos a hablar de la salud mental en la pareja. ¿Qué importancia, cuáles son las dificultades y cómo poder ayudar a mi pareja a que tenga una buena salud mental? Empezando por nosotros mismos. Muy bien, y este programa que va a estar muy interesante, esperamos que te comuniques con nosotros y así poder interactuar sobre el tema del día. Cuando son las 2 de la tarde, 3 minutos, 2 y 3, vamos a una breve pausa y ya regresamos con Casados y Aún Felices.
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0: Muy bien, querida familia Colmundo, estamos de vuelta aquí con su programa Casados y Aún Felices, el programa que nos habla acerca de todo lo que tiene que ver con el matrimonio, basado en los principios de la palabra de Dios. Y como lo prometido es deuda, hoy quiero hablarles de una muy importante, un tema que está a la vanguardia en el día de hoy, un tema candente, y es acerca de la salud mental en la vida de la pareja. Para hablar de salud mental, tenemos que hablar que en el 2001, la Organización Mundial de la Salud pues intentó definir lo que es la salud mental. Digo, lo intentó porque es algo fácil de definir. Entonces, intentó definirla con las siguientes palabras, muy acertada, ¿no?, según mi punto de vista. Dice que la Organización Mundial de la Salud Mental es un estado de bienestar en el que un individuo puede hacer varias cosas. La primera de ellas es cuando un individuo se da cuenta de sus propias aptitudes. Es decir, aptitudes con P quiere decir sus talentos, dones, habilidades. Es cuando una persona se da cuenta para qué es bueno, en qué sobresale, en qué tiene talento, ¿sí? Las habilidades, usted y yo hemos, por causa de nuestra salud mental, ser conscientes, pues cosas que saber bien. Una persona que no sabe qué debe hacer bien, pues una persona que no sabe que es buena, pues está disfrutando de una excelente salud mental. Pues la normalidad es darse cuenta de sus propias aptitudes, dónde puede aportar, qué puede hacer, y es un sano equilibrio entre dar y el bien. Es importante entonces que una pareja sepa desarrollar el complemento, es decir, donde tú eres débil, yo soy fuerte, y donde yo soy fuerte, tú me puedes, yo te puedo ayudar en tu debilidad. Son destrezas donde la pareja, por ejemplo, en los negocios, en la

económica, en los planes, se puedan acoplar bien. Cuando una persona le dice a su pareja, yo no sé hacer nada bien, o yo no te puedo acompañar en este proyecto porque la verdad no sé para qué soy bueno, para qué soy buena, pues ahí pues estamos generando crisis en medio de la relación. Pues es importante y por nuestra salud mental saber en qué resalimos, cuáles son esas habilidades, nuestros dones, talentos naturales. Otro de los aspectos importantes de lo cual denota que una persona goza de una buena salud mental es afrontar las presiones normales de la vida. ¿Cómo le va a usted? Le hago una pregunta, querido oyente, para que piense allí donde se entre. ¿Cómo va usted enfrentando las presiones de la vida? ¿Cómo le va a usted cuando lo está jalando, cuando siente que lo está llamando por todas partes? Cuando se lo hacen varias cosas al mismo tiempo, pues están presionando. ¿Cómo le va a usted? ¿Cómo está su equilibrio? ¿Y por qué digo presiones normales? Porque es punto clave de las responsabilidades día a día. Diariamente tenemos responsabilidades y tenemos situaciones ante las cuales podemos responder. Digamos, en un lunes, ¿cómo te fue esta mañana con el tráfico? ¿Cómo te fue para abrir el negocio? Digamos, un lunes, ¿cómo te fue con las vueltas bancarias, el pago de servicios públicos? En fin, tantas cosas que nosotros manejamos en nuestra vida personal. Y muchas veces esa responsabilidad nos lleva a un punto álgido, ¿no? Por ejemplo, llevar los hijos a la escuela, el tráfico, los niños no se quieren levantar, están un poco perezosos, se demoraron desayunando, tienen que entrar a las 6:30 en punto, son las 6:25, apenas las llegando, faltan 5 cuadras para el colegio. Bueno, son situaciones que pueden alterar a uno, la agenda, el trabajo, el hogar, pero cosas, los oyentes, que hacen parte de la vida misma. Son cosas que nosotros tenemos que manejar sí o sí. Y esto es importante que lo sepamos manejar. Esta es una expresión en el sistema de evaluación por competencias, por ejemplo, en la escogencia de personal para las empresas, para los trabajos, y es la competencia del trabajo bajo presión. Uno de los sistemas que se evalúan para que una persona sea un candidato para un trabajo es que lo ponen frente a evaluaciones donde se puede determinar si esa persona es buena para la presión. Hay personas que no soportan las presiones. Y esto, pues, baja muchas calificaciones al candidato. Lo mismo sucede en la diaria. Nosotros siempre vamos a tener presión. Y que esté para abajo, bajo presión. Si usted es una persona que gusta el trabajo bajo presión, pues corre el riesgo de su salud mental, porque va a llegar el momento en que usted no va a poder más. Usted dice, tiro la toalla, una expresión muy aquí en Colombia, tiro la toalla, no puedo más, me va a aburrir, estoy aburrido, se va a sentir inadecuado, la persona se siente que no va a encajar en lo mismo. ¿Por qué lo digo? Porque nuestro Señor Jesucristo nos los advirtió. Nuestro Señor Jesucristo nos dijo que en el mundo tenéis aflicciones, y bueno, estas aflicciones tienen que ver con las presiones normales de la vida. En el mundo va a tener presiones normales, y cómo nosotros afrontamos ese estrés de la vida diaria. Bueno, ¿qué es estrés? Pues las mismas presiones, cómo sentimos, la carga, los cambios, hay que aprender a gestionar, ¿cierto? En los sistemas económicos vemos más cargas, cada día menos recursos. Vamos a seguir viviendo y viviendo presiones hasta que adaptemos a ella, y por eso muchas personas que no pueden con las presiones llegan a un punto de quiebre emocional. Y ahí es donde vamos a afectarnos nuestra vida personal, sino también la vida en pareja. Algo muy importante, entonces, estamos hablando de la salud mental, y aquí viene, en parte de las presiones, en esta parte del estrés, viene algo que se llama lo que son los mecanismos de afrontamiento, ¿sí? Todos debemos tener mecanismos de afrontamiento, por ejemplo, digamos, en la casa, en el trabajo, y estas estrategias de afrontamiento son aquellas que, digamos, nos llevan a tener refuerzos positivos de tal manera que podamos equilibrar la balanza emocional. Y son esos refuerzos positivos donde nosotros podemos decir, ay, un oasis en medio del desierto. Sencillamente, esas estrategias son para que yo pueda afrontar las presiones sin que se deteriore mi parte emocional.

y mucho menos las relaciones con las personas que tenemos a nuestro alrededor. Y vamos a ver diferentes estrategias de afrontamiento. Por ejemplo, estos recursos y esfuerzos son comportamentales, son cognitivos también, y estas estrategias van orientados simplemente a la resolución de los conflictos o situaciones que nosotros alimentamos que nos amenazan. Por ejemplo, estrategias de afrontamiento puede ser tener reunión de amigos. Simplemente en medio de tanta situación confusa o presiones que podemos estar experimentando, decirle a unos amigos, unas amigas, que tomémonos un té, cuadremos una, vendamos una cita, salgamos a reírnos, no vamos a hablar del trabajo, vamos a hablar de las metas, no vamos a hablar del objetivo, simplemente quiero tener un rato para charlar, para reír, para hablar de una película, de una serie de televisión, quiero hablar de cosas que nos gusten. Y esas estrategias de afrontamiento, pues son aquellas que nos pueden llevar en esos refuerzos positivos, por ejemplo, hacer un deporte. Si usted es una persona que muy fácilmente tiende al estrés, qué increíble es que usted pueda ir a su gimnasio, ir a salir a caminar tipo 5:30, 6:00, según su agenda permita, ir a hacer deporte, oxigenarse, respirar, ¿cierto? Eso también es, digamos, estrategia de afrontamiento. Dedicarte a un hobby, dedicarte a que sepas hacer de manualidades, trabajo de orfebrería, puede ser manualidad, en el caso de los varones, digamos, hacer cosas en la casa. Hay varones que les gusta la carpintería, la ebanistería, digamos, la parte eléctrica. Bueno, son situaciones donde nosotros podemos utilizar todos los recursos para darle como un equilibrio o poder, digamos, enfrentar esas presiones de la, pero con resoluciones positivas. Algo importante hablando de salud mental es que cuando una persona no tiene estas estrategias de afrontamiento claro, sino se dedica al problema y al problema y al problema, pues puede caer en algunas situaciones que no solo pueden afectar su vida personal, sino también su matrimonio. Y estamos hablando de aislamiento. Cuando una persona está en crisis o pues se siente mal porque tiene mucho trabajo, que se siente cansado, porque sé que el ritmo de la vida es muy acelerado y no es como quisiera vivir. Hay personas que tienen como el avestruz, ¿no? Esconder la cara bajo tierra y bloquear las llamadas de los bancos, evitar el rollo familiar, no llama a ningún familiar, no contesta teléfono. Y esas son estrategias de afrontamiento, pero no son efectivas. Lo menos podemos decir que son estrategias de afrontamiento negativas. Por ejemplo, el ponerse a llorar. Es bueno llorar, claro, cuando uno llora, uno se desinhibe, uno libera, digamos, cargas. Pero personas que ya el llanto vuelve como una normalidad en su vida y todo lo soluciona llorando. Esto también, pues, obviamente ustedes me podrán decir, querido

Una persona con buena salud mental puede enfrentar las presiones normales de la vida. Y para eso podemos utilizar estrategias de afrontamiento. Otra estrategia de afrontamiento positivo, podemos hablar de la resiliencia, ¿no? Esa palabra que está muy de común en este tiempo y es la resiliencia, es la forma de gestionar de manera positiva las presiones. Es el nudo de mi mente donde la resiliencia me lleva a tener esos pensamientos positivos. Donde había un problema, podemos encontrar una gran oportunidad. Donde hay una situación difícil, podemos encontrar algo muy positivo y muy bueno. El trabajo. Hablemos un poquito del trabajo. Por ahí existe una canción del Negrito del Batey, donde dice que el trabajo es un castigo divino. Pues no, señores, ni queridos oyentes, el trabajo es una bendición de Dios. ¿Sí? Y por eso es bueno trabajar, porque el trabajo hace parte de la salud mental, porque todas las personas necesitan sentirse productivas. Y por eso, por ende, pues todas las personas necesitan desarrollar sus habilidades a través de ¿qué? Pues a través del trabajo. Eso es algo muy sencillo, tener una agenda, tener un horario, tener compañeros de trabajo. Eso es muy saludable en cuanto a nuestra salud mental. Cuando hablamos de las presiones, y una persona que sufre esas presiones, ¿son propensas a qué? Pues las personas que no tienen estabilidad, digamos, de estar en una casa propia. Las personas que no tienen, digamos, un techo seguro, son las personas que más tienden a tener problemas de salud mental por presiones. Digamos, las dificultades económicas, las deudas, las cobranzas, los bancos, las cuotas. Cuando hay un déficit financiero, esto genera una situación de salud mental tan fuerte. Estas presiones pueden llegar a afectar aún la salud física. Digamos, no solo las dificultades económicas, sino también cuando una persona no tiene un sano equilibrio afectivo o emocional. Entonces, todas estas personas son propensas a no poder soportar las presiones. Hablemos de la tercera definición de una saludable salud mental, y es cuando una persona es capaz de ser contributiva a la comunidad. Qué importante es este punto, y a veces nosotros lo entendemos como que no es tan importante. Cuando la persona con buena salud mental no es egoísta, es una persona que puede adaptarse a una comunidad y hacerle aportes a otras personas. Por ejemplo, es aquellas personas que son, digamos, muy buenas para hacer una obra social en el barrio. Por ejemplo, un proyecto de recolección de basuras, una persona que es comprometida con el medio ambiente, una persona que trabaja por su comunidad, prepara jornadas sociales, colabora con la Junta de Acción Comunal, es una persona que defiende la seguridad de su barrio, que está atenta a las situaciones que pasan en la recolección de basura, está pendiente que pase el carro, que no deje ninguna de las cestas llenas. Digamos que todos podemos hacer aportes a la comunidad de pequeña o gran escala, pero cuando una persona es egoísta, cuando solo se encierra en sí misma y no se preocupa por el bienestar de otros, pues es una persona que tiene alguna situación, un detalle de salud mental en el cual no está bien ubicado, porque una de las, digamos, de la Organización Mundial de la Salud que enfatiza que es una persona con saludable salud mental, perdone la redundancia, es que es una persona que hace aportes a la comunidad. Entonces nosotros, queridos oyentes, podemos concluir que la salud mental es la salud del alma, es la salud psicológica, por lo menos es como usted vislumbra su día a día. Es la forma en la que usted está gestionando de manera positiva sus emociones. Mire qué bonito que nosotros como pareja podamos hacer aportes también a la salud mental de nuestra pareja. Habían visto esto en el ámbito personal,
Pero quiero decir esto en el ámbito personal,

0: Pero quiero decirles que en el blog de la doctora Susana Quintero, que es un blog muy importante que habla de la salud mental en la pareja, nos dice algo que me llama mucho la atención, y es que cuando una pareja logra tener la reciprocidad, ¿no? Caracterizada por el respeto, logra establecer una comunicación clara, donde yo reconozco las virtudes de mi pareja y los defectos de mi pareja, y eso no busca un problema. Antes, el saber los defectos de mi pareja forman un vínculo donde los dos nos podemos adaptar, ¿cierto? Como corresponde. Cuando reconocemos las diferencias y respetamos la independencia de pareja, cuando nosotros sabemos que sí existen los conflictos, pero también trabajamos juntos para la resolución del mismo, pues estas son situaciones de salud mental en la pareja. Y esto es muy importante porque hace fuerte énfasis en la construcción de la confianza mutua. Queridos oyentes, cuando son las 2 de la tarde, 25 minutos, 2 y 25, vamos a unos mensajes muy importantes de nuestra cadena radial, pero ya regresamos con más de esto de Casados y Aún Felices.
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9: Hay comentarios que parecen pequeños, casi inofensivos, pero cuando se repiten todos los días, cambian por completo la forma en que una joven se ve a sí misma. Desde la investigación sobre la percepción de fealdad y su afectación en salud mental de las jóvenes que desarrollamos en el Poligran Colombiano, encontramos que no se trata solo de cómo se ven, sino de cómo se sienten consigo mismas todos los días. Encontramos que muchas jóvenes construyen una imagen negativa de sí mismas a partir de comparaciones constantes, estándares irreales y comentarios inofensivos, pero que terminan afectando su autoestima. Esto lleva ansiedad, tristeza, inseguridad e impacta directamente en su salud mental y en la forma en cómo se relacionan con el mundo. También encontramos que esta percepción de no ser suficiente se ve influenciada por el entorno social, los medios y las redes.

0: sociales. Esto nos deja claro que no hablamos solo de apariencia, hablamos de bienestar emocional, porque detrás de cada joven que se siente fea hay una historia que merece ser escuchada y comprendida.
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2:30, 2:30, ya estamos de regreso con su programa Casados y Aún Felices. Hoy hablando acerca de la salud mental en la pareja, un asunto muy importante para nuestro bienestar. Bueno, pero a esta hora también queremos saludar a esas personas y amables seguidores, nuestros oyentes, que son la parte más importante de nuestro programa. Un saludo para José David Puerta Castillo y Facunda Munevar Chaparro, quienes están allí en la audiencia de Colmundo y están escuchando nuestro programa desde Aquitania, Boyacá. Un saludo muy importante, un lugar hermoso, espectacular, cerca de la Laguna de Tota. También un saludo, bueno, y desde el frío de Tota vamos a la península de La Guajira, un poquito más hacia el sur, San Juan del Cesar, La Guajira. Un saludo muy importante para Darvis y Kendris, que están allí en el barrio Las Delicias de San Juan del Cesar, La Guajira, escuchando nuestro programa. También un poquito más hacia acá, en la costa Caribe, Cartagena de Indias, para Fernando y Luzmeri en Cartagena. También un saludo para Víctor Mendoza, que juiciosos todas las tardes escuchan nuestro programa Casados y Aún Felices. Y pues desde Cartagena vamos un poquito bajando por Antioquia, esas tierras antioqueñas. Saludamos a María Araceli Zapata Clavijo, dice: muy buenas tardes, líderes, Dios les bendiga desde Medellín. Un abrazo muy importante para mi amado esposo Alex Fernando Barrios, quien está ocupado en estos momentos en sus labores de edil de la ciudad de Duitama, pero también apoya nuestro programa Casados y Aún Felices. Bueno, de Juan David Puerta me dice que está desde Turbaco, Bolívar. Turbaco, tierra amable, tierra cariñosa. Un saludo para Luzmeri Romero, dice: bendiciones desde la bella Ibagué, el Distrito América. Dice que felicidades. Bueno, felicidades para ti y para todas aquellas personas que a esta hora se suman a nuestra sintonía. Bueno, estamos hablando de la salud mental en pareja y vamos a ver algunas situaciones, cómo lograr que nosotros tengamos esa estabilidad, porque la salud mental tiene que ver un poquito de cómo nosotros estamos gestionando nuestras emociones. Si nosotros soltamos el nudo de los pensamientos que se han enredado en nuestra mente, o simplemente nos quedamos con ese nudo en la cabeza y no sabemos cómo actuar. Algo muy importante, usted dice: esto ya está viejo, esto ya está trillado, pero tristemente lo vemos día a día en los conflictos de pareja que nos consultan, y es que hay muchas parejas que nunca aprenden a comunicarse. Es importante y es uno de los pilares, queridos oyentes, muy necesarios de la relación de pareja, y es la comunicación asertiva, ¿sí? Cuando cada una de las partes de la pareja, o sea, tú y yo, podemos expresar libremente nuestros temas, permite que una controversia que tengamos, un desacuerdo, pueda ser constructivo y no quedarnos en los reproches y no quedarnos en las acusaciones. Por eso es importante que la comunicación asertiva es un índice de que hay una salud mental en la pareja, porque podemos crear espacios para el diálogo. La comunicación es una práctica que está afianzando día a día y fortaleciendo la relación. Otro aspecto de que una pareja goza de buena salud mental es la honestidad entre ambos, la sinceridad. Y esto es algo importante, porque cuando se pierde la confianza en la pareja, se pierde absolutamente todo. Una conducta, queridos oyentes, que deteriora y fracciona la confianza es la falta de sinceridad. Cuando hay ocultación, cuando alguna de las partes miente, cuando uno descubre las mentiras, y eso hace perder el respeto de la persona hacia ti, de lo que haces, de lo que sientes, ¿sí? Porque la honestidad obviamente genera mucha confianza. Hay que priorizar el respeto y la confianza, que son dos valores indistintamente de las circunstancias o discusiones que a veces se suscitan en la relación de pareja. Por eso, sin respeto y sin confianza no existe la posibilidad de hablar de una relación que pueda estar mentalmente sana. Las relaciones basadas en la desconfianza, ya sea por celos, por malos tratos, siempre estará destinada al fracaso.
Cuando una pareja goza de una buena salud mental, genera espacios para estar solos. Si bien el tiempo, los planes de la pareja consolidan la relación. Hay parejas que por situaciones de dependencias, de traumas, de carencias afectivas, son muy dependientes de otros miembros de la familia, por ejemplo, los hijos. Hay parejitas que no dejan a los hijos para nada, para arriba, para abajo con los hijos, y es que el niño no lo puede dejar solo, es que la niña no lo puede dejar solo, un niño de 15 años, una niña de 17, por Dios. Ya es tiempo de que nosotros podamos gozar como pareja ese tiempo íntimo, como amigos, compartir intereses, hablar de situaciones emocionales de cada uno de nosotros. Y es una opción muy linda porque esto oxigena el matrimonio, libera cargas y es una convivencia muy bonita. Por ejemplo, salir a cenar una noche los dos solos o citarnos en una cafetería para tomarnos un tinto y hablar de las cosas que a veces se vuelven tan monótonas en la casa, a veces se vuelven monorrítmicas, monocórdicas, todo lo que hacemos es en la casa, hacemos lo mismo, el mismo olor, la misma ropa, el mismo perfume, la misma esencia de todo. Es bueno de vez en cuando romper los esquemas y salir a pasear, a salir a un teatro, a ver una película los dos solos, ir a un restaurante, vernos una serie.

sin sobrepasar los límites del otro. Por eso es importante, queridos oyentes, que entendamos esto que estamos hablando en el día de hoy acerca de la salud mental de la pareja. Vamos a hablar entonces tres cosas que fortalecen la salud mental. Hay personas que toman atenta nota a lo que estamos hablando en nuestro programa. Y vamos a hablar de que las cosas que ayudan es favorecer a la reflexión. Es muy bueno, o sea, lo que nosotros llamamos la toma de conciencia. El segundo aspecto que favorece la salud mental es la creación de vínculos. Y lo tercero es brindar esperanza. Creo que el día de hoy solo nos alcanza para hablar un poquito de este tema de tres cosas que ayudan a la salud mental. Y es el favorecimiento a la reflexión. ¿En qué consiste eso? La salud mental parte de los pensamientos, claro está. Y esto implica que la persona sea capaz de reflexionar. ¿Qué significa reflexionar? Pues darme cuenta de algo, así sencillo. Ese es el trabajo reflexivo. Y esto es algo que no se enseña. Esto es algo que a nosotros tampoco nos enseñaron a reflexionar. Nosotros estamos incluso en una sociedad como la sociedad latinoamericana, donde desde chiquitos, desde pequeños, ¿qué nos enseñaron? Trabaje, hágale. ¿Qué haces ahí sentado? ¿Qué haces pensando? A nosotros nos enseñaron a empujar. Incluso nos enseñaron que el que piensa pierde, ¿no? ¿Y qué tanto piensas? Hágale. Es que nos han dicho que pensar es perder el tiempo. Y esas son esas culturas donde dicen que pensar no es producir. Y estamos en una, digamos, en unos tiempos tan importantes que lo que produce ciertamente es la reflexión. Pero a nosotros nos enseñaron a la inversa. Esos minutos de reflexión siempre nos hicieron ver como la pérdida de tiempo. Digamos que actualmente en países desarrollados como en el norte de Europa, Países Bajos también, en los colegios se propende de que el niño desde muy pequeño reflexione. Por decir, toman un grupo de estudiantes de unos 7 u 8 años, estamos hablando de un niño que está en grado de segundo o tercero de primaria, y lo llevan hacia un jardín botánico, lo llevan a un espacio agradable, con una buena naturaleza, y simplemente ponen a cada niño frente a un árbol, frente a un cultivo de flores, y le dicen, quédese aquí un rato y reflexiona. Y esa es la hora de clase, reflexionar, dejan al niño que reflexione. Si el niño pregunta sobre qué tengo que pensar, pues reflexiona sobre la vida. Reflexiona sobre tus padres, reflexiona sobre los estudios, reflexiona de quién eres tú mismo. Dígame si usted un colegio en Colombia haría eso. O sea, ¿qué colegio en Colombia lleva a nuestros hijos a un lugar agradable, a un lugar, digamos, lleno de naturaleza? Y les dicen, piensen que eso es bueno. Piensen que ese es el quid de la vida, es pensar, es reflexionar. Y fíjense que después de como aproximadamente unos 40 o 45 minutos, retoman a todos los niños y les preguntan y hacen una retroalimentación sobre qué aspecto reflexionar. Y es que nosotros no nos enseñaron a reflexionar o a pensar, nos enseñaron a estar ocupados, a sentirnos productivos, pero resulta que la primera actividad más importante de nuestra vida son nuestros propios pensamientos, ¿sí? En los colegios entonces les enseñan es taller de matemática, evaluación de español, taller de inglés, hágale 50 preguntas, para mañana es tarde, nota, y eso es lo que nos enseñaron en el colegio, hágale, tareas, evaluaciones, talleres, pero no nos enseñaron que en la vida es necesario reflexionar. Aún cuando estamos siendo adultos, no pensamos que estamos en una relación matrimonial. Y por eso yo les quiero invitar, queridos oyentes, a esta hora, que para tener una excelente salud mental, usted debe dedicarse un tiempo a pensar en su matrimonio, a pensar en su pareja y reflexione qué estás haciendo en pro de la relación. ¿Cómo estás enriqueciendo a tu pareja? ¿Cómo le estás aportando? ¿Cómo le estás ayudando? ¿Cómo le estás
sacando adelante los dos.

áreas de la vida de tu pareja en este momento crees tú que pueda estar en crisis y cómo crees tú que le puedes ayudar? Pero también no te olvides de ti mismo. También es importante que tú pienses, querido oyente, querida oyente, ¿qué área de su pareja usted ha necesitado un help me, por favor, un SOS y no has tenido de tu pareja esa mano amiga, esa ayuda? Y es bueno que tu pareja sea consciente de cuáles son tus necesidades. Pero todo esto lo da la oración y la reflexión acerca de lo que estamos haciendo. Entonces, reflexionar es estar ocupados, pero ojo, no preocupados, sino ocupados en nuestros propios pensamientos. Hablemos un poquito de los vínculos, porque acuérdense que estamos en el punto donde hablo de tres cosas que ayudan a la salud mental. Lo primero es buscar espacios para la reflexión. Y ahorita pues voy a hablar de los vínculos que son importantes para la salud mental. Todos necesitamos sentirnos parte de algo o sentirnos parte de alguien, ¿sí o no? Pero resulta que así como nos vinculamos en algunos aspectos de la vida, también necesitamos desvincularnos, porque esto va en dos vías, ¿no? En doble vía. Cuando no somos capaces de desvincularnos en los procesos, pues caemos en los que llamamos los apegos emocionales, porque a veces podemos ir a los dos extremos, ¿no? El que se vincula pero no se despega de esto, aunque ya pasó. Quiero decirles que hay relaciones que nosotros tenemos todos los días. Así sea con la persona, su vecino, usted tiene una relación, quiera o no quiera. Un saludo, un buenos días. Vecino, ¿ya pasó el carro al aseo? No, señora, no ha pasado. Vecino, buenos días, ¿cómo está? Feliz Día del Padre. Sí, señora, gracias. Y siempre hay una conversación, ¿no? Cuando uno ve al vecino, uno saluda. Eso es lo que hacemos aquí en Colombia. Pero hay personas que cuando una relación termina, cuando los lazos emocionales en una relación termina, son incapaces de desvincularse. Y eso son situaciones de apego emocional. ¿A dónde vamos? Por ejemplo, una persona que tiene amigos y llega un momento dado en que ese amigo se aleja, se distancia. Cuando uno tiene, digamos, un trabajo y lo cambian a uno de oficina, pues obviamente ya las cosas no van a ser igual. Pero así como yo me vinculé con eso, también tengo que aprender a desvincularme. No es bueno, por ejemplo, si a mí me cambiaron de oficina y me mandaron para otra ciudad o digamos para otro punto de la ciudad equidistante, yo tenga que estar llamando todos los días a mis excompañeros de trabajo a preguntar quién gente nueva llegó y qué hizo el gerente hoy y qué hizo el jefe, qué no hizo. Como si tú pretendieras seguir igual en tu antiguo puesto de trabajo. Ese es cuando las personas no son capaces de desvincularse una vez que el lazo afectivo termina. Lo mismo sucede con las relaciones, por ejemplo, los noviazgos. Hay noviazgos donde, pues, feliz término, ¿no? Nos casamos. Pero hay noviazgos que son infructuosos cuando uno de los dos termina la relación. Entonces, la persona que estaba en la relación y que no quiere que la relación termine, comienza a llamar al exnovio, a celar a la exnovia, a llamar y preguntar con quién andaba, que cuando salió, que cuando la vieron, en dónde estaba. Esas son las situaciones que revelan que hay falta de salud mental cuando nosotros no aprendemos a desvincularnos emocionalmente, cuando en una relación terminan los lazos emocionales. Pero también podemos hablar del otro sentido. La persona que no se vincula con nada absolutamente es la persona que yo lo he visto mucho, ¿no? En un traslado de distrito, dice, yo no vine a ser amigos, yo vine a ser discípulo, usted allá y yo acá, ¿cierto? Es la persona que dice, no me vinculo con nadie porque no quiero que sufran, ni yo tampoco quiero sufrir. Por eso hay personas que no establecen lazos emocionales con nada ni con nadie. Y ese es el sentido de cuando uno no se vincula. Por eso, queridos oyentes, es importante para la salud mental que nosotros podamos tener muy claro cuáles son nuestros lazos emocionales en la amistad, en lo laboral, en lo sentimental y en lo social. ¿A
Hablando de los lazos emocionales, queridos oyentes, quiero decirle que hay extremos que pueden ser enfermizos o desequilibrados. Y pero esto ya lo podemos hablar en un futuro programa, ¿cierto? Cuando hablamos de la dependencia emocional. Pero esto, pues, en este momento no lo vamos a tratar porque eso, pues, lo podemos profundizar en un próximo programa. Se puede escribirnos a nuestro chat del Facebook Live, ¿sí? Le gustaría que ahondáramos un poquito más en el tema de las dependencias emocionales. Pero para terminar, los tres factores que ayudan a la salud mental, vuelvo y repito, la primera, ¿cuál es? Buscar espacios para la reflexión. Lo segundo, crear vínculos y saber cuándo ya debo romper los vínculos. Y tercero, hablemos del brindar esperanza. Algo muy importante para la salud mental es saber brindar esperanza a la gente que está a nuestro alrededor. Y en ese aspecto yo quiero hablarles de las personas vitaminas. ¿Cuáles son las personas vitaminas? Las personas vitaminas son aquellas personas que son, digamos, empáticas. Son las personas vitaminas, las personas que ayudan a los demás sin importarle, digamos, la condición, ni si va a sacar provecho de una ocasión, ¿sí? Es la persona que le dice al compañero, vamos adelante, es alguien que saca lo mejor de ti cuando está contigo. La persona vitamina son simplemente influencias positivas en la salud física y psicológica de alguien, ¿cierto? Vamos a hablar entonces que cómo ser una persona que brinda esperanza o una persona vitamina. Esto es una habilidad social fruto de una fortaleza emocional que fortalece vínculos. Las personas vitaminas no se proponen ser personas vitaminas, simplemente lo son. Son las personas que hablan contigo y te llenan. Dice, wow, yo hablé con esa persona y wow, quedé como bastante chévere. Me gustó su empatía, me gustó su energía, me gustó la manera en que me habla. Yo quiero hablar más con esa persona. Por eso, ¿por qué? Porque la persona vitamina tiene una escucha activa, es una presencia, digamos, son personas que el simple hecho de su presencia disminuyen el nivel de cortisol y de la otra persona. Son personas que liberan la oxitocina en las otras personas, ¿verdad? Son personas que producen calma, que producen paz, optimismo, te contagian, tienen entusiasmo. Son personas que no llegan a la exigencia, que no son tóxicas, pero algo muy importante, son personas que tienen una inteligencia espiritual porque se les nota la presencia de Dios en su vida, se les nota la unción, se les nota la comunión con Dios, y por esa inteligencia espiritual de la que viene del espíritu, también desarrollan esa inteligencia emocional, por lo cual no critican, no humillan, no subordinan y te impulsan a ser mejor persona. Muy bien, queridos oyentes, se nos fue el programa, pero mejor dicho, en nada, ¿cierto? Se nos fue esta hora, cuando son las 2 de la tarde, 53 minutos. Hemos hablado un poquito acerca de la salud mental en la pareja. Obviamente hemos hablado de la salud mental a nivel personal, un tema que nunca pasa de moda porque estamos viviendo tiempos donde lo que más está fracturando en la vida del individuo precisamente es este tema, la salud mental. Vamos a orar, vamos a darle gracias a Dios allí donde usted está escuchando nuestro programa Casados y Aún Felices. Vamos a decirle, Padre Celestial, muchas gracias por la oportunidad que tú nos brindas en esta tarde de escuchar tu palabra, de escuchar estos consejos prácticos, Señor, que tanto necesitamos oír, Señor. Hay cosas que nosotros muchas veces queremos aprender, pero no sabemos cómo hacerlas. Sabemos que tenemos que remediar, sabemos que tenemos que cambiar, Dios. Pero gracias por estos programas como Casados y Aún Felices, y toda la parrilla, Señor, teoterápica de Colmundo, Señor, porque a través de ellos podemos buscarte, podemos cambiar, podamos ser transformados, porque son palabras de vida eterna. Gracias, Señor, por cada oyente, Señor, que se ha sumado a nuestro
a nuestra cadena radial, por cada personita que se conecta con nosotros. Sabemos que estamos allí para edificarles, para bendecirles, Señor. Guarda sus hogares y guarda sus corazones. Te damos muchas gracias entonces por Colmundo y por este medio que nos permite llegar cada día a más corazones y a más vida. Te bendecimos y que bendigas nuestra cadena radial y que la multipliques grandemente. En Cristo Jesús, muchas gracias, Señor. Amén. Bueno, y más puntual que novio feo, ya llegamos al final de nuestro programa, 2:55 PM. No queda sino decirles gracias por su sintonía, gracias por estar con nosotros. Nos vemos mañana al filo de las 2:00 PM. Que Dios les bendiga rica y abundantemente. Chao, chao.

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3: Muy buena tarde. Un saludo para la audiencia de Colmundo Radio. Iniciamos la semana retomando las propuestas de más de 10 decanos de las facultades de economía de la ciudad de Bogotá que plantean distintas alternativas para superar el déficit fiscal que tiene Colombia. Algunos de los decanos han venido planteando que el problema hoy recae sobre el sector de gasto público, que el ajuste debe comenzar por revisar los rubros que más presionan las finanzas públicas, especialmente los gastos de funcionamiento. Otros decanos han venido planteando que una reforma tributaria es conveniente y probablemente inevitable, que se requiere que esté acompañada con medidas creíbles para controlar el gasto público. Hay también propuestas relacionadas con una reforma al aparato estatal y reducir los ministerios porque realmente hay unos ineficientes, igualmente contratistas que no cumplen objetivos técnicos específicos y que simplemente están obviamente ocasionándole gastos al país sin ninguna retribución en el campo académico y científico para las entidades estatales. También se han ido planteando la posibilidad de que no se ajuste o por lo menos no se implemente una motosierra, sino que este ajuste sea gradual y no genere un estallido social, recortando de manera drástica y de manera indiscriminada el funcionamiento del Estado, que hay actividades que son insustituibles como la salud, la educación, los recursos para los subsidios básicos para la población de la tercera edad y la infancia, que no pueden ser recortados abruptamente porque generan grandes problemas sociales. Entonces, estos decanos de las facultades de economía han venido planteando también cómo mejorar el recaudo tributario, cómo la DIAN debe seguir de manera acelerada la modernización, bajar la elusión y la evasión tributaria. Igualmente, las exenciones que están establecidas para el impuesto al valor agregado deben eliminarse para que se mejoren los ingresos de la DIAN y especialmente los ingresos para el Fisco Nacional y se reduzca el déficit que tiene Colombia en este momento y que lo afronta la nueva administración del presidente Abelardo de la Espriella. Muy buen día.
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0: 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En ASB Colmundo son las 3:05.

En ASB Colmundo son las 3:08. 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

0: Que Dios me lo bendiga.
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6: El coronel retirado Carlos Soler, analista militar, anticipó lo que sucederá con los grupos insurgentes a partir del próximo 7 de agosto, cuando asuma la presidencia Abelardo de la Espriella.
7: Ahora aquí los van a apretar duro con la fuerza militar y policial, lo que obligará a algunos sometimientos.
6: El exmagistrado Humberto Sierra Porto, expresidente de la Corte Constitucional, aclaró que ninguno de los argumentos de Iván Cepeda y Gustavo Petro son válidos para impedir la posesión de Abelardo de la Espriella como presidente.
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0: berraquerdo. Dios lo bendiga.
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4: Hola amigos, buenas tardes. Bienvenidos a una nueva emisión de Tribuna Libre de Opinión por Colmundo Radio, la radio que te acerca a 620 kHz. 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
4: Aquí está listo el equipo periodístico profesional de Tribuna Libre de Opinión en su emisión correspondiente a hoy lunes 6 de julio año 2026. Nos acompaña en Audio Master Luis Alberto Arnedo Babilonia, Luchito Arnedo, transmisores Luis Eduardo Movilla Caucil, el Convito Movilla. Yo soy Orlando Muñoz Saladén de la Asociación de Locutores Profesionales de Bolívar y de la Asociación de Periodistas Independientes de Colombia, PIC. Efemérides de esta fecha. Recordamos en el año 2023 en Tasajera, Magdalena, un accidente, una historia trágica. Esto fue en el año 2023, la explosión de un camión cisterna dejó múltiples muertos y muchos heridos en esta población del departamento del Magdalena. Hace 3 años exactamente ocurrió esta tragedia. George W. Bush nació un día como hoy en el año 1946, fue presidente de los Estados Unidos. También un día como hoy llegó a Cartagena el Papa Juan Pablo II en una gira de 10 días por Colombia. Estuvo en nuestra ciudad, estuvo en el año 1986. Otro acontecimiento es el cumpleaños de la prima María del Carmen Saladén Herrera. Está de cumpleaños en el día de hoy. Felicitaciones a esta querida prima de parte de sus padres, Humberto Saladén y doña Miriam Herrera, de sus hijos, hermanos, familiares. Nos unimos a las felicitaciones para nuestra prima María del Carmen Saladén Herrera. Felicitaciones. Otro cumpleaños hoy es el de la jovencita Taliana Isabela Jackson López. Cuando decimos este apellido López, nos estamos refiriendo a nuestro compañero aquí en la cabina de Tribuna Libre de Opinión, Cristóbal López, nieta de Cristóbal López, Taliana Isabela Jackson López, agraciada hoy en su cumpleaños. Felicitaciones para esta jovencita que despunta con éxito en la vida y le deseamos muchos años de vida, muchos años de vida para Taliana Isabela Jackson López, en especial de su abuelito querido, Cristóbal López. Para Taliana Isabela Jackson López, felicitaciones. En materia musical, hoy 6 de julio se conmemora otro aniversario de ese gran poeta nacido en Sincé, Sucre, que se hizo aquí en Cartagena, Adolfo Mejía Valverde.

0: contigo.
1: Esa es una de las obras magnánimas del gran maestro, nacido en Sincé, Sucre, pero que se crió aquí en Cartagena y se hizo figura a través de la composición, de la música, del poema, Adolfo Mejía Valverde. Y un artista que se convirtió en exitoso en el cine, en la televisión, por sus creaciones, es Ennio Morricone. Ennio Morricone realizó las bandas sonoras de las mejores películas de los años 70 y 80. Ese gran artista, maestro, director de orquesta, hoy precisamente se conmemora otro aniversario de su fallecimiento ocurrido en el año 2020.
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1: Olvidamos esas películas como Lo Bueno, Lo Malo y Lo Feo, las famosas películas de Vaquero y tantas otras, y precisamente las bandas sonoras creadas por este artista, director de orquesta Ennio Morricone. João Gilberto, el creador de la bossa nova de Brasil, este gran artista también brasileño, falleció un día como hoy en el año 2019.
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1: La bossa nova brasileira, lástima que fue eliminado Brasil. Y a nivel local, un artista de nuestra tierra colombiana, de nuestra tierra cartagenera bolivarense, Bobby Ruiz, se cumple el centenario del nacimiento de este vocalista colombiano que con Matilde Díaz hizo parte de la orquesta del maestro Lucho Bermúdez. El gran maestro.
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0: gran artista, gran cantante. Después de la salida de Matilde Díaz, se convirtió en el vocalista número uno de la orquesta del maestro Lucho Bermúdez, e igualmente con Zaida Saladén. Y mañana, porque mañana está de cumpleaños uno de los grandes artistas de nuestro país, se inició con los Corraleros de Majahual y después fundó la orquesta Fruco y Quintesos. Se trata de Julio Estrada. Está de cumpleaños mañana. Vamos al saludo de los compañeros en la mesa de trabajo de Tribuna Libre de Opinión, el especialista del deporte Jairo Maza Rodríguez. Buenas tardes.
1: Muchas gracias, Orlando. Buenas tardes. Saludo cordial a la audiencia que esta hora está en la sintonía de los 620 AM de Colmundo Radio, la radio que te acerca. Aquí estamos listos para hablar de deporte. Saludo cordial para la joven italiana Isabela, que hoy está de plácemes de cumpleaños, la nieta de nuestro colega y compañero acá, don Cristóbal López, 15 añitos. Feliz cumpleaños para Taliana. Felicidades muchísimas hoy en tu día. Adelantos deportivos a esta hora de la tarde. Tyron Guerrero, el beisbolista bolivarense, lanzó dos entradas ayer con medias rojas de boca. Te haremos detalles más adelante. Árbitro nació en el San Salvador. Será el que impartirá justicia mañana en juego Colombia, Canadá, exactamente. Sijo Higuita, el colombiano, hoy, después de tercera etapa del Tour de Asia, es el mejor de los nuevos en la clasificación general.
0: Sí, es Higuita, el pedalista colombiano, Jairo Maza Rodríguez, destacándose en el Tour de Francia. Que a propósito no ha tenido, porque está en el Mundial de Fútbol. Pero de todas formas, es así, Jairo.
1: Y a propósito, el Mundial de Fútbol, acaba de terminar el juego entre España y Portugal. Clasifica España a la fase de cuartos. Se queda Portugal en el mismo.
0: Bueno, muchas gracias, Jairo. Saludos a los amigos. Soy el Viera Padilla. Pompeo Paz, Magola Paz. Bueno, Pompeo acaba de dar, Jairo, ya su polla. Me dice que gana Colombia 2 mañana frente a Suiza. O sea, está a punto aquí con Pompeyo y Jairo va a anunciar cuál es el premio de mañana. Herrera, el Goyo Carrián, todo el colectivo de las empresas públicas y William López, gracias. Y Cristóbal López, buenas tardes.
2: Buenas tardes, esta disciplinaria que nos escucha el día por los 620 de Comuto Radio. Por desacuerdo con la comunidad, Obra Finia fue frenada en el bar de La Campiña. Gracias a esas expresiones que eran ustedes, compañeros aquí de estudio, en por de visitar a mi querida Anta. Italiana Jackson López y se ha convertido en toda una señorita. Ojalá que me la guarde, me la conservo por su tiempo. Ojalá que Dios me la guarde, me la conservo por su tiempo para verla yo en mi vida, en la eternidad. Que de pronto no, en el momento de su cumpleaños y que siga cumpliendo unos felices años más.
0: Sí, señor. Muchas gracias. Felicitaciones, Cristóbal, a su querida nieta. Y un saludo cordial acá, recibimos el mensaje desde Villanueva, Bolívar. Me dice Orlando, Jairo, Cristóbal, Libardo, Luchito, estoy acá en sintonía en Villanueva, pero usted no me menciona todo el grupo. Así me lo pide también la gente de la Gran Manzana. Giovanni Ayola, Alcira Cabarcas, Francisco Caicedo, Irene, Neila, Aida Llamas, Cristóbal Zúñiga, Adolfo Peralta, Manuel Villamil, son oyentes. Y el niño Cookie, acá en Villanueva, Bolívar. Muchas gracias a Giovanni Ayola, Libardo Vipar Rodríguez.
3: Buenas tardes a toda la amable audiencia. Para Taliana Jackson López, mil felicidades de su abuelo. Y hoy la fiesta se prende en el barrio Campestre, señor vecino ahí mío. El barrio Campestre. Y seguimos con los álbumes de los 45 años. Hoy tenemos a los consentidos Silvio Brito y el Pangue Maestre, que estuvieron en la tertulia vallenata, pero que yo brillé por mi ausencia. Y seguimos con las pollas, pero las pollas de los compositores.
0: Correcto, así es. Fernando Mendoza Pernet, Julio Banqués, Carlos Vergara Mojica, Guido García, doña Sara Álvarez y doña Blima Bueno son parte esencial del programa Tribuna Libre de Opinión.
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0: Atención, el pasado fin de semana se cometió la masacre 69 en Colombia en lo que va del año 2026. Autoridades investigan el asesinato de tres personas en el norte del Cauca hecho que fue catalogado por Indepaz como la masacre número 11 en ese departamento. Los cuerpos de los tres hombres, al parecer comerciantes del Huila, fueron encontrados con disparos y signos de tortura en la vereda El Barranco, en jurisdicción del municipio de Corinto.

0: amplía la magnitud del problema. 23,1 millones de afiliados, equivalentes al 46% del total del sistema, están vinculados a EPS bajo medidas especiales de intervención, vigilancia o recuperación.
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0: La Contraloría General reveló un detallado informe en el que advierte que la Agencia Nacional de Tierras desembolsó la millonaria cifra de 979.003 millones de pesos para adquirir un paquete de 537 predios sin que existan los títulos de propiedad y escrituras públicas. El hallazgo agudiza una controversia técnica respecto a los verdaderos resultados del programa de distribución de tierras en el país. Sectores críticos y exfuncionarios del sector agrícola señalan que las hectáreas publicitadas por el Ejecutivo carecen de soportes legales.

0: esta hora de la tarde se unen a la sintonía los amigos del barrio San Diego, Víctor Nayib, Nando Morelos, Raúl Ríos, Álvaro Bru, Jorge Olivares, Luisito Romero, siempre en sintonía. Muchas gracias, dice aquí la nota, me están enviando una nota en estos momentos los hermanos Morelos y todos los amigos del barrio San Diego. Dice Orlando, estamos reunidos aquí en la placita principal del barrio San Diego, donde está la Escuela de Bellas Artes, con un radio a buen volumen, escuchando Tribuna Libre de Opinión. Muchísimas gracias. Lo mismo que Alfonso Barrios, Felipe Montero y Felipe Guerrero en la calle Panamá. El designado ministro de Hacienda del gobierno de Abelardo de la Espriella, Miguel Gómez, aseguró que Colombia no tiene capacidad para sostener los 19 ministerios con los que actualmente cuenta el gobierno nacional. Es evidente que Colombia no tiene la capacidad de financiar 19 ministerios, mucho menos ministerios como el de la Igualdad, que durante su breve existencia institucional se gastó 2.8 billones de pesos. Tuvo cuatro titulares y no produjo ningún resultado, afirmó. El economista señaló que aunque eliminar ministerios no es una decisión que pueda tomarse por decreto, considera necesario impulsar una reforma institucional. La gran reforma del Estado es la descentralización, indicó.
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0: Atención, el alcalde de Cartagena, Dumet Turbay, decretó tarde cívica para este martes 7 de julio con el propósito de que los cartageneros puedan acompañar a la Selección Colombia en su compromiso frente a Suiza, correspondiente a los octavos de final de la Copa Mundial de la FIFA 2026. La decisión sigue el precedente de medidas similares adoptadas por la administración distrital para respaldar acontecimientos deportivos de gran impacto social. La medida, mucha atención, regirá a partir de la 1 de la tarde para los servidores públicos de la administración distrital, con excepción de las entidades y dependencias que por la naturaleza de sus funciones prestan servicios esenciales y deberán garantizar la continuidad de la atención a la ciudadanía, indicó el alcalde de Cartagena, Dumet Turbay.
2: Bueno, un saludo a todos los cartageneros. Han sido muchas, muchas las llamadas, los mensajes, planteándonos el hecho de que mañana juega Colombia contra Suiza en esta fase de octavos en el Mundial y de fútbol. Y bueno, yo quiero decirles que hemos tomado la decisión para todos los servidores públicos y para que todas las empresas privadas puedan sumarse. Hemos decretado tarde cívica mañana martes, desde la 1 de la tarde, para que compartas en familia, vayas a abrazar a tus hijos, te encuentres con tus amigos. Y la mejor energía, esa es la única obligación que tienes, la mejor energía para apoyar a nuestra Selección Colombia y que ojalá pueda pasar adelante, siga adelante, clasificando ya a cuartos de final. Así que están notificados, nos vamos a tarde cívica con el propósito de ponerte la camiseta, apoyar a Colombia y hacerlo en sana armonía, en paz y tranquilidad. Y si gana Colombia, ¡ey! No más caravanas de ese tipo. Disfruten, celebren, pero respetemos a los demás. Así que apoyar a nuestra selección.
0: Así es, señor alcalde, también lo haremos aquí en Tribuna Libre de Opinión. Atención, el pasado 3 de este mes, el presidente Gustavo Petro reveló que sostuvo una conversación telefónica con el mandatario estadounidense Donald Trump, en la que le pidió respaldo para gestionar su salida de la lista OFAC o lista Clinton, señaló la Casa de Nariño. El comunicado indica que el presidente Petro expresó su preocupación por el aumento de la polarización política en el país y aseguró que Trump desconocía que él y su familia continúan incluidos en la denominada lista OFAC, por lo que, según Petro, el mandatario estadounidense se comprometió a revisar la situación y a actuar frente al tema. El presidente Gustavo Petro anunció el pasado fin de semana que solicitó a las autoridades investigar a los propietarios de páginas que habrían participado en una estrategia para desprestigiar su mandato y su proyecto político. He pedido la investigación judicial y hemos entregado información que indica que entre las empresas que sustentan

0: estas páginas, hay varias reportadas por lavado de activos ligadas al narcotráfico y la minería ilegal, financiadas por entidades públicas en Antioquia, por empresarios nacionales y extranjeros, manifestó Gustavo Petro.
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0: La cifra de muertos por los terremotos en Venezuela subió a 3.342, informó el gobierno, mientras que los heridos van en 16.740. El gobierno continúa sin ofrecer un estimado oficial sobre desaparecidos, que según cálculos de organizaciones ascendería a miles. Y desde hace 3 días, y por un total de 7, en Teherán, se lleva a cabo las exequias del líder supremo iraní, Ali Yamenei, asesinado en los ataques de Estados Unidos e Israel el 28 de febrero de ese año. Las calles de la capital se encuentran abarrotadas de ciudadanos. Y de otra parte, el alcalde de Nueva York, Soran Mandami, destacó que el país más rico de la historia, niños se acuestan con hambre, mientras el primer billonario del mundo ansía ganar más. Vemos monopolios y oligarcas que dominan las industrias y compran elecciones, prosiguió el señor alcalde de Nueva York, Soran Mamdani.
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0: Petro más arrodillado, imposible. Es la nota editorial de hoy en Tribuna Libre de Opinión a cargo de nuestro director Arlex Arias Arias. Estas noticias de Cartagena, Bolívar, Colombia y el mundo están siendo analizadas, ampliadas y comentadas por el equipo periodístico profesional de Tribuna Libre de Opinión.
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6: Petro, más arrodillado imposible. Editorial, hoy 6 de julio del 2026. José Arles Arias Arias, director. Los colombianos han sido entrampados por el presidente Petro, quien mediante una calculada campaña copó el espacio de la izquierda, que tiene la misión de defender la soberanía y la autodeterminación nacional. El entrampamiento le funcionó con la coactuación de una parte de esa izquierda que terminaron al servicio del imperialismo, agresor del país, parodiando al Quijote de la Mancha. No se mueve la hoja en el árbol sin la voluntad de Dios. En Colombia no se mueve sin la voluntad de Estados Unidos. Y durante el gobierno Petro, nada distinto sucedió, puesto que fue uno de los más monitoreados por Estados Unidos, con la presencia física en la Casa de Nariño de altos funcionarios como una delegación bipartidista de congresistas, agosto de 2025, encabezada por los senadores Bernie Moreno y Rubén Gallego, junto al entonces encargado de negocios Jock McNamara, en febrero de 2024, fueron enviados de la Casa Blanca el asesor adjunto de Seguridad Nacional de Estados Unidos, John Feiner, y el asesor para el hemisferio occidental, Juan González. Además, fueron muy comentadas las visitas del Comando Sur de Estados Unidos con la general Laura Richardson, con quien acordaron los temas de seguridad y medio ambiente y ejercicios militares conjuntos con el portaaviones U.S. George Washington en Bahía Málaga. La visita del almirante Alvin Holse en abril del 2025, nuevo jefe del Comando Sur, a Bogotá para reunirse con altos mandos militares, a quien públicamente el presidente Petro invitó a la casa de huéspedes ilustres en Cartagena para dialogar sobre la seguridad en el Mar Caribe. También se reunió Washington con el presidente Trump y su gabinete, y la presencia del vicepresidente Gide Banse y el secretario de Estado Marco Rubio. Con todo este arsenal, Estados Unidos aseguró que el izquierdista Petro garantice todos los intereses de Estados Unidos en Colombia. Estados Unidos mantiene el dominio sobre Colombia de diferentes formas, atención al contexto en Washington que impone el modelo neoliberal, participación en el tanque de pensamiento que es la OCDE, el manejo de la economía con las imposiciones de la banca multilateral, el FMI, el BM y el BID, la absorción de la producción y la vida de los colombianos mediante el TLC, puesto que recoge todos los aspectos de la nación, además de la sujeción territorial con un acuerdo complementario para la cooperación del 2008 que permite al personal militar y contratista estadounidense el uso compartido y acceso a 7 bases operadas por las fuerzas militares de Colombia, 3 bases aéreas Germán Olano Moreno en Palenquero, Alberto Powell Rodríguez en Malambo y Capitán Luis Fernando Gómez Niño en Apiay, 2 fuertes militares del ejército en Tolemaida en Nilo y la Arandia en Caquetá y 2 bases navales Bolívar en Cartagena y Málaga en Bahía Málaga. A esto el gobierno Petro le aseguró una estación de guardacostas en Isla Gorgona y la presencia militar del Grupo Aéreo del Amazonas y la Brigada de Selva de las Fuerzas Militares Colombianas en Leticia. El 3 de julio del de 2025, el presidente Petro le imploró a Trump que le devuelva la visa y lo retire de la lista OFAC o lista Clinton. El presidente aseguró que Trump desconocía que él y su familia continuaban en la lista OFAC, por lo que, según Petro, el mandatario estadounidense se comprometió a revisar la situación y a actuar frente al tema, dice un comunicado de la Casa de Nariño. Así le pague el diablo a quien bien le sirve.
0: Hemos presentado la nota editorial de hoy en Tribuna Libre de Opinión a cargo de nuestro director Arlex Arias Arias y en la voz de nuestro compañero Jairo Maza Rodríguez. 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FONEPAEP, abrimos las puertas al futuro. La gerente de FONEPAEP es la gran dirigente Isis Batista. En la Gran Manzana, Hernando Bonfante Castro, Chicho Rogers, igualmente Víctor Mendoza, Mario Mieles, Pintuco Ruiz, Alcides Quique, Félix Junior, Alberto y Fernando Bonfante Núñez y Fernando Salsa Bonfante. Ya viene la polla Jairo Maza Rodríguez, donde participan también nuestros oyentes, antes Wilson Villadiego Marrugo.
7: Buenas tardes, nos encontramos acá en la zona suroccidental de la ciudad de Cartagena de Indias, generando una vez más Wilbimar Radio Internacional, en una alianza estratégica por más de 23 años al servicio de los colombianos, hoy a través de los 620 en el dial, Colmundo Radio Cartagena de Indias, noticias Tribuna Libre de Opinión, que dirige el doctor José Arles Arias, bajo la coordinación del doctor Orlando Muñoz Saladén. Bueno, se nos está apagando la lucecita. El Mundial de Fútbol 2026. Y la verdad es que es preocupante que ya la cosa política se esté metiendo dentro del terreno de juego. Tome medidas directas con resolución tarjeta en mano. De la muestra un botón. El presidente de los Estados Unidos se pronunció a una sanción que recibió uno de sus mejores jugadores de la selección de los Estados Unidos, que no podía jugar en la noche de hoy, y su pronunciamiento echaron todo atrás olímpicamente. Y si puede jugar, presidente de los Estados Unidos, Donald Trump, mientras otros tenemos 2, él tiene 8. El que manda, manda. Esto va a ser una réplica para muchos y muchos y muchas acá en nuestra República de Colombia y más que todo en Cartagena. Se pueden ustedes imaginar el alcalde mayor de la ciudad de Cartagena de Indias, José Turbay Paz, a lo que intervenga en una jugada similar a esta, se pronuncie, echen atrás una tarjeta roja que le saquen a su mejor jugador del Real Cartagena, que llevamos para 16 años la categoría B. Y esto pica y se extiende. Y entre mundial y mundial, aprovechan lo de la caravana, lo de las motos, para atracar y hacer de las suyas. Tienen azotado al barrio de los Alpes, el barrio El Socorro, Santa Mónica, mejor dicho, a la ciudad de Cartagena de Indias. Revólver en mano. Y la Policía Metropolitana de la Ciudad de Cartagena de Indias, en cabeza del brigadier general Herbert Yesí Peña Araque, ha manifestado que el fin de semana más de 60 capturados durante el fin en Cartagena de Indias. En el fin de semana los operativos permitieron la captura de 57 personas, la incautación de 10 armas de fuego y más de 8.000 dosis de estupefacientes. O sea que la droga está jugando en cada rincón de la ciudad de Cartagena de Indias.
0: Muchas gracias, Wilson. Muchas gracias. Campo Elías Romero, Pedro Huelvas, Doña Tica, Carlos Fernández, Ruth Arrieta Bello nos escuchan. Julio Simancas Morales con su nieta Sheila Sofía con la camiseta de la Selección Colombia. Ahí está también Santiago Montemiranda, Gustavo Soleno, Pedro Rodríguez y el amigo José Luis Castillo. Dígame, Jairo Massa. ¿Quieres decir algo?
6: No, ya le hablo del tema de... Eso
0: fue apenas una intervención allí de Wilson.
6: El preámbulo.
0: Pero, sí, pero no se preocupe.
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6: Aquí están los deportes a esta hora de la tarde. Noticias de béisbol. Ayer el bolivarense Tyron Guerrero lanzó dos entradas sin hit, no permitió carreras, otorgó una base por bola y ponchó un hombre. Su equipo Boston terminó ganando el juego 7-5 a Angelinos. Padres de San Diego le ganó 5-2 a los Dodgers. En ese juego Otani por Dodgers se fue de 3-1, una base por bola, una carrera impulsada, no batió jonrón. El que sí batió jonrón en ese juego fue el tercera base de Padres, Manny Machado. Se fue de 2-1, dos carreras anotadas, recibió tres bases por bola, impulsó dos carreras, batió un jonrón. En otros juegos de ayer, Rocky le ganó 7-6 a Gigantes de San Francisco. La novena de Cachorro, 6-4, derrotó a Cardenales. Mellizos derrotó 6-1 a Yankees. Los Mex, 10-9 a Bravos, mientras que Rojos, el equipo de Cincinnati, se impuso 3-2 ante la novena de Orioles de Baltimore. Hoy se corrió la tercera etapa del Tour de Francia. Tercera etapa del Tour de Francia. Vencedor el esloveno Tadej Pogačar. El colombiano Higuita, Sergio de Astana y Bernal Egan de Ineos llegaron a 18 segundos. En la general, Pogačar sigue siendo el líder, el corredor del equipo Emirates. El mejor colombiano en la general es Sergio Higuita. Casilla 18 está 3:23. Egan Bernal, casilla 21-4:15. Harold Tejada, casilla 23. El de Astana está 4:38. Y Einer Rubio está en la casilla 71 de la general a 30:37. Noticias del Mundial de Fútbol. Acaba de terminar el juego entre Portugal y la selección de España. Ganó España 1-0 con gol de Mikel Merino, el volante que juega en el Arsenal del fútbol inglés. Sigue en el camino, ya está en cuarto de final la selección de España. Cristiano Ronaldo, que marcó 3 goles. Orlando, usted que estaba preguntando hace un instante por el tema de la tabla de goleadores. Cristiano alcanzó a marcar 3 goles de un mundial que pudo haber sido, creo que puede ser el último, ¿no? De Cristiano, a no ser que Cristiano, igual que Messi, que ya están sobre 40 años casi, les alcance para por lo menos estar en 4 años más, aunque sea de suplente, ¿no? Aunque sea el suplente, termina para el presidente de la FIFA siendo el gancho para seguir haciendo plata, ¿no? Seguir haciendo plata en el tema del boom publicitario. Perdió Portugal, entonces ya España está en fase de cuartos de final. Colombia jugará mañana partido contra Suiza sobre las 13 de la tarde. Árbitro nacido en El Salvador será el que impartirá justicia. Iván Barton, central del juego. Asistente 1, argentino David Morán. Asistente 2, Antonio Pupiro de Argentina. Y Katia García será la cuarta árbitro. Katia García. Brasil le dijo adiós. Estaba mirando cuándo fue la última vez que a Brasil lo echaron de un mundial jugando tan mal. Es que es una pena ver a Brasil. Uno antes sabía qué equipo, cuál era Brasil en la cancha. Ahora no. Lo identifica uno por la camiseta y el escudo de la bandera. Pero futbolísticamente decía... ayer después del partido Romario lo entrevistaron para un canal en España y decía, ese no es el fútbol que nos identifica, es una vergüenza lo que hemos visto los brasileños cuando salía del estadio el señor Romario. Qué pena lo de Brasil, se quedó en el camino. Haaland le amargó la fiesta, marcó los dos goles con los cuales el Brasil perdió 2-1 ante Noruega. Y México, como gato boca arriba, peleó hasta el final pero no pudo. Inglaterra se quedó con 10 hombres iniciando el segundo tiempo y le alcanzó para ganar 3-2 a otro equipo que está en la fase de cuartos de final. Esta noche a las 7 tendremos Estados Unidos-Bélgica. Ya Wilson hablaba del tema de los Estados Unidos. Vamos a ver cómo le va al jugador, la expulsión, que la roja, que el otro. Vamos a ver qué pasa con la selección de Estados Unidos esta noche. Y mañana Argentina-Egipto, 11 de la mañana. Y Suiza-Colombia a las 3 de la tarde. Permítame, don Olivardo, que se me estaba quedando el dato que les prometí. La última vez que a Brasil lo habían echado de un mundial, lo habían sacado de un mundial en una fase de octavos, fue en el año 1990. Perdió ese juego de octavos de final 1-0 ante la selección de Argentina.
0: Muchas gracias.
6: Sí, señor don Remberto. Italia 90, 1990.
0: Muchas gracias, Jairo Maza Rodríguez. Saludos a la zona insular, al Niño Serén, Heberto Luis Contreras, doña Magola Ruiz. En el barrio La Española, Urbanización La Española, mi hermano John Freddy Muñoz Saladén. En la empresa Projecting, mi hermano Alberto Muñoz Saladén, Fernando Fuentes, Armando de Ávila, Dewis Arrieta, los hermanos Acevedo, escuchan Tribuna Libre de Opinión. Manuel Enrique Lambis Peña, saludo cordial. Cristóbal López, noticias de los barrios de Cartagena.
8: Buenas tardes, Orlando. Afinia, prestadora de servicio de energía eléctrica en Cartagena, informó que las obras de modernización en la infraestructura eléctrica en el barrio La Capeña fue suspendida luego que la comunidad impidiera la instalación de nuevos postes pese a los acuerdos alcanzados tras la quema de un transformador. La semana pasada la empresa explicó que el proyecto buscaba reemplazar una red deteriorada y reducir las pérdidas de energía del circuito. Sin embargo, una reunión entre los líderes comunales, la Secretaría del Interior y la policía no permitió alcanzar un nuevo acuerdo para reanudar los trabajos. Problema de la posición dominante de las empresas, siempre con su pañito de agua tibia. Y en noticia judicial, un juez condena a 8 años y 4 meses de prisión a Brian Alexander Monterrosa Valencia, tras encontrarlo responsable del delito de tentativa de homicidio sobre un ciudadano. La sentencia se produjo luego que el procesado aceptara su responsabilidad en los hechos. Sin embargo, las heridas provocadas durante la agresión dejaron secuelas neurológicas permanentes que afectarán la movilidad de su brazo izquierdo, cambiando drásticamente su cotidianidad y movilidad a este ciudadano. Don Orlando, ayer, el sábado, pues, se hizo la elección del nuevo Comité de Servicio Popular Domiciliario en la ciudad de Cartagena y recayó bajo la dirección del doctor Álvaro Cortés Lobos, y tenemos un reconocido periodista de la ciudad, el compañero Luis Carlos Pérez Cabora, en esta nueva junta. Sigue usted, don Orlando.
0: Sí, muchas gracias y felicitaciones a estos amigos. A esta hora de la tarde, el maestro Nelson Herrera nos escucha, también el folclorista Juancho Sierra, el maestro Quique Señor Olivares, Ángel Ruiz Pacheco, Gustavo Rincón, Gualberto Martínez, Rafael Cabeza Ortiz, Mincho Romero, Juan de Dios Matarreyes. Saludo cordial a todos estos amigos. Remberto Baldo Montes Castelar.
9: Muy buenas tardes. La verdad es que el partido de hoy fue de la península ibérica. Los dos países que integran la península ibérica jugaron, se enfrentaron. Y todo el mundo quería que de pronto ganara Portugal, pero ganó España, como yo digo, España 82. Y la verdad es que se siguen haciendo comentarios y que este nuevo presidente que va a entrar va y que a renegociar la deuda. Pero ¿cuál deuda? Si existe deuda, yo no le aconsejo a ninguno desde el punto de vista económico que renegocie la deuda, porque cuando usted renegocia la deuda, lo que hacen es alargarle más la deuda, le ponen más cuota, aunque usted la vea más bajita, pero demora más tiempo en pagarla, porque son las mayores cuotas. Entre ustedes menos cuota pague, los intereses son menores y demora menos tiempo pagando la deuda. Inclusive, popularmente, los almacenes a veces para vender su stock que tienen ahí acumulado, a veces dan promociones y a veces dicen que si usted se lleva una prenda, se lleva una nevera y paga antes del mes, no le cobran interés. Pero ¿sabe dónde está la jugada a veces con las tarjetas? Es que le cobran cuota de manejo, aunque a veces dicen que no van a cobrar la cuota de manejo, pero salen cobrándolo como están haciendo las empresas Tigo de comunicaciones, que dicen que van a regalar 3 meses gratis y después salen cobrándolo. Y a propósito de Tigo, Tigo compró a Movistar, y aunque aparentemente van a seguir siendo dos empresas diferentes, pero es la misma cosa, y yo creo que se va a empeorar y se acaba de pronto el proyecto de Petro de rescatar a Telecom, porque Movistar es lo que era Telecom.
0: Gracias, Renberto. Profesor Carlos Luna, nuestro saludo cordial y todo su cuarteto académico, muchas gracias. Jonathan Bernet Marín.
10: Muchísimas gracias, Orlando Muñoz Saladén, a otro lado, a todos los que escuchan la opinión en Comundo Radio, la radio que te acerca en el día de hoy, lunes 6 de julio, presente año 2026. Bueno, el pasado jueves 2 de julio se conmemoró otro aniversario de la muerte de un recordado artista venezolano de la música del bolero, nada más y nada menos como es Felipe Antonio Pirela Morón, más conocido como Felipe Pirela, que nació el 3 de septiembre del año 1940 en la ciudad de Maracaibo, Venezuela, y muere en la ciudad de San Juan, Puerto Rico, 2 de julio del año 1972, muere a causa de un asesinato después de una presentación que ahí pierde la vida del gran Felipe Pirela. Felipe Pirela fue un cantante, compositor, músico venezolano, fue octavo a los hijos del matrimonio conformado con Felipe Pirela Monsalve, quien era bañil, y Lucía Morón González de Pirela, quien era ama de casa y comerciante. Desde muy niño, el futuro intérprete ya mostró interés en el canto, siendo apoyado por su madre tanto en el aprendizaje musical. A los 13 años de edad comenzó su carrera artística. Era fanático de las canciones de Fredo Saadel, Olga Guillot y Lucho Gatica. Tuvo tiempo con la orquesta de la Villos Caracas Boy, junto con los cantantes, el caso de gran Cheo García, Memo Morales. A este grupo se unió a medida que se han 60 otros ciudadanos especializados en música bélica, como Joe Udaneta, sobrenombre artístico José de la Trinidad Udaneta. De ahí, cuando se separa la orquesta de la Villos Caracas Boy, reemplaza el...

0: Quieto.
1: Déjate de eso, Guanaria. Efraín Enrique Montero Montaño, uno de los más grandes conocedores del folclore, nos sigue. Y Álvaro Ballesteros, Carlos Meneses Cuello en Lorica. Esto se llama Enamorado. Silvio Pangui, no podía faltar. Hernando Marín, 45 años después. Los consentidos.

Fernando Rafael Bisbal nos sigue, Dagoberto Álvarez, Gabriel Barrio Fría. Esto se llama Solo Promesa, Mateo Torres Barrera en Valledupar, Los Consentidos, 45 años después. Silvio Ipangue.

0: Carlos Arturo Martínez, también nos sigue Juan Pérez. Don Orlando, hasta aquí la tribuna con estos 45 años de los consentidos, Silvio y Panque. Adelante.
1: Gracias, Libardo. Felicitaciones a esta bonita sección de Tribuna Vallenata. Jairo Maza Rodríguez.
2: Bueno, aprovechemos, Orlando, ya en el cierre del programa para entregar el tema de la polla. El juego es mañana, 3 de la tarde, Colombia-Suiza, por un cupo a la fase de cuartos. Lucho Arnedo, resultado para mañana. 2-0 gana Colombia, dice Lucho Arnedo, vaya anotando allí. Por acá me dice
3: 1-0.
2: Remberto, 1-0 gana Colombia. Jonathan Bernet dice gana Colombia 1-0 también. Otro resultado. Libardo Bisbal, resultado.
0: 2-1 gana Colombia.
2: 2-1 gana Colombia. Don Orlando, usted.
1: 1-0 gana Colombia.
2: 1-0 gana Colombia. 1-1 termina el partido mañana en 90 minutos.
1: 1-1, dice usted. ¿Y qué dice Carlos Luna Miranda?
2: 2-1 gana Colombia.
1: 2-1 gana Colombia, dice Carlos Luna. Bueno, muchas gracias a todos. Que gane Colombia. A todos, muchas gracias.
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2: Saludos amigos, a esta hora abrimos la agenda de Nuestra América para tratar temas de interés más allá de la noticia. Colombia vive el proceso de empalme presidencial y pasará de la izquierda a la derecha. Hablamos desde Bogotá con una reconocida analista política e influencer colombiana sobre este giro.
3: Y si tú no ganaste, tienes que entregar el poder, no hay más.
2: Los países miembros del Mercosur se reúnen en la cumbre de Paraguay para debatir sobre nuevos objetivos comerciales en medio de tensiones. Contactamos en Santiago de Chile a un especialista para revisar las agendas.
4: Mercosur, por tanto, tiene que adoptar medidas de liberalización de su comercio.
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5: He podido conocer a través del proceso de empalme que ya comenzó el verdadero estado en que recibimos el país.
6: Hoy analizamos el inicio del empalme entre el gobierno saliente de Gustavo Petro y el del presidente electo de Colombia, Abelardo de la Espriella, quien asumirá el poder el próximo 7 de agosto. La transición ya comenzó, pero también empiezan las preguntas. ¿Qué país recibe el nuevo gobierno? ¿Cuántas y cuáles serán sus prioridades en seguridad, corrupción y economía? ¿Qué tan profundo será el giro en la política exterior colombiana y en la relación muy importante con los Estados Unidos? Para hablar y entender todo esto que está pasando en Colombia, nos acompaña hoy la doctora Lina María Peña, analista política y miembro del equipo de comunicaciones de la senadora María Fernanda Cabal. Vivo desde Bogotá. ¿Qué tal, doctora?
3: Hola, César, a todas las personas que nos escuchan. Ustedes se me adelantaron un poco, por supuesto, ya inicia empalme, pero bueno, esto lo vamos a estar hablando dentro de la entrevista.
6: Pero, ¿qué tal y qué tan complejo es este empalme para el presidente entrante con relación al gobierno saliente de Gustavo Petro, que pues, los mensajes que ha mandado en algunas de las alocuciones pareciera que no hay un interés de acelerar ese proceso? ¿Cómo lo ven ustedes dentro de Colombia?
3: Estamos frente a un presidente como Gustavo Petro que ha buscado todas las maneras para atornillar el poder, ¿no? Pero también nos encontramos con un Estado como es el de Colombia, que es democrático, que sí o sí se ganó unas elecciones. En la democracia se gana el voto, César, o las elecciones por un solo voto. En cuanto al empalme, por supuesto que van a encontrarse con varias dificultades, teniendo en cuenta que, por ejemplo, hemos visto ya ministros que no tienen la voluntad de hacer, digamos, dicho empalme, sino que además de eso nos encontramos con un candidato o ex candidato a la presidencia como es Iván Cepeda, quien dijo que Iván...
6: Permítame hacerle puntualmente esa pregunta que creo que es muy importante para nuestra audiencia, sobre todo porque lo que usted mencionó, el candidato perdedor, pero que continuará en el Senado, senador Iván Cepeda, dice en su alocución el día de ayer o en los días recientes que se declara en desobediencia civil si no se cumple ciertas cosas dentro de la administración del futuro presidente, el presidente electo Abelardo de la Espriella.
7: No es nuestro presidente. Nos negamos a obedecer sus órdenes. ¿Por qué? Porque sencillamente él está obedeciendo a intereses que no son.
6: Para los que desconocen, ¿qué significa desobediencia civil? ¿Qué impacto tiene esto realmente en la política en Colombia? ¿Esto es meramente una postura, lo que dirían coloquialmente un berrinche, una pataleta, o legalmente y legislativamente una pataleta, o legalmente y legislativamente tendría alguna consecuencia?
3: Ellos están acostumbrados, César, a amenazar. O es una amenaza que la disfrazan de desobediencia, de protestas. Esto es mentira. En Colombia esto no funciona así. Estas personas salen, agreden a la fuerza pública, agreden a los ciudadanos, agreden al que piensa distinto, y ellos son los que llaman a que salgan a las calles y llaman a que hagan guerra en las calles, en las principales ciudades de Bogotá, perdón, en las principales ciudades de Colombia. Ciudades que han venido siendo escenarios y escenarios de conflicto en este tipo de órdenes que reciben por parte del gobierno de Gustavo Petro y de sus adeptos. Pero mire, Cepeda sostiene que Abelardo de la Espriella debería renunciar a su ciudadanía estadounidense y aclarar presuntos vínculos con agencias de ese país y de nuevo.

hacerlo, afirma que impulsará una campaña de desobediencia civil pacífica. O sea, esto es un absurdo cuando ya hay fallos alrededor de este conflicto solucionado, en donde dice que absolutamente no está impedido para poder ser presidente. Ellos no son quien para venir aquí ni a cambiar las leyes, ni a cambiar las reglas, y muchísimo menos a poner condiciones para entregar la presidencia. Nuestro Estado colombiano es democrático y la democracia es una sola. Son 4 años y si tú no ganaste, tienes que entregar el poder. No hay más. Están buscando, y me fascina lo que tú dices ahora, berrinches. Nosotros le hablamos de pataleta de ahogado, y esto es el claro ejemplo de la pataleta de ahogado. En cuanto al tema político, a mí me parece que hay que destacar que la izquierda parece estar redefiniendo

0: vemos los extraditables. Usted sabe qué son los extraditables, por Dios. Si es que los extraditables eran el grupo de mafioso del señor Pablo Escobar, ¿cómo es posible que estas personas se van a llamar así porque están llamando a salir a las calles porque ellos van a ser los próximos? O sea, ¿qué les está pasando? Entonces, realmente esto no es más que un llamado del señor Cepeda, Petro y todos sus alfiles políticos para declarar una guerra civil en el país.
1: Y hablando de seguridad, doctora Lina, entonces en ese sentido, ¿cuál debe de ser la prioridad del presidente entrante, Abelardo de la Espriella? Porque pues hay varios temas allí con con la cuestión de la seguridad, el ELN, las llamadas disidencias de las FARC, el Clan del Golfo, el narcotráfico. ¿Cuál de esos, en qué orden deberían empezar a trabajar en temas de seguridad para evitar precisamente que se siga expandiendo pues la grave situación social y de seguridad que hay en Colombia?
2: El BID ha destinado 60 millones de dólares no reembolsables para apoyar este proceso de empalme de transición.
0: Lo primero hay que destacar para mí, digamos en un orden, ¿no? Es que empieza el tema del empalme y ellos ya arrancan con este equipo a hacer uso de toda la información que le entregue los ministros del equipo del señor Gustavo Petro. Pero yo digo que es muy importante lo que van a hacer con ellos. Quiere decir que va a haber auditorías y que con este empalme va a estar acompañado una auditoría exhaustiva, una revisión administrativa, una revisión fiscal, una revisión institucional. E incluso entiendo que se ha hablado de una auditoría forense internacional financiera con recursos privados para revisar el estado real de las finanzas públicas. Primero vamos a tener, digamos, como un primer resultado del primer análisis, de la primera respuesta de investigación, y luego se va a tener una mesa permanente de 22 meses sectoriales de empalme. Esto quiere decir que va a haber, por ejemplo, a tu pregunta, un empalme anticorrupción, un grupo élite para recopilar información que eventualmente podría trasladarse, ojo, a los entes de control como lo son la Contraloría, la Procuraduría y la Fiscalía. Y el nuevo gobierno quiere llegar diciendo que primero revisará la casa antes de comenzar a gobernar. Y esto es importantísimo, César, porque los gobiernos se miden por cómo va a ser en la coherencia política y en la coherencia de discurso el primer cuatrenio.
1: Estamos hablando con la doctora Lina María Peña, en vivo desde Bogotá, Colombia, periodista, analista política y miembro del equipo de comunicaciones de la senadora María Fernanda Cabal. Hay dos nombramientos que han generado noticia en Colombia para este gabinete del presidente electo Abelardo de la Espriella, y quiero que brevemente nos comente de cada uno de ellos. El primero es el señor Miguel Gómez Martínez como ministro de Hacienda. ¿Qué mensaje envía ese nombramiento a los mercados y a los inversionistas, teniendo en cuenta que la economía es parte esencial de la agenda política del presidente electo Abelardo de la Espriella?
0: Bueno, con Miguel Gómez Martínez, sin duda, es un papel relevante, sobre todo en la revisión de las finanzas públicas y del estado del país. Digamos que por todo su perfil político, por todo su perfil académico, es una persona que llega como deberían llegar nuestros ministros, ¿no? Una persona que llega con todo el conocimiento, con toda la experiencia, no llega a improvisar y llega con toda su experticia a revisar y corroborar cómo están las finanzas hoy de nuestro país y cómo las entregan, qué hay para revisar muy a fondo y cuáles son los planes para poder salir de la deuda histórica que hoy nos deja el señor Gustavo Petro, la deuda histórica que hoy nos deja el señor Gustavo Petro en su cuatrenio de gobierno presidencial.
3: Y naturalmente nosotros, este es un gobierno de diálogo, este será una cartera de diálogo.
1: Y por otra parte, ¿qué representa el nombramiento del señor Rodrigo Lara Restrepo como ministro del Interior? ¿Qué mensaje envía aquí el presidente electo Abelardo de la Espriella?
0: Abelardo de la Espriella, insisto yo, y de pronto se escuchará repetitivo, pero con el doctor Lara, aparte de ser una persona prestigiosa en el país que representa la verdadera guerra que ha vivido nuestro país por años, en lucha del narcotráfico, en lucha de eliminar todas las estructuras criminales, por toda su historia familiar.

0: Digamos que además ha sido un gran contribuyente en la política, en sus estudios, estructurado, etcétera. Yo lo que siento es que el presidente Abelardo de la Estrella está enviando un mensaje de aquí no se está llegando a improvisar. Aquí se está llegando con gente preparada, estructurada, con gente que conoce el Estado colombiano, con gente que de verdad no solo ha sufrido por la violencia de nuestro país, sino que además ha hecho buen uso de esa de esa violencia o de esa de ser víctima de digámoslo de los criminales del país. Entonces, no posan solo como víctimas eternas, sino que le contribuyen al país de alguna manera en su educación, en su profesionalismo y en su estructura política.
1: Queremos que el próximo 7 de agosto el nuevo gobierno pueda ejecutar lo que hoy está paralizado, congelado, detenido y recuperar así el tiempo perdido.
2: Hablamos con la doctora Lina María Peña, periodista, analista política, directora y miembro del equipo de comunicaciones de la senadora María Fernanda Cabal, en vivo desde Bogotá, Colombia, para Nuestra América. Gracias.
0: Gracias, César.

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7: ¿Para qué negociamos con Europa si el acceso a nuevos mercados no ha de servir para desarrollar lo que aún no está desarrollado?
4: Se ha cumplido en estos días recientes una nueva cumbre del Mercado Común del Sur, conocida como Mercosur, y el escenario fue Paraguay. La relación comercial entre el Mercosur y la Unión Europea ha entrado en una fase operativa en este año y a partir del 1 de mayo comenzó la aplicación provisional del Acuerdo Interino de Comercio. Este y otros aspectos vamos a analizar aquí en Nuestra América. Por eso invitamos al doctor Fernando Wilson, doctor en Historia y profesor de la Universidad Adolfo Ibáñez en Chile, para que nos ilustre sobre lo que sucedió en esta cumbre. Doctor Wilson, bienvenido a Nuestra América.
8: Por favor, muchas gracias a ustedes por la invitación.
4: La cumbre de Asunción estuvo marcada, doctor Wilson, por el inicio de esta aplicación provisional del acuerdo comercial entre el Mercosur y la Unión Europea. ¿Estamos quizá ante el mayor logro económico del bloque en las últimas décadas o todavía existen obstáculos que podrían limitar estos beneficios reales para los países miembros?
8: Lamentablemente son ambas. Mercosur nace originalmente más bien como una asociación de carácter proteccionista, donde nunca existieron realmente estímulos prácticos para fomentar un comercio internacional fuera de la región realmente activos. El proceso de negociación con la Unión Europea lleva a estas alturas bastante más de 2 décadas. Y si bien es cierto, en este momento ya comienzan a verse algunos resultados prácticos, todavía son bastante restringidos, hay fuerte disputa respecto a competitividad, participación, etcétera, en relación a la participación de proveedores europeos en nichos como manufacturas, industria automotriz, etcétera. Y si bien es cierto, muestra ya resultados de orden concreto que están comenzando a avanzar en la dirección correcta, no podemos dejar de lado el hecho de que este acuerdo comenzó a negociarse tan tempranamente como la década del 90 del siglo pasado, en paralelo a las negociaciones que llevaba a cabo Chile. Y sí, Chile tiene un acuerdo, un tratado de libre comercio operativo ya desde hace más de 20 años, que de hecho ya acaba de recibir su primera modernización de mitad de vida, mientras que el Mercosur no consigue consolidar y de alguna manera liberar un acuerdo funcional que permita realmente producir resultados concretos de largo plazo.
4: Sí.
8: De alguna manera, el hecho de tener que celebrar esto como un gran avance solo confirma la fragilidad del acuerdo en términos generales.
7: ¿Para qué sirve un acuerdo de libre comercio que reproduce las asimetrías que ya existen en lugar de corregirlas? Cuando hablamos de cuotas, no pedimos privilegios.
4: Sí, doctor Wilson, porque vimos a un presidente de Paraguay, quizá no sabría si calificarlo como molesto o incómodo, porque insistió en que la distribución de las cuotas de exportación hacia Europa deben corregir las asimetrías históricas del mismo bloque. ¿Qué tan justificado es este reclamo del presidente paraguayo y cómo puede impactar en la cohesión política del Mercosur?
8: A ver, tenemos que recordar que Mercosur es básicamente el reordenamiento geoeconómico de las economías latinoamericanas del Pacífico Sur, del Atlántico Sur. En ese sentido, la estructura original claramente consolidaba ya de alguna manera la hegemonía brasilera después de décadas de competencia con Argentina, entregándoles a ellos las dos cuotas primarias de negociación y dejando de alguna forma a Uruguay y a Paraguay como los hermanos menores. Uh-huh. Hoy día, sin embargo,

0: en las cuotas y se generen más bien montos que sean determinados por la competitividad de las distintas economías regionales. En esa situación, Paraguay está dispuesto, sobre todo en lo que son exportaciones agrarias, soja, cereales, etcétera, carne, a competir y abrirse en un escenario de mayores libertades que las que está dispuesta Argentina y sobre todo Brasil.
1: Sí.
0: Y en eso, y ahí tenemos diferencias de mundo que son francamente estructurales.
1: Doctor Wilson, precisamente de Brasil, vimos al presidente Lula da Silva a propósito con nuevo look, con sombrero y demás, defendió el respeto al Tratado de Asunción y ha cuestionado las negociaciones bilaterales que algunos socios impulsan con terceros.

0: por cuotas de mercado más grandes y mejores oportunidades. Las
1: Ahora,
0: economías del perdón, las economías del Pacífico no han mostrado mayor interés en ingresar a Mercosur porque están en APEC, en la Alianza del Pacífico y una larga serie de otros acuerdos y asociaciones.
1: sí. Doctor Wilson, usted mencionó ahora Argentina, la ausencia del presidente Milei, que fue uno de los temas quizá entre los más comentados. ¿Qué lectura política podría hacerse de esta decisión y qué mensaje proyecta Argentina hacia sus socios regionales? ¿Podría interpretarse quizá como un síntoma de una crisis de identidad dentro del Mercosur?
0: El caso argentino es particular en términos que el liderazgo de Javier Milei es claramente disruptivo y en esa situación tiendo a pensar que el que no haya concurrido puede ser considerado incluso hasta una medida de prudencia. Su carácter, su impredictibilidad y sobre todo su oposición frontal al proteccionismo, de haber concurrido lo habrían convertido en una figura que habría distraído la atención de la cumbre a su persona y a cualquier eventual declaración rupturista y habría causado serios problemas tanto al anfitrión como a los demás miembros. En esa situación, él, al decir que rechaza, de alguna manera refuerza su imagen de niño terrible, digamos, infante terrible, pero al mismo tiempo no afecta o no daña y no distrae de la atención misma de la acción, de la reunión. Ahora, no cabe ninguna duda que la visión de mundo y la visión sobre la economía que tiene Javier Milei no podría ser más distante que a los paradigmas que se plantean en el Acuerdo de Asunción.
1: A propósito de visión hacia otro mundo, uno de los temas centrales también, doctor Wilson, ha sido esa posibilidad de que se avance hacia un acuerdo comercial con Japón. ¿Qué importancia entonces estratégica tendría para el Mercosur abrirse con mayor fuerza hacia Asia, donde en un contexto ahí está China y sigue siendo el actor económico dominante en la región?
0: A ver, un acuerdo con Japón podría ser sencillamente formidable, primero porque Japón requiere abrirse a nuevas fuentes de materias primas y sobre todo de productos alimentarios como los que predominantemente produce hasta ahora Mercosur. Y para Mercosur también representaría la apertura de un socio que podría proveer tecnología, la apertura de un socio que podría proveer tecnología, acceso a crédito de manera sencillamente formidable. Sería por lejos el acuerdo más potente que Mercosur podría aspirar. Me atrevería a decir que podría ser incluso un acuerdo más expedito y menos complejo que el que se trata de llevar a cabo, o más bien que el que lentamente se está poniendo en funcionamiento con la Unión Europea. El problema que tiene eso es que Mercosur, para lograr ir más allá de las palabras de buena crianza, requiere un nivel de confiabilidad de datos y estabilidad en política exterior y en política comercial que no sé si tenga en el día de hoy. Japón no es una economía que esté dispuesta a tolerar ningún tipo de dislate o actividad irregular. Por lo tanto, tiendo a pensar que se necesitaría estabilizar y estructurar el sistema de una forma realmente muy seria. Se requeriría negociar con un nivel de claridad que en algunas circunstancias podría ser muy doloroso para algunos liderazgos latinoamericanos tener que enfrentar a la evaluación que hiciera los distintos órganos técnicos japoneses de la calidad de alguna de las instituciones latinoamericanas, sobre todo instituciones de certificación de calidad de alimentos, etcétera, órganos técnicos, digamos.
1: Sí.
2: En el Ecuador, estamos convencidos de que la integración regional es una necesidad de supervivencia y esta unión se vuelve hoy más urgente.
1: Ecuador, que es un país invitado, un
2: Porque
1: país
2: enfrentamos riesgos
1: asociado,
2: transnacionales.
1: propuso una mayor integración entre Mercosur, pero con la comunidad andina, mediante la eliminación de barreras arancelarias y no arancelarias. ¿Sería viable avanzar hacia un espacio económico suramericano más integrado o los intereses nacionales seguirán imponiéndose sobre esta visión regional?
0: La propuesta ecuatoriana es de toda lógica y sería lo mejor tanto para la comunidad de Estados Unidos con el Pacto Andino, como para Mercosur. El problema es que el concepto de levantamiento de aranceles va en contra de la visión de una serie de liderazgos de izquierda regionales, que si bien están de capa caída, todavía se les nota muy fuertemente su presencia en las instituciones que, digamos, estructuran o articulan.

0: el funcionamiento del sistema latinoamericano. En esa situación, esta propuesta es claramente propicia y además, siendo Ecuador además ahora miembro pleno de la Alianza del Pacífico, también podría ser una salida muy elegante a la economía de la cuenca del Indo-Pacífico. Pero tiendo a pensar que intereses y sobre todo brasileros en la competencia electoral que enfrenta Lula, como usted mismo decía, digamos, mostrando un nuevo estilo, haciendo ostentación de su estado físico, etcétera, de cara a las próximas elecciones, quizás lo vuelva un poco más complicado y nos deje atrapados nuevamente, o los deje atrapados nuevamente, en un sistema, digamos, dominado por intereses nacionales de corto plazo y de manejo de crisis, como trágicamente es el problema de varios de los estados que
1: Bien.
0: componen Mercosur.
1: Y finalmente, en este último minuto, doctor Wilson, mirando hacia la próxima década. No siendo mago ni agorero, pero ¿cuál es su evaluación realista sobre el futuro del Mercosur? Porque seguirá siendo la principal plataforma de negocios, de integración, de seguridad incluso de América del Sur, o los países tendrían que construir mecanismos complementarios para responder a esos nuevos desafíos económicos y geopolíticos.
0: A ver, Latinoamérica ya es la región que tiene por lejos más órganos regionales de cualquier región del mundo. Son del orden de 11. En esa situación tiendo a pensar que más que crear órganos, lo lógico sería fusionarlos y darles las capacidades para operar. Sin embargo, me temo que la tentación es que ante cada necesidad surge el llamado de crear una nueva estructura para enfrentarla específicamente. Mercosur enfrenta problemas realmente serios. Si bien es cierto, de alguna manera la globalización comercial ha enfrentado problemas en los últimos 5 o 10 años, la verdad es que es irreversible y las dinámicas de integración comercial en la cuenca del Pacífico hacen crítico que grandes proveedores de alimentos y minerales como son Argentina, Brasil, Uruguay y Paraguay tengan un acceso mucho más fluido y libre al sistema internacional. Mercosur, por tanto, tiene que adoptar medidas de liberalización de su comercio, so pena de caer en la irrelevancia y convertirse en otro órgano sin sentido, reemplazado por órganos nuevos que enfrentan las nuevas circunstancias. De alguna manera, es muy difícil que Mercosur muera, pero sí es muy fácil que caiga, le reitero, en la irrelevancia. Tiene un enorme signo de interrogación encima.
1: Innovar o morir, dice la mercadotecnia.
0: Exactamente.
1: El doctor Fernando Wilson, doctor en historia, profesor de la Universidad Adolfo Ibáñez en Chile, ayudándonos a entender un poco más lo que ha sucedido allí en Paraguay en esta cumbre número 68 del Mercosur. Un abrazo y hasta una muy próxima oportunidad, doctor Wilson.
0: Muchas gracias a ustedes por su invitación y quedo a su disposición.
1: Y así terminamos una nueva entrega de Nuestra América, un vistazo a temas de interés más allá de las noticias.
2: Aquí estamos como siempre, Ricardo Espinosa, César Grajales, siempre sintonice Nuestra América.
1: Hasta una nueva oportunidad, muchas gracias. 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
4: Saludos amigos, bienvenidos a las noticias como son. Sí señora, esta tertulia de las noticias como son que producimos acá en los estudios de Radio Martí en Miami, mi colega José Luis Ramos y quien les habla, Amado Gil. Saludos.
5: Saludos a todos, sean bienvenidos como siempre a la tertulia de las noticias como son. Gracias por su sintonía.
4: Sí, señor, aquellos que nos están viendo a través de redes sociales y aquellos que nos escuchan a través de Radio Martí. Por cierto, siempre tengo que decir, o varias gente me ha dicho desde Cuba, que Radio Martí se está escuchando súper bien porque la interferencia en el 1180 AM, la interferencia ha disminuido. Parece que con la cantidad de apagones, aquellas personas que tienen sus radios recargables o de baterías, o que en momento determinado con los EcoFlow los ponen, etcétera.
5: Un buen teléfono,
4: Sí, señor, o un buen teléfono, claro, que esté cargado, pues nos están escuchando a través del 1180 AM. Qué bueno que la señal está entrando. En definitiva, ese es el objetivo, ¿no? Llevarles a ustedes la información y que sean ustedes los que saquen sus propias conclusiones. Bueno, pues hoy comenzamos.
5: Sí, señor. Vamos a hablar de apagones y crisis general que impulsan récord histórico de protestas en Cuba con un invitado especial.
4: Sí, señor. Tenemos a... Bueno, se los presento ya. Y una de las cosas que vamos a tratar con él es también el cambio cualitativo. Cuando hablo de cualitativo es en las características de las protestas, no solamente de las protestas a través de los apagones. Les decía que tenemos ya a José Daniel Ferrer García. José Daniel Ferrer, todos lo conocen muy bien. José Daniel, coordinador general de la UMPACU. Y con él vamos a iniciar este primer segmento de esta tertulia de las noticias.
5: Después nos vamos a España. ¿Sí, señor? Está como invitado también el economista Elías Amor Bravo. Así que comenzamos.
4: José Daniel, saludos, bienvenido al programa, ¿cómo estás?
5: ¿Qué tal?
6: Muy bien, y con ustedes en el programa muchísimo mejor. Podemos decir lo mismo sobre nuestra gente en Cuba y sobre todo de los oyentes de la emisora, que sabemos que crece de día en día. Eso de los apagones que tanto afecta a la población tiene también su parte buena, y es que no hay interferencia para la sonda de Radio Martí.
5: José Daniel, Cuba ha registrado en junio, en el mes de junio, 107 protestas presenciales, y es la cifra más alta documentada por el Observatorio Cubano de Conflictos. Yo creo que es oportuno comenzar por aquí para hablar de la situación de derechos humanos, la situación social que hay en Cuba, ¿verdad?
4: Pero fíjate, y enfatizo en esto que tú acabas de decir, porque yo creo que ahí está el quid de la cosa, ¿no? Como decimos los cubanos, 107 protestas presenciales, es decir, la gente con su protestando visiblemente. Yo creo que eso es importante. No sé cuál es la opinión tuya, José Daniel, con respecto a la situación general.
5: Algo sin precedentes, pienso yo.
6: Sí, no, y lo importante es que esto va a continuar aumentando y va a seguir creciendo tanto en cantidad como en calidad. Y cuando me refiero a calidad, estoy diciendo de que cada vez quienes salen a manifestarse lo hacen con la clara conciencia de que los apagones, la extrema miseria, el hambre, la crisis del transporte, de la salud, de la vivienda, tiene un responsable, tiene un culpable, y ese régimen castrocomunista. Por eso siempre las demandas de energía eléctrica, de agua, de gas, de alimentos, de medicinas, van acompañadas también de consignas contra el régimen, de abajo Díaz-Canel, de abajo la dictadura, de libertad, de exigencias claras. El pueblo va tomando conciencia y por eso estamos seguros de que estas acciones se van a seguir multiplicando por toda la isla y que, por fuerte que sea la represión, no van a poder paralizar a un pueblo cansado ya de la opresión y la miseria, un pueblo que demanda vivir en condiciones dignas, en mejores condiciones de vida.
4: Pero eso me llama la atención lo que tú acabas de decir. La represión no cesa. O sea, no es que la gente esté protestando en la calle porque el gobierno les concede el derecho a protestar. No, no. La represión del gobierno no cesa. Incluso, vamos a decir, la dibuja de una manera distinta. Antes salían a las protestas a llevarse presa a la gente. Ahora, de alguna manera, mandan a algunos policías vestidos de civil, chivatones del pueblo que identifican vestidos de civil. Nada más que para ir filmando lo que está pasando y después entonces vienen las detenciones. Aún y así no cesan las protestas. ¿Por qué? ¿Ha encontrado el pueblo cubano que protestar es parte de lo que pueden hacer?
5: Y quiero añadir algo más, José Daniel. En medio de esas protestas, en medio de esos apagones, no vemos a las autoridades, a la policía, arrestar a las personas. Tienen temor, pienso yo, no sé qué piensas tú, que aquello se convierta en un hervidero y realmente no puedan controlarlo.
6: Sí, eso es más que evidente. Las mismas personas que se manifiestan y que nos reportan desde los barrios, ya sea en la capital, en La Habana, en Santiago de Cuba y en otras partes del país, siempre nos cuentan que el modo en que operan se parece muchísimo. Es ir, iluminar, filmar para luego ir de cacería, luego ir detrás de cada activista o de cada ciudadano que protesta de manera directa y puntual. Las fuerzas represivas saben que ya no están en condiciones de llegar y reprimir violentamente esas manifestaciones porque el pueblo los supera en número y han visto que cuando llegan violentamente y tratan de llevarse a todo el mundo a la fuerza, la reacción de la población resulta bastante fuerte, airada y a veces hasta violenta. Y por eso prefieren ir, filmar, identificar y luego salir detrás de cada persona puntualmente para que la cacería sea de 4 o 5 agentes de la PNR contra una persona o dos personas en una vivienda, en un horario, en el momento, en las condiciones que ellos consideran favorables para la fuerza represiva. Pero la población sigue tomando conciencia, y repito, esto se va a continuar incrementando, de que no se puede salir de una situación tan crítica y lamentable sin la protesta, sin las manifestaciones. Yo tengo un audio ahora mismo que me llegó ayer en la mañana, porque antenoche en la calle Infanta hubo una manifestación, hubo un cacerolazo, como ocurre por muchas partes de la capital y de Cuba toda la noche. Y al día siguiente, como no pude darle seguimiento durante toda la madrugada, le pregunto a la persona con quien me comunico, ¿cómo terminó eso? Me dice, terminaron poniendo la corriente porque las cazuelas siguieron sonando hasta el último momento. El pueblo va comprendiendo que sin lucha no hay resultado y están precisamente manifestándose de manera enérgica, creciente, por cada vez más sitios, más lugares en el país, porque saben que quedarse callado, cruzado de brazos, no les ayuda, no les beneficia en lo más mínimo.
4: Antes de terminar contigo, una breve respuesta. ¿Consideras tú que están dadas las condiciones para otro 11J, otro 11 de julio que sucedió en 2021?
6: Estoy totalmente seguro de ello, y quien más seguro está de eso es el régimen, que anda tratando de reclutar un número creciente de jóvenes para la fuerza represiva, porque tienen entre sus consignas por estos días de que puede ocurrir un 11 de julio y que no están en capacidad de reprimir a tantas personas juntas manifestándose en las calles de Cuba.
5: Muy bien, José Daniel Ferrer, muchísimas gracias. Será hasta la próxima semana, ¿eh?
4: Gracias.
6: Gracias a ustedes. Gracias a ustedes y saludos a quienes siguen el programa.
5: Muy bien, continuamos.
4: Muy bien, regresamos entonces acá nuevamente con la entrevista que ya José Luis Ramos había anunciado anteriormente. Tenemos ya a Elías Amor. Elías Amor, como todos conocen, un economista especialista en temas cubanos. Un economista cubano-español, hay que decirlo de esa manera, ¿no? Porque nació en Cuba, pero ha desarrollado toda su carrera profesional desde España, en Valencia. Así que, profesor Elías Amor, gracias por acompañarnos, como siempre, ayudarnos a entender la realidad cubana.
5: ¿Qué tal? ¿Cómo estás?
7: Me alegro mucho de compartir con ustedes una vez más este espacio y, desde luego, pues encantado de colaborar.
5: Muy bien, profesor, un preámbulo dándole lectura a unos párrafos de su artículo titulado Reformistas y reaccionarios, la unidad del discurso se rompe. Uh-huh. Usted escribe, si algo ha caracterizado al régimen comunista de La Habana, ha sido la unidad. Históricamente, la posición de la llamada revolución hacia los acontecimientos económicos, políticos y sociales ha venido dominada por la unidad, y cuando aparecía alguna nota disonante, simplemente era reprimida. Sin embargo, esa respuesta o esa supuesta unidad se acaba de romper y ha saltado hecho pedazo. Y yo me quiero detener aquí para escucharlo a usted comenzando, porque usted dice en una de las partes, esto es lo que hay. Esto es como un dicho cubano, ¿no? Pero ante la crisis que hay, el cubano le responde, esto es lo que hay.
4: Esto es lo que nos toca.
5: Esto es lo que nos toca.
4: No, en definitiva, yo creo que el profesor, esto es un viejo tema. Esto de los reformistas,
5: sí,
4: y los reaccionarios, o los reformistas y los duros, como le quieran llamar, es un viejo tema que se ha discutido muchísimo, me acuerdo, desde hace muchos años. Pero aquí el profesor ahora, y ya con eso resumo y le paso para que nos dé su punto de vista, habla del discurso del primer ministro Manuel Marrero, discurso totalmente reformista, que hay que reformar todo, y muy poco ideologizado. Y el discurso de Miguel Díaz-Canel, del mandatario, dictador, como le quieran llamar, la revolución, el socialismo, etcétera, un discurso de barricada. Ahí se refiere usted, profesor.
7: He querido hacer un pequeño excurso histórico a los momentos de la transición política española a la democracia. Yo era muy joven en aquella época, efectivamente mi vida se ha desarrollado aquí en España, pero participé en los procesos de cambio que hubo en este país, siendo muy joven. Y yo me acuerdo que en aquel momento, ya estando Franco vivo todavía y firmando sentencias de muerte, en España se hablaba de que dentro de la dictadura, dentro del sistema político, habían reformistas y reaccionarios. Los reformistas eran los tecnócratas, las personas que habían participado de la construcción del cambio económico en Cuba, perdón, en España en los años 60, que en su mayoría pertenecían a órdenes religiosas, formaban parte de la presencia de la Iglesia Católica dentro del poder político español. Y luego los reaccionarios eran los franquistas, los que se sabía que iban a morir con Franco porque eran todos de su misma generación y no tenían mucho más que aportar. Bueno, pues lo que ocurrió en la democracia española fue que esos reformistas le dieron el testigo a los demócratas de la oposición que hasta entonces habían estado en la clandestinidad dentro de la dictadura de Franco, y así es como arrancó la transición a la democracia en España. En las primeras elecciones democráticas, los reformistas integrados en partidos como Alianza Popular o la UCD consiguieron llegar al poder, mientras que los reaccionarios vinculados con Fuerza Nueva, Blas Piñares, desaparecieron de la esfera política. Y yo en Cuba de pronto me he puesto a pensar y digo, ¿no estaremos en un momento parecido? Y las razones son dos, y ustedes me lo van a permitir que lo exponga rápidamente. Siempre se ha hablado de reformistas y de reaccionarios, eso está claro, porque siempre los regímenes políticos dictatoriales se caracterizan porque están formados por esas corrientes. Pero ahora han surgido en Cuba dos hechos que permiten ver cómo se ha roto el equilibrio de las bolas dentro de la mesa de billar. Ha venido alguien que le ha metido un golpe muy fuerte a la bola y las ha dispersado todas. Algunas han caído incluso ya por los agujeros. ¿Qué es lo que ha ocurrido? Lo que ha ocurrido ha sido la presentación de estas transformaciones, 176 transformaciones, que son medidas de política económica que buscan en algunos ámbitos cambios muy significativos que si se implementasen realmente se podría llegar a un resultado muy distinto del que hay ahora. Y en segundo lugar, hay una influencia muy destacada que quiero aquí yo señalar de una negociación del secretario de Estado de los Estados Unidos con el régimen. Esa negociación, en mi opinión, también ha actuado como ese golpe de billar que separa las piezas, que separa las bolas dentro de la mesa y algunas caen incluso por los agujeros. La coincidencia de las medidas con la negociación del secretario de Estado Marco Rubio, que lo está llevando muy bien, yo creo que explica que de pronto en el gallinero castrista han aparecido las gallinas reformistas y las gallinas reaccionarias. Y se ha podido comprobar con una facilidad enorme, simplemente viendo la cobertura de los discursos en la prensa oficial del régimen y lo que esos discursos dicen. Y ahí ya empezamos a poder incluso clasificar a los distintos dirigentes políticos en el conjunto del reformismo. Son esos que plantean que hay que llevar a término las medidas sin pensar en ambages, es decir, hay que acelerar los plazos, hay que tomar las medidas ya con criterio jurídico para que no se puedan, frente a un sector reaccionario que también habla de llevar las medidas, pero manteniendo las esencias del socialismo, manteniendo los logros de la revolución y no cambiando el mapa político. Esos son los reaccionarios. Los reformistas se han olvidado completamente del partido, del régimen. Y entonces por eso yo les pido que comparen no ya el discurso de Marrero con el de Díaz-Canel, que comparen ustedes, por ejemplo, los discursos de Pérez Oliva Fraga y de Díaz-Canel ante la convención el otro día del Sindicato Único. Y ahí todavía se van a ver diferencias más grandes entre Pérez Oliva Fraga, que podríamos colocarlo dentro de los, vamos a llamarles reformistas, y Díaz-Canel, que se mantiene fiel a las esencias del sistema. Yo creo que esto demuestra que de pronto se empiezan a producir anomalías en el paradigma principal de la dictadura que no se pueden responder con los instrumentos tradicionales que tiene la dictadura, y entonces se abre un camino para ver hasta dónde esto puede continuar.
5: ¿Usted cree que están tratando de mostrar una falsa apertura para sobrevivir?
4: O sea, como estrategia, que esto, ¿sí?, es una estrategia.
5: ¿Sobrevivir?
4: O sea, como estrategia, que esto, ¿sí?, es una estrategia del gobierno.
5: Dos caras del mismo régimen, ¿no?
7: Están haciendo cosas. Hasta ahora, hasta hace muy poco tiempo, el régimen vivía en una bulla en donde le importaba muy poco lo que pudiera pasar a su alrededor. De hecho, tenían el acuerdo petrolero con Venezuela, antes lo tuvieron con la Unión Soviética. Siempre han vivido muy tranquilos. La política en Cuba, en contra de lo que mucha gente cree, era una política muy tranquila porque el pueblo estaba bajo control, reprimido, sojuzgado. No habían sindicatos críticos, no habían tampoco organizaciones de ningún tipo que pudieran plantar cara. Y en este momento están muy histéricos, hay mucho nervio. Sacar este documento de las 176 medidas agrupadas en 23 bloques para llevarlo a la práctica, esto va a ser un auténtico galimatías, sobre todo porque hay medidas que son, insisto, muy importantes y pueden llegar a producir cambios en la economía espectaculares. Y por eso mismo es por lo que han tenido que luego, después, deshacer la madeja y decir ante determinados públicos que no, que las esencias de la revolución es lo primero, que las transformaciones son económicas y sociales y que Cuba seguirá siendo siempre socialista. Cuidado, esto ya es un cambio muy importante en lo que es el planteamiento político del régimen. Y en mi opinión, no solamente actúan hacia el interior, sino que están actuando hacia la galería, buscando de alguna forma que los negociadores de Estados Unidos queden, vamos a llamarle, complacidos con lo que se está haciendo.
4: Profesor, nosotros los cubanos tenemos una tendencia y es a desconfiar de todo. Muchas veces decir que nada va a dar resultado y que todo esto es una estrategia del gobierno y que el gobierno va a volver a salirse con las suyas y que no va a pasar absolutamente nada. ¿Por qué digo esto? Porque muchas veces matamos el pollito antes de que salga del huevo. ¿Usted cree que si estas medidas comienzan de alguna manera a implementarse por la presión de Estados Unidos, no hay la menor duda que esto es la presión de Estados Unidos y el cerco de Estados Unidos, si estas medidas comienzan de alguna manera a implementarse, ¿tienen carácter irreversible? Porque nosotros los cubanos lo primero que decimos es el gobierno, después que ya resuelve su problema, da marcha atrás y vota a todo el mundo. ¿Cuál es su opinión vista desde afuera?
5: Y vista también por parte del gobierno de Estados Unidos. ¿Aceptaría Estados Unidos estas propuestas como válidas para continuar, para avanzar en ese proceso?
7: Hay muchas propuestas. En concreto hay 176. Un montón. Pero ahora me viene, por ejemplo, a la mente, en el ámbito bancario y financiero, se plantea la creación de una bolsa de valores en Cuba, que es una institución propia del sistema capitalista. Están hablando de crear un marco jurídico para que funcione un sistema de pago y de compraventa de acciones de las empresas, que eso en definitiva es la bolsa. Yo creo que volveremos a ver dentro de estas medidas, y si se llevan a término, volveremos a ver la bolsa de La Habana, con los valores de las empresas que coticen en esa bolsa, en ese mercado de valores. Esto, una vez que se constituye, luego es muy difícil darle marcha atrás. A ver, siempre pueden dar marcha atrás a todo lo que quieran hacer. Hay medidas como, por ejemplo, la fijación de los precios, que ya no se va a hacer, no se va a utilizar el sistema de los precios topados, menos mal que han entrado en razón. Esa medida es muy interesante porque los precios topados es lo que explica por qué en Cuba no había productos en los anaqueles de los comercios, de las bodegas. El precio topado es malo para el productor y también es malo para el comercial. Y en ese sentido han desaparecido los precios topados. Se han dado facultades para que los precios se establezcan vía oferta y demanda. Yo creo que hay una serie de medidas que evidentemente van a tener resultado. Luego hay otras que van dirigidas a darle un poquito más de vida a las empresas estatales, que eso yo creo que es perder el tiempo, porque las empresas estatales en su mayoría son pequeños paquidermos que lo que hay que hacer es ver de qué manera se pueden ir cerrando y trasladando a sus trabajadores a otras actividades distintas porque son empresas que no aportan nada. O sea, es muy, muy complejo el paquete de medidas, pero es verdad que hay algunas que si se llevaran a término y se aplicaran, la imagen que queda al final, después, de la economía cubana no va a tener nada que ver con la que hay en el punto de partida.
5: Usted termina este artículo y me parece oportuno compartirlo diciendo: los negociadores seguramente deben estar tomando buena nota de esta situación para tratar de intuir en qué medida se encuentran justificadas estas posiciones y cuál es el alcance de las mismas. Subrayo esto, alcance de las mismas. ¿Cuáles piensa usted que son?
7: Todo, como he dicho antes, hay medidas que van a tener, pues, lógicamente su alcance porque están inscritas o forman parte del ADN del sistema. Todo aquello que no toque el diseño constitucional, los fundamentos económicos de la Constitución, artículos 18 al 30 y pico, son los artículos que constituyen el modelo económico del régimen, bueno, pues eso no va a plantear problema ninguno y acabarán ejecutándose de una manera ordenada o no ordenada, pero no van a tener repercusiones en el cambio del sistema económico. Por otra parte, muchas de las medidas que se proponen para la flexibilidad, para la recomposición de la actividad económica productiva interna, externa, aunque ellos digan que no, requieren retoques en el texto constitucional. Y esos retoques, yo no sé cuándo los van a hacer, ni si llevan intención de hacerlos, ni de qué manera se pueden plantear, pero es evidente que con la Constitución en la mano habrán medidas que no se van a poder llevar a término, o si se llevan a término hay un gran riesgo de que sí que puedan tener efectos retroactivos. Y en ese sentido hay que, yo, la parte negociadora, la otra parte, tiene que, en mi opinión, ver si efectivamente el balance final en la aplicación de estas medidas puede dar los resultados esperados. Pero aquí hay, de principio, no solamente la institución de la Bolsa de Valores, se están hablando de las cámaras de comercio, se está hablando de las organizaciones empresariales, se está hablando del diálogo y la negociación colectiva, se están hablando de cosas que en Cuba no existen, no están ni siquiera recogidas en la Constitución y se incorporan a estas medidas en un alarde de buscar una imagen frente a la otra parte en la negociación. Que lo lleven luego a término o no, pues eso ya se ve.
4: De todas maneras, aquí hay algo que ya con esto vamos a cerrar, porque estamos hablando ahora de Estados Unidos poniéndole presión al régimen cubano. Pero si alguno de estos negocios privados comienzan a crecer, y hemos visto algunos ya con capital extranjero, estamos viendo uno que está vendiendo gasolina y es un negocio privado con capital extranjero que ya está vendiendo gasolina dentro de Cuba e importándola, por supuesto. Ahora, si estos negocios comienzan a crecer con cierta fortaleza, quizás algunos relacionados con los hijos de papá o con el sobrino del coronel o quizás relacionados con...
5: Como pasó en Rusia, ¿no?
4: Como ha pasado, exacto. Claro. Quizás entonces la presión puede venir desde adentro también a esos reaccionarios. O sea, ya no es solamente la presión de Estados Unidos. Puede venir una presión desde adentro. No sé cuál es su punto de vista.
7: Mi punto de vista es plenamente coincidente con esto que acabas de decir. Es decir, si yo he escrito hoy sobre esta visión que he tenido del régimen descomponiéndose en una sensibilidad reformista, no me gusta emplear el término corriente. La corriente presupone cierta organización para conseguir unos fines. Yo creo que esto de momento es impensable en la homogénea estructura del régimen castrista, pero sí que podemos emplear términos como sensibilidades. La sensibilidad reformista frente a la sensibilidad reaccionaria se va a ver enseguida. Se va a ver enseguida porque los reformistas plantean ejecutar las medidas para dinamizar la economía, para quitar trabas, para flexibilizar a los actores económicos, para establecer reglas del juego que permitan convertir a Cuba en una especie de aspiradora de inversiones extranjeras en todos los sectores de la economía. Todo eso es lo que quieren los reformistas. Lo dijo el otro día Pérez Oliva Fraga en el discurso que hizo ante la CTC. Díaz-Canel lo dice también con la boquita más pequeña, mirando de reojo a ver si lo que está diciendo realmente se lo aplauden o no, y añadiendo como colofón que todas estas medidas, el principal objetivo es conservar los logros de la revolución, que Cuba siga siendo socialista y que el comunismo continúe estando en Cuba como siempre. No se preocupa Díaz-Canel como reaccionario en su discurso de las condiciones del pueblo, de las condiciones materiales. Lo que más le preocupa es que no se disuelva la revolución y que los logros se queden ahí y que se mantengan. Los reformistas no hacen eso. Los reformistas lanzan mensajes de preocupación con la situación del pueblo. Cuidado, que esto, si continúa avanzando, puede hacer que la grieta sea enorme. Y ahí está el origen de la caída del sistema político, porque las dictaduras, todas, en esencia, todas, de derechas, de izquierda, todas acaban cuando las anomalías acaban creando una grieta tan grande que los paradigmas que tienen para explicar las cosas no les sirven. Y en Cuba, sinceramente, esto que ha pasado con las medidas, las 176 medidas, nos ha dado una gran sorpresa.
5: Claro.
7: Al menos a mí. Por eso lo he querido hoy reflejar en mi análisis.
5: Profesor Elías Amor Bravo, muchísimas gracias como siempre.
7: Pues las gracias a ustedes, que ya saben que es un placer compartir con Martín Noticias en siempre. Estos programas.
5: Muy bien. Regresamos mañana. Gracias. Hasta entonces.

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0: Buenas tardes, 603 en esta tarde del 6 de julio, ya mes de julio, tercer capítulo de Casa Albiroja. Lo estamos haciendo con distancia, ¿no? Para la gente que pronto llega hasta hoy, por motivo claro y creo que totalmente entendible, el Mundial de Fútbol que se está metiendo en su etapa más emocionante, definitiva, donde adicionalmente, pues mañana tendremos protagonismo con Colombia desde la tarde, 3 de la tarde, cuando nos enfrentemos a un durísimo rival. Ya estaremos hablando del tema que piensa la gente de Casa Albirroja, cómo le irá a Colombia contra Suiza, y les daremos el desarrollo, obviamente, de lo que sabemos de Independiente Santa Fe en esta, se podría decir, don Hernando, que primera semana de julio, ¿no? Porque es que terminó junio, mitad de semana, arrancó julio, como ahí, digamos que pellizcó un poquito la semana pasada, pero ya está es en firme la primera semana del mes de julio, y estaremos entonces con ustedes actualizando el tema Santa Fe masculino, Santa Fe femenino, y obviamente lo que tiene que ver con todo lo que rodea la institución Cardenal, el primer y actual supercampeón del fútbol colombiano. Don Hernando Velandia, estamos al 10:40 del AM, que es Todo el Mundo Radio, a nivel de Bogotá, la sabana de Cundinamarca recibe la señal, y también a través de la multiplataforma que funciona, veo que muy bien, a través de las diferentes redes en estos momentos. Don Hernando, ahora sí, bueno, muy buenas tardes, ¿cómo se encuentra? ¿Cómo le ha ido, don Hernando? ¿Vio el partido?
1: Hola, Leo. ¿Cómo va todo, Leo? ¿Cómo va? Hombre, primero que todo, bueno, un saludo muy especial para toda la gente, todos los seguidores de Independiente Santa Fe, toda la hinchada, ustedes, los compañeros, Julián, usted, lo mismo que para nuestro ingeniero de sonido, Juan David Sepúlveda. Y hombre, pues sí, quedamos con la expectativa hoy de lo sucedido entre España y Portugal. Hombre, partido bastante complicado para los dos, partido que en cualquier momento se podría decir que cualquiera de los dos podía ganar, y efectivamente así fue, porque llegó el momento en que, ahí sí, como cuando uno jugaba en la calle, usted se acuerda, Leo, que decíamos, bueno, el que haga el gol gana, así de sencillo. Pues esa, en esta ocasión le tocó a España hacerlo frente a Portugal, y bueno, ahí está, hay otro clasificado ya para la siguiente ronda. Y en cuanto a Independiente Santa Fe, pues ahí lentamente, pues trabajando fuerte y parejo, ya se tuvo la segunda presentación en partido amistoso y toda esta cuestión, hombre, para ya irse poniendo a tono, a punta del cuadro cardenal para lo que va a ser afrontar el torneo que viene, y digamos las participaciones que tiene. Y aparte de eso, pues ya hay jugadores que ya prácticamente está oficial su salida. Para hablar de eso, hay un jugador, pues el caso de Edwin Mosquera, que ya parece que ya es un hecho, ya con un equipo venezolano. Entonces, pues ahí estaremos, y sobre eso vamos a estar desarrollando nuestro programa en el día de hoy, Leito.
0: Listo, ahora sí, Universidad Central de Venezuela, don Hernando, dicen que va a llegar ahí entonces Edwin Mosquera, le deseamos lo mejor. Desafortunadamente para Santa Fe no terminó de cuajar este jugador. Don Juli Yamizar, 607, ¿cómo se encuentra Juli? ¿Cómo le ha ido? ¿Cómo van las cosas y la información cardenal?
2: Hola, Leo, buenas tardes para usted, para el profe, para Juan David en el máster, y también a todas las personas que nos escuchan hoy en el sexto día de ya el séptimo mes, cuando estamos a 17 días de que volver a ver a Santa Fe, de volver a ver al León, algo que todos ansiamos, que todos esperamos, y que aunque ha habido fútbol, hoy un día importante, sobre todo por la despedida de uno de los mejores jugadores de la historia de las Copas del Mundo, pero pues ya todos esperamos y ansiamos ver a Santa Fe, también esperando qué noticias se pueden compartir acerca del León, y nada, espero que todas las personas también nos acompañen. Más adelante les tendremos memorias albirrojas, pues para que se queden conectados a lo largo de este caso albirroja de inicio de semana de día lunes.
0: Bueno, bien, 607, vamos a ir a la pausa, don Juan David, para meternos ya de lleno a lo que es lo que hay, la información que tenemos de Independiente Santa Fe. Recordarles, hoy ya es 6 de julio, don Hernando, el 23 estaremos en el Campín, 7 de la noche, debut de Independiente Santa Fe ante Caracas. La venta de abonos está progresando, va lenta, se entiende que el tema mundial se lleva todo el protagonismo, pero pendientes porque todavía pueden elegir su abono y esperemos que ese día jueves 23 en la noche, pues la hinchada de Santa Fe después de este mundial, ojalá que con muy buenos resultados para Colombia, pues llegue al Estadio El Campín y acompañe al cuadro capitalino en un momento donde se van a encontrar dos caras, ¿no? La cara de la tragedia por parte de un Caracas, la verdad que lo estoy diciendo desde la semana pasada, toda mi solidaridad hacia la gente de Venezuela, hacia un país querido que la está pasando mal, y el rival que nos tocó, el destino lo quiso así, ese Caracas que justamente fue epicentro de toda esta dificultad con el tema de la tragedia en Venezuela, y tendrá que venir a afrontar su compromiso. Hay que decir de eso, ya le vamos a contar un poquito, porque estoy averiguando qué puede pasar, qué se ha dicho, qué dice Conmebol, cómo está Caracas, ya le vamos a contar un poco, pero pues el tema es que por el momento, sencillamente, Caracas tendrá que enfrentar con lo que pueda, ¿cierto? El compromiso, y ya se irán acomodando las cosas. Iremos a la pausa y venimos con la ampliación de la información aquí en Casa Albirro.
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0: Bueno, bien, 6:11 en la tarde de este 6 de julio ya pues empieza a correr la segunda mitad del año y esperemos que este semestre sea bueno y para Independiente Santa Fe que traiga frutos, ¿no? Que sea un semestre de cosechar, de seguir siendo protagonista, es lo que todos deseamos en el arranque. Me decía don Hernando, y yo por ahí ya vamos a saludar a Cindy. Don Hernando, desarrollemos rápido lo de Edwin Mosquera, porque se había dicho la semana pasada que era un jugador que sabíamos que Santa Fe le estaba buscando equipo, ¿cierto? Lo sabíamos, estábamos claros en que no iba a continuar con el club capitalino por diferentes razones, pero todavía hacía parte de la plantilla. De hecho, el jugador lo compró Santa Fe, ¿cierto? Recuerde usted que se lo compró a Millonarios en una transacción muy polémica. Finalmente llega el jugador al cuadro cardenal, tiene tal vez dos partidos importantes, tal vez, y después de eso, pues, no se le volvió a dar la oportunidad. Los minutos que tuvo no fueron lo que se esperaba, y el profesor Pablo Repeto prefiere separarlo de la convocatoria del cuadro principal, y por eso Santa Fe le empieza a buscar equipo, ¿no? Entonces, va a ir para Venezuela, pero usted que tiene la información, don Hernando, cuénteme cómo es. ¿Qué pasó? La Universidad Central de Venezuela tiene Copa Sudamericana, ¿no? Va a jugar a Sudamericana de todas formas. Entonces, creo que es tal vez lo más interesante por lo que se va Edwin Mosquera, el popular Chirria, que estuvo en Santa Fe durante 6 meses, ¿no? Un poco más de 6 meses con el cuadro capitalino.
1: Pues la información que tenemos referente a Edwin Mosquera es precisamente, y tengo entendido que sale a préstamo por parte del cuadro Independiente de Santa Fe, y dadas las circunstancias, usted ya lo explicaba, y creo que ya pues sobra un poco llegar a decir que pues el resultado futbolístico no fue el mejor, el del Chirria. Entonces, entre hoy y mañana, tengo entendido, estaría presentando sus exámenes médicos con el club de la Universidad Central de Venezuela. Ya le digo, lo que sabemos es que iría a préstamo por un año. Iríamos a préstamo por un año, no sé si de pronto hay alguna otra información. Pero a mí me parece que de todas formas sería interesante para el mismo jugador, ¿no? Porque de todas formas el ambiente, el entorno que tuvo en Santa Fe, pues pronto no fue el mejor, porque pues no digamos, las cosas no le salieron a Edwin. Entonces, pues, de pronto también el malestar que podía haber con él mismo, con sus compañeros, pues el ambiente era un poco tenso para él. Entonces, es bueno la salida del jugador Mosquera para buscar otros aires y tener la posibilidad de pronto de mostrarse un poco más. Entonces, a mí me parece que ha sido una parte, llamémosla así, de inteligencia de Santa Fe, pues ver que el jugador no daba resultados, entonces pues hacer la negociación con el equipo venezolano para darle la salida futbolística para que tenga la posibilidad de mostrarse en otro lado, y hombre, para que de todas formas la parte económica de Santa Fe pues tampoco se vea como tan suprimida a ese nivel, pues da las circunstancias de que ya es un jugador que es de su propiedad. Entonces habría que sacarle el mayor rédito posible, y por eso la situación de salir a préstamo con el cuadro venezolano de la Universidad Central.
0: Sí, pues Cindy Ariza, bienvenida a Casa Albirroja, y de pronto para tocarla, y lo habíamos hablado la semana pasada, creo que para muy pocos es dolorosa esta salida, y lo digo con mucho cariño y respeto por el jugador, obviamente, pero no destacó, no es lo que se esperaba. Marcó un gol, que fue un golazo para todos, y se quedó ahí don Edwin Mosquera. Desearle lo mejor, ¿no? Para que en Venezuela le vaya bien, que haga una gran Copa Sudamericana. Esperemos las cosas se le den a él. Le conviene a Santa Fe, ¿no? Pero lo del cuadro cardenal, pues sencillamente es darle paso a lo que ha de suceder. No funcionó, bueno, entonces simplemente se le busca equipo, que siga la vía para él, pero Santa Fe pues concentradito, haciendo grupo para lo que ha de venir a partir del próximo 23 de julio, tanto en Copa Sudamericana como en Liga. Cindy Ariza, bienvenida a Casa Albirroja.
2: Hola, muy buenas tardes, casi noches para todos. Santa Fe aún sigue como en incógnito de muchas cosas que hemos querido saber. Eso que están mencionando ustedes, pues, yo creo que más que no sea una pérdida que nos duela, creo que era algo que a viva voz estaban también pidiendo los hinchas. creo que también se necesitaba de alguna manera. Y pues yo creo que todo tiene su ciclo y tiene un propósito. Yo creo que en este caso lo que le permite a Santa Fe este tipo de decisiones es oxigenar lo que necesitamos para tener un mejor segundo semestre.
0: Sí, sí, y esperemos también que la llegada de él a Venezuela pues sea positiva. Yo no sé, Juli, pero él de todas formas va a ir a Caracas también, ¿cierto? La Universidad Central de Venezuela, es más, Universidad Central de Venezuela comparte estadio con el Caracas Fútbol Club. Es el estadio olímpico de la ciudad universitaria de Caracas, ¿cierto? Y ellos incluso 24 horas antes al partido Santa Fe-Caracas del 30 de julio, o sea, el 29 de julio, van a jugar ahí, ¿cierto? O sea, el primer medidor que vamos a tener, muchachos, si el estadio está o no, va a ser el del juego de, me parece que es Santos, del fútbol brasilero, contra Universidad Central de Venezuela, Julio. Entonces, se va también en una condición muy difícil, ¿no?

0: era, porque para nadie es secreto lo que está pasando en Venezuela.
1: Sí, sí, señor León, sobre todo porque también por un equipo capitalino, el tricolor venezolano, un equipo que está consagrado en la primera división, uno de los más estables. Y pues en Bogotá, aquí en Colombia, no le fue muy bien en su regreso al país. Todo, pues ya venía con su aliciente del Real de Patio. Aquí en Santa Fe jugó 17 partidos, apenas tuvo dos aportaciones de gol. Uno contra Pereira al inicio del semestre, que fue lo que iba ilusionando. 674 minutos que tuvo en el León, no pudo aportar en demasía. Y pues es un nuevo aire. Recordemos que pues la camiseta de Santa Fe es pesada, es una camiseta en la cual se le empezó a exigir. Y en algunos momentos, sobre todo después de la visita a Corinthians, de la visita a Brasil que tuvo Santa Fe por Copa Libertadores, ya Shira fue un poco más relegado. Esperemos que con este nuevo aire y con la camiseta menos pesada, tanto a nivel continental como pues en un fútbol más favorable para que el jugador pueda repuntar, regrese Shira, porque recordemos que él tiene contrato en Santa Fe por 3 años, se va por año y medio y fue una compra que costó $400,000. Entonces, en algún punto es un activo del club y pues esperemos que pueda tener una fase positiva en Venezuela y que ese año y medio regrese a Santa Fe bien sea, o pues pueda repuntear su valor para en una futura venta, ya que pues esta viene sin opción de compra. Entonces el jugador regresaría a Santa Fe en algún futuro de año y medio, que es lo que se habla del préstamo.
0: Sí, si no lo toman en otro lado, o si no justamente hacen, digamos que la opción de compra no la ejecutan, pues tendría que volver a Santa Fe. Vamos a ver cómo viene la mano. También don Hernando, que entiendo la tiene ahí clara, Santa Fe jugó su segundo partido, ¿cierto? De entrenamiento, de amistoso, mejores, de pretemporada, con un sparring, esta vez de pronto de mayor nivel, digo yo. Patriotas, en medio de todo, ha sido de la primera categoría, está en la lucha por justamente el volver a ascender al fútbol profesional colombiano. Y Santa Fe lo enfrentó. Don Hernando, ¿qué información tenemos para de una vez actualizar y lo que se sepa de un partido que además fue a puerta cerrada, como lo dijo Alejo la semana pasada, sin que lo pudiéramos ver por ningún medio? ¿Cierto? Uh-huh. En ocasiones anteriores al menos teníamos un streaming a una cámara, no, esta vez pues totalmente, digamos que confidencial, se respeta, ojalá esto le funcione al profe Repeto de la institución, pero ¿cómo sucedieron las cosas, don Hernando, para que quedemos actualizados también con cómo se está preparando Santa Fe? Y de antemano decir, muchachos, queridos amigos y amigas, ninguna novedad en materia de alta. Santa Fe todavía no tiene mayores noticias y todo indica que nos vamos a ir así, al parecer, ¿cierto? Yo no digo que ya esto esté cerrado, sino que sencillamente el profe Repeto, entiendo, evaluó las posibilidades que tenía con algunos jugadores, pero hasta donde cuentan, don Hernando,

0: Sí, de la salida y la posible, sí, la posible salida que podía tener Edwin Mosquera. Lo que pasa es que en ese momento no era oficial. Sí, se hablaba que iba a salir, pero al mismo tiempo se decía que por respeto lo iba a mantener y toda la cuestión. Pero a última hora ya es oficial en un momento dado para decir, por eso nos atrevimos a dar esa noticia donde ya sabemos el futuro que tiene el jugador y por eso pues decimos que el jugador ya es prácticamente oficial su salida del cuadro santafereño y que se va, como lo decía Julián, se va en préstamo por año y medio al cuadro de la Universidad Central de Venezuela. Bueno, Santa Fe jugó prácticamente jugó dos partidos. Este domingo 5 de julio enfrentó a Patriotas, al cuadro boyacense en sus duelos de preparación. El primero lo ganó el cuadro Cardenal 1-0 con una anotación de Nahuel Bustos. Y en el segundo terminó con, también ganó ese segundo lance frente al mismo cuadro de Patriotas con 2-0, 2-1, mejor, con anotaciones de Johan Torres y Alexis Zapata. Se habla de este encuentro, pues digamos, lo poco que pudimos enterarnos de este partido, es que el equipo va cogiendo forma, y así como nos habíamos escandalizado, como un poco de hinchas, se había, digamos, armado como una pequeña de Troya en el primer partido donde cayó Santa Fe 3-1 frente a Internacional, si no me falla la memoria. En ese primer partido de preparación, pues hombre, en esta ocasión ya pues de pronto para los hinchas, para los resultados, se puede equilibrar porque se dan dos partidos frente a Patriotas, se ganan los dos, uno por 1-0, el otro por 2-1, y se puede decir que ya como que a nivel de resultados, el equipo empieza como a tomar un poco de forma para tranquilidad, tanto el cuerpo técnico, de los mismos jugadores, ¿sí? De la hinchada en general. Entonces, ahí está la preparación del partido ese que tuvo Santa Fe frente al equipo de Patriotas, que en medio de todo, según cuentan también, salió un buen sparring. En medio de todo salió un buen sparring, un equipo que exigió, un equipo que pudo, digamos, como exigirle esas necesidades que de pronto tenía el cuadro cardenal y que se van ajustando a medida que van pasando la pretemporada y lo que. Ahora viene Internacional de Bogotá y también viene el equipo de Boyacá Chicó, que son los partidos que están pendientes y que están dentro de la programación de preparación en partidos amistosos del cuadro cardenal, Leo.
1: Sí, don Juli, cuéntemelo, ¿qué información podemos ampliar al respecto? Y creo yo, como así como lo dijimos con la derrota 3-1, es una derrota pues nominal frente a Real Cundinamarca, la victoria 2-1 pues es anecdótica, ¿no? Aquí siempre se ha entendido Independiente Santa Fe y que los equipos de sparring trabajan es justamente para el funcionamiento y no para el resultado. Sí, el hecho de ganarle a Petrita, bueno, pues algo se está haciendo bien también, pero lo que lamentamos un poco es no poder de pronto revisar de primera mano el entrenamiento o cómo se da este tipo de juegos, con quién es justamente el profe, con todo cuánto tiempo. Lo que sí hay que decir, Juli, es que no hay ninguna novedad en temas de salida. Los mismos que tuvimos contra Real Cundinamarca estuvieron en doble jornada contra Patriotas. Y creo que eso a mí por lo menos me da tranquilidad hasta cierto punto, esperando a ver si de pronto esos refuerzos en las dos zonas que yo creo que necesita Santa Fe llegan, a ver si de pronto esta semana se dijera algo al respecto, pero entiendo que lo que han acercado, las hojas de vida, los acercamientos con algunos jugadores que tanto su entorno, sus empresarios han querido ofrecerlos, Santa Fe de hecho ha ido a buscar, pues no han sido del todo el gusto del técnico, repito, que yo digo que él hoy tiene autoridad para decidir si quiere o no quiere, ¿cierto?, trabajar con ciertos jugadores. Y me parece que está bien que en medio de todo quiera repotenciar al equipo que estuvo a puertas de llegar a la final, que terminó bien en la Copa Libertadores. Bueno, esto es lo que se entiende que está intentando hacer Pablo Repetto con sus dirigidos, Juli.
2: Sí, Leo, sobre todo porque este Santa Fe está fogueando, Repeto está consolidando nuestros tres partidos. Es un 4-2-3-1 en el cual el modelo táctico, el funcionamiento, la descripción siempre se

0: mantenido en los tres partidos. De hecho, en el segundo amistoso contra Patriotas, el último que se jugó, Ewell Murillo funcionó como central por derecha en una pareja de centrales junto a Iván Scarpeta y probaron a dos canteranos, a Zúñiga, que es un lateral izquierdo, y a Portocarrero, que él es un delantero centro. Entonces, queremos, con eso se quiere ver de que, repito, no se casó con el 4, con el doble 9 que propuso la parte final del semestre pasado, sino que ha ido fogueando, ha tenido muy buenos tácticos estos tres partidos con un delantero en punta, ya la base de Frasica, Fagundes y Obrián, que fue el del amistoso 1, también probó Alexis y pues que le dio resultados, metió un gol y esperamos que Alexis Zapata sea uno de los jugadores que repunte en este segundo semestre, porque sabemos que tiene la calidad y la capacidad individual para ser importante en Santa Fe. Y también Palacios y Lovera lo acompañaron. Entonces este Santa Fe es un Santa Fe que está fogueando, que está mirando qué jugadores pueden ser importantes para el proceso. Y sobre todo, repito, está probando. Y pues es importante saber de que las únicas bajas con las cuales hasta el día de hoy se contaría Santa Fe, pues a per se sería la ida de Jacob Perlaza a arreglar su situación con Nacional, que no se sabe qué va a pasar con él. Pues la ida también de Edwin Sierra Mosquera a la Universidad Central de Venezuela. Y pues la no inscripción de Juan Sebastián Quintero por su lesión. Entonces ahí estarían tres cupos disponibles que, pues según al día de hoy se tiene pensado, llegarían con refuerzos o estos canteranos que fueron fogueados puedan entrar en la parte final de la inscripción ante Di Mayor, que recordemos que son los 25 jugadores. Al día de hoy solo sobrarían tres cupos en Santa Fe, ya esperando que se consolidan jugadores como Obrián, que llegaron a la parte final del semestre pasado, pues pueda empezar un poco más ya con una pretemporada mayor en este semestre.
1: Sí, vea, de eso que usted dice, Juli, creo que lo puntual y del funcionamiento de Santa Fe, hay que decir dos cosas, ¿no? Probó con Jason Angulo en el primer tiempo, con el primer equipo, por banda izquierda, ¿cierto? O sea, ahí es donde yo me pregunto qué pasó con Mafla, cómo está Mafla, si es que de pronto por algún tema físico o médico no pudo estar, pero bueno, insisto, o sea, esa es la información que tenemos. Y sí, es cierto, lo de Johan Zúñiga lo habíamos referenciado en el capítulo anterior. Yo, Juli, no lo tengo a él como lateral izquierdo, yo a él lo tengo como volante desde las fuerzas básicas. Ha sido un jugador que ha estado, digamos que, integrando los medios campos, pero se entiende que el profesor Repeto está buscando por la banda izquierda. ¿Usted acuerda de ese Juan Hernando que yo les decía la semana pasada? Igual Cindy, para mí ese es uno de los puestos a reforzar, sí o sí, bien sea o traer a un alguien de afuera o con alguien que venga desde la base, sumar en esa zona, ¿no? Y ahí claramente en el partido contra Patriotas vemos que la novedad está. No vemos al menos como titular, yo no sé si en alguno de los cambios, porque no tengo la información, hizo parte Mafla, pero al menos para como fueron o como se pararon. En uno salió Angulo y en el otro salió Johan Zúñiga. Y ya está otra, don Hernando, y para darle paso a Cindy, que entiendo tiene algo ahí del tema, Cristian Portocarrero, no lo teníamos tampoco. Sí lo habíamos visto en la sub-20 de Santa Fe, en el Federativo, y jugó, recuerdo mucho esa final contra Millonarios, un jugador de 18 años, más de un 80 de estatura, alto, fuerte, digo yo que es una de las promesas que tiene Independiente Santa Fe, y lo puso el profe ahí al lado de Maxi Lovera. En la segunda parte, en el segundo juego contra Patriotas, material tiene Independiente Santa Fe, jugadores tiene, y ya que con este ya son dos de los nombres nuevos que estamos viendo en la llegada a este tema de los partidos de preparación. Johan Zúñiga y Cristian Portocarrero, ambos han hecho trabajo y han venido, digamos que, dando minutos o generando tiempo de experiencia con la cantera de Independiente Santa Fe, Cindy, algo que yo celebro. Lamento no haberlos podido ver en acción, porque estamos hablando de los datos que finalmente nos entregan después de que ya va el amistoso, que se sabe el marcador, que se sabe formaciones, pero no podemos tener un análisis completo porque no sabemos comportamientos, no vimos el partido. Sin embargo, sobre todo con lo de Portocarrero, recuerdo mucho haberlo visto en esa final que Santa Fe le ganó en el Federativo a Millonarios, si no fue el semestre pasado, fue el año pasado. Me parece que es el año pasado, terminando el año que se logra ese torneo y él fue uno de los protagonistas de aquel momento, Silvia.
2: Sí, además creo que hay algo que no podemos desconocer y creo que es algo que le voy a abonar a Repeto para esta pretemporada, ¿saben? Y es que nosotros los hinchas estamos muy acostumbrados a tener una pretemporada menos reservada, mucho más extrovertida, pero sobre todo,
3: Abierta.
2: sí, en donde tenemos más por hablar, en donde tenemos más por incluso cuestionar. y hechos que incluso llevan al plantel directivo a reevaluar ingresos o egresos del plantel. En este caso, quiero decirles que en los últimos programas que hemos venido desarrollando, he venido analizando un poco incluso estos últimos momentos de partidos que nos han transmitido de la forma en que lo han hecho. Y yo pienso que Santa Fe lo está haciendo de una manera mucho más táctica, estratégica, pero sobre todo prudente, ¿sabes? Y creo que es algo que tengo que admirarle hoy a Repeto, y es que tal vez su comportamiento, su liderazgo para este segundo semestre se basa en eso. Y tiene como base la prudencia, el respeto, la capacidad de armar su propio equipo sin el cuestionamiento de, sin la crítica de, y creo que eso también le va a ayudar y le va a venir muy bien a los deportistas. Creo que muchas veces, pues obviamente a viva voz, todo pasa en redes, en medios, y son bastante expuestos en pretemporada muchos juicios, sobre todo muchas expectativas. Y creo que lo que han hecho en esta pretemporada le ha permitido a los jugadores incluso ser mucho más estructurados, con un nivel de concentración y de madurez mayor. Y quiero decirles que sí, muy probablemente puede haber sorpresas de la cantera, que es de lo que tanto hemos venido pidiendo. Y creo que también está muy bien por parte del plantel directivo no exponer esa cantera para generar expectativas no adecuadas, sino por el contrario, ir motivando o potencializando lo que podría ser para nosotros una gran sorpresa, si no es esta semana, la próxima.
3: Bueno, yo les hago una pregunta a usted, Cindy, y a usted, Leo. Bueno, es la típica pregunta, ¿no? Del querer saber, ¿este jugador Portocarrero tiene algo que ver con Pedro Portocarrero, el central que tuvo el cuadro Independiente Santa Fe? Porque, por ejemplo, Leo hace una claridad de una estatura bastante, alto, por llamarlo así, y yo digo, bueno, Pedro Portocarrero era uno de los centrales más altos que tenía la saga del cuadro cardenal en su momento. Entonces la pregunta del millón, y en eso sí me doy por ignorante al respecto, ¿será que tendrá que ver algo dentro de la afinidad familiar que podría existir entre este jugador juvenil y el jugador Pedro Portocarrero?
1: Yo no sé si es porque Cindy lo sabe que lo ha citado don Hernando, pero de mi parte desconozco. Vea qué me pasó con Mafla. A mí me dijeron, no, es el hijo de Cristian Mafla cuando llegó. Sí, cuando llegó. Y yo después, ya hablando con él, y de hecho en algún momento, bueno, en una entrevista, tal vez para la cadena con el mundo, creo que fue que lo hicimos en aquel momento, él ahí envió, digamos, y con toda la tranquilidad, digamos, que desmiente la información y dice, yo no soy hijo de Mafla, sencillamente sí es de mi familia, es un tío, digamos que lejano, no exactamente llegué a él por él, o sea, no llegué al fútbol por él, pero en este caso de Portocarrero, no sé, tal vez, don Hernando, tendríamos que averiguarla.
3: Esa es la tarea de Cindy.
2: Yo la voy a hacer, de hecho la estoy haciendo en este mismo instante. Estoy justo haciéndola, profe.
1: No sé, pero sí, es verdad. Pedro Portocarrero lo recuerdo como un defensor central alto, por lo menos, si no estaba sobre el 1.90, le pega cerca.
3: Estaba sobre el 1.90.
1: Porque eran los jugadores que, claro, no lo veían en el estadio, y cualquiera que se le parase al lado, como Jerry Mina, por ejemplo.
2: Tal cual.
1: Veía como estando Jerry, ¿cierto? En la defensa de Independiente de Santa Fe, la mayoría de delanteros altos, 1.85, se le paran al lado y se veían pequeños al lado de Jerry, con 1.85, con 1.86, 1.87, claro, es porque Jerry era mucho más alto. De los que tengo en referencia mental visual, Pedro Portocarrero era parecido. No sé, entiendo
2: era
1: que...
2: defensa, ¿no?
1: Claro, defensa, era defensor central. Y aquí, pues sencillamente, si es familiar, le sacó la estatura. No sé, puede que sí. Puede que sí. Si no estoy mal, Pedro Pablo Portocarrero, me parece que era el nombre completo.
3: Sí, Pedro Pablo Portocarrero.
2: Ajá, sí.
1: Bueno, vamos a averiguar a ver qué tenemos entonces con el tema Portocarrero. Pero bueno, es lo que hay. Y sé que hay oyentes que están diciendo, venga, pero lo mismo la semana pasada. Muchachos, leones, leonas, no se me pongan bravos. Lo que pasa es que no hay más información. O cuéntenme ustedes qué otro portal, qué otra fuente nos está dando Cindy por ahora.
2: Pero mientras tanto les voy a contar lo que me parece muy positivo hablando de la cantera, ¿no? Ustedes saben que la sub-20 está jugando y las menores están jugando ya ahora también en forma de estas últimas semanas. Y quiero decirles que la sub-20, tanto A como B, bueno, la titular y la B, han tenido resultados muy favorables en este fin de semana y en el pasado, y eso a mí me ha parecido muy importante. Creo que si tenemos que hablar de Santa Fe, podemos hablar también de otros temas como estos. Inclusive, no sé si ya lo habíamos mencionado, pero incluso pasó la semana pasada, me parece bueno traerlo aquí a colación nuevamente, porque creo que es algo que debemos incentivar. Y es que, pues bueno, uno de los chicos de las menores de Santa Fe, que es Yaron Martínez, fue convocado a la Selección Colombia Sub-15. Acuérdense que por ahí también está Pacho López, muy cercano al tema. Entonces, creo que muy pronto estaremos viendo también a toda la parte de nuestras menores en grandes ligas. Han tenido muy buenos resultados. De hecho, los han tenido en la Metropolitana en los últimos tiempos, que fue, no sé, el sábado, el domingo también. Y pues bueno, eso nos permite como equipo avanzar en los diferentes equipos de la capital, ¿cierto? Porque pues ustedes saben que la Copa Metropolitana también. Saben ustedes que también ya abre todo el tema de la Supercopa Juvenil. Bueno. Y en ese tipo de torneos creo que también Santa Fe en este último tiempo ha dado muy buenos resultados, lo que nos permite, ojalá ya cuando el tema de Pacho esté oficializado, pues ojalá que muchos de estos muchachos, o por lo menos una gran parte, puedan ser partícipes de no solamente de la Selección Colombia en las diferentes categorías, sino realmente de resultados que empiecen a dar cuenta de toda la preparación que hacen ellos y que muchas veces nosotros no tenemos en cuenta. Entonces, era un dato que me parecía importante compartirles, porque generalmente estamos como muy dispuestos a la profesional, pero creo que los chicos de las menores han venido haciendo un papel bien importante en estas últimas dos semanas.
1: Sí, pero digamos, retomando el tema de lo que hablan los oyentes, no hay mayor información sobre altas en Independiente Santa Fe, sobre posibles llegadas al primer equipo. Y lo que tenemos es sencillamente con base en el comportamiento del último fin de semana, ¿cierto? Ya vamos a ir a la pausa, don Juanda, pero antes de ir para allá, pues justamente por los mensajes que están llegando, hay que decir que sí, el profe Repeto ha tomado con calma, pero también con bastante seriedad, el dar la posibilidad a jugadores para integrar la plantilla y digiriendo el tema, porque pues es lo que cuentan, es lo que sabemos, incluso un poco especulando sobre lo que está pasando en materia de llegadas a Santa Fe. Si es verdad que se han acercado nombres, si es verdad que jugadores sin contrato han sido presentados a Santa Fe, incluso jugadores que se han acercado a Tenjo, ¿cierto? A la sede deportiva de Tenjo. Pero pues sencillamente para el profesor Pablo Repeto y su cuerpo técnico no están a la altura del proceso. Santa Fe conectó y él encontró una nómina tipo al final del semestre anterior, y lo que yo entiendo, interpretando lo que me contaron, es que así como está Santa Fe, el profe prefiere conservarlo con esto y le apuesta a los jugadores que tiene desde el semestre pasado, le apuesta a repotenciarlos, a rescatarlos, en el caso por ejemplo Mafla, no sé qué está pasando ahí, y por esa razón es que Santa Fe tal vez es el único equipo que tiene absoluto silencio en llegadas como tal al cuadro capitalino. Lo de Londoño, me lo están diciendo en el chat, lo de Londoño está embolatado, lo de Londoño prácticamente
3: no,
1: se perdió y está en
2: Once Caldas.
3: No, ya eso está
1: en Once Caldas. Entonces, por ahí ya no fue, digamos, para los que me están preguntando. Y sencillamente hacemos este servicio con toda la mejor intención de contarles hasta donde sabemos. Ponernos a inventar, don Hernando, Julián y Cindy, no lo vamos a hacer. Y claro, creo yo que en ese sentido, quienes nos han seguido durante semestres, durante años, digamos que conservamos al menos el no elevar el humo, la tranquilidad institucional, esperando noticias oficiales, pero si se trata de especular un poquito, entendemos, porque en la indagación nos dicen que eso está quieto y que el profe Pablo se ha dedicado expresa y directamente a potenciar a los jugadores que tiene, al equipo que terminó, incluso a los de la cantera que justamente hemos estado mencionando que pronto pues pueden dar una mano y no habría necesidad de traer gente de afuera. No sé cómo fue el tema de la banda izquierda, pero al menos el del reporte en los datos, eso es lo que nos queda hasta este momento. 6:40 de la tarde, esto es Casa Albirroja, la pausa y ya venimos con más.
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1: Bueno, bien, 6:42 en la tarde, esto es Casa Albirroja, estamos a través del 10:40 de Colmundo Radio, y les agradecemos a todos la compañía, la paciencia también, obviamente, que con cariño leemos sus comentarios, sus preguntas, las que van al lugar, las contestamos hasta donde se puedan. Hay otras que sencillamente por carencia de información, pues es imposible, ¿cierto? Es imposible dar datos. Antes de pasar a un tema que me parece muy interesante, les quiero actualizar algo sobre el tema Conmebol. Hemos intentado averiguar sobre qué va a pasar con los partidos de Caracas en Venezuela, y les han dado un margen, al menos a la asociación, a la Federación Venezolana de Fútbol, ¿cierto? Conmebol les ha dado un margen para levantar un estado de cómo se encuentran los escenarios, de cómo se encuentra logísticamente las ciudades, en este caso la ciudad de Caracas, para el tema de recibir la competencia, y muy seguramente cuando falten entre 15 y 12 días, según me contaron, pues va a haber un parte preliminar de si se pueden vivir los partidos con normalidad, con tranquilidad, o si se toma algún tipo de diferente, digamos que decisión al respecto. Por ahora se entiende que el Estadio Universitario de Caracas sigue sirviendo como un centro de acopio de ayuda, sobre todo de ayudas internacionales, donde sencillamente el escenario, pues digamos que no lo tiene ninguno de los dos equipos que allí trabajan. Lo que ha hecho Caracas es ir a un segundo escenario que tiene, la cota 905, si no estoy mal, que para quienes conocen Caracas es hacia la parte alta, como yendo hacia la montaña antes del Ávila. Ahí están trabajando, todavía no han empezado entrenamientos. Y yo esto lo digo con, o al menos no han normalizado el empezar la pretemporada, y esto yo lo digo con mucha tristeza por ellos, ¿no? Santa Fe tiene una ventaja, y vea, hablábamos extra micrófonos, don Armando, con amigos, con gente de fútbol, y pues desafortunadamente le pasó esto a Caracas, y para Santa Fe sencillamente creo que es aumentar la presión, porque es que vamos a ir a enfrentar a un equipo, si ustedes revisan las redes sociales de ellos, donde prácticamente todas sus últimas publicaciones son estados de luto, ¿cierto? Donde están levantando condolencias para jugadores de su cantera, para familiares que desaparecieron, para gente que no está por ahí, y esa es la información que hay, digamos, de manera oficial. Y están haciendo una pretemporada, o están intentando lograr ver cómo arranca esa pretemporada para enfrentar a un Santa Fe que por lo menos ya lleva con lo que terminó más estas últimas dos semanas, un mes más o menos de preparación que terminó bien. Entonces, donde yo digo, lo de Santa Fe no debe ser nada menor a pasar por encima a Caracas. Desafortunadamente tiene una situación muy difícil, pero en lo deportivo Santa Fe llega con una ventaja muy alta, don Hernando, frente a un Caracas que tiene bastantes dificultades.
2: Sí, esa es la realidad. Pues desafortunadamente eso es lo que toca, y en ese momento pues le tocó a Santa Fe, le tocó a Caracas vivir la situación. Ahí sí, en ese caso, pues ya la situación se va como un poco de las manos. Entonces ya lo único que nos queda es esperar a ver qué es lo que puede suceder. Y hombre, pues lo mejor que puede haber darse es la favorabilidad que pueda tener tanto el uno como el otro, ¿no? Y más en este caso, el equipo de Caracas, que es el equipo más afectado. Entonces yo creo que ahí sí, como se dice, nos toca es esperar y que las cosas a futuro pues se mejoren y salgan lo mejor posible.
1: Sí, hay que recordar una cosa, muchachos, porque no sé a qué tanto les importa esto, pero en el tema del reglamento Conmebol, el club anfitrión debe garantizar por lo menos 2.000 ingresos, ¿cierto?, para el rival. Y eso es lo que hoy está ante la de juicio frente al tema de Venezuela por múltiples razones. Primero por escenario, segundo por aeropuerto, tercero por condiciones de salubridad, porque es que no la están pasando bien, sobre todo para la zona de La Guaira, donde está el aeropuerto de Maiquetía, es en ese sector, y después en la ciudad como tal, pues hay una serie de dificultades en temas de normalidad, no existen en temas de salud, alcantarillado, en lo que tiene que ver con primeros auxilios, etcétera. Entonces, todo eso es lo que está enrareciendo la posibilidad de que el partido se pueda jugar con tranquilidad el 30 de julio. Hoy es 6, estamos a 24 días de que se dé ese partido, y por eso es que pues importa, en medio de todo lo que tengamos de información. Vamos a seguir preguntando. He intentado, ¿cierto?, con la gente que conozco, con algunos de los periodistas, de gente que está en Caracas, pero ni siquiera ellos tienen claridad de qué va a pasar, ¿cierto? No saben. Y lo único que se entiende por arriba es que Caracas Fútbol Club, en sus divisiones o en sus fuerzas básicas, sí está, incluso ha tenido partidos, han intentado normalizar el tema, pero no ha sido fácil para ellos. Entonces, es lo que se sabe de Independiente, mejor, del encuentro de Caracas con Independiente Santa Fe, sobre todo el del 30 de julio. El de Bogotá no tiene arroyo. El de Bogotá, sencillamente, ellos tendrán que movilizarse, llegar a la ciudad de Bogotá con por lo menos 24 horas de antelación, como lo pide Conmebol, seguramente lo van a hacer, hacer reconocimiento de campo, y tendremos partido el día 23 de julio en el Campín. ¿Algo más de ese tema, muchachos? O me voy con don Juli Villamizar. Juli, hay algo que para 6:49, tocarlo rápidamente. Por estos días se dio la información de el retiro de uno de los grandes jugadores que vimos pasar por Independiente Santa Fe. ¿De quién se trata y cómo lo está manejando hoy nuestra división de redes sociales de Casa Albirroja, para invitar a la gente a que se dé una pasadita y revise lo que tenemos publicado?
3: Bueno, Leo, sí, señor. La semana pasada, Wilson Morelo, a través de sus redes sociales y de varios rumores que colegas difundieron, hizo oficial su retiro del fútbol profesional después de más de 15 años como futbolista en activo. Entonces, aquí en Memorias Albirrojas, la sección que tenemos sobre la historia de Independiente Santa Fe, le rendimos honor a uno de los mejores goleadores que ha pasado por Independiente Santa Fe, el cuarto goleador histórico que tiene el club. En Santa Fe se quedó muy cerquita de los 100 goles. Recordemos que en su último paso, que fue en 2023, cuando compartió dupla goleadora con Hugo Rodallega, que apenas estaba llegando a Santa Fe, que Wilson Morelo ya llevaba un año un poquito más en el club después de su tercer ciclo. Recordemos que él tuvo tres ciclos en Santa Fe, llegó en 2014 por primera vez, estuvo hasta 2015, luego regresó en 2017 hasta 2018, y su último baile en Santa Fe fue 2022 hasta 2023, cuando ya se fue a con destino a Águilas Doradas, donde también siguió jugando en el fútbol colombiano. Entonces, aquí jugó un total de 224 partidos en esos tres ciclos, y nos dejó tres títulos en su palmarés, además de ser el goleador de Copa Sudamericana 2015, compartir la punta goleadora de una Copa Libertadores en 2018 junto a otro hombre que también pasó por aquí, Miguel Ángel Borja, ambos compartieron la punta goleadora con 8 o 9 anotaciones, y mal la memoria no me falla. Entonces, reconocer a uno de los mejores goleadores que ha pasado por Independiente Santa Fe, y también opinar, invitar a que las personas opinen. También abrimos una encuesta desde el día viernes en nuestras redes sociales, tanto en X como en Instagram, para que opinen cuál fue el mejor nueve que ha pisado, que ha vestido la piel de Independiente Santa Fe. Hay muchos, han pasado Leider Preciado, Alberto Peraz, o también Hugo Rodallega, si son más contemporáneos. Es para que vayan y nos escriban por nuestras redes sociales, para que nos digan quién es el mejor nueve en la historia de Santa Fe, según mi concepto. Para mí es Wilson Morelo, por eso también se le rinde un homenaje aquí en Memoria Servidora.
1: Claro, de los que has visto, ¿no, Juli? Porque han pasado muchos por la historia, pero de Wilson, sencillamente honrando, para decir lo siguiente. Él en declaraciones, y cuando, digamos que uno podía conversar con él, una persona muy dada a conversar con tranquilidad, ya contaba, después de lo que le sucedió, cómo su lugar en el mundo, así como lo hizo Seijas en su momento, era Independiente Santa Fe. El equipo donde le fue bien en su primera llegada. A mí no se me olvida que tuvo un mal paso por Millonarios, por ejemplo, y que llegó un poco resistido en su momento Independiente de Santa Fe, porque había estado en Millonarios, había estado en América, y no era el jugador que de pronto se esperaba. Cuando llega a Santa Fe, sencillamente empieza a levantar, ¿cierto? Ya había estado, de hecho, en México, y después de aquella primera actuación, termina siendo goleador de la Sudamericana, campeón del continente, y se va para México otra vez, vuelve a esa tierra que en medio de todo lo sacó con ingratitud. Después de estar un paso por México, recuerdo que va a Chile y vuelve Independiente Santa Fe con un Wilson Morelo que no le había ido tan bien, que había dado muchos tumbos y volvió y vuelve y se repotencia en Independiente Santa Fe para tener una tercera salida hacia Argentina. Me acuerdo mucho, si ustedes lo recuerdan, con Colón de Santa Fe en esa Copa Sudamericana que también la tuvieron muy cerca de ellos, donde en esa sí le fue muy bien a Wilson, digamos, sale con bastantes buenas menciones, con grandes jornadas, pero termina llegando a Independiente Santa Fe para su caso, y él siempre lo dijo, mi lugar en el mundo terminó siendo Independiente Santa Fe, a pesar de ser monteriano, a pesar de haber ido a múltiples equipos en Colombia y en el exterior, pero finalmente es donde él se siente más recompensado, más querido, y sabemos del alto cariño que tiene por el cuadro capitalino. No sé, Juli, si sea el mejor 9, pero sí ha sido uno de los más destacados, que tiene goles, que tiene historia, que se puede ver en la estadística de Independiente Santa Fe, y obviamente que con mucho cariño lo mencionamos, le deseo todo lo mejor, porque entiendo que además va a ir por su carrera como director técnico, ¿no? Da rápido el giro, cuelga los guayos, pero es para ponerse de una vez el pito y la tabletica y salir a ver cómo empieza a trabajar desde la dirección técnica, don Hernando.
2: 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Don Juan David Sepúlveda.
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1: Yo te canto, aquí desde el estadio. 6:55 en la tarde. El remate, la colita, el final de este capítulo de hoy, recordándoles que volveremos el miércoles, ojalá con la selección Colombia clasificada a cuartos de final del Mundial. Mañana estaremos muy, muy pendientes de lo que suceda con el equipo nacional y con los exjugadores de Independiente Santa Fe, que hacen parte del primer equipo del país. Tu última, doña Cindy Ariza, nos vemos el miércoles.
7: Bueno, pues les quiero contar que no me quiero ir sin decirles que Morelo es un hombre excepcional. Lo conocí, tuve la oportunidad de compartir muchos espacios y creo que fue la persona ideal para entregarle a Hugo Rodallega un equipo maravilloso. Quiero decirle que las conversaciones entre ellos dos en el momento como de esa transición fueron muy importantes y tuvieron mella.
2: Ustedes hablan de moda, el empalme.
7: El empalme. Pero le quiero decir que fue maravilloso, lo extrañamos mucho, así como el día en que Hugo Rodallega no esté siempre. Hemos tenido particularidades, Omar, Morelo, Borrodallega, y así vamos. Siempre debe existir un líder que realmente inspire. Y no me voy sin antes decirle que usted tiene que ser una persona que inspire a otros a ser mejor cada día. Creo que eso es lo más importante. Y en nuestro equipo sí que hemos tenido figuras para que sean nuestros referentes. Espero que mañana todo el mundo trabaje en el partido de Colombia a las 3 de la tarde. Pero que también trabajen para que se empiecen a abonar, porque yo no veo. Pero que también trabajen para que se empiecen a abonar, porque yo no veo mucho movimiento y este año necesitamos apoyar mucho a nuestro equipo.
1: Yo pediría al revés, Cindy, que dejen a los trabajadores del país ver el partido en paz. Mañana todos concentrados con Colombia.
7: Vamos a trabajar con Colombia.
1: Eso es mentira. Excepto que no les guste el fútbol. El que esté el trabajador que te diga que de 3 a 5 va a estar en el trabajo, no sé, tengo mis dudas. Don Hernando Velandia, hasta mañana. Nos vemos el miércoles.
2: Gracias, Leo. No, simplemente pues quedar ahí pendiente de lo que pueda, ¿verdad? Ya metiéndonos un poco en selección, lo que pueda hacer el cuadro colombiano frente a Suiza. Se han enfrentado en 3 ocasiones en Copa Mundo en el 2014. Se enfrentó, se le ganó 2-0. En los 2 partidos amistosos, 2014, se enfrentó, se le ganó 2-0. En los 2 partidos amistosos, uno lo ganó 2-0, el otro lo empató. Entonces, el enfrentamiento que hay contra
1: la Copa
2: Suiza,
1: Mundo fue en Estados Unidos 94, don Hernando.
2: En 94, sí.
3: En el Rose Bowl.
1: Sí, porque en 2014 no.
2: Ah, 2014, en el 94, sí, que le ganó 2 goles. Fue el único partido que ganó en esa ocasión el equipo colombiano. Entonces, esperamos mañana un triunfo de la selección colombiana.
1: Muy bien, don Julio Villamizar, su última, nos vamos.
3: Muchas gracias a todos por acompañarnos en esta edición de Casos Virados. A Leo, también mandar un espaldarazo de buena suerte a la Selección Colombia, que ojalá pase lo mismo que pasó por allá en el Rose Bowl de Pasadena, cuando se tuvo la esperanza de al siquiera pasar la fase de grupos, que estaba siendo desastrosa para ese momento, que fue el segundo partido contra los suizos. Y pues esperar que mañana se obtenga el mejor resultado para contar unos cuartos de final después de 12 años, cuando fue en Brasil 2014. Por lo que respecta a Santa Fe, paciencia, la pretemporada todavía es larga. Pues el hermetismo en Santa Fe también es bueno. No todo hay que publicarse, y entonces el hermetismo también puede funcionar para que un grupo se solidifique.
1: Bueno, muy bien. Ahí está entonces don Juli 658. A don Juanda, muchas gracias por estar con nosotros a través del Máster de Colmundo. Volveremos el miércoles, ojalá el miércoles, pensando ya en el sábado, ¿no? Ojalá tengamos esa situación de poder estar con ustedes al aire, con una sonrisa y con un postpartido de lo que se vea mañana a 3 de la tarde en Canadá. Muy bien, para todos, un abrazo, muchas gracias por su compañía. Soy Leo Pedraza, Dios los bendiga. Feliz noche, chao.

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